Bueno, el artista de la semana queda presentado, ¿no? El artista de la semana viene de la mano del señor Damián Jacinto Córdoba. ¡Zalala! ¿Qué nos cuenta la gente? Se van a poner a ver, a disfrutar la luna de hoy a la noche. ¡Ay, oh, Luigi! Luigi me manda un mensajito y me dice: ñoquis caseros del mediodía, en la cena se repite. ¡Oh, desde Jujuy! Chicos, me está dando un hambre. Un hambre tamaño baño, ¿eh? Tamaño baño, chicos. Buenas noches, acá de Taquimilán, Neuquén, escuchándolos. Y me manda una foto. Mirá la foto de esa luna. Me manda una foto de la luna con un color camel, con un color amarronado tiene la luna. ¡Por Dios! ¡Qué hermoso! Yo te esperaré. Hola chicos, amor al contado para el cierre del programa. Soy Seba el Pirata. ¿Cómo anda don Seba? ¿Todo bien? Me estuvo escuchando todo el día. Hay un montón que deben decir, ¿hasta cuándo? Conrado acá adentro. Bueno, pero acá estamos, hacemos el aguante, tiqui tiqui. ¡Vuélveme mis fantasías!

21:07, te actualizo los datos del tiempo. Así vamos viendo qué tan frío, porque frío sabemos que va a estar. Pero vamos viendo qué tan complicado va a estar para salir a ver la luna. A no ser que tengas una ventana que justamente apunte hacia la luna en esta noche. Cielo despejado por lo pronto, así que vamos a poder ver la luna. Temperatura 8 grados 8 décimas. Humedad 65%. Viento del noreste a 5 kilómetros por hora. Visibilidad óptima 10 kilómetros. Hora 21:07. Llega el S. Bonino, controla.

0: ¡Qué pedazo de enganchados! ¡Por favor, trúlala ese bonino! ¡Qué lindo, me mandó ahí un mensaje con una foto! ¡Son unos impresentables!
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Levante. Cristiana Belamato, me parece que... Che, ya me voy con el bloquecín. Acá hay uno que me... me río. Porque la verdad es que son ingeniosos. Voy a subir un video porque lo entiendan del todo. Voy a subir un videito a mi Instagram, porque la verdad es que me hicieron reír. ¿Qué quieren que les diga? A ver.

0: digo, mira.
1: Bueno, le contamos a la gente que para los que recién escuchan y todo, estábamos pidiendo fotos de la luna, de esta noche, luna de fresa. Y nos mandan alguna foto, mirá, por acá, doy de vuelta a la cámara, nos dice, buenas noches, me mandan esta foto, una foto de la luna, la del señor Tiki Tiki de Neuquén, que nos estaba escuchando. Y este me dice, lo saqué con mi Motorola, pero me pasé un poquito de zoom. Y me manda una foto de un astronauta parado arriba de la luna. La verdad que me hicieron reír. ¿Qué quieren que les diga? Tuvo muy bien el chiste, ¿eh? Tuvo muy bien el chiste. Me hicieron reír, ¿qué quieren que les diga? Che, en un ratito vamos con el bloque. Vamos con el bloque de la unión de las canciones. Tengo un mensajito por acá de la gente. A ver. Hola Brunetti, ¿cómo estás? Buen lunes. Hola Conrad, locura, qué lindo. Brunetti está con un pequeñísimo ataque de tos. Le empezó a picar la garganta, así que la vamos a tener out por un ratito. Ahí vemos si se reincorpora más tarde. Hola chicos, qué lindo programa hoy a la tarde, la siesta popular. Y ahora arrancamos con modo cuarteto. Acá, a los flechazos, dice por acá, con los mensajes para mi negra hermosa, Milagros, buscando robar unas sonrisas a través de la distancia. Mi amor, no hay día y momento que no pienso en vos. Te amo desde el momento en que me diste la oportunidad de formar parte de tu vida. Siempre buscaré la forma de enamorarte todos los días. Un tema para mi negra hermosa, pienso en ti, Diego Olmos. Y Milagros quiere saludar a las chicas de la pieza 18, que ya están escuchando modo cuarteto. Milagros, Nadia, Cecilia, ellas piden para el cierre 2 en 1. Somos los dos. Me necesitas igual que yo. ¿Cómo? Punta. Bueno, a ver, voy con un retro y ya volvemos con el bloque que me lo ha dejado acá anotado. A ver si pueden adivinar. Kika, aquí, ¿cuál es el hilo conductor de todas las canciones de hoy? ¿Te acordás? Edgar Efraín Fuentes.

El juguete Gary. Como ya todo el mundo sabe, cuando suena esta cortina es porque arrancamos el juego de las temáticas de canciones de los lunes.

0: Dale, que en un ratito me parece que me voy a ir para los festejos de Paraguay porque tenemos enviados especiales. Pero antes, arrancamos el juego del día de la fecha. ¿Cuál es el hilo conductor que junta a todas estas canciones? Después de la madrugada, ¿te acordás de esta canción? Hacía mucho que no la escuchábamos. Hacía muy mucho que no escuchábamos este temazo de estos dos.
1: ¡Qué locura cantar con vos, Nico!

0: necesito el Carly Jiménez y el Nico de Qué Locura. Y como dice muy bien mi querida compañera, cada vez que tenemos este juego, no vas a adivinar la temática de canciones hasta que escuches la segunda canción.
1: El tema se llama La Carta. Si alguien me acompaña a cantarlo esta noche,

0: La carta, Javier La Pepa Brizuela, Carlito, La Mona Jiménez. ¿Por dónde va la temática de canción? ¿Por dónde va la temática de canción? ¿Por dónde va la temática de canciones? Lo dejo que lo piensen mientras hacemos una tanda. El próximo tema después de la tanda también va para la temática de canción.
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0: escalones a mundial. Este mundial nos tiene a todos atentos, atentos. Y como estamos atentos, el equipazo de Cadena 3 está. Hoy sucedió algo inolvidable. Paraguay eliminó a Alemania. ¿Y a quién tenemos? A nuestra compañera Dayana Terradas desde allá. ¿Cómo le va, Day? ¿Todo bien?
1: Hola, Conra, ¿cómo estás? Bueno, todo más que bien, disfrutando mucho de este momento aquí con la selección argentina. Estamos en Miami, llegamos anoche muy tarde a Miami, nos encontramos con el Colo, estuvimos hoy todo el día juntos con el Colo haciendo material que van a ver en breve. Bueno, ya estuvimos subiendo porque estamos haciendo los populares desde acá, desde Miami, junto con el Colo Giannola. Y hoy nos fuimos con el Colo al FanFest, dijimos, bueno, está jugando Alemania y Paraguay, hay que ir a documentar esto, a ver qué pasa. El FanFest, que, bueno, algo habrán visto por las redes sociales, el FanFest tiene un montón de cosas para hacer. Tenés juegos, tenés lugares de merchandising, tenés colección de pelotas gigantes. Bueno, no te aburrís, hay mucho. Además que te vas encontrando con un montón de gente de todas partes del mundo, con distintas selecciones. Estuvimos haciendo un poco con el Colo un testeo, porque veíamos que había, sí, porque había mucho, no de lo que te estás imaginando.
0: No, me imaginé probando algo rico. ¿Viste?
1: No, solamente tomamos agua porque el calor que hacía era impresionante, necesitábamos hidratarnos. Pero no, porque veíamos muchas camisetas de Argentina y decíamos, ay, chiste, no tiene pinta de argentino. A ver, bueno, vamos a ver cuántos argentinos que no son argentinos hay, y la verdad que nos encontramos hondureños con camisetas argentinas. Había también de un montón de nacionalidades, mexicanos también.
0: Claro, todos hinchando por Messi, todos hinchando por la selección argentina.
1: Claro, y cuando les preguntas, ¿y por qué usas la de Argentina? Y por Messi, claro. Por Messi. Todos quieren el go, todos quieren la cabra. Así que nos reciben lindos acá. los vecinos de otros países latinoamericanos.
0: Bueno, Day, yo te quiero preguntar, ¿se nota mucho esta diferencia en latinoamericanos y el resto del mundo? Digo, porque acá en la radio te cuento una intimidad y le cuento a la gente que la gran mayoría estaba hinchando por Paraguay. Es más, pareció un chiste, ahora somos todos paraguayos. Y sí, frente a Alemania, y más con lo que acaba de suceder hace unos instantes, es impresionante lo que se está viviendo. ¿Cómo se vive allá eso?
1: La verdad que sí, estábamos todos los latinoamericanos hinchando por nuestros hermanos paraguayos. Ahora somos todos hermanos. Después jugamos
0: en contra y
1: jugamos Copa Libertadores o en contra y sí, pasa otra cosa. Pero no, había argentinos ahí en el FanFest, ahí abrazados mirando los penales con los paraguayos, todos ahí. Había argentinos, había brasileros, había mexicanos, bueno, había de distintas nacionalidades, estábamos todos ahí hinchando por los paraguayos, todos festejamos, todos cantamos. Había algunos alemanes también que se fueron bastante tristes, claro.
0: Calladito la boca.
1: Sí, calladito la boca, que empezaron a gritar los paraguayos, se dieron vuelta y se fueron. No dieron mucho lugar a ver los festejos del otro.
0: Qué hermoso.
1: Pero bueno, la verdad es que se vio muy lindo. Esa era la sensación, digamos. Todos los latinoamericanos diciendo, bueno, queremos que siga Paraguay. Después si los cruzamos más adelante, bueno, ahí ya se arma, ya es otra cosa. Pero mientras tanto, todos hinchamos por ellos, queríamos que ganaran y bueno, y por suerte así fue. Bueno, estuvimos charlando con el Colo haciendo muchas notas, si tenés ahí a mano, escuchamos la palabra de un paraguayo que estaba feliz después de haber pasado, de haber clasificado a la siguiente fase.
2: La gente se saca foto con los hinchas paraguayos, mirá qué lindo. Hermano, Paraguay, contento.
3: Paraguay lo más grande que existe.
2: Argentina también está contenta, Latinoamérica está contenta.
3: Gracias, Paraguay está llegando lejos, vamos a llegar más lejos.
2: Y se canta, la albirro, ¿cómo es?
3: La albirro.
0: Gracias. La albirro, bueno, pegadiza la canción, la albirro.
1: Sí, y era fácil. La albirro. Y eso es lo que decía Colo, estaban todos queriendo sacarse fotos con los paraguayos. Venían los argentinos, venían los mexicanos, venían los de todas las edades. Eran las estrellas en el momento del FanFest. Sí, Conra, vos sabés que necesito describirte lo que estoy viendo en este momento.
0: Dígame, escucho música de fondo.
1: Mira, ¿se escucha música?
0: Sí.
1: Que, claro, tengo acá al lado unos chicos que están con el parlante. Pero mira, yo te voy a contar, hoy estuvimos... Yo me levanté a las 7:30 de la mañana porque tenía que coordinar algunas cosas, a ver dónde íbamos a hacer el programa con el Colo. Salimos desde bien temprano, teníamos que hacer algunos trámites, unas cosas, ya nos fuimos a instalar, a conectar. Bueno, estuvimos como todo el día dando vueltas, recién acabamos de llegar y yo dije, estoy a una cuadra del mar. y todavía no lo fui a ver.
0: No.
1: Necesito conocer, no puedo esperar hasta mañana. Estuve todo el día acá al lado, a 100 metros de Tomo del Mar, menos 50 metros, así que me acabo de venir corriendo. Me dijiste para salir al aire, fui a pedir al hotel un poquito de agua caliente.
0: Muy bien.
1: Y me vine acá, en este momento te digo, está anocheciendo, ya es prácticamente de noche, le queda ahí un poquito para que sea de noche. No sabes la luna llena que hay, Conrado.
0: ¡Luna de fresa!
1: Luna de fresa, está impresionante. Las veo, las chicas aquí al lado que se están sacando, están haciendo una sesión de fotos prácticamente, porque no sabes lo lindo
0: hermoso
1: que está en este momento. Hace mucho calor, hay gente, es de noche casi, y hay mucha gente metida al mar, y me parece que yo voy por el mismo camino. Necesito refrescarme después de un día intensísimo de trabajo. Y bueno, acá matecito con la luna de fondo, luna llena, impresionante. Gran postal en este momento en Miami.
0: Ahora se está escuchando un poco más la música más de fondo, y se escucha cada tanto el oleaje. Vamos a usar palabras correctas y acordes para esta situación. Sí. Y unos mates, pero ¿refrescó un poco como para tomar mate o sigue haciendo calorcito para el mate?
1: Hace calor. Hay viento, pero hace calor. No sabes el calor que hace. Yo corto con vos y me meto.
0: Bueno, perfecto.
1: Los chicos me están esperando para comer, porque ahora salimos del aire para Cadena 3 con la Copa del Hincha. Nos vamos a comer, le dije, yo por lo menos 15 minutos me voy al mar.
0: Bueno, está perfecto, por supuesto. Yo la molesté para que saliera un poquito al aire, porque me enteré que había estado ahí en el festejo. Claro, en el festejo con los paraguayos. Che, tema cambio de camiseta, ida y vuelta. ¿Vos llevaste algo para canjear, para cambiar camiseta, algo más propio?
1: Mira, yo traje un montón de cosas. Trajimos un montón de regalos. Trajimos, bueno, las estampitas que se le dimos a la Mona. Se le dimos a algunos jugadores. Todavía no ha salido, pero algunos jugadores nos recibieron. ¿Sabes quién nos recibió una estampita de la Mona?
0: ¿Quién?
1: El Dibu.
0: ¡No!
1: El Dibu me recibió, me dijo, la Mona, gracias. Bueno, le dimos también al Cuti Romero, bueno, le dimos a algunos jugadores y trajimos también algunos stickers, bueno, eso va a ir pasando a lo largo de esta semana. Pero nos encontramos hoy con una persona que lo veíamos, tenía una mochila transparente, viste que para entrar al FanFest tenés que tener una mochila transparente, y adentro estaba lleno de camisetas. Le dijimos, ¿qué haces con eso? Bueno, mira lo que nos contaba este argentino.
4: Traje 60 camisetas para cambiar con fanáticos de otros países.
1: ¿Para intercambiar? ¿Y ya cambiaste alguna?
4: Me faltan 6 para completar toda la colección de los 48 países.
1: ¿Me estás jodiendo?
4: Sí.
1: ¿Y trajiste originales o de la Trochangui?
4: No, mira, son no son originales, son réplicas, pero son muy buenas réplicas.
2: ¿Y cuesta cambiar?
4: Cuesta.
1: ¿Te cuesta cambiarla?
4: Cuesta.
1: ¿No te le quieren cambiar?
4: No, sí, pero cuesta, hay que insistir.
1: ¿Cuáles te faltan?
4: Me falta Irán. Sí. Y Curazao, que no están.
1: Está buena la de Curazao.
4: Sí, está buena. Y hay muy pocos hinchas de Curazao, y las sedes están muy dispersas. Y Curazao e Irán han estado muy lejos. Yo me he estado moviendo entre Miami, Dallas, Kansas, Houston, y ahí me he podido manejar. Y me faltan 6, de las cuales son esas 2 que te dije.
1: Sí.
4: Senegal, Ghana.
1: ¿Viste alguna acá?
4: Sí, he visto recién, hay uno de Ghana y estábamos ahí.
1: Lo está negociando.
4: No quiso. Y es en caliente, en el momento, si no después no cambia.
1: Claro,
4: y Suiza y Croacia.
1: Sí, Croacia. Tampoco no vi ningún croata.
4: Croacia es conseguible. Suiza por ahí más difícil de encontrar el suizo.
0: ¡Por favor! Pero qué lindo, qué linda labor que se llevó este muchacho. O sea, porque aparte conoces a gente de distintos países, tenés el objetivo y después tenés que tener la suerte que te la quieren cambiar, dale.
1: Sí, dice que le está costando, que se acababa de encontrar hace un rato a unos hinchas de Curazao, pero que no se le quisieron cambiar. Pero imagínate, trajo 60 camisetas.
0: Es un montón.
1: Y se vuelve también con bastantes más. Me dijo que trajo algunas de más, en realidad son 48 los países, pero trajo algunas de más porque, bueno, en el banderazo dice que se emocionó y estuvo regalando algunas más. Pero, pues sí, pero bueno, me contó que lo hizo también en Qatar. Así que imagínate la colección que tiene y el gran recuerdo para toda la vida con todos los países hermanados en esta colección.
0: ¡Qué hermoso! Bueno, Dai, una reflexión final de ahora con la postal de la luna, el mar, el viernes juega la República Argentina, pasó Paraguay, Cadena 3 está desplegando un equipo impresionante en el mundial, en un mundial hermoso que estamos viviendo, y por supuesto la Popo es parte de todo esto. Para cerrar, lo que quieras, lo que te guste.
1: Mira, Refly, mira que me voy a emocionar porque estoy viendo
0: la
1: tarde. No, increíble lo que estoy viendo en este momento, Colo, y tomando menos mate. Es como que te sentís más argentino que nunca, ¿no? Cuando estás en un lugar fuera y trabajando, ¿no? Que nos paguen por venir acá a mostrarles a ustedes cómo se vive el mundial desde los ojos de Cadena 3, de la Popu, desde nuestros ojos. Así que la verdad que muy emocionada por todo lo que estamos viviendo. Siento que recién comienza, que hay muchísimo más para mostrar, que bueno, el viernes va a ser impresionante lo que se va a vivir en el estadio de aquí de Miami, y también estoy muy emocionada por lo que va a pasar el día jueves en el banderazo, porque ya vi un banderazo, ya me tocó cubrir un banderazo y fue realmente muy lindo, una manija de los argentinos que estuvieron horas, imagínate Miami es prácticamente Argentina.
0: No.
1: En este momento, sí, te encontrás todo el tiempo con argentinos, todo el tiempo, prácticamente no he necesitado hablar inglés acá, desde que llegué hace 24 horas, un poquito menos de 24 horas, no hablé en inglés todavía.
0: No fue necesario el uso de lo bilingüe.
1: Menos mal.
0: Bueno, si no pedirle el colo, que es políglota.
1: En alemán, estuvo hablando, en todos los idiomas estuvo hablando el colo.
0: Dai, muchísimas gracias, te dejo disfrutar la postal. Te quería sacar, digo, como habían vivido esta eliminación de Alemania, este batacazo de Paraguay, y vamos a seguir haciendo la cobertura a lo largo de todas las semanas, hasta el viernes por lo menos, que juegue la República Argentina. Te libero, Dai.
1: Dale, nos vemos, Conra, que estén bien, saludos, hasta mañana.
0: Ahí la teníamos a la señorita Dayana Terrada, se escuchaba el mar de fondo. La robamos un ratito, viste, tenía que salir para la otra radio, pero dijimos, vení un ratito con nosotros. ¡Ahora! Seguimos y hacemos la última. Todos los que han dicho hasta el momento cuál es la temática de canciones han adivinado. Hasta el momento todos han adivinado. Hacemos dos más y te decimos cuál es la temática de hoy.

0: amor, mi gran locura, la banda de Carlitos, Eugenia Quevedo y el Rey Pelusa. ¿Por dónde va la temática de canciones?
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1: Con el móvil en el medio se nos demoró un poquito el bloque. Pero bueno, sonaron un par de canciones. Y voy a leerlo con este mensaje. Para, antes que me vaya, dale que me tengo que ir. Ya se viene la pato para hacer cuartetomanía. Hola Conra, soy el enano de Formentera, España. Te paso una foto de la luna. ¿Cómo se ve de este lado? Hermano, me manda una foto de un mar. Un crucero iluminado por una luna llena. ¡Qué lindo! Iba a hacer una pregunta muy sonsa. De si la luna llena es en todo el mundo. Y sí, me parece que sí. Porque es una cuestión de cómo se posiciona la Tierra con respecto a la luna. Ya lo vamos a averiguar por la duda. Bueno, 21:59. Hola, Conrad. Todos acertaron. Todos. Todos. Los escucho todas las noches. Gracias por ser la compañía haciendo Uber. Me frené un ratito para decir que la temática es que son cantadas a dúo. Por supuesto, las cancionetas eran cantadas a dúo en la noche del día de la fecha. Gente linda, nos tenemos que ir. Nos tenemos que ir, se acabó lo que se daba. Cerramos con un temazo de La Mona programado por ustedes. Nos volvemos a encontrar mañana a partir de la hora 20 para hacer otra edición de Modo Cuarteto. ¡Chau, chau! Suena La Mona, suena Jiménez. ¿Sabes de mí?

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1: Histórico, Paraguay le ganó por penales a Alemania y avanzó octavos de final. El conjunto de Gustavo Alfaro venció a su rival desde los 12 pasos por 4-3. Orlando Giles se hizo enorme y atajó dos penales. Habían empatado 1-1. Países Bajos y Marruecos, un duelo de alto voltaje por un lugar en octavos. El encuentro está 0-0. Brasil eliminó a Japón, 2-1 le ganó. La luna de fresa, un espectáculo de extraordinaria belleza en el cielo. Llega el día más frío del año en Córdoba. ¿Cuándo será? Ya te cuento. ¿Se viene un paro de transporte en Córdoba? Pregunta. Choferes esperarán hasta este martes. Es la hora 22:09.
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0: en el arranque musical de Cuarteto Manía con Nico Baldi, desacatado, típica argentina. Y era los Herrera Fede con Tengo Todo, tú y yo.
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0: Un lindo tema. Bien, Wally. Bienvenidas, señoras, señores, a compartir esta semana larguita. Larguita, pero con el condimento de que el viernes tenemos un día así como muy importante para los argentinos. ¿Se cumplirá o no se cumplirá esa predicción de que Cabo Verde elimina a Argentina? ¿La Boca se le haga un lado? No sé, ¿se cumplirá o no se cumplirá? Argentina está en su más alto nivel, ¿eh? Argentina

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1: La luna de Faris, un espectáculo de extraordinaria belleza en el cielo. El primer plenilunio del invierno alcanza su punto máximo este lunes a la noche. Sí, me salió bien, plenilunio. Puede apreciarse a simple vista desde todo el país. Los amantes de la astronomía tienen una cita especial. Esta noche, luna llena del invierno, el fenómeno conocido popularmente como luna de fresa, alcanzó su punto máximo.

A las 20:57 de la Argentina y puede observarse a simple vista desde distintos puntos del país y las condiciones meteorológicas son favorables. Aunque ese es el instante exacto del plenilunio, la luna se ve prácticamente completa también durante las noches del domingo 28 y del martes 30 de junio, por lo que hay más de una oportunidad para disfrutar del espectáculo. Los especialistas recomiendan observar el satélite natural poco después del atardecer, cuando comienza a elevarse sobre el horizonte. Bueno, además de tratarse de la primera luna llena posterior al solsticio de junio, recorre una trayectoria más elevada en el cielo del hemisferio sur, por lo que permanece visible durante gran parte de la noche. O sea que vamos a observar esta luna bonita, luna llena. En algunas culturas también se la conoce como la luna de miel.

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Dido ya con Drain da Minuto. Bueno, el histórico Paraguay le ganó por penales a Alemania y avanzó a octavos. El conjunto de Gustavo Alfaro venció a su rival desde los 12 pasos por 4-3. Orlando Gil se hizo enorme y atajó dos penales. Bueno, histórico, miren si Paraguay sigue avanzando así, ¿no? ¿Quién hubiera dicho? Bueno, es el conjunto dirigido... lo dirige Gustavo Alfaro. Bueno, venció a la campeona del mundo en múltiples ocasiones desde los 12 pasos por 4-3 en una tanda de penales infartante. En los 120, Paraguay y Alemania habían empatado 1-1 con goles de Julio Enciso y Kai Havertz, respectivamente. El arquero paraguayo Orlando Gil se hizo enorme porque atajó dos penales ejecutados por Alemania. Y por su parte, José Canales fue el encargado de anotar el último penal que desató la locura. El equipo sudamericano espera ahora por el ganador del duelo entre Francia y Suecia.

Pato, podés saludar a Elías, que es el más bonito, que lo más bonito que me pasó en la vida, de parte de Roxana. Bueno, pásame Durmiendo en tu Ombligo, de Ulises. Pato, varios de tus compañeros están en el mundial. Algunos recién llegan a la red y ya viajaron en más que Adorni. Hay otros que se ta. Bueno, decirle que no se ta. Bueno, Pato, ojalá te envíen, aunque sea la fiesta del pan casero, porque los número uno son tan resistidos en todo lugar. En este caso, demuestra inseguridad. Bueno, lo mejor para vos, la número uno indiscutida, soy Claudio.

0: que me pone al tanto de todo lo que pasa aquí en la radio. Claro. Porque yo no escucho la radio, Claudia, así que no tengo idea quiénes viajaron, quiénes no viajaron. Además, la verdad que ni me interesa. Bueno, mi amor, buen comienzo de semana. Te pido amante por un día de Wally en Sol Naciente para vos. Cheque temazo que grabó Wally, ¿no?
1: La Pepa, ¿y quién suena?
0: De Zacat. Imagínate, el viernes estuve en La Pepa. Bueno, ahí en El Colono, que baila. Estuve en el festejo del Día del Amigo el 18. El 18. Sábado 18 en el Quality. Bueno, te decía recién que qué temazo que se mandó sabroso con Wally.

la onda que tenés con tu propio compañero, Héctor. ¿Por qué, Héctor? ¿Por qué me decís eso, Héctor? No me llevaron al mundial y yo acá

0: águila.
1: Igual yo no escucho nada que tenga que ver con Córdoba, ¿eh? O sea, ningún medio de Córdoba escucho. No, veo todo Buenos Aires. Yo creo en los, la información que da Buenos Aires, para mí es la información real. Todo lo que acá informa Cadena 3, bueno, lo tengo que leer al aire, donde yo trabajo, pero yo no leo nada de acá, no veo nada de, no consumo medios locales. Bueno, se vino un paro de transporte en Córdoba, choferes esperan hasta desde este martes. De hecho, hay un periodista acá en Cadena 3 que me encanta, que se lo dije personalmente, Sergio Supo. A él lo escucho, escucho todos sus editoriales, bueno, Miguel Clariet también. Bueno, se viene un paro de transporte en Córdoba, choferes esperarán hasta este martes. Adrián Lentini, voceros de UTA, advirtió a Cadena 3 que si los empresarios pagan el aguinaldo en cuotas, habrá medidas de fuerza desde las 0 del miércoles. Les dan hasta este martes para abonar el 100%.
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2: Buen lunes para toda mi compañía mientras preparo ñoquis. No puede faltar los ñoquis del 29. En el cumpleaños de la abuela también. Un temita de Sebastián a tu elección. Abrazos, Moni, desde Villa Mercedes. Que dice presente. Esta noche vamos, Diego Olmos. Vamos, Auge.

el que interpretaba, claro, el mexicano Emanuel, el tú y yo. Bueno, muy bien. Sale encuesta, a ver, Países Bajos y Marruecos están jugando, queda todavía el segundo tiempo. El encuentro está 0-0. ¿Cuál queda eliminado, chicos? ¿Cuál permanece, Países Bajos o Marruecos?

sería Países Bajos, ¿no? Claro, Países Bajos. ¿Qué te está pasando? Lo mismo que a mí. Bueno, recién Monada, la pipa, Monada, señora mía. Gatito, soy Verónica, decirle a Marcelo que no sea corazón duro. Bueno, que me llame esta semana. Dedícale el tema del auge, no sé, por favor, Patito, y cántalo. No, mentira, no dice cántalo. Lo canto. En la noche se presto para ñoquis, ¿eh? Sí. Acá, a ver, Moni de Villa Mercedes, ¿los estás amasando vos los ñoquis? ¿Los haces vos todo caserito o comprás la... el ñoqui industrializado, el paquetito? Que tiene que ser... Para mí los ñoquis tienen que ser caseros. ¿Qué te están pasando? Y si de espinaca, mucho mejor.

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1: Histórico, Paraguay le ganó por penales a Alemania y avanzó a los octavos. El conjunto de Gustavo Alfaro venció a su rival desde los 12, pasó por 4-3. Orlando Gil se hizo enorme y atajó dos penales. Habían empatado 1-1. Milagro en Venezuela, un bebé de 18 días sobrevivió 33 horas bajo los escombros. Estaba junto a su mamá cuando los rescataron. Adreina Quintero, quien participó de las tareas como voluntaria, explicó a Cadena 3 cómo se salvaron tras ceder el edificio en el que estaban por el sismo. Más acerca del terremoto en Venezuela, hay 1.719 víctimas fatales y más de 5.000 heridos.

0: Hola, Pinto, frustrado tras el GP de Austria, me quedé sin potencia. El piloto argentino terminó 15º y explicó que su Alpine sufrió problemas de motor y del sistema eléctrico. Fue un día muy malo, resumió en rueda de prensa. Hora 23, 4 minutos.
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noche, Patón. Quiero saludar a mi mamá, Liliana Fierro, que toda la noche, todas las noches te escuchamos, tomando matecitos en esta linda compañía, con tu linda compañía. Soy Paola Luna, con un tema de Atula, que sigan hermoso el programa, muchas bendiciones para esta semana que empezó desde Ciudad de Mis Sueños. Un beso para ustedes. Y sí, cantarlo al No Sé, Patón. No sé si te está pasando lo mismo. Claro, pero no es ese el tema, ¿no? No, es de la Euge Quevedo. Ay, ¿cuál será? ¿Se llama No Sé? ¿O es el estribillo que dice No Sé? Bueno, los ñoquis sí, caserito, como tienen que ser, claro. Ahí me va gustando la.

bueno, ¿cuándo va a ser el día más frío que llega? Bueno, llega el día más frío que ya pasó. Bueno, tuvimos un día muy frío, pero no, este parece ser que va a ser más frío todavía. El comienzo de julio se sentirá con fuerza en Córdoba. Ingresa una masa de aire polar. Habrá temperaturas muy bajas, heladas generalizadas en gran parte de la provincia y probabilidad de más nevadas en zonas serranas, sobre todo en las zonas altas. Una vez instalado el fenómeno, se favorecerá la presencia de heladas consecutivas durante varios días. Las temperaturas oscilarán entre los 0 grados y los 3 grados. Hasta el momento no hemos tenido 0 grados. Ah, no, sí tuvimos 0 grados y alguito bajo cero. Sí. Mientras que las máximas apenas rondarán entre los 10 y los 14 grados. Tras un lunes con 15 de máxima y un martes con 16 de máxima, el miércoles la temperatura no superará los 12 grados. El jueves será peor la cosa, Máxima 10 grados. Iríamos mejorando un poquito el viernes con 12 de máxima. ¡Uy, qué temazo, Trula!

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2: Estoy volviendo de la falda a Córdoba. Mándame un saludo, Pato. Soy el Piru para mi señora Lorena y mi hermano Alberto.

dilema grande. ¿Qué vamos a hacer el viernes? ¿Cómo nos vamos a organizar el viernes para el partido? Para ver el partido. Bueno, es fácil, chicos. A ver, hay mucha gente que trabaja, que ya 6 de la tarde ya está en su casa, en sus hogares. El partido es a las 7 de la tarde. En el nombre del padre. En mi caso, veré primer tiempo en el gimnasio, segundo tiempo en casa y ya me vengo para la radio. Gran jodón, gran ese viernes, ¿no? Gran jodón, bueno, para mi gran amigo Piro, de parte de Krusty, toma, qué famoso que es el Piro. El audio que puse recién, mira cómo se conectan. Buenas noches, Pato Reina. ¿Qué te mazo? Bueno, Pato Reina, saludo para la banda de la 55 de parte de Krusty del móvil 381 de Teletaxi que tome. Dice presente esta noche para el móvil 25.

rico esa luna, Pato, qué bonita. La de la luna de miel, por favor. Acá la gente le está dando más crédito a Marruecos, El encuentro está 0-0. O sea, si el partido termina con este resultado, obviamente que va a la instancia de penales, ¿no?

0: solamente en Paraguay se festejó el gran triunfo de Paraguay, que eliminó a Alemania. En Córdoba, ¿escuchaste bocinazo en la calle? Bueno, esos bocinazos eran de festejo. Y escuchaste también, se podía escuchar, yo vivo en un edificio, ¿no? Desde los balcones se podía escuchar también el festejo.
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0: Dicen que Nueva Córdoba también pasó lo mismo. El histórico triunfo de Paraguay sobre Alemania en el Mundial 2026 también se hizo sentir en Córdoba tras la clasificación a octavos de final desde distintos departamentos de Nueva Córdoba, del centro de Córdoba. Bueno, yo le voy a agregar acá de Alta Córdoba.
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0: También se escucharon gritos, festejos y bocinazos. Claro, de ahí, por eso eran los bocinazos. Claro. Claro, los cordobeses festejamos que, bueno, Paraguay haya eliminado a Alemania.

Bueno, a ver, quiero mandarle un saludito para mi marido Kiko. Lo esperamos con nuestra hija Olivia. Decirle, Pato, que lo amamos. Ahí está, Pato, Pato, Pato. ¿Qué, Paola? ¿Qué, qué, qué, qué? Este tema es, chicos, el que me pedían de la Eugenia.

Viste que con cuarteto se entrena así como más pila. Nosotros le pedimos al profe Fer que nos ponga qué locura. Nos ponen qué locura en la conga para entrenar. Qué locura en la conga.

Valentino Merlo también pone. Ah, con la conga, sí. Ah, desacatado también pone para entrenar. Entrenamos así como mojón. O sea, entrenamos, bailamos, entrenamos, bailamos, entrenamos, bailamos. Claro, mientras entrenamos vamos tirando unos pasitos ahí.

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0: de ruido UPR, vendría a ser un poco de ruido mix Jimenero. Che, ¿quién hizo gol?
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0: Llegó.
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0: El País Bajo hizo gol.
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0: A ver cómo va la encuesta. Ya te digo.

0: Bueno, Paola dice, repetime el saludito, ahí está para Liliana. Con Liliana y con la Pau Luna, escuchando el programa, tomando mates de la ciudad de mis sueños. Le mando un beso para ustedes.
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0: El tema que nos caracteriza acá sonando de fondo. Aquí en Amare. ¿Y se terminó nomás?
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0: cada tema. Esta es la canción que te hablaba.
1: Claro.
0: Con el permiso de todos, no puedo sin esto. ¡Vamos!
1: Meta, meta.

de que termine rápido este partido. No termina. No termina el partido. Bueno, mientras tanto Países Bajos le gana a Marruecos. Por ahora el que se mete en octavos de final justamente es Países Bajos.

0: y lo empató la recontra. ¡No!
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0: Ah, ya quiero que pase Países Bajos. Bueno, se lo empató Marruecos a Países Bajos. ¡Ay, me tengo que ir! ¡No! Bueno, estiro lo que más puedo, chicos. Estiro para ver si se hace el segundo uno de los dos.

50, señoras, señores, aquí en La Popo. Y te digo chau, chau, hasta mañana. Y te digo chau, chau, chau, que te vaya bien.

0: Bueno.
1: Chau, chau.
0: Habla solo, mi tío. Se enciende solo el teléfono.
2: Bueno,
0: chau, chau.

Bueno, quédate que ya llega Adrián Gómez para hacer la noche más pulenta. Claro que sí, señoras y señores, hasta mañana, si así Dios lo quiere. Espero a partir de la hora 22, claro que sí, para escuchar todo lo mejor de la música del cuarteto programada por...

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0: ustedes, buenos días. Buenos días, buenas noches. Bienvenidos al programa que aterriza por las noches de Córdoba. Aterriza porque es la mezcla justa de ATR y risa. ATR porque te pone ATR y risa porque nos reímos, la pasamos bien y la noche se hace más corta. Si estás laburando, tu jornada pasa volando. Mira, lo dije en rima y todo. Si estás laburando, tu jornada pasa volando. Y si te estás por ir a dormir, qué mejor que sonreír. Señoras y señores, esto es la noche más pulenta.
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0: Y sí, desde ya te digo que arrancamos la semana sorteando asado. Arrancamos la semana sorteando asado, así que, señoras y señores,
2: aguantamos otro.
0: Mándenme ya mismo la palabra asado, asado al mensajero de la Popu. Asado, carnicería Don Feliciano te regala el asado. Para seis personas. El asado para seis personas.
3: Me vendría muy bien.
0: Qué chiquísimo. Mándame la palabra asado. Asado, nombre completo, últimas tres del documento. ¿Habrá alguien escuchándonos? Hacemos el programa en esta noche en controles y descontroles, el señor Luciano Luchito Alegre.
2: Gracias, papá.
0: Gracias, papá.
2: Que
0: Dios te bendiga.
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0: En la musicalización, Diego Barrios Durán.
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0: Dirección artística, Diana.

0: lógicos tonteriles de la curva de la zona del mundo, el señor Ricardo Mario Alberto.
1: Hola, Ricardo.
0: Buenas noches, soy Ricardo Mario Alberto. Ricardo por parte de padre, Mario Alberto por Kempes.
2: ¿Qué me dijiste?
0: No, escucho, soy que ahora que estamos en la época del mundial, ¿habrá alguien escuchando? No, porque están todos viendo el partido.
3: Decime, te oyo.
0: Encima han ido a la larga, han ido. Oh, ¿sabes qué? Yo pensé que ya iba a terminar. Capa. Creo que ni Lucho no está escuchando. Lucho está mirando el partido.
2: ¿Qué pasa?
0: Hablando de fútbol. Hablando del fútbol, estaba el negro jugando la pelota con los amigos, ¿viste? Habiendo alquilado una canchita. Y en un momento el guaso jugaba al arco, ¿viste? En un momento le tiran un pelotazo, ¡pum! La embolsa el negro. Y justo cuando estaba por sacar, mira por el costo y venía pasando un cortejo fúnebre. Entonces agarró el guaso, estaba con una gorrita el arquero. Se saca la gorrita así, pone la pelota acá bajo el brazo. Pone la gorrita así en el corazón. Y espera que pase el cortejo fúnebre. Y después dice, bueno, ahora sí retomemos. Y dice, no, negro, qué respetuoso que sos. Y sí, dice, tuvimos casado 15 años.
4: Pero, ¿qué
0: pasaría si estuviera solo? ¡Le negro!
4: Se fue, porque te está quedando, algo te está faltando.
0: Mándame la palabra asado, asado, nombre completo, últimas tres del documento. Tengo un asado para seis personas para regalarte. Adrián dice, está muy bueno la radio, quiero participar por el asado, es el cumple de mi hijo.
5: Presta atención.
0: Ay Dios, dice, tengo un problema, nació a fin de mes. Dice, no llego al asado. Esa banda volvió, manga de vagos, dice Jorge. Buenas noches, Pulenta, soy Lucas del taxi, participo por el asado. Hola, crack, acá en Guardia Norte 2, soy Ariel. Mándame ya mismo la palabra asado, asado, nombre completo, últimas tres del documento. 0 horas 10 minutos, ¿y sabes qué? ¿Sabes qué? Vamos a jugar con las canciones.

0: acá desde el predio de la empresa Colonia Tiroales, haciéndote el aguante. ¿Cómo anda la viejita? Dice, le dieron de alta. Le dieron de alta hoy a mi vieja. Hay que seguirle haciendo unos estudios, un par de cosas, pero gracias a Dios ya está en la casita. Así que... Adrián, dice, muy bueno el radio. Estoy bajoneado por lo de Japón. Dice que Japón quedó ahora, pues. Bueno, pero hizo un partidazo. No lo vi yo, pero me dijeron que hizo un partidazo. Estuvo ahí a minutos de la hazaña. Adrián, ¿cómo te trata el frío? Nosotros helado acá en la fábrica Tarantón. Saludo a la ardilla que anda contento porque clavo el hacha. ¡Bien ahí, ardilla!
1: No, no.
0: Y a mí el frío me ha tratado mal, che. La semana pasada estuve con mucha, con dolor de garganta, con todo. Estuvo fierito, che, fierito.
2: Ya está ya.
0: Ya está ya, ya pasó. Hola, Adrián, saludo para Elías de parte de Roxana. Él tiene una cadena, cadena perpetua y vivir sin aire. Para, no me pida todo junto. Es decir, uno de acá, tal tema. Uno de allá, tal otro. Ah, sí. Está bien, está bien, está bien. La barra aventurera, uno de acá, uno de allá, Los Redondos, rock para el negro, Atila.
3: ¿Qué temazo, papá?

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Uno de acá, uno de allá, uno de acá a la barra aventurera, uno de allá a los redonditos, rock para el negro Atila, uno de acá, cachumba, amor de papel.

0: Estamos escuchando a Adrián recuperándome de la operación de rodillas. Soy el papá de Malena. Abrazo grande, éxitos. Beso grandote, Ricardo.
1: Hola, Ricardo.
0: Hola, pulenta, saludos de la fábrica de reciclaje, Javi, una de acá. Ah, mira vos, ahí,

0: Pulenta, ¿cuándo va a arrancar con el segmento El Kiko del Barrio? Dice el Manteca de Villa Mercedes. Ah, no, te perdiste un segmento nuevo, Luchito. Sí. Te lo perdiste, Luchito. Esta semana lo vamos a hacer. El Kiko del Barrio. No, no sabes, fue un golazo, un éxito.
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0: The White Knights, Seven Nations Army. Mira qué lindo que me salió en inglés, ¿no? Estamos escuchando The White Knights, Seven Nations Army.
1: Decime cosas sucias.

lo malo.

0: palo.
1: Espero que metan un gol, que alguno de los dos meta el gol. Así termina el partido y listo, se quedan escuchando los bobos.
2: Sí.
1: Si no, se van a quedar viendo los penales. Entonces, ¿sabes qué hora nos van a empezar a escuchar? Nah, hay un montón de gente escuchando, che. ¿Quién se quiere ganar el asado? Mándenme la palabra asado, asado, nombre completo, últimas tres del documento. Al mensajero de la Popu. Tengo un asado para seis personas. Y tengo un par de entradas para el cine. Esta semana no voy a tener entradas para el teatro porque este viernes no hacemos Los Chicos de Mieda. El viernes es el partido de Argentina. ¿Sabe quién nos va a ir a ver al teatro? ¿Sabe quién nos va a ir a ver al teatro? Este viernes no hacemos Los Chicos de Mieda, así que tengo entradas para el cine. Un par de entradas para los cines. Dino, mandame la palabra cine. Cine, nombre completo, últimas tres del documento.
3: ¡Vago de mierda!
1: ¡Noche!

0: Bebé, ¿viste en París? A la fábrica de Bebé, estaban saliendo todas las cigüeñas de París. Y salió, viste, estaba el cigüeñito Bebé con la mamá, viste, la familia cigüeñal. Y salían todos los papás cigüeños, viste, con todos los bebés colgados en los pañales del pico.
1: Pero qué lindo está.
0: Y decía el cigüeñito, dice, ¿por qué papá sale con un bebé chinito colgado del pañal? Ah, dice, porque se va a la China a darle una alegría a una familia de la China. Ah, dice, ¿por qué sale con un lluviacito ahí colgado del pañal? No, pues estoy yendo para Alemania para darle una alegría a una señora de Alemania. Dice, ¿por qué sale con un negrito ahí colgado? No, porque se va a África a darle una alegría a una mamá africana. Y por ahí sale un pañal con un, ¿cómo se llama? Una cigüeña con el pañal vacío. Dice, ¿por qué dice ese papá sale con un pañal vacío? Ah, porque le va a dar un susto a una chica de Nueva Córdoba.
2: Pensar mientras aquí te espero.
3: Genial. Mandamos un pájaro.

0: Otra vez pidieron fuerte,
1: che. Qué fuerte que estás.
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0: Qué tremendos temas, Adrián. Vengo pogueando en el camión, volviendo desde La Plata para Córdoba. Participo por el asado. Un abrazo, dice Claudio.

0: bailar que es renga.
1: La última chica le dice al guaso, dice, tan guapo que sos, dice, ¿por qué no baila? No, dice, porque no tengo pareja. Por eso, dice, porque no tengo pareja en las piernas.

uno de allá. Qué temazo del indio que pusiste, Adrián. Recién termino de hacer Uber. Estoy en el Chori de Las Palmas esperando la comida. Me tuve que comprar una birra para esperar con esos temas. Soy, gracias, hermano. Viento.

uno de acá, uno de allá, uno de acá, un tema de cuarteto, uno de allá, uno de cualquier género que no sea cuarteto. Señoras, señores, uno de acá, el Loco Amato, un amor casi perfecto.

0: Se están jugando 113 minutos ya. 113 minutos con el alargue y todo. Se están jugando 113 minutos. Ya estamos en 114 casi. A los 120 corta. Faltan 6 minutos y medio. Se acaba de acalambrar un holandés ahí, mamá. Sí. Hacía señas, así. Ah. Denle banana, decía. Sigue 0 a 0.
1: Sí, pregúntale a tu señor.
2: Tu señor no se acalambra nunca, ¿no?
0: Bueno, bueno.
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0: 1-1. Sigue 1-1.
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0: 1 Netherlands y 1 Marrocos. Marrocos. Marruecos y Países Bajos.
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0: Lucho, deja de molestar, por favor. Estuvo toda la semana pasada operando fútbol y ahora me pregunta, ¿cómo va? ¿Cómo va? ¿Quién lo tocó? ¿Quién lo hizo? ¿Qué sé yo?

Quedan 4 minutos, chicos, ¿eh? Les aviso a todos los que están escuchando. Les voy a preguntar, porque tenemos la transmisión de nuestra hermanita Cadena 3 acá. Si ustedes quieren que si van a penales, pongamos ahí la definición de penales, ¿la retransmitamos? ¿La retransmitimos? ¿Ustedes dirán? Ah, mandó un mensaje y decir, penales sí, penales no.

0: 117 minutos, chicos. Quedan 3 minutos. Quedan 3 minutos. Quedan 3 minutos. De esta manera vamos cerrando el Jugando con las Canciones del día de hoy.
1: Amigo, con esa música.
0: José de Despeñadero me hizo un pedido, mira. Dice una de acá, creo que es de la banda 21, dice, el que se enamora pierde. Y una de allá dice el tema de la película por un puñado de dólares. O sea, hay que buscar el tema de la película. ¿Qué sé yo cómo se llama el tema de la película?
2: Diablo, qué difícil, la pusiste.
3: Estaba la madre. Vivía sola con la hija y escuchó ruido raro en la pieza. Dice, hija, hija, está en el cuarto. No, mamá, vamos por el segundo. No, no.
0: ¿Vos le abriste el micrófono, Lucho? No, no.

0: Chicos, estoy viendo el partido en mute, lo estoy escuchando a ustedes. Penales no, dice Jorge. Ah, claro, porque hay gente que lo ve en la tele, así como lo tenemos nosotros. Está en mute en la tele y... Uno de acá, Monada, Jardín con el Anito, uno de allá. Espera, que cerramos con este. Me gustó este. La Monada, Jardín con enanitos. ¿Cómo dijiste, Lucho? Ay, caramba, dijiste.
1: Sí, sí, sí.

0: el morocho, para el otro morocho. No, no tengo idea los nombres de los jugadores, Luchito. Al gringo, le llevo el gringo. Al morocho no.
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0: Ah, están, mira, la primera vez que los veo a los holandeses así. Quieren ir a penales ya.
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0: Los marroquíes lo tienen ahí, mira.
3: Están apretando como a tu hermana, Luchito.
0: Bueno, bueno.

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0: Ahora le abrieron la ceja a uno de los de Marruecos. Mirá, parece un... ¿Cómo le chorrea sangre?
2: ¿Me puede decirme quién es? Le voy a romper una patada en la piña.
0: Ah, pero sigue el partido. Salió el jugador con la ceja sangrienta. No me diga que se viene los de Holanda. No me diga que se viene. Ay, ay, ay. Qué bien que cerraron con uno menos. Qué bien que cerraron con uno menos. Ganaron un saque lateral a lo de Marro, el cochero. Uno de acá, uno de allá, uno de acá, jardín con enanitos, uno de allá, Arrien, Shining Happy People.

0: terminó el partido, se van a penales. Penales no, friki sí.
1: No, está muy bueno.
0: Adrián, tenés que relatar como el relator de los Simpsons. Qué gracioso ese capítulo de los Simpsons. Es una misma jugada, viste, está la cabina, el relator brasilero, y una jugada muy de medio campo, viste, que uno se lo pasa al otro y el otro se lo devuelve y el otro se lo devuelve y no avanzan. Y el brasilero dice, a Jorginho, Prancioncinho, Jorginho emocionante, Jorginho, y el otro que está en la cabina al lado dice, ay, se la da de nuevo a González, González para Pérez. Ay, Dios mío, qué aburrimiento, González para Pérez. No puedo. No me da la cabeza. Jamás podría ser relator de fútbol. No me da el cerebro. No sé. No puedo. No veo bien. No tengo la velocidad. Pero aparte, ¿qué tengo que relatar? Un partido de Holanda. Ni que fuera amigo de Máxima. Ni que fuera amigo de Máxima Sorregueta. Pensar que la reina de ellos es Argentina.

0: trajo una reflexión. Si tus abuelos son viejos, échale la culpa a Dios. Pero si tus viejos son abuelos, es culpa tuya. Cuídate.
1: Usa. ¡Pausa! ¡Ya
2: fuerte, fuerte!
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1: Emocionante la definición por penales. Me habían votado penales, no, así que no lo transmitimos. No lo transmitimos, pero. Se terminó la serie de 5 penales, ahora es uno cada uno. El que gana, gana, y el que... a la casa. El que gana, gana, y el que lo hace, gana, y el que lo erra, a la casa. ¿Quién es el número 24 de Holanda? Lo está por patear. Pone la cadena.
2: Ponerse arriba, Somerville, recto al balón, y se va a abrir porque es derecho. Claro. Y Bono va de un lado hacia el otro, y el árbitro le dice, quédate quieto, y Bono lo obedece, y Somerville va, y Somerville le va a pegar, y Somerville le pegó, atajó con la mano izquierda Bono, atajó Bono con la mano izquierda, le quiso pegar fuerte al medio, Bono se fue a la derecha, metió un manotazo, la fuerza para aguantar con la palma de su mano izquierda, el disparo potentísimo.
1: No lo que atajó el arquero.
2: ¡Bono! ¡Bono! ¡Monstruoso! ¡Vos no podés! Y ahí estuvo la mano.
1: Se viene el último penal. Si lo hace Marruecos, adentro. Si lo llega a agarrar, siguen pateando. Que lo va a patear el número 11. El número 11, Marruecos. Pone cadena, que voy a relatar yo. Semejante relato.
2: Salibari para meter a Marruecos en los octavos de final. Allí está Fer Bruggen, que tiene que ser el héroe para Países Bajos.
1: Marruecos adentro, señores.
2: Le va a pegar Salibari a tres pasos.
1: Marruecos adentro. Chao Holanda. Chao Holanda. Sí, señores, hoy se fueron dos candidatos. Hoy quedaron afuera dos candidatos.
3: Chau, chau.
1: Hoy quedaron... ¡Ah, cómo lloran los holandeses!

0: lenta sonido, lo dice, soy Verónica de Calera, decirle a Marcelo que lo espero hace una semana, no me llama, dice, quiero un tema de la Euge, no sé, para él, que lo amo, pulenta, lo amo, dice, ¿qué pasó, papá? ¿Cómo va a estar una semana sin llamarla? Está la Verónica en Calera, esperando tu llamado.
1: ¿Y quiere que le hable a Marcelo de vos?
0: Escúchame, Vero, pero vos no le podés mandar un mensajito. O el orgullo.
2: No, no.
0: Claro.
3: Quiero que me digas si valió o no la pena porque.
0: Hola, ponen ahí, soy Figa. F14, compré una camiseta para mi hijo, me hizo de descuento porque escucho el programa. Piola, soy el que atiende una masa, dice. Sí, un saludo grande para los chicos de F14 Indumentaria, ahí en La Rioja 12, que tienen todas las camisetas, todo lo que vos querés para el Mundial. Saludos para Ana, que está patrullando las calles de Córdoba, para los enfermeros del Hospital Córdoba, del Instituto del Quemado. Pásate el saludo, Adrián, sí, no seas cucú.

0: 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Qué sorpresa hoy el mundial, che. Hoy quedó afuera Alemania, hoy quedó afuera Holanda. Pero qué bárbaro, pero qué bárbaro. Te estamos haciendo el aguante, dice Mauro. Participo por el asado, terminando la jornada laboral, Gonzalito Chávez. Hola, Pulenta, soy Mauro Romero, participo por el asado. Te escuchamos siempre, mandando saludos a mis hermanos Alexis y Damián. Soy Mauro Romero, los hermanos Romero.
1: Que son rápidos.

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Escucha una cosita, Luchito. No me mire con esa cara, ¿eh? Vos sabés que yo soy medio holandés. Yo soy, claro, yo tengo sangre holandesa, así que no me mire. No, mire, la parte gringa mía viene de la familia Van de Kerk Gómez. No, no hay forma, no hay forma. Pero no me pongas odioso, no me pongas odioso.

0: familia. Adrián, yo no sé si da para mi lado odioso, me dice acá Gaby, pero quiero mandar al frente a mi primo José. Mi primo José le debe plata a toda la familia, pero él nunca devuelve nada. Tiene la cara de piedra. Viste que siempre hay un... siempre hay uno de la familia que... cae en las navidades, viste, sí. Lleva una sidra nomás. Vamos, familia, dice. Está en la mesa, de 10 que hay en la mesa, a 7 le debe plata. Pero eso hace como... él vive tranquilo, viste, mi lado odioso. Hoy la familia. Hola, Pulenta, ¿cómo estás? Dice, con lo que ha pasado hoy ya le tengo miedo a Cabo Verde, dice. Ojota con estos brujos, ¿eh? Hola, chicos, participo por el asado. Dice, quiero compartir con mis compañeras de la maternidad. Adrián, mi lado odioso. Mi hermana.
1: Qué fuerte que estás.
0: Escucha lo que dice la Luli. Mi hermana le vive dejando los chicos a mi vieja, dice. Ella vive de joda. ¿Para qué tiene chicos? Dice, si se lo va a dejar a mi vieja. Bueno, pero es problema de tu mamá, ese no es problema tuyo. Ahora, si vos me dijeras, me los deja a mí. Bueno, ¿se lo deja a tu mamá? A tu mamá lo mejor está chocha.
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3: ¿Vos se cuidás, chico ajeno?
4: Sí, friki.
0: Claro, ella está indignada. Dice, ¿cómo puede ser? Mi hermana vive de joda, le vive dejando a los chicos a mi vieja. Y mi vieja se los cuida. Ah, acá me agrega info. Dice, a mí no me los quiere cuidar porque soy muy jodida con las comidas.
5: Sí, ya sé, ya sé.
0: Claro, la Luli debe ser de la que le dice, mami, no le des panchitos, ¿eh? No coma carne molida y si le va... No, fideo no, ultraprocesado tampoco. No, no le compre, papito. Ah, sabes que cuidalo vos, dice la madre. La hermana dice, che, ma, voy a salir con un amigo. ¿Te puedo dejar los chicos? Sí, ¿qué le va a comer? Cualquier cosa. Ay, Dios mío. Quiere darle

0: Adrián, no quiero ser odiosa, me dice Erika, pero me pone loca que venga mi papá y se sienta con el celu a ver video a todo volumen. Sí, sí, pero yo te pregunto, ¿tu viejo con quién vive? Porque ojo, por ahí el viejo vive solo. Está todo el día viendo videitos a ese volumen. Es su entretenimiento en el mundo. A ver, no estoy juzgando, ¿eh? Pero por ahí viste que hay familia que dice, che, loco, una vez que viene mi viejo cada 10 días, en vez de ponerse a charlar, y bueno, pues si lo ves una vez cada 10 días, él hace lo que hace todos los días. Ahora, si vos me decís, no, todos los días viene un ratito a casa y el rato que está viendo teléfono, bueno, es otra historia.
1: Ese viejo pelota.
0: No. Hola, Adrián, muy bien, ganado de Marruecos. Está frío, che, participo por el premio, dice Raúl. Hola, mi hermano, acá trabajando en la guardia, participo por el sorteo, Pablo. Así que el papá se sienta y ve los videos. La gente grande, viste, que no escucha bien. No ve bien y no escucha bien.
2: Sí, sí.
0: Entonces agarran el teléfono y ponen las letras enormes, el brillo de la pantalla que te ilumina toda la pieza y el volumen alto. Entonces vos estás escuchando música bajita, así, a este volumen. Y viene tu viejo y pone un video de TikTok y dice... Se suena fuerte el teléfono, ese chillón suena. Adrián, muy buenas noches. Un llamado a la solidaridad. El próximo viernes 3 de julio, que se pongan las pilas todas las brujas para que gane Argentina. Yo ya le dije a la mía, si no la saco cazando con escoba y todo, dice Ramón. Adrián, participo por el asado, soy Yamil. Te escucho todas las noches. Saludos para la guardia de Prosegur. Ah, escucha esto, Luchito. Mi lado odioso. Mi lado odioso con la familia, Adrián, dice Marcela, es mi tía Nora. Es la vieja más mala onda del mundo. Aprobás una materia, te critica. Te compras un auto, te dice que se va a romper. Te casas, te dice que te vas a separar. Ella siempre tira la mala, dice. Mirá vos, Marcelita, tenés a tu tía Nora. Ay, tía, dice, estoy tan contenta, me compré un autito. ¿Qué modelo es? Modelo 2008. Ay, hubiera juntado unos pesitos más, te compraba uno más nuevo. Ese autito, ese 2008, ¿salió tan malo? Ay, Dios, vieja. ¿Conoces gente así, Luchito?
3: Y es la tía solterona que...
0: Ahí está, escucha, dice, mi papá vive con la señora de él. Y viene una vez cada 2 semanas. ¿Viste? Le clave al ángulo. Y sí, es medio sordo, dice, medio sordo. Igual lo amo. Saludo, dice Ricardo Pollo. Bueno. A veces estoy muy mal llevado. Hola, Adrián, acá trabajando. Está fresca la cheno, ¿eh? Participo por el asado, dice Ariel. Hace mucho que no he escuchado la palabra cheno. Yo tenía un amigo que hablaba así. Ese es más grande que yo, un muchacho grande. Dice, loco, ¿qué te parece si está cheno? Hacemos un feca. Te hablaba todo al revés, así. Hablaba al BR. Aguanta Argentina, quiero el asado, dice Javier. La cicatriz se va. Tengo las entradas para el cine. 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

0: 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Ahora sí empiezan a entrar los mensajes, mira. Ahora sí quieren ganar la parrilla, ahora sí quieren el asado, ahora sí quieren las entradas para el cine. Ahora no le voy a dar nada.
1: Qué basura.
0: ¿Cómo lo venís llevando al mundial? ¿Cómo lo venís llevando al mundial? Adrián dice, está emocionante, se está poniendo lindo el mundial. Me gusta. Y me gusta lo que van a hacer para el Mundial 2030. Para el Mundial 2030 creo que van a entrar 12 equipos más. Pero, en vez de clasificar los primeros y segundos de cada grupo y el mejor tercero, van a clasificar a cara de perro los dos primeros de cada grupo. Va a haber más grupos y van a clasificar solamente dos. Va a estar buenísimo. Hola, Madre en Córdoba. Mándale un saludo a mi señora Micaela, que está hecho un zombi terminando de elaborar, decirle que la amo, que se merece el asado. Un beso enorme para ella, Micaela Ledesma, de parte de Tobares. Gracias, genio.
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0: Adrián dice, mi lado odioso es mi hermana. Dice, ella tiene 9 hijos, pero no son del mismo, dice, porque...
3: ¡Aguanté!
0: Ella siempre dice, a mí el mismo no me va a joder 2 veces. No.
3: ¡Aguanté!
2: Tenerte en mi cama.
0: José, tranquilo. Un saludo grande para Krusty, che. Para Krusty, que está ahí, al volante. Y desafiando la gravedad, desafiando el sueño, está Krusty.
3: ¡Le hiciste, Krusty!
0: Adrián dice que friki cuenta un chiste. Adrián desde acá, desde Carlos Paz, dice... Quiero ganar el asado para hacerlo en la parrilla, anda a verlo el profe. Está bueno,

1-14, tengo el asado para regalarte. Mándame la palabra parrilla. Parrilla, nombre completo, últimas tres del documento. 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

0: Adrián dice, si Friki no cuenta un chistecito, se pudre todo. Bueno, no sé. Voy a empezar a ponerle precio a Friki. El otro día se quejaron porque les pedí 150 mensajes cuando faltaban 10 minutos. Dice, loco, no podés pedir tanto. Si quieren que Friki cuente un chistecito, mándenme la palabra payasito. Pero son 200 mensajes porque tenemos como 45 minutos todavía. Sí. Tienen que entrar 200 mensajes con la palabra payasito, si no Friki no va a contar ningún cuentito. 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Mándame la palabra Dino. Dino, nombre completo, últimas tres del documento. Tengo uno para contarte, Luchito. Yo siento que había un chico que se había enamorado de una chica. Y va y habla con el padre de él. Le dice, pa, te tengo que contar una cosa.
1: ¿Qué pasó?
0: Dice, así le dijo el padre. Dice, ¿qué pasó? Dice, me enamoré, pa. Y sí, el sí, hijo, qué pulentazo. Dice, qué lindo.
2: Sí, sí.
0: Dice, ma, dice, estoy tan enamorado, me quiero casar ya. ¿Quién es? Dice, la rubiecita del supermercado. No, hijo, no. No, no, no, no, no. Dice, ¿no qué? Hijo, no, yo pensé que nunca iba a tener que hablar de esto con vos. Es tu hermana, dice. ¿Qué estás diciendo, papá? Es tu hermana. Esa chica es hermana tuya. Viste que el padre de ella es militar, dice. Él cuando se fue, yo salí con la madre de ella y ahí quedó. Se hizo cargo el padre, dice, pero es mía. No, papi, dice, pero yo me quiero morir, dice, el amor de mi vida. Y bueno, es tu hermana, no te puede casar. Y te pido un favor, no le digas nada a tu mamá porque no sabe. Ah, encima te tengo que hacer de cómplice, dice, me arruinas la vida. Y te digo, bueno, hijo, son cosas de la vida, ¿qué va a hacer? Son cosas de la vida. Pasaron como 6 años más. Viene la madre del chico y le cuenta al marido. Dice, ay, dice, nuestro hijo anda noviando. No me diga, sí, dice. Está con la chica, ¿viste? La que vive allá en la otra cuadra, la que es enfermera. Ella, dice. Ajá, se queda el padre ahí. Viene el padre y dice, hijo, ven, tengo que hablar con...

Dice, escucha una cosa, papi, dice. Acá no me va a poder decir, ah, hija mía, hija mía. Dice, acá no me va a poder decir eso. Me voy a casar con la chinita del supermercado. El supermercado chino. Dice el padre, hijo, no te podés casar con ella. Es hija mía también. ¿Cómo va a ser hija tuya? Es hija mía. Si la madre, cuando llegaron acá de China, me traía para arreglar el auto acá y en el taller le... No, dice, yo voy a hablar con mi mamá, dice, ya está, le voy a contar todo. No puede decir, no, hijo, escucha, no, se terminó todo, se terminó. Basta, papá, sos una porquería, me arruinaste la vida. Vale, dice, mamá, quiero hablar con vos, dice. Me quería casar con la gringuita y con mi papá, dice, que hija de ella. Me quería casar con la enfermera acá en la otra cuadra. Mi papá me dijo, no me case, porque es hija de él. Y ahora me quiero casar con la chinita de acá del supermercado. Mi papá me dice que no me case. Porque ella... Porque ella también es hija de él. ¿Qué clase de padre tengo? Ah, hijo, cásate con quien quieras. Ese boludo no es tu papá.

0: dice, no pegamos una con el prode del mundial, está para cualquiera. Dice, soy Diego del centro de monitoreo. Qué bárbaro, ¿no? Los que apostaron. Yo di cuatro semifinalistas. Yo di cuatro semifinalistas del mundial. De los cuatro semifinalistas que di, dos ya se cayeron.
1: Qué maravilla.
0: Hola Adrián, participo por el asado, dice Alejandro, te escucho todas las noches, muy buena la radio. Adrián, qué rápido se me pasa la jornada laboral con ustedes, dice, no se mueran nunca, no tenemos pensado todavía. ¿No? Todavía no. Muy bueno el chiste de Ricardo Mario Alberto, saludo por los enfermeros del Hospital Córdoba, dice.

0: estaba la, estaba el muchacho con la amiga, le hacía cosquillita al bebé de la amiga. No, no, ese no, ándate, ándate, ese no lo podés contar. Ese no lo podés contar. Chau, chau, chau.
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tiro el asado, Adrián. La última vez que comí carne fue cuando me mordí la lengua, dice Víctor. Déjalo a Friki que cuente los chistes tranquilos y son suaves a comparación de cómo habla la gente hoy en día. No depende de mí, chicos. Depende de ustedes. Todos los que están escuchando, no solo los que participan por concursos, sino los que están en su casa, los que están en el taxi, los que están en el hospital, en la casilla de guardia, los que están en el, no sé, en la fábrica, en el telo, los que están en todos esos lugares, tienen que mandar un mensajito que diga la palabra payasito, payasito. Si entran más de 200 mensajes, no mezclemos payasito con telo porque puede salir cualquier cosa. Hola, fachero, saludo para Tello Luis, el guardia de Colina, que se pague la coca algún día y si tiene un cocodrilo en el bolsillo. Le dicen Glaciar Perito Moreno, porque tiene un desprendimiento cada 4 años. Si quieren que Friki cuente un cuentito, manda la palabra payasito. Y ya que estoy, le pregunto, ¿qué están haciendo? ¿Qué están haciendo en este momento? Quiero saber a qué está haciendo la gente de la 1:30 de la mañana. Quiero que me digan, estoy en la guardia, estoy manejando el Uber, estoy haciendo reparto. Paren un segundo, manden un mensajito que queremos saber en qué andan ustedes, chicos. ¿Qué están haciendo? Tengo la tercera palabra clave para cada concurso y con esto ya cerramos el... ¿Querés ganarte el asado? El asado para 6 personas, gentileza de nuestros amigos de Carnicería Don Feliciano. Mándame la palabra clave. Bolsón, bolsón, porque un bolsón de carnes de Don Feliciano, un bolsón de 3 kilos para 6 personas de Carnicería Don Feliciano. Mándame ya mismo la palabra bolsón, nombre completo, últimas 3 del documento. Y tengo 2 pares de entrada para el cine, para los cines Dino. Es para ir a ver una peli, así que mándame la palabra peli, peli, nombre completo, últimas 3 del documento. Peli, nombre completo, últimas 3 del documento al mensajero de la Popu. Y ahora sí, te lo cuento.

0: Dice, estoy acá desde el telo, pero estoy laburando en el telo, dice.
1: En tu telo aconteció.
0: Estoy laburando más que un paraguas yo hoy, dice. ¿Vos trabajás en un telo?
1: Te lo cuento.
0: Qué lindo para regalar pases libres. Te lo cuento.

0: soy Silvina. Y hace varios años fui con el chico que más me gustaba en el mundo a un telo.
1: Te lo cuento. Sí.
2: ¡Ah! ¡Está fuerte como cachete, trampa!
0: Acá estamos en la guardia tomando unos mates para pasar la noche, dice Gabriel Quiroga. Ando trabajando en el Uber, dice Luis Ariel. Te lo cuento. Soy Silvina. Y hace varios años fui con un chico con el que más me gustaba en el mundo a un telo. Esa tarde había estado en la casa de mi prima tomando unos mates. Y ella había hecho... Uy, hace mucho que no como esto. Ella había hecho unos fritos.
3: Torta frita.
0: Torta frita. Para vos es torta frita. Nosotros acá, Córdoba capital, se llaman fritos. En Córdoba capital se llaman fritos, Luchito. A mí no me discuta. Me corrige Luchito, me dice torta frita. Acá en plena cordillera, 4.000 metros de altura, mina de oro, veladero, me dice Armando. Mira desde dónde nos están escuchando, Luchito. Hola, crack, con esto de los partidos de trasnoche, el Mundial te tenía abandonado. Saludos de Alta Gracia, dice Beto. Yo estoy viajando a Córdoba, escuchándolo, somos Nelly y Robert. Acá manejando el Uber desde Carlos Paz, participo por el bolsón de asado. Muchas gracias, muy buena la radio. Dale, que me duermo, me levanto 6:30. Mira, Erika, qué sacrificio. Hola, Adrián, ¿todo bien? Acá estamos full, hermano, trabajando en la granja de Guiñazú. Bueno,
4: hace frío,
0: dice Silvina. Esa tarde había estado en la casa de mi prima. Tomamos unos mates y ella había hecho unos fritos. Me comí un montón. A la noche no cené, pero picoteé con mi mamá unos bocaditos de milanesa con puré. Cuestión que salimos con el chico, fuimos a tomar algo, y de ahí nos fuimos al telo. Ay, chicos, dice, me agarró un dolor de panza. Qué valiente, Silvina, de contarnos esto, ¿eh? Qué valiente. Ay, chicos, dice, me agarró un dolor de panza. Yo no sabía qué hacer, porque realmente me dolía mucho. No pongamos eso, por favor, te pido. Hola, Adrián, estamos patrullando en la ciudad de Mortero, la guardia local, Cayo. Y Adrián, ponete algo del príncipe Germain. Adrián, te lo cuento, dice, estoy en casa...
5: Me cago a pedos.
0: Mañana me toca cubrir Franco en una panadería de noche. Sos mi compañero de noche. Algo de banda mix. Gracias. Dice, chico, me agarró un dolor de panza. Yo no sabía qué hacer porque realmente me dolía mucho. Le pedí al chico que se fuera un ratito al auto. En la cochera. Por favor, anda un ratito al auto. Poné la música fuerte. Subí la radio. Súbeme la radio, que esta es mi canción, dice. Y fui al baño. No, chico, en serio, estaba imposible. Tiré desodorante, perfume mío que tenía en la cartera. No había forma de disimularlo. Cuando el muchacho entró, el mozo estaba en el auto. Avísame, ¿no? La chica estaba con los desodorantes. Dice, cuando el muchacho entró, yo me moría de la vergüenza.
4: Un asco.
0: Se ve que a él le importaba poco y nada, dice, porque que me tenía muchas ganas, dice, porque me dijo, no pasa nada, reina, ven y abrázame. Yo lo único que quería era irme de ahí. Por dentro pensaba, trágame tierra, memoria de vergüenza. No pude hacer nada esa noche. Después sí, dice, me tomé revancha, dice, pero fui prácticamente en ayunas. Con el tiempo me puse de novia con ese chico. Y cada vez que íbamos a tener intimidad, me hacía un chiste, me preguntaba, ¿qué comiste hoy? Cuento.
5: ¡Qué asco!
0: La historia de Silvina. La chica que... Bueno, son cosas que pasan. ¿Qué haces en ese caso, Lucho?
3: ¿Qué?
0: ¿Vos te vas a tu casa? vos no, como buen caballero, pero te agarra el dolor ahí cuando estás en el casi a punto de entrar en acción. Estás ahí, ya están liviando de ropa los dos, ya están, y de repente eso, sentís así. Vos sabés que va a ser catastrófico. ¿Qué haces? No llegas a tu casa. ¿Qué haces? ¿Tenés que ir ahí? ¿Qué vas a hacer?
6: Me voy porque Angelis si quiere que me vaya.
0: Dice, acá estoy en la guardia con Tello Luis. ¿Sabe que se ofendió por ese que pide la coca? Dice, se enojó y se fue en la moto a hacer la ronda. Encima no pagó los fernes que perdió por el clásico cordobés. Dice, es más fácil sacarle sangre a una piedra, dice el pony de la calera. Hola, Pulenta, estoy trabajando en mi taller de costura mientras te escucho. De verdad, no me aburro mientras te escucho, dice Ale de Cosquín. Adrián, te lo cuento, estoy en casa. Ya volví de mis repartos por apps. Mañana me toca cubrir Franco. Ah, ya lo leí este. Mañana me toca cubrir Franco por una panadería de noche. Adrián, a mí lo peor que me pasó no fue tan de novela, dice, pero no me funcionó la amigo.
3: ¿No te lo ocurrió?
0: El problema está... No lo puedo decir. El problema está en centralizar toda la acción ahí. Si hay otras... Los codos, lo podés usar en muchas partes del cuerpo. Para...

Ya está, no, las cosas que me están escribiendo acá. ¿Qué? La cuestión es que el muchacho se ve que le tenía ganas a la chica, lo mismo, porque entró y dice, no importa, vení a abrazarme, dice. La chica dice, no, puf, puf, puf, no, vamos, vamos, vamos. No pasó nada esa noche, después sí, después se pusieron de novio, pero el guaso después la gastaba y decía, esta noche nos vemos donde siempre, sí, ¿qué comiste hoy?

0: como cantan los coyuyos. Así quiero cantar yo.
1: ¡Se acaba!

Un par de entradas para Fabricio Pierotti, 151. Fabricio Pierotti, 151. Y Leonel Campos, 051. Jueguenle al 51, muchachos. Fabricio Pierotti, 151. Leonel Campos, 051. No sé.

0: queda solamente el asado, ¿eh? Me queda solamente el asado para regalar, el asado para 6 personas. Adrián, ya participé más de 20 veces y nada, quiero ganar.
1: Amigo, acá no se gana por antigüedad, se gana por suerte.
2: Él cree que tiene una chance, pero no importa.
0: No, lo peor de todo es que hay gente que ha ganado 2 veces. Y hay gente que participó 75 veces y no ganó nunca. Porque la suerte, como le dicen a los chicos, ¿viste? La suerte es loca, lo que toca, toca.
3: ¡Qué le parió!
0: Y
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0: piel gastada. Y el que no está teniendo suerte es friki, ¿eh? No estamos llegando a los 200 mensajes.
4: No.
0: Me tienen que mandar la palabra payasito. Estamos en 180 mensajes, faltan 20. Hay 20 personas que tienen que reflexionar en este momento y decir, che, en estos últimos minutos tengo que mandar la palabra payasito. Si no, friki no va a contar su cuentito. Si no mandan payasito, friki no contará el cuentito.
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0: Y le voy a tirar un centro, le voy a dar la primera palabra clave para los que no, los que estaban viendo el partido al comienzo del programa. Asado, mándame la palabra asado, asado, nombre completo.
4: Sí,
0: últimas
4: sí,
0: tres
4: sí.
0: Del documento. Participas por el asado para 6 personas de Don Felicio. Nos quedan a comer un asadito, Lucho.

0: partidos de hoy. A las 14 horas, Costa de Marfil, Noruega.
1: Sí, sí, sí.
0: Falta que Costa de Marfil lo deje afuera el equipo de Haaland y ya está, ¿viste?
2: ¡Chau, chau, mijo!
0: Ya pasa a ser un mundial soñado. A las 18 horas, este es un partidazo. Francia-Suecia.
3: Está bien.
0: Francia-Suecia, 18 horas. Y a las 22, México-Ecuador. ¡Vamos, Ecuador, chico! ¡Vamos, Ecuador! Bueno, ahí está. Y de esta manera nos vamos yendo. De esta manera vamos cerrando, mamior, con esos temas. Te hacen zapatear la lengua, el tatán.
4: Zapateado.
0: ¡Qué chamame, hermano! Mortal la radio desde Río Ceballos, dice Francisco.
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0: ¿Se animan a hacer un zapucay? A los oyentes, le digo. ¿Se animan a mandar un audio y a hacer un zapucay? Manden el audio, manden el audio.
5: Te estoy escuchando, mano.

0: acaba de superar los 200 mensajes.
1: Ponen la dama un costado y te vas.
0: Eso te tema, le hace zapatear la lengua al tatán.
1: Para que todos comprendan.
0: Me pidió que lo lea de nuevo. Se ve que no lo alcanzó. Pasa, así tu hijo de re... Ah, mira vos.
1: Dale una vuelta al revés. Un corte hacia la derecha. Si se baila el chamamé.
2: Ay, qué sé que me agarro.
0: ¿Qué nota les parece que nos hemos sacado? ¿Qué nota nos ponen en el primer programa de la semana? Califiquen ya. Señoras y señores, Friki se ha ganado el de...

resulta que llega al pediatra una señora con un bebé. Dice, doctor, usted sabe que lo noto débil. Está agujerosito, ¿estará? ¿Estará anémico? Dice el médico, ¿qué toma este bebé, mamadera o teta? Teta, doctor. A ver, permítame, dice el médico. La palpa un poco así. A ver, lo hace. Claro, señora, dice, ¿usted no tiene nada de leche? No, dice, soy la abuela, pero si quiere siga revisando.

0: basta, ya está. Era por un solo chiste.
1: Es una adivinanza para vos. Messi lo tiene cortito. El Papa lo tiene, pero no lo usa. No. Messi lo tiene cortito. El Papa lo tiene, pero no lo usa. Y Schwarzenegger lo tiene largo y duro. ¿Qué es? El apellido.
0: Ah, vos pensaste que iba a decir la polo. No. Ándate. Listo, chicos, gracias. Tengo que anunciar el ganador del asado. Tenés 30 segundos más para mandarme la palabra asado. 30 segundos más para mandarme la palabra asado. ¿Qué programa, loco? Dice un 10. 10.000%, dice 100, 1.000.000%. 1.000, son unos genios, dice Laura. Gracias, chicos, gracias. Qué grande, Friki. Aguante, Friki. Soy hincha del Club Atlético Friki, mira vos. Nos fuimos. Sí, hicimos este programa en controles y descontroles. El señor Luciano Luchito Alegre.
1: Chao, mijo.
0: Chao, pa. En palabras, sonidos y silencios. ¿Viste cómo dice la locutora? No. En la conducción, quien les habla, Adrián Gómez, conductor sin licencia que choca en todas las esquinas. Les dice. Nos volvemos a encontrar mañana, si Dios quiere, en otra emisión de La Noche Más Pulenta. Qué lindo que lo pasamos. Gracias a toda la gente que me he encontrado durante el fin de semana, que me dice, te escucho todas las noches, mándame un saludo, te escucho todas las noches. Algunos los anoto, otros me olvido. Les pido mil disculpas, pero gracias, en serio, gracias. Muchísimas gracias por hacerme saber que los hacemos divertir y que somos una buena compañía. Nos volvemos a encontrar mañana, si Dios quiere. Ganador del asado. Se llama Pedro Nicolás Urrutia. Pedro Nicolás Urrutia 396. Te ganaste el asado de carnicería Don Feliciano.
2: Otra vez.
0: Estoy llorando, Adrián. Dice, cuando vas al teatro voy a entrar por el techo. Pero no sé, pero voy a entrar.
2: Y mis padres.
0: Chao, chicos. Muchas gracias. Hasta mañana.
3: Gracias, papá. Gracias. Que Dios te bendiga. Gracias.

pido disculpas a los ganadores de las entradas para el cine. Están a su disposición acá en la radio, Alvear 139. Tienen que pasar a retirarlas por acá por la radio, Alvear 139. Mil disculpas, me olvidé, anuncié a los ganadores y no dije cómo hacían para retirarlas. Pasen a buscarlas por aquí por Alvear 139. Vencen mañana, o sea, las pueden usar hoy o mañana. Gracias.

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0: Sígale, que sígale, que sígale, que sígale, que sígale, que sígale, que sígale, que sígale, que va. ¿Qué va? Esto es Trula, papá. Mucho Trula.
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0: 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Lucas Hugo.
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1: Vamos a hacer este tema que dice así, de esta manera. Figúrate tú. Y dice.

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1: Vale, vamos a grabar la versión original en Cuarteto.

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2: Los 24 años, la 2001 para todos ustedes.

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5 de la mañana, 3 minutos en la República Argentina, queridos amigos, señoras y señores, bienvenidos a una nueva edición de la primera mañana de la radio.

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Mientras las calles de Córdoba de a poquito se van poniendo en movimiento. En el último día del mes de junio.

0: hoy, como cada edición de Arriba la Popu, con buena música, con la PP de cada mañana, una gran selección musical. ¿Cómo estamos? ¡Bienvenidos! Yo ando ahí de vuelta. Vos sabés que desde ayer a la tarde me está molestando la garganta, pero hasta ahora vamos bien, es solamente una molestia. Estos cambios bruscos de temperatura, bárbaros. Bueno, se activa el mensajero plus de la cadena popular, se activa el chat en vivo de YouTube. Hasta las 6 de la mañana, arriba la popu.
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El gobierno oficializó la salida de Manuel Adorni y designó a Diego Santilli como jefe de gabinete mediante la publicación de la medida en el boletín oficial. El saliente ministro del Interior asumirá hoy por la tarde como ministro coordinador en una reestructuración que también incluyó movimientos en el área de comunicación. Santilli prevé desplazar al equipo de colaboradores de Adorni, con quien ayer iba a iniciar la transición, pero se pospuso. Y dijo que trabajará por la reelección de Milei en 2027. Una empleada de la vocería presidencial declaró que Adorni le pidió prestada la tarjeta de crédito para comprar accesorios gamers. Laura Schiuma, directora de actividades presidenciales, declaró en la fiscalía y confirmó que el ex jefe de gabinete, su superior, le devolvió la plata en efectivo. La justicia les prohibió salir del país a Insaurralde y Sirio, mientras que allanó una casa de Pichirilo en Nordelta. El juez Armela rechazó el pedido de detención de ambos que había hecho el fiscal Mola por desproporcionado y lo acusó de una sobreactuación. Continúan las tareas de búsqueda tras los terremotos en Venezuela que dejaron al menos 1.719 muertos y más de 5.000 heridos. Un estudio satelital de la NASA detectó casi 60.000 edificios dañados o destruidos por los sismos y las posteriores réplicas. El presidente de Paraguay, Santiago Peña, anunció que hoy martes será feriado en todo el país tras la histórica eliminación a Alemania en el Mundial y el pase a los octavos de final. El gobierno actualizó los valores de los haberes de jubilaciones y pensiones para julio. La ANSES estableció un reajuste del 2,15%, dejando el monto mínimo en 411.989 pesos y el máximo en 2.772.000 pesos. Perú confirmó el triunfo de Keiko Fujimori sobre el dirigente de izquierda Roberto Sánchez con una diferencia de apenas 49.641 votos. Este viernes será formalmente declarada presidenta electa del país. Llaman a declaración indagatoria a los hijos de Lázaro Báez por evasión fiscal agravada y avanzan sobre sus cuentas no declaradas en Bahamas. Lo decidió la Cámara Federal de Comoro Rivadavia ante una apelación del fiscal César Zárate. Vence hoy el plazo para que los empresarios del transporte nucleados en FETAB abonen el aguinaldo a los choferes del transporte urbano de Córdoba. Y en caso de que el pago no se haga efectivo en su totalidad, UTA prepara a partir de las 0 de este miércoles. FETAB amenazó con abonar el sueldo anual complementario en 6 cuotas y se esperan definiciones en las próximas horas.

0: Policía de la provincia de Córdoba informa. Circulación normal en la mayoría de las rutas de la provincia. Lo que tenés que saber antes de salir de casa.
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0: Señoras y señores, queridos amigos, la Popu presenta las canciones que te acompañan hasta las 6 de la mañana.

0: ¡Ay, Ari!
1: ¡Gracias,
0: Córdoba!
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Hay una historia popular en la zona del norte de nuestro país, también aquí, por supuesto, en la provincia de Córdoba, que hay un lugar que se llama La Salamanca, en donde a través de un pacto uno puede encontrar riquezas, fortunas, saber bailar como grandes bailarines, tocar un instrumento o de repente tener mucho poder. Y hay una canción que habla de ese proceso de llegar a la Salamanca. El creador, Elpidio Herrera, quien hizo una sacha guitarra que en quichua se llamaría Guitarra del Monte, que tiene un sonido entre un violín, mandolina, pero no de una guitarra. Y se toca no con un rasgueo, sino como con un arco que lleva el mismo instrumento. Esta canción se llama La Tentación y te hace viajar con la imaginación buscando la Salamanca.

la Sacha guitarra hasta Misquenia, con la participación de su creador, el Pibe Herrera, contando esta historia de lo que era, de lo que es encontrar y buscar la Salamanca. Vamos cerrando esta PP de esta mañana de la mano de los chicos de la banda de Potencia.

0: Nico Frank, cerrando la PP de esta mañana.
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0: Buen día para todos, bienvenidos. Nuestro despertador de cada mañana.

4 grados la temperatura en la ciudad de Córdoba, con un cielo despejado. Estamos arrancando este martes 30 de junio. Chau junio, chau, nos vemos. Ya tenemos muy cerca lo que es el fin de semana largo, me parece. ¿Tendremos fin de semana largo? ¿O no? Más o menos. Ya sería la semana que viene por el 9 de julio. Bueno, qué lindo. Buen día Córdoba, buen día país. Hacemos un repaso de temperaturas. A ver si el servicio nos da una mano y nos muestra las temperaturas en el país. En Santa Rosa, 4 grados 2. En La Pampa, con un cielo algo nublado, esperan 15 grados de máxima para el día de hoy. En Santa Fe, 2 grados 9 décimas, esperan 16 grados de máxima para el día de hoy. En Paraná, Entre Ríos, 4 grados a esta hora. Esperan un día parcialmente nublado y una máxima de 16 grados. En Ushuaia, Tierra del Fuego, 0 grados 9 décimas, sensación térmica de 6 grados 9 décimas bajo cero. Esperan nevadas fuertes y una máxima de 2 grados. En Viedma, Río Negro, 1 grado 9 décimas a esta hora. Sensación térmica de 1 grado 7 décimas bajo cero. Una máxima de 11 grados con un día mayormente nublado. Queridos amigos, saludo para todo el país a través de la cadena popular. Arriba la popu y buen día para todos. Buen día Córdoba, buen día país.

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0: 5 de la mañana, 43 minutos. Arriba la Popu hasta las 6 de la mañana.
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0: Bueno, muchos saludos. Está Sergio y el Topo Filipo allá en Villa del Rosario. Están trabajando en la panadería. Teresa, como cada mañana, mandando los buenos días para todos y bendiciones en este martes. Nati, Esate Santa Fe. El Panquita que me pregunta, ¿viste la luna de fresa anoche? Estaba hermosa. Saludos de Montecristo. No, no vi nada. Vos sabés que ayer me puse a maratonear y de paso le cuento que está María Rosa Beltrán acá pasando revista. Viene a controlar que esté todo saliendo en óptimas condiciones. Es una sargento. Viene, pasa, camina un poco el estudio y después está todo ok y se va. Estoy viendo From, la serie From. Empecé a ver la primera temporada, ahora pasé a la segunda. Una serie muy falopera, ¿no? Bastante medio rara. Pero estoy viendo esa. ¿Qué opina María Rosa? ¿Bien?
2: Me parece muy bien. Lo que tenés que ver es Te encontraré.
0: Bueno, lo ponemos ahí en la lista. Gracias, María Rosa. Muy amable. Mira, tuvimos una recomendación gratis en esta mañana por parte de María Rosa. Así que estuve viendo la serie, no vi nada. En la panadería Josefa del Marqués, Paulo y Paola también, buen día. Está Oscar, como siempre, saludos para mis nietos. Pancho, Bauti, Gael, Miqueas, Lionel. Ulises, ¿cómo estás? Hoy es mi cumple. Pasame un tema de Toledo, porfa, te mando un beso. La Cime, Cime. Feliz cumpleaños, te mandamos un beso de acá, desde la Popu. Soy Marcelo Chocobares, mando un saludo a mis compañeros de las líneas 32-33 de la Rotonda de Renault. Un abrazo. Buen día, Uli, querido, buen martes. No puedo no mandarte mensajes, hermano. Soy fiel al programa, pero qué... ¡Vamos! ¡Me encanta! La comunidad que se ha formado de madrugadores. Como Teresa, como Nati, como Marcelita allá en Río Tercero. Como Paulo. Como el Penquita, como tantos que se levantan temprano. El amigo Sergio, el Topo. La banda del Untable presente, hermoso el programa como siempre. Saludos a mis compañeros Evita, José y el mudo Ronald Varale. Te saludo a tu amigo fiel, el Paco.
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0: Está el Neri Arce que nos manda la foto de la semita y las raspadas, preparando ya la producción de cada mañana. Ulises, buenos días, lindísimo, bendecido martes. Cuídese esa garganta, que entre unos días tienes que cantar. Un enorme abrazo. ¿Cómo que en unos días tengo que cantar?
1: ¿Por
0: si me entero? ¿Cuándo hay que cantar?
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0: No, le voy a contar. ¿Saben qué pasa? Es que yo en el departamento no tenía calefacción. O sea, tenía calefacción, es por radiador, ¿viste? Entonces tenía un solo radiador. En la parte del comedor, cocina, viste, los departamentos son chicos. No tenía calefacción ni en el dormitorio ni en la otra parte. Bueno, este año llegué a un acuerdo con los dueños del departamento. Yo compré los radiadores, ya los colocamos y demás. Y claro, imagínate estar acostumbrado a dormir en un dormitorio que era helado, porque era heladísimo, y más con esto de invierno. Tengo ahora el radiador en el dormitorio, que levanta temperatura, o sea, ahora uno duerme calentito. Entonces yo duermo con la boca abierta, porque yo creo que, yo ronco, viste, soy eso que duermen así. Entonces me parece que el calor, al tener el dormitorio calefaccionado, se me seca la garganta, y eso es lo que me hace irritarla, me parece, digo yo, no sé. 5 de la mañana, 47 minutos. Todos a cuidarse del frío. Buen día, Córdoba, y buen día, país.

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Soy Mónica, todos los días te escuchamos con mi marido Carlos, que ya se va a trabajar, y mi hijo Lucas, que va al colegio. Yo empiezo mi día laboral a las 8:30. Quiero escuchar un tema de mi querido Abel. Soy Mónica Montero de Las Palmas, gracias a Dios por permitirme vivir todos estos meses y vivir otro mundial. Cuando a mí se me seca la garganta, me tomo unos vinos, me queda como nueva, dice Juan José. ¿Cómo que no vas a cantar el 9 de julio? Ah, voy a decir la semana que viene, esta semana, ah, bueno. Soy Hugo Guía, de Argüello. Mañana voy a tener entradas. A las chicas de Chexa, de la limpieza, saludos para todo el equipo, un abrazo muy grande. Carlos Rivera, del Club de los Gráficos, también en la panadería de Quiroga del Manzano. Gaby, Vichy, Eli, algo de Horacio Guaraní. Buen día para todos, bienvenidos. La primera mañana de la radio que nos reúne, que nos acompaña hasta las 6 de la mañana.

0: la música de Coti. Antes que ver el sol, 5:59 en la República Argentina. Un abrazo grande para todos, nos vamos. Está llegando, vamos viendo. Para continuar con esta gran mañana de la Popo en la cadena popular. ¿Quién les habla? Mi nombre es Ulises Llanos. Nuevamente estaremos mañana a las 5:00 a.m. Para ustedes, tal vez lo mejor que tenemos aquí en la radio, la buena música y la información de cada mañana. Soy Néstor de Bariloche, te escucho todas las mañanas, léeme. En un hervidor de agua, poné encima alrededor de tu habitación y no se te seca el ambiente. Santo remedio, gracias por la compañía cada mañana. No me digas, pongo un jarrito y pongo agua. Ah, mirá. Vos decís que así no me va a atacar la garganta. Che, qué buen dato, ¿eh? Buenísimo. Lo voy a empezar a usar esta noche, querido Néstor de Bariloche. Kiko, Nahuel y Ariel, un abrazo grande. Chau, nos vemos. Hasta mañana. Ulises Llanos, quien les habla. Esto fue Arriba la Popu. Chau.
1: Saludos a...

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6 de la mañana, 3 minutos en toda la República Argentina. En este día, martes 30 de junio del 2026, a esta hora Córdoba capital, tiene el cielo despejado, 4 grados la temperatura. Está frío, che, ¿eh? Está frío, frío. Y la sensación térmica no la tengo, pero ya me están diciendo los oyentes, mucho frío en el interior sobre todo, 79 el porcentaje de la humedad. Vamos hoy a una máxima de 16. En total.

saludo cordial, abrazo gigante para toda la gente que escucha, que nos hace el aguante. Como siempre, gracias por acompañarnos, por estar ahí, por elegirnos cada día, cada mañana, para empezar el día de otra manera. Informados, no amargados. La idea es que sigamos. Sigamos compartiendo este momento, este espacio, sigamos juntos hasta las 8 de la mañana. Simple, fácil, vos ya sabés. Mira, te bajás la aplicación de la radio, ahí tenés el mensajero y ahí podés hacer todo lo que quieras. Podés mandarnos saludo, mensaje de voz, mensaje escrito, saludo, opinión, pregunta, pedido, reclamo, ojo turco, todo, hermano, acá estamos. Nos leemos, nos escuchamos, nos acompañamos, hacemos este ida y vuelta entre ustedes y nosotros. ¡Vaya!

0: Seguimos en Miami con esta tremenda cobertura de Cadena 3 Argentina, al estilo de la Cadena 3, como vos ya sabés, contándote todo, mostrándote todo. Nosotros desde Miami, con otra temperatura muy distinta a la de Córdoba capital, no tenemos 4 grados, ni estamos en invierno. La verdad que acá estamos disfrutando del verano, 26 grados a esta hora, 33 la máxima para hoy. Un panorama, algunos títulos, lo más destacado en materia informativa, y ya venimos. Yo acá me están diciendo de la luna. No, yo no vi la luna, pero ¿qué hubo? ¿Luna de fresa? Allá, en Córdoba, en Argentina. No sé, que me ayuden los oyentes, qué sé yo, ustedes ahí. Si yo sabía, alguien me había hablado de la luna de fresa. Anoche dicen que era el punto cúlmine. El primer plenilunio del invierno. Y que se podía ver desde todo el país. Vamos con los títulos, un panorama y ya venimos. Dale, vamos.
1: ¿Fernando?
0: Sí.
2: ¿Y a Miami cuándo vamos a poder ir?
0: Acá estamos, negro, acá estamos. Desde Miami, con Cocolo, con Monty, con Ferrer. Bueno, un gran equipo. El Alambre. Daita Errada, ¿no? Un equipazo. Bueno, dale, hermano, dale, vamos, título.
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0: amplía, bombazo paraguayo. La selección sudamericana eliminó a Alemania del Mundial. Paraguay hizo historia, dejó afuera a Alemania. Brasil, que también clasificó, pero justiniano, ¿eh? Justiniano. Ya venimos con más títulos del deporte, con Cocolo Mauricio. ¿Qué más? Tras la salida de Adorni, Milei relanza su gestión con foco en la reelección. Con Santilli al frente de la jefatura de gabinete, el gobierno busca reinstalar la agenda de la gestión y poner el énfasis en la continuidad del rumbo y un nuevo periodo de presidencia. Venezuela desespera y redobla las tareas de rescate. Aún buscan entre los escombros a sobrevivientes de los terremotos de la semana pasada. Visita y adiós a los hoteles de embalse. La nación privatizará el emblemático complejo de turismo social. Crecen los casos de sífilis en Córdoba. Funcionario municipal imputado, Diego Peralta, está acusado por presunta administración infiel. Va a seguir libre. Milei recibió a Bolsonaro y evita una posible reunión con Lula. El presidente se reunió con Flavio Bolsonaro, candidato a presidente en Brasil, rival de Lula da Silva en las elecciones presidenciales de octubre. Milei no asistirá hoy a la cumbre de mandatarios del Mercosur que se va a realizar en Asunción. Cayó 30% la venta de cero kilómetros en junio y se consolidan las marcas chinas. Sí, acá en Estados Unidos nada, ¿eh? No se ve un auto chino ni por casualidad. Donald Trump pagará por acoso sexual. Serán 5 millones de dólares. Se lo impuso la corte, entre 4 fallos que involucran al presidente. Y bueno, ¿qué más? Sigue la ola de calor en Europa, con 20 muertes por día por la ola de calor. Colapsan las morgues en París. Algunos títulos, ya viene Cocolo con el deporte. Buen día para todo el mundo. 6:10 en toda la República Argentina.
1: Vamos viendo.

0: Folclore de la mano de DJ Mamondes a las 6:13. Buen día para todo el mundo, la gente que ya se está comunicando a través del mensajero de la radio. El que está cantando acá al lado mío es Mauricio Coco, el hermano. ¿Cómo estás? Buen día.
1: ¿Qué tal, Turco? ¿Cómo estás? Buenos días. Un abrazo grande para todos. Muy bien, espectacular, con el Mundial en pleno desarrollo. Ayer no paramos, ya les vamos a contar. Anduvimos por todos lados y con todo el mundo. Hablamos hasta con Chiqui Tapia, el Cabezón Ruggeri, Batistú, el presidente de instituto, Juan Manuel Cavagliato, que dejó un título fuerte para la gloria. En un ratito se los vamos a hacer escuchar. A propósito de título fuerte, esto merece ser dicho. Bailamos la música que nos ponen, dijo el profesor Alfaro. A veces toca cumbia, a veces un tango, a veces una rumba. Y bueno, hoy nos tocó una polca, dijo después de haber eliminado a Alemania por penales y avanzar a la próxima ronda. Espera por Francia o por Suecia. También pasó por penales Marruecos. Clasificó Brasil a pleno la Copa del Mundo.
0: Qué barro, qué manera de ver títulos, qué manera de entrevistar a gente. Ayer la gran cobertura de Cadena 3 de la Popu de la Gente. Gracias, Coco. Ya seguimos 6:15.
2: Ay, su milanes. Poder de síntesis.
1: Muy breve, Víctor.
0: En este caso, gran poder de síntesis.

0: Claro, claro, claro.
1: Saludamos al gran equipo que está ahí en el estudio mayor de Cadena Popular. Antes recordamos que es martes. Vos ya sabés, todos los martes en este humilde programa argentino regalamos milanesas para compartir con la gente, para que disfrutes en familia, para que, no sé, hagas lo que quieras como siempre. Las ganas que tengo de comer una milanesa. Ayer pasé por la peatonal de acá de Miami, en South Beach. $33 una milanesa.
2: ¿33? Ah, no lo había visto.
1: Upa. $33 una milanesa. No, muy bien, excelente, pero me dice, no, bueno, pero... y era cordobés, hincha de Talleres, el mozo.
2: Cierto, sí.
1: Y es más, dice que ahora se vuelve a la Argentina porque extraña Córdoba, extraña Talleres. Por Córdoba y por Talleres se vuelve. Y me decía, $33 una milanesa. Che, loco, le digo, pero $33. Y sí, toco, pero bueno, pueden comer dos. Pero me parece media cara, loco, acá, no sé. Listo, vamos con la milanesa de la Perla, ya sabés. Vos podés mandar la palabra milanesa, nombre, apellido, tres últimos números del DNI. Regalamos dos vouchers, cada voucher para dos personas y te ganás. ¿Cuánto vale esto, negro? ¿Cuánto? $33 en Miami, en Córdoba. Mandás milanesa al mensajero de la radio, al YouTube de la Popu también. Y si ganás, te vas con quien vos quieras. Elegí con quién vas a disfrutar las milanesas de la Perla.
3: Con la prima de Cocolo.
1: Con tu esposa, con la prima de Cocolo, con tu hija, con tu novio, con tu compañero o compañera de trabajo también.
3: Turco.
1: ¿Por qué no? Le decía a un compañero, che, te invito a almorzar hoy. Listo, mandá milanesa, nombre, apellido, tres últimos números del DNI.

0: estudio mayor de Cadena Popular ahora, María Rosa Beltramo. ¿Cómo estás, María?
1: Buen día.
0: ¿Qué contás?
1: Tratando de calcular si vale $33 una milanesa en Miami, lo que debería costar una milanesa de la Perla. Mínimo $50. Porque claro, no se comparan con ninguna. Y si allá comen dos, acá comen cuatro. No, es...
0: Pero totalmente, no.
2: ¿Cuánto es 33? Sáqueme la cuenta, licenciado.
0: Hola,
2: es
0: Adrián.
2: Más fácil en peso.
0: Hola, Adrián Simeoni, ¿cómo estás, hermano? Buen día.
3: Hola, Turquía. Muy buenos días. Hola a todos, compañeros. ¿Cómo le va la audiencia? A todos los audientes de la POU, pues espero que bien. Serían más o menos unas 50 lucas.
2: 50 lucas una milanesa para dos no está tan mal, claro, entonces.
3: Le cero. Depende, no sé si va con guarnición. No es para dos, es una milanesa grande.
2: Grande, sí.
0: Es una milanesa grande. Milanesa grande sale con guarnición.
1: Como acá. No sé con qué sale allá.
3: Usted cuando eran chicos comían, servía la mamá para los hermanos, ¿no? Venía con esa fuente, con una parva de milanesa así.
2: Sí. Sí. Las de la Perla rebalsan del plato.
3: Desaparecieron así, peces voraces. Cardumen.
2: No, acá María Rosa sale todo con papa frita. No hay forma de hacerle entender que te den otra cosa.
1: Claro.
2: Hasta que el otro día encontramos una papa al horno.
1: ¿Cuándo? Claro.
3: No, tengo muchas cosas.
2: De vez en cuando.
3: Tengo muchas cosas, tú. ¿Vos sabías que los presos laburan en la cárcel? Hay que pagarles 8 horas y por más que no trabajen.
0: Pero... En principio que los presos laburen es obligatorio, sí. Lo que no sabía es que había que pagarle aunque no trabajen.
3: Hay que pagar aguinaldo, vacaciones.
0: Nah, me estás jodiendo. ¿En serio?
3: Sí. Claro, porque están los jueces del garantismo, digamos, los fueron equiparando a la ley de contrato de trabajo. Bueno, después les cuento eso. Porque hay novedades con eso. Y después estaba, supongo que vamos a hablar del feriado en Paraguay.
1: Claro que vamos a hablar del feriado en Paraguay.
3: Y después, yo venía con eso, pero después
1: es uno de los tuyos el que lo dispuso.
3: ¿Vieron el video de Luciana Salazar y su hija Matilda cuando la lleva al aeropuerto, que la lleva de sorpresa a la nena a ver el mundial?
2: No.
1: No la vi, pero he visto otros videos.
3: ¿Cuántos años tiene esa nena?
1: 8 años creo que tiene Matilda, sí.
3: Está todo bien, qué sé yo.
1: Sí.
3: Pero le tienen ahí, no sé. Disfrazada de Barbie, la chica.
1: Pero eso...
3: No.
1: Desde que tenía 24 horas de
2: siempre
1: vida.
2: Siempre fue así, ¿no?
1: Siempre fue así.
3: No sé, hay algo
1: El otro día mostraron la fotografía...
2: La chica de Salazar es Barbie y el...

0: Y otra cosa, lo de los feriados, ya van dos, porque se me está olvidando
1: Ecuador,
0: uno. Ecuador. O sea, Ecuador, Paraguay, la patria grande viene con feriado después de victoria.
1: Ahora, el primero, recordemos, fue la República de La Rioja.
0: Sí, sí, La Rioja dio el puntapié inicial.
1: Quintela, claro. Después fue Ecuador y ahora...
0: ¿En qué momento Paraguay. Argentina corresponde feriado?
2: Perdón.
0: ¿Después de que acá, de una semifinal?
2: Acá, en esta mesa, a ver, en la que ahora somos apenas dos y nos estamos extrañando... Hay una persona, que es acá el compañero Adrián Simeoni, que siempre ha creído que estos feriados los decretan los populistas peronistas.
1: Sí, tal cual.
2: Y él no entiende.
3: Convengamos que hay una larga trayectoria.
2: Puede que aportemos algo.
1: Pero acá se está rompiendo el molde, como tenés razón, María.
0: Ahora, hay que buscar el detalle si es.
2: Traten de acordarse ustedes, no vivan solamente el día. ¿Ustedes se acuerdan en aquel mundial donde la primera ministra, la canciller alemana era Angela Merkel?
0: Cierto.
2: Señora prestigiosa, bien conserva como le gusta acá al compañero, bien preocupada por la economía. ¿Ustedes se acuerdan de Angela Merkel saltando como loca en el vestuario de la selección alemana? Bueno.
0: Y la Bachelet en Chile cuando ganó la Copa América de la local
2: Bachelet,
0: también.
2: Pero no nombraba a Bachelet porque como Bachelet es izquierda, le nombraba únicamente a las de él.
3: Gobierno respetable. Bueno. Pero la Merkel decretó feriado, no sé, los conservadores o lo que fuera.
0: Una duda que después podríamos ver bien.
2: No hubo feriado, pero hubo un
0: feriado. ¿Es feriado para todo el mundo? ¿O solo los públicos son feriados en Paraguay? ¿O es todo el mundo?
2: Cuando es feriado...
0: Habría que verlo bien.
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terminó el mes, llegamos al martes 30. Toda la gente comenta, lo digo con altivez. De derecho de revelo grito por melodía, siempre lleno de alegría. Y al decirlo, yo no tardo y andamos de tranco largo como croto por la vía. ¿Cómo le va? Martes 30 de junio, ¿cómo anda? ¿Todo bien? Llegamos a Cadena Melodía, la radio de Marcelo Quique Carletti desde Melo, junto al señor Federico Dávila, mi horda, cualquiera que los escucha a nosotros dice, ¡ah, lo parió, qué locutor! ¿Cómo le va? ¿Todo bien, Federico Dávila, el hombre representando al barrio norte de La Uloye? Quien les habla, Ricardo Carrizo, representando al pago de Melo, frente a la terminal. Le decimos muy, pero muy buenos días. Feliz, contento este martes 30 de junio que se terminó el mes. Se terminó el mes. A la mierda, viene el mes de julio y después viene el mes de agosto, guarda. Guarda, ¿dónde llega Cadena Melodía? Con tanta gente lo escucha por todos lados. Qué lindo, qué lindo, qué lindo. Claro, cada vez se agranda más. ¿Cómo le va a Jesús? Temprano lo despertamos al amigo Jesús. El que se me durmió, Juan Cuyo. Juancito Cuyo se me durmió esta mañana. Yo digo, me va a despertar, ¿no? 5:15, 5:20, ya andaba levantado. Y que se levantó temprano hoy, el Gustavo López, la mierda, qué viejo madrugador, por Dios. Cadena Melodía, Winca, Renancó 98.7, Villa Huidobro 104.9, Jovita 99.1, General Levalle, ¿cómo anda las rubias de Levalle? 98.1, Serrano 94.5, San Joaquín 95.1. Hoy tengo que mandarle saludo a la gente del reciclaje en Serrano, le mandamos un saludo grande. La gente del reciclaje, Buchordo. Me encontré con los paisanos Buchardos. San Joaquín, 95.1, el comentario de la jinetea que va a haber en San Joaquín. Claro que sí, el 24 y el 25 de octubre. El comentario por todo lado, andan guardando plata para llegar a San Joaquín allá por el mes de octubre. La Bulollita, que ayer tuvimos la Bulollita 99.7. Buchardo, ¿cómo andás, Juancito Santa Cruz? Y el compañero que tiene, le digo, vas a montar el del Melo. No subo más, 99.7 andaba Juancito Santa Cruz con toda su gente. Rosales, 94.1, ¿cómo le va a la gente de Rosales? Le mandamos un saludo. Italo, 96.7, Melo, 99.1. ¿Dónde llega? ¿Qué? ¿Dónde tenemos que hablar? El teléfono, mierda, el teléfono mío, llama al mío, porque el de la radio está descargado, así que llama al 43-32-75, ahí manda el mensaje. Anotá, ese es el número mío, me decía Federico, porque está descargado aquí. 43-32-75 es el número mío. Ahí, el de la radio no, porque está apagado por el asunto de que no tiene carga. Jovita, canal 48.5, Serrano, canal 48.5, Melo, canal 32.5. Disfruta Cadena Melodía con la imagen. Ahora llegamos con la señal más cerca tuyo, claro que sí. Arranca la mañana, ve cuántos viejos levantados hay. ¡Vaya, hermano! No hay mucho, y eso que hay una mañana hermosa. En Melo el único que está levantado acá es Jesús. Jesús se levantó temprano, anda levantado temprano. Dice, qué linda la mañana. Claro, a ver cuántos hay. Tenemos 6 levantados nada más, 6 levantados. Bueno, bien, entre un rato estarán pegando el grito, claro que sí.

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Buen día. Todo bien, lo aún de Hondorado, 594492. Hoy estamos para la, como la animación de Ginetti. 594492. Lo que pasa es que me encontré con un montón de montadores. Ayer me hablaban de Ginetti. Ya me da grande. Ya, pero vamos a decir así, ahí, ¿no? Antecedentes buenos de Ginetti, viejo, que son pata pesada, ¿no? Hablamos al pedo cuando yo montaba, ¿no? Ayer me quedé calladito, ¿no? ¿Te acordás? Sí, lo vi. 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Vamos a sacar algunos al aire. ¡Ay, Dios! A ver qué hace Roberto Monzón, si se levantó o no. Y el amigo Cabrera. Qué manera de reírme ayer, ay Dios, qué lo parió. A ver que solo levantaba, ahora lo vamos a ver. A ver, a Gustavo, el Luis, el Abel Moreira, Rubén, Barbosa, todos están levantados. ¿Cómo anda el amigo Cloro? Están los viejos del Diego Rionda, están todos ahí amontonados también escuchando. Claro que sí. 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Facundo Córdoba, 43-58-71, tengo un montón de mensajes, por Dios, y la cantidad de viejo que... Mándame saludos mañana, bueno, mándame saludos. A ver qué dice la gente, vamos a ver qué dice los viejos que están levantados y los viejos que están durmiendo. ¡Qué manera de dormir esos viejos! No, yo no coincido con la gente que le gusta dormir y bostezar. Andá, lavate. Buen día, Negrito Pampa, ¿cómo andás, hermano? Roberto Monzón, viejo nomás. Este sí que no es cuento, acá no hay cuento, nada. No. Yo cuando andaba de novio. Ya, Roberto. Mierda, eso es lindo, no. Por Dios, ya, Roberto, viejo, sí, porque el que le enseñó a andar de novio a Roberto Monzón fue el amigo Cabrera. Joder con mi hija, dice Cabrera. Federico me mira y se ríe para ahí. No, joden con mi hija, guarda, tiene razón, Cabrera. MM Repasión, me lo tiene mala Marque. Quiere que se vaya Marque, cuando se va Marque, ahí dice el tipo. ¿Cómo anda, Federico? ¿Bien? Tiene razón, Federico. Federico las conoce, yo no conozco, no, ni lo conozco a Cabrera tampoco, con todo respeto. Ojo con las nenas de Cabrera. Ojo, Roberto Monzón, con las nenas de Cabrera, porque Cabrera se enojó ayer. Son chicas todavía, ¿no es cierto? Tenga cuidado que son chicas, Federico las conoce, él tiene razón, son chicas todavía, tiene razón, Cabrera. No, estos son, este Monzón es ciego, más para adelante, no, tenga cuidado. 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Y te las deja nuevas, 59, 58, 93, vamos a ver qué son. Vamos a ver qué es lo que dice la gente. Buen día, Carrizo, ya estamos levantados acá en la estancia. Escuchando y esperando que los ponga una milonga, claro que sí. Bueno. 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A ver qué son los que están levantados. Vamos a ver. ¡Epa, la mierda, che! El Pinino duerme, Juan Cuye duerme. ¿Cómo andás, Rubén Barbosa? ¡Buen día! ¡No le vamos a aflojar!

0: carne embarcada. Buen día, negro, ¿cómo está todo? Bien, duermen lindo los viejos. Tanto sueño, hace una buena payada esperando que arranque el programa. Saludos para todos, un abrazo grande, amigo. Quiquito, viejo, nomás, tengo un viejo verseador, Quiquito, tengo un viejo verseador. La mierda, dice los versos camperos, ya lo vamos a escuchar por dentro un ratito. Ya vas a ver vos lo que es el viejo verseador. No, no, hay unos viejos que versean lindo. Vamos a ver qué dice, a ver si lo encuentro. A ver si lo encuentro, porque arranque con el mate, sentí. Sentí, Quiquito.
1: Bajó un frondoso eucalipto la siesta sacrificando. Estás un montau usando Don Irineo Gorosito. A la par el más chiquito, igualito que los cuises, sentado entre las raíces que al tronco viejo le salen, aprende de los baguales lo que su tata le dice. ¿Ve usted esta tijera vieja? Cuando sea grande y la use, déjela solo paltuce o pa' pelar las orejas, pa' emparejar la cerneja o la cola despuntar, o si quiere desbarbar, use otra pa' sus quehaceres, que con muy poco se hiere la tijera de tuzar. Observe bien al caballo antes de mandar tijera, que el mismo tuce a cualquiera no le queda bien de tallo. No le tenga miedo al fallo, que es el modo de aprender. Gane experiencia al hacer y no se aflija, amigazo, si da un mal tijeretazo, que el pelo vuelve a crecer. Manee siempre con cuidado, usando sogas fuertonas, que el chuzo no lo perdona para calzarlo en el candado. Más vale sea desconfiado, el tiempo lo hará vaquiano. Yo se lo aprendí a un paisano conocedor, le confieso, que el caballo no está preso para estar maneado de las manos.
0: La mierda,
1: si ensaya un canaleteado, debe dírsele hasta el hueso, que el banco sea como un rezo junto a la cruz del montao. Si es de tiempo de enfrenado, présteme atención, muchacho, esta verdad que la tacho y aplíquela sin descanso, que esto aplica para algunas zonas, pero no para todas. Que nunca el caballo manso debe de llevar penacho.
0: ¡Qué razón!
1: Me parece que lo veo cuando el viento me lo nombra, tuzando bajo la sombra sin prisa al viejo Irineo. Está cumplido su deseo, el chico es como un espejo y aplica aquellos consejos que en su sangre han de latir y siempre suele decir: lo aprendí del tata viejo.
0: ¡Mierda, qué linda, mi loco! ¡Mierda, qué lindo que arrancamos, ¿no es cierto? ¡Claro, no! ¡Guarda! ¡Guarda! ¡Áspero como lengua, o como lengua de gato! 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Y ayer me decía Juan Santa Cruz, te escuchan por todo el agua, hermano. Vos, la mierda, está Fortino la barría. Pero claro, hermano, cuando tenemos que saludar todo el paisanaje pobre o el rico también. Viste que hay alguno que dice, no, vamos a saludar al señor intendente, el secretario de gobierno. Bueno, qué grande. 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Un abrazo grande a todos, che, claro que sí. Se vende el auto, ayer estaba mirando que el auspicio del auto salió por todo el país. Se vende un auto marca Gazelle modelo 92, ya se cumplió el meme. 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Y un paisano de acá de Melo, compralo. Y no llegó el galgo a la liebre, hermano. Vamos a ver qué dice la gente, vamos a ver qué dice temprano. Hay gente que duerme, hay gente que estamos molestando nosotros, porque se lo mando temprano al lunado. A ver qué dice. Abel Moreira, ¿cómo le va, Abel Moreira? Buen día, Ricardo, buen día, Abel. Todo bien, Abel Moreira, un abrazo grande, querido Abel Moreira, claro que sí. Ayer anduve por el parque industrial allá en la Bulaya. Muy lindo, che, ¿eh? Un abrazo grande, querido Abel Moreira. El Luis, tempranón, el Luis se levanta temprano, el Luis, la mierda, qué viejo de madrugador, ¿no?
2: Buen día, Carrizo, querido, buen día. Espero que andes bien, vos, Federico, toda la gente de la radio. Mañana bien fresquita, che, abrigarse. A los que van a salir a laburar, bien abrigaditos. Un abrazo grande para toda la paisanada.
0: Y las mujeres.
2: Todas las chicas.
0: Y por culpa de las mujeres.
2: Para la Pepa, está firme siempre, escuchando la radio. Así que bueno, para el Flaco Pera, Arturo Olivera, para Pedrito Ávalo.
0: No lo vi mal, no lo sentí mal, Pedro Ávalo.
2: Un abrazo grande, que tenga un buen día, amigo.
0: Qué grande, Luis, bravo, Luis viejo. 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Hola, ¿qué tal? Buen día, ¿cómo le va? Qué lindo cuando te empiezan a... Se vienen las jineteadas también. Se vende el trailer. El último día que le amaba pegar el grito de la gente del trailer. Un abrazo grande al amigo Panza que confió en el programa. Se vende un trailer para 4 o 5 caballos, pico cigüeña. Cualquier cosa, el amigo Panza de Jovitas, el hombre, el encargado de, el dueño, vamos a decir, del trailer, ¿no es cierto? Y de la yeguita mansita. 44-19-61, tenémelo en cuenta, 44-19-61, el amigo Panza, el que vende. Que vende el trailer, claro que sí. A ver qué dice, a ver, mi verdad, ya se levantaron los vivos, empiezan a levantarse y a renegar. Qué lindo cuando son los vivos levantados y renegados. Gustavo López, buen día, ¿no viste al pinino, Gustavo? Buen día, negro, se termina el mes, abrazo, vamos, Gustavo, viejo nomás. Tiene unos amigos, y Gustavo, anoche me llamaba, chico, y le pasaron el número de Gustavo López. Lo conoce el país, a Gustavo López, lea, mira qué manera de conocer. ¿Qué pasó, Moreira?
3: Dale, poné una milonga, ven, campera para acá.
0: ¿Lo pusimos recién?
3: Para la gente que está acá en el corralón. Estamos tomando unos mates. Vasco Aristegui, hijo, y Brito.
4: Pariente del domador,
3: y dice que pariente de Aristegui, el domador.
0: Sí,
3: pero capaz porque tiene la cara medio de difícil.
0: No me digas que están tomando mate los tipos. Y quieren una milonga campera en los pagos de Jovita. Hay unas milongas camperas lindas, vos que les gustan las milongas camperas, viste que hay viejo que le gustan las milongas camperas. Dice, ponemos una milonga campera, no te olvides, Carrizo. No. Vamos a ver si podemos una milonga campera. Tiene que Federico prepare el mate, toda esa cosa.
5: Bueno, acá estamos con piano embrujado.
6: A ver. Hubo un robo hace unos años.
0: Para vos, Moreira y Aristegui.
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0: ¡Sala, mierda!
6: 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Mostraré mi basamento y en este verso lo pinto, porque fue un robo.

0: Hay una sola manera, fue tenerlo que robar. Y hoy si lo ve desfilando en alguna fiesta criolla, el basto es como una joya que el paisano va mostrando.
1: ¡Viejo criollo!
0: Pero un dato le voy dando porque en sus tapas se ve clarito una A y una G, que son las dos iniciales que muestran que Abel González, el autor del robo, fue. Y hay una deuda pendiente que la justicia reclama y que a declarar lo llama para cerrar el expediente.
1: Pero
0: hay un juez muy prudente, excelente ser humano, que alzó bien firme la mano, dictando un fallo ejemplar. La tradición va a pagar la deuda de este paisano.
1: ¿Verdad, carajo? ¡Qué viejo campero! Pareció un verso. ¡Qué grande el paisano Mirés! Che, y Moreira me lo pedía con el amigo Aristegui. Aristegui, si usted lo hubiera conocido a Moreira con los montones incorrectos de Chirino, ¿eh? En un sacudón, empezamos a jinetear temprano. En un sacudón donde el mancarrón lo remaleaba así, lo levantaba así, bien parado lo estribo de Moreira, y se asomaba la cara de Moreira entre las dos orejas del pintado de Chirino, y se le notaba justito los bigotitos que tenía Moreira a las 8:20. Justo, lo parió, estiraba el bigote largo Moreira jineteando, hermano. Un abrazo grande, querido Abel Moreira. Tengo muy buenos recuerdos de Moreira cuando jineteaba. 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Vamos a escuchar y vamos a hablar de jinete. No hablemos de los que piensan y dicen, no, yo también jineteaba, pero nadie lo vio. No, Moreira sí, porque fuimos compañeros de la jineteada. 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En la época, Moreira, que yo animaba tres jineteadas en dos días, ¿no? En un día. Empezamos el sábado a la noche, el domingo y el domingo a la noche. ¡Ya! 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Por eso Moreira cada vez que me ve dice, ¿qué hace? 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A ver qué dice la gente, el Alfredito. ¿Cómo andás, Alfredito? Año, no volviste más para mí, lo Alfredito. Vos sabés que es muy buen pariente también. Hola, negro, muy buen día.
2: A ver.
1: Acá vamos para el lado de San Jorge a cargar. Está linda la balada. Barrimado en el... Bueno, no, está frío. Acá un abrazo, mierda, Alfredito, no se te escapa nada. ¡Ah, no parió! Pero es bichero el Alfredito. ¡Mía! No se te escapa nada, dejate, joder, no. 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Amigo de Jorge Camino, no me llamó más Jorge Camino, pero no le mandan salud. Muy amigo el Jorge Camino del Gongo Gongo. 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Julián González. Julián González, ¿cómo le? ¿Qué pasó, Federico? ¿Dónde está el caballito y la vaquita afuera? 42-65-57-59-86-35, claro que sí, ¿eh? Qué cosa más campera, hermano. 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Qué grande, 47-16-37. A ver qué dice la gente tempranona, la gente que se levanta temprano. Le mandamos un saludo grande. Claro que sí, al ruso Agú. El hombre que anda en el auto rojo, viejo campero, ¿no? A ver qué dice, a ver. ¡Oh! Ya está levantada la Norma de la Ulaya, la única que se levanta en la mañana.
2: Hola, Ricardo. Buenos días. ¿Qué tal? ¿Cómo te va? Fresquita mañana, ¿eh? ¿Verdad? Estamos lindos.
1: Hay una
2: luna.
1: Hay
2: que levantarse igual. Pues estamos en la cama. ¡Nah! En mucha cama. No. Hay que levantarse. Bueno, le pido un tema, Ricardo, que sea de Carlos Ramón Fernández, Por una mirada.
1: Por una mirada.
2: Bueno, que tenga un buen día, un lindo martes para usted, para el Fede.
1: El amigo Federico.
2: Y para todos, ¿sí? Bueno, un abrazo grande y me gusta mucho su programa.
1: Gracias, Norma. ¡Qué lo parió! ¡Qué manera de madrugar, Kelly! Y viejos que hay acostado al pedo. ¿Viste que hay gente que le gusta estar en la cama todo el día? Yo tuve un amigo, él le gustaba dormir. Él me dice, a mí me gusta dormir. Y yo le decía, ¿te gusta? Me gusta estar no durmiendo, sino acostado. ¿Qué lo parió? Claro, después los corrían llorando. Mirá, Norma, ya temprano levantada. ¿Qué dijo Moreira? ¿Qué pasó, Moreira?
3: Hacer escuchar los versitos que hice yo el otro día.
1: Vos negro. Sabés que se me borraron. Ponelo
3: fuerte para que lo escuchen, para que vean que no soy un bocatada.
1: Moreira, viejo. Hola, Ricardo, buen día. ¿Cómo anda? ¿Todo bien? Qué lindo, todas las mañanas lo escuchamos. Nosotros vamos viajando hacia Rufino. Un abrazo grande, que le vaya muy bien, que tenga un hermoso marmero. Qué cosa más campeón. 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Y vamos a ver qué va a sortear una moto, claro que sí. Va a sortear una moto, como la bicicleta del Vasco Echever. Claro que sí. Se viene la jineteada, pero ponemos música con Federico Ávila, que lo nombran de todos lados ahora por donde va, dice. Y Federico, y ahí anda Federico. Le ponemos música. Vamos, Federico viejo, que estamos amaneciendo por Cadena Melodía. Los rodios de Marcelo Carletti. ¡Vámonos más!
4: Saludamos a la señora Adelina Aguirre para Chiqui.
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de viejo de horda preparó el mate amargo. ¡Hacha! Hay viejos camperos y mujeres que necesitan un hombre campero. No me digas que no, viste que... No, mi marido duerme, no respire, no se puede decir nada. No. Federico a las 4 y 10 se levanta toda la mañana y el tipo llega acá y prepara el mate amargo y toma mate amargo así. ¡Qué lindo! Cuando ves un hombre tomar mate amargo así pensando, mirando para abajo. No, los viejos alunados y los mal educados, esos que me gritan. ¿No es cierto, Federico? Esos que me contestan. ¿Cómo es? Salen a la calle, hola, ¿qué haces? ¿Cómo andas? No, eso no los queremos nosotros. Claro, Federico se levanta temprano y toma mate amargo. Ahí se ven los maridos, ¿no? Mi marido está en la baja, dice, y viene a las 9. Se, la más campera del sur, cordobés, se viene. ¿Cómo anda, Eduardo Branconi? Ayer le digo, ahí en mi casa, digo, pero che, no lo vi más a Branconi. ¿Qué es la vida de Eduardo Branconi? Le mandamos un saludo grande. Gran paisano campero Branconi. La más campera del sur de la provincia de Córdoba, vaya guardando plata, hermano, 24 y 25 de octubre en San Joaquín, con el amigo Javier Quintero y toda su familia, todo para, claro, toma el Martín, claro que sí, con el amigo Daniel Pico también, hay el sorteo de la rifa, donde estamos, esa va a estar sorteando, claro que sí, ahí en el bolillero, delante de toda la gente. 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Mirá qué lindo, ¿no? 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Y el 20, y la noche van a estar los payadores. Frente a frente va a estar el Pampa Cruz también ahí. Nos lleva con los payadores. Va a estar Daniel Mío, Lucas Aguirre. ¡Gloria! Y van a estar las montas especiales, claro que sí. Oscar Lucero se le va a sentar al boliche de Marchillo. En categoría clina limpia, el buen Pial de Magallanes, el chivito, monta el Chivito Rodríguez, lo va a montar, guarda. Pengo el buen Pial, es la mierda, che. 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Claro que sí, le mandamos un saludo grande al amigo Cristian Alarcón, ¿eh? Le mandamos un saludo grande a Cristian Alarcón que los está escuchando, un abrazo grande Cristian, a ver qué me dice Cristian. Buen día Ricardo, pasale una buena milonga para Perico Alarcón, que hace de las 5 de la mañana que está levantado. ¡Ah! Gracias al amigo, ¿eh? Gracias Cristian Alarcón, otro compañero de jineteada, ¿no es cierto? Con Cristian hemos andado por la fiesta del gaucho de Río Cuarto, pero no me vas a recordar mucho, porque si no empiezo a decir, ah, qué aburrido, Carrizo, empieza a recordar. No, viste que no, porque resulta que yo nací en Amiador. No, Cristian Alarcón, buen compañero para andar la jineteada, che. Claro que sí, el Perico Alarcón, qué paisano, por Dios, qué paisano. No lo vi mal, Perico, hace años que no lo veo. 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Hola Ricardo, ¿cómo le va? Buen día, somos de la Gulaye como todos los días, estamos prendidos a la radio todas las mañanas. Un abrazo grandote para usted y para su compañero. ¡Oh, viejo! Eso de la Gulaye no se pierde en un programa. 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
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Qué bueno. 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Qué lindo. 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Qué grande, che, la fiesta del 6 de septiembre en el Criollo Pago de Melo. Claro que sí. Pago de Melo. Le mandamos saludos al amigo Cristian Loza, que los escucha todas las mañanas, ¿eh? Claro que sí. Al Cruber Forchesato allá por el pago de Río Cuarto, y a José Castro por el pago de Villegas. Toda esa gente los escucha todas las mañanas. Le mandamos un saludo grandote para que vayas a bien. Claro que sí. Hola, Carrizo. Le mandamos un abrazo grande a los pagos de Cautiva, ¿eh? Mierda, las pagos de la Cautiva. No fuimos mal. Le mandamos un saludo.

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0: saludo al amigo Diego Rionda de los Pagos de allá, de donde es, pero de la Loma, la mía, pero le mandamos saludos a Gastón también. Anoche estuvimos conversando, le mandamos saludos porque anoche estuvimos conversando con el Diego y le mandamos saludos a Gastón también. 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Claro que sí, se viene una jineteada grandota, che, que la presenta el Diego y dice de esta manera.
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0: ¡Qué lo parió Christoffersen! ¡Ja! ¡Qué pueblito, ¿no? 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La gente de Villarrosi, buen día, Carrizo presente, Villarrosi, como toda la mañana. Le mandamos saludos a los leñeros, claro que sí. Claro, los leñeros que andan por ahí. Se viene la fiesta de Serrano, no te olvides. 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Que tenga un hermoso día. Che, le mandamos saludos a David Polanco, que ayer anduvimos allá por el parque industrial. Lo encontramos a Carlitos Zárate por allá. ¿Cómo andás, Carlitos Zárate? Andá alzando leche por aquellos lados, por aquellos... Mirá lo vi el camión de Manuel Funes. Le mandamos un saludo también al amigo Manuel Funes. El amigo... David Polanco, un personaje, David Polanco, con su gente ahí en Miranda, el chaqueño, y los otros chicos que estaban trabajando también, le mandamos un abrazo grandote, che. Qué lindo el parque industrial, Federico lo conocía porque estuvo trabajando, Federico ahí poniendo las cámaras, y yo no lo conocía, y me puse a mirar, muy lindo, le mandamos un saludo grande, felicitaciones, amigo David Polanco, claro que sí, nos encontramos a toda esa gente. Alambrado del abuelo José de Mauricio Ernesto Ruberón, los Pagos de Serrano, Manga Brete Corrales, Pollero, tranquera, tranquerones, le decía Juan Santa Cruz. Los Rubero también son alambradores. Claro que sí, 59-64-10-44-09-34. Los hermanos Rubero andan por todos lados. Ya decía que se viene la fiesta de Serrano. Se viene la fiesta de Serrano, el gran campeonato de pruebas de rienda en Serrano, con 6 millones de pesos en premios a repartir. La segunda fecha clasificatoria, 25 de julio. Claro que sí, ahora el 25 de julio. se viene, ¿sabes?, la segunda fecha clasificatoria el 16 de agosto. A partir de las 10 de la mañana, arranca a las 10 de la mañana. Va para adelante el amigo César Medina, claro que sí. 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Mirá vos, ¿no? Qué lindo, che. Ojalá les toque un día hermoso. Se vienen las fiestas patronales, ¿te acordás las fiestas patronales de Serrano? Claro, se viene ahora el 16 y el 17 de agosto, pruebas de rienda final de campeonato, espectacular jineteada, categoría petizo, los peticitos para subir ahí, categoría, ¿no le gustan las petizas, Federico, usted? Categoría clina, categoría basto, con encimera, gran final de categoría basto, con el broche de oro en la grupa surera. ¿Eh? No, Cabrera no está hoy. Viste que tiene una peticita y va a caballo en una peticita, mirá. Le gusta a Cabrera montar las petizas. ¡Vamos, Cabrera, vivo! Federico dice que le gustan las petizas, claro, don Cabrera. Un abrazo grande, Cabrera, por ahí debe andar andando, galopeando petizas. Te estaba diciendo, con la grupa surera, hay un broche de oro tremendo. Grandes premios para los montadores, tropilla, los Nehuén de Piri, los Baguales de Lisegui, la Pampiana de Luis Amado y la Revoltosa de Cacho Altave, la Flor del Pago de Eduardo Daño, y que no te lo cuenten, anda a vivir. Organiza Gauchos Unidos de Serrano, contacto Matías Carpone, 3385-43-1590. Mirá qué bueno, ¿no? Está bueno eso. Vamos a ir, no tengo el sillón que me iba a regalar Moneto y no me lo regaló. 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Llegó el animador. Dejalo que venga. 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Le mandamos saludos a Eduardo, el del queso. Se acuerda de nosotros todos los días, cada vez. ¿Cómo anda, don Carrizo? ¿Cómo le va? Es medio entonadón. No sé qué apellido se le llamó, Mario. ¿Qué apellido? ¿Qué apellido? El gordito. Se enojó que le dije gordito, tiene razón. Dice, no me diga gordito. ¿Eh? Alcántara, Eduardo Alcántara. Le mandamos saludos, el que vende queso ahí. Pero claro, mirá vos. Hablando de eso, miramos los recordados. Alcántara de apellido, lo voy a anotar, Alcántara. Mirá qué apellido raro tiene, compa, sacaron nada. No, pero no le diga gordito, pues se enoja. No, no. Eduardo será. 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Vamos a ver qué dice la gente temprano, la gente que se levanta temprano y la gente que se levanta tarde. Claro que sí, un saludo grande a mandarles a los pagos de Cañada Seca. Tengo un amigo en Cañada Seca, claro. ¿Cómo le vamos a mandar un saludo? ¿Qué era eso? ¿Algún trabajo? Ayer estuvimos con David.
2: Buen día, Carrizo. Buen día, hermano. Estoy escuchando el programa. ¿Ya empezó el ayudado de Monzón y el ayudado de Marca a romper la bola?
1: ¿Cómo? ¿Ay, qué dijo? Monzón y Marca.
2: Buen día, Carrizo. Buen día, hermano. Estoy Cabrera. Escuchando el programa. ¿Ya empezó el ayudado de Monzón y el ayudado de Marca a romper la bola?
0: El ayudado. Cabrera se ven enojados, ¿para cómo son celosos? Son recelosos, ya que lo vas a correr a Márquez. No, Márquez, no. Y Monzón, guarda con Monzón, Hijo de puta. Ya, qué grande, que no saque un trabajo. Un abrazo grande, Cabrera, qué lindo. Mira, a nosotros no nos gustan los viejos que tonen, no. Me nombró a mí, no. Viste que son, no. Dejate con eso, viejo, no los quiere nadie. El amigo Cabrera se prende en eso, se prende. Con las chicas no, Federico. Con las chicas no. Ah, usted manda. Su enojá, Cabrera. No. Cualquier cosa menos la chica. ¿Querés soldar algún trabajo de herrería que te... Ah, no, comprá una herramienta al David Polanco, tremendo. Son cuatro que tiene ahí empleado. La mierda. No se puede ni hablar. El chaqueno agarró a palo una chapa ahí. Qué grande, ¿sabés qué? Ahí en el Parque Industrial. Muy bueno lo que tiene usted ahí por ahí. Mi amigo David Polanco, lo felicito. 50-19-01, todo. Y te pones aquí, la calefacción, te hace de todo el David. No, guarda.
2: Y Monzón se la llevó al campo hace como una semana o dos, señora, pobre señora. No la dejó ni llevar de chica al colegio, nada. Y Marque la lleva de viaje. La hace levantar temprano, pobre mujer.
3: Buen día, Negrito Carrizo. Buen día. Toda la paisanada. Acá de este lado te habla el jefecito de los alambrados de General de Valle. Acá estamos yendo con la gente. Para el lado de Sarajuana, desarmar alambre. Firme, Negrito, firme. Hace mucho que no te mando mensaje, escuchándote firme. Siempre firme, el pie del cañón. Saludos para toda la paisanada, pasemos un tema bien campero. Las de antes, viejo.
0: ¡Qué viejo campero que son los alambradores! ¡Mierda! ¡Che, Sara Juan! Mirá dónde están alambrando Sara Juan. Juan Santa Cruz, que estabas alambradora. Yo estaba hablando, gordo, dice Juan Santa. No, el flaco alto ese de la gorra grande. ¡Mierda! Lo miraban todos en la playa. Dice que... no sé a dónde... Bueno, una geneteada y alquilaron solamente ellos, nomás la ambulancia. Me alcanzaron a caer, subían y no cerquita caían. Qué grande, un abrazo grande a todos los alambradores. 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Buen día, paisano. ¿Me podría pasar una milonga campera? Gracias. Luis Manzané. ¿Qué hace Luis Manzané? Solo que trabaja bien, porque trabaja bien en Soga Luis. Buen paisano, buen amigo Luis. Qué personaje Luis, cómo no. Centro Rato, vamos a ver si le pasamos una milonga bien campera para Luis Manzané. Qué buen viejo, ¿no? Qué buen paisano. A ver, este viejo, a ver si recita un verso que vamos a ver.
4: Le dije, señor, mañana del campo me marcharé.
0: ¡Santé Luis!
4: El mes que viene cumplía 30 años en la estancia. Trabajando con constancia sin fallar un solo día. No sé de tecnología, no me interesa aprender. Sé cumplir con mi deber como hombre de campo diestro. Aquel patrón full maestro que enriqueció mi saber. Pegué la vuelta amargao. Pa' que hablar con principiantes que con un tono arrogante te hacen sentir atrasado.
0: Tienes razón.
4: Tal vez no soy un letrao ni amo cosas importadas. Hoy quieren esas pavadas o algún falluto ingeniero que en teoría saben, pero trabajando poco y nada.
0: ¡Ah! ¡Mierda, che, Luis, no! ¡Qué lindo, no! ¡Vamos, Luis, viejo! ¡Y a Perico Larcón!

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3: ¡Qué linda milonga pasó el Federico viejo nomás! Para el amigo Perico Alarcón, para el Cristian, para todo. Darío Sánchez y el amigo Luis Manzanelli, viejo campero salvino. Ese no anda cambiando estancia, hace años que se vino para los Emilio y acá nomás quedó. Ah, no, ya me metieron puterío que no iba a durar, que esto, que... no le digo bola, mirá. Un abrazo grande, querido Luis, gran amigo ahí, el padre del amigo, gran jinete del Brian Manzanelli. 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Le mandamos un saludo a Paulito Muñoz, que anoche, la gente también que anda trabajando ahí. Le mandamos a la gente, a los muchachos que trabajan en las cloacas. Me quería morir. Yo, cuando se levantaba y me hacían el pozo frente a mi casa, y, ¡ay! Que tenía una amargura encima, che, tremenda. Le mandamos un saludo a todos los chicos que trabajan en las cloacas ahí. Y después Paulito Muñoz anoche, como a las 10 de la noche andaba trabajando todavía, encargado de todo lo que sea el agua. Le mandamos un saludo a María Esther Izaguirre, de los Pagos de Levalle, claro que sí. También lo encontramos a Minela ayer, un abrazo grande, querido Minela. ¿Lo conoce usted, Federico Minela, sí? De los Caballos Carrera, Qué grande, Minela, viejo. ¡Qué personaje, che! ¡Lo encontré al remisero! Que no me miraba. Pasé nomás, digo, buen día. Pasero, mirá, sí, miró, sí, me dijo, hola, buen día. Juan Solari, te mando un saludo grandote, querido Juan Solari. A Marcelo Camino y al Mario Cancina le mandamos el abrazo grande. Che, ¿qué pasó? No, deja. Tenía que ir a casa de él a buscar la plata. Y no volvió más, y anoche lo vi. Adiós, ¿cómo le va? Bien. ¡Qué grande la señora! La señora Norma Torres, en calle Almagro 94, recibió cosas buenas que ha recibido. Un abrazo grande, querido Juan. La señora Norma Torres, ¿sabés que en la calle Alba ha recibido? Escuchá lo que ha recibido la señora Norma. No, tremendo, yo quiero saber, ¿sabés lo que quiero, Juan? La calcamonía. Hola, buen día, negro. Ingresaron, me dice el esposo de la señora Norma Torres, el amigo Juan Figueroa, banderas de Argentina en todas medidas, gorro de todas clases, calcamonía, pintura, vasos, camisetas, todo de la selección. Bien, Norma, bien. Y también toda clase de herramientas eléctricas y a batería y, muchas cosas más. Un abrazo grande. Bueno, no puedo escuchar, no sé si el teléfono o se está cortada la radio. Bueno, ya lo vamos a... Pero Norma Torres recibió gorrito de todo para la selección, claro, ahora después del viernes, che. Bombilla, freezer, plato, no, que vos quieras, llamá a la Norma 461166. Qué bárbaro, che, me parecía que no se escucha bien, me dicen la Ulay. 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Buen día.
4: Hola, buen día, Carrizo. ¿Cómo andás, hermano?
3: Bien.
4: El 26, no el 25, Carrizo.
3: ¿Qué?
4: Es el 26, la segunda fecha del juego de rienda. El 26, no el 25. ¿Cómo andás, hermano?
3: Yo tengo el 25 de julio, mirá vos, Chupete. Bueno, gracias, Chupete, que usted es el de la organización. Le vamos a poner el 26. Yo tengo acá, tengo todo lo que me han pasado acá y el 25. Bueno, no vamos a andar renegando por un día. ¿Cómo dice Federico? Claro, ahora lo vamos a ver. El organizador lo pasa el 25 y él te dice el 26, así que ya vamos a mirar la fecha. Un abrazo grande, querido Chupete, usted que es de la organización. Dele saludo a toda la gente que organiza la fiesta ahí en Serrano. 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Claro que sí. Ahora vamos a mirar al maná, que si no se va a enojar el hombre, tiene razón. Claro que sí. Vamos a ver qué dice la gente. ¿Cómo anda, don amigo? Bueno, acá está la gente conversando, trabajando y mirando. Bueno, ya, mierda que... Che, se viene la gran final también por acá. Hola, buen día, negrito, la segunda vez. Ahí está, bien, bien el 26, bien, ahora sí, bien, bien, Fabián. Bien, Fabián, habíamos anotado mal, bien, tiene razón, Chupete, tiene razón, amor. El 26 de julio, ¿verdad? Es lindo para saber, a ver si lo escuchaba o no lo escuchaba. El 26, gracias, Fabián, gracias, Chupete. 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Qué bárbaro, ¿no? Qué bárbaro, ¿no? 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Ayer estuve con la gente del amigo Franco Maurín. 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Vamos a ver qué dice la gente y lo vamos. Un abrazo grande, querida Norma Vasconi, que lo está llamando, lo está mandando. Ahí está. Hola Carrizo, ¿cómo le va? Una lástima. Abrazo grandote de los pagos de Rufino. Qué lindo. ¡Nos vamos! Sigue Cadena Melodía hasta las 2:30 del día. Sigue Federico. Ya vienen todos los muchachos. Ya viene el Avero, ya viene Marcelo, ya vienen todos. Ricardo Carrizo, Federico, habla Federico algo, Ricardo Carrizo, yo le digo, hasta mañana que estaremos amaneciendo por Cadena Melodía. Chao, gracias.

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Acá que no criticamos a nadie raro. Porque, ¿qué tal? Buen día. 48 minutos de las 8 de la mañana. Estamos comenzando la mañana de Sin Vueltas en este día martes. Martes 30, último día de este mes de junio, y se nos va el mes 6 de este año 2026. En la musicalización puesta al aire, como todas las mañanas, Federico Ávila, mi nombre es Verónica Dutto, Marcelo, que está preparando todo en la sociedad italiana, porque en un ratito nos trasladamos hacia allí, porque hoy se está llevando adelante la Feria de Ciencias en toda la provincia de Córdoba. Tienen, en el caso de nuestra localidad, en el caso de Melo, se han unificado todas las instituciones educativas donde van a estar presentando sus proyectos, lo que han trabajado en esta mitad de año en el Salón de la Sociedad Italiana. Tanto el Jardín de Infantes Paula Albarracín, el Centro Educativo Luis Pasteur, el IPEA y el SEDMA están todos en la Sociedad Italiana, obviamente por... En distintos horarios que van a estar presentando los proyectos, contándonos qué es lo que han trabajado. Así que aquí en nuestra localidad la invitación es que se lleguen a las 9 de la mañana, estaría ya comenzando, 10 horas es el acto central, hasta las 12 del mediodía. Quienes quieran pasar por la Sociedad Italiana pueden hacerlo y ver todo lo que está expuesto en los trabajos de las distintas instituciones. 0 grados 9 décimas bajo cero la temperatura a esta hora de la mañana, la humedad del 82%, el viento está en calma, la máxima para hoy 15 grados. No hay pronósticos de vientos fuertes para la jornada del día de hoy. Para mañana miércoles una mínima de 2, 10 grados la máxima. El día jueves 2 de mínima, 9 grados de máxima, bastante fresca la jornada, al igual que el día viernes, 0 de mínima, 10 grados de máxima, ventoso el viernes durante toda la jornada. El sábado, 1 grado bajo cero, 10 grados de máxima. El domingo, 2 de mínima, 14 grados de máxima, ventoso en la tarde-noche del día domingo. Y el lunes, donde los chicos estudiantes en general van a poder descansar y no se van a no van a tomar el frío de la mañana porque comienzan las vacaciones el próximo lunes. 2 de mínima, 11 grados de máxima, sin pronóstico de vientos fuertes. No hay pronósticos de lluvia en lo que van de estos días, lo que anuncia el Servicio Meteorológico Nacional. Este es el pronóstico extendido para los próximos 7 días. 3385-591517, la línea que ya dejamos habilitado para que se comuniquen con nosotros. 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La próxima semana vamos a estar con los sorteos del Turco Julio, que llega a la ciudad de La Boulaye el 8 de julio. Tenga cuidado con eso, Federico, es reacuseta. Yo no sabía. Bueno, le agradecemos a un oyente de Serrano, porque claro, Federico estaba probando una cámara y salía todo lo que hablábamos al aire. Pero bueno, justo está Francesca, mi hija, acá nos estudia, la estaba molestando, bueno, salió no criticamos a nadie, me parece que no criticamos a nadie en ese lapso que nosotros hemos hablado, nunca criticamos, jamás de los jamases, decía. Pero bueno, le agradecemos al oyente que nos ha dicho. Sale todo, todito, me dijo. Salía todito. Bueno, justo salió que la estaba molestando a Frank, que le decía que iba a salir en la tele, y Frank no quería saber nada. Bueno, así estamos comenzando esta mañana. Por ahí están esos furcios, viste, que a uno le suele pasar. En las efemérides, ¿qué sucedía un día como hoy, un 30 de junio, pero de otros años? Se cumple un año más del fallecimiento del guitarrista, bajista y cantautora argentina María Gabriela Spumer. Fue integrante de la banda femenina Rouge en el año 1980, después se transformó en viuda e hijas de rock and roll. Además tocó junto a Luis Alberto Spinetta entre los años 1994-1995, grabó con Charly García los discos La hija de la lágrima, Estaba en llamas cuando me acosté y Hello por MTV. Mira vos.
También, a ver, hoy es el Día Internacional de los Asteroides, en conmemoración a que esa fecha, pero en el año 1908 se produjo la explosión de un asteroide en la zona de Siberia. Es el día de la Prefectura Naval Argentina, debido a un decreto que redactó Mariano Moreno hace más de dos siglos, en el año 1810. Y es el Día Mundial de las Redes Sociales, con el propósito de reconocer la importancia de las plataformas como herramienta de comunicación, además de informar y entretener, y es uno de los medios donde optamos por vender, por mostrar. Son muy usadas hoy por hoy las redes sociales, liderando Instagram, después sigue TikTok, X, y creo que hoy lo último que se estaría usando, no así como antes, es Facebook. Creo que hoy una de las redes sociales que está liderando todo lo que es el mercado y en venta, y donde uno elige, es Instagram, desde mi punto de vista, ¿no? Creo que es una de las redes sociales más usadas, aunque TikTok creo que le está pisando un poquito los talones a Instagram. Bueno, las efemérides en el día de hoy, en este 30 de junio. 3385-591517. Reitero, tenemos sorteo en marcha, tenemos entradas para los Kazuma que se presentan este fin de semana en Prado Español. Bueno, contarles que en un ratito me voy a estar yendo para el Salón de la Sociedad Italiana, donde está Marcelo acomodando todo para que podamos salir desde allí. Y también se va a televisar lo que es la Feria de Ciencias. Así que las personas de nuestra localidad que no se puedan llegar porque hace mucho frío y quieran disfrutarlo, lo pueden hacer en nuestro canal, en nuestro canal local 32.5, donde estamos saliendo para Serrano y Jovita también, que se va a poder ver allí lo que van a realizar aquí los institutos de nuestra localidad. Reitero, hoy se han unificado todos los centros educativos, tanto lo que es jardín, primaria, secundaria y también el SEDMA, el secundario para adultos. Todos en un mismo lugar, que es en el Salón de la Sociedad Italiana. A las 9 de la mañana ya es la invitación para que se lleguen y puedan disfrutar de las distintas exposiciones donde alumnos les van a estar contando. Se han turnado los alumnos en distintos horarios para contar todo lo trabajado en esta mitad de año. Bueno, histórico. Paraguay le ganó por penales a Alemania, lo dejó fuera del Mundial y avanzó a octavos. Fue emocionante lo que ha pasado en el partido del día de ayer, donde Japón también quedó eliminado ante Brasil. En el último minuto Brasil le mete el segundo gol y no pudieron así ir a penales. Pero ha hecho un gran partido Japón también ante una de las selecciones fuertes que tiene este Mundial 2026. Bueno, nosotros preparándonos para lo que va a ser el viernes 3 de julio, donde Argentina va a jugar los 16avos también, a las 19 horas. Así que se corta todo, se paraliza todo. El viernes los que estén trabajando, no sé, van a tener, o si tienen tele lo van a ver en la tele, o si tienen, no sé, por el teléfono. Pero yo calculo que en los comercios tendrán la opción de mirar el partido, porque justo termina a las 9 de la noche, casi horario laboral que agarra el partido de Argentina. ¿Qué más tenemos dentro de los principales titulares del portal de Cadena 13? Marruecos eliminó a Países Bajos, mira, en una definición también por penales para el infarto. Santilli asume como jefe de gabinete, jura con Milei y fin del ciclo de Adorni. Será a las 17:30 horas y de manera oficial se inicia el recorrido del nuevo ministro coordinador. Terremotos en Venezuela, intensa búsqueda de un niño argentino de 8 años. Ayer escuchaba el testimonio del padre contando, relatando un poco dónde estaba el hijo, diciendo que justo estaba en el ascensor del edificio. Estaba en el ascensor del edificio. Y que bueno, que tenían la esperanza de que pudiera estar ahí o que pudiera haber salido justo cuando fue el terremoto. Pero lo están, Lucas, creo que se llama este niño, que es intensamente buscado por sus padres. Sí, Lucas Gámez,
un niño argentino de 8 años desaparecido junto a su tío tras el colapso de un edificio en La Guaira tras el fuerte terremoto que sacudió la región el miércoles pasado. A 6 días del doble terremoto que azotó a varias zonas de Venezuela, se concentran esfuerzos en la localidad costera de La Guaira para intentar localizar a Lucas, un niño argentino de 8 años que permanece desaparecido luego de que colapsara por completo el edificio residencial donde se encontraba. Según supo la agencia Noticias Argentinas, el menor, hijo de ciudadanos venezolanos, pero nacido en la Argentina, había aprovechado la jornada festiva del pasado miércoles para trasladarse a la zona balnearia junto a sus tíos. O sea, de acuerdo con la reconstrucción del hecho, tras pasar el día en la playa, Lucas regresó al complejo de departamentos. Un testimonio clave aportado por un sobreviviente permitió a los rescatistas trazar una hipótesis sobre el paradero. El testigo relató que compartió el ascensor con el niño y su tío, quienes descendieron en el tercer nivel del inmueble momentos previos a que se registrara el terremoto, abriendo la incógnita de que si lograron ingresar a la vivienda o si quedaron atrapados en los sectores de escaleras y pasillos. Al pasar del paso del tiempo y de las complejidades logísticas que imperan en una de las regiones más afectadas por los fenómenos sismológicos, el entorno familiar directo mantiene las expectativas de un rescate exitoso. En declaraciones televisivas, Marcos Gámez, padre del menor, manifestó que las características físicas de su hijo representan una ventaja para la supervivencia en este tipo de siniestros debido a que su contextura delgada podría haberle permitido resguardarse en espacios mínimos entre los bloques de hormigón. Bueno, están también a la expectativa de poder encontrar a Lucas. Es un niño de nacionalidad argentina, de padres venezolanos, pero que está en una intensa búsqueda para poder encontrarlo y ojalá Dios quiera que lo encuentren con vida a Lucas.

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2: 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Quiero saludarte hoy, el cumpleaños de mi hijo, Maximiliano. Feliz cumpleaños, hijo.
3: Maximiliano, nuestro compañero, está cumpliendo años en el día de hoy. Así que le deseamos un feliz cumpleaños, ¿eh? Ya en un ratito va a llegar el saludo de Maxi. Antes lo saludamos, ¿eh? Le deseamos un muy feliz cumpleaños. Claro, hoy es 30 de junio. También voy a sumar, hoy está cumpliendo años Laura Reyes. Así que aprovecho de saludarla, que pase un día hermoso y que tenga un muy, pero muy feliz cumpleaños, ¿eh? Cumpleaños que tenemos en el día de hoy, en este 30 de junio. 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Consignataria Serrano tiene su remate mañana miércoles 1 de julio, o sea que hoy ya está ingresando toda la hacienda al predio de Consignataria. El remate es de Hacienda Gorda e Invernada a partir de las 10 de la mañana. 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Reitero que en un ratito vamos a estar directamente desde el Salón de la Sociedad Italiana, cubriendo todo lo que va a ser la Feria de Ciencias aquí en nuestra localidad. Una Feria de Ciencias que es amplia en toda la provincia de Córdoba. Se fija una fecha todos los años para que todos los colegios de la provincia de Córdoba realicen esta Feria de Ciencias. Se va a televisar también, va a salir por el canal local aquí en Melo 32.5, 48.5, tanto en Serrano como en Jovita. Algunos nos ven por ese canal, otros buscan volver y cerca de volver, que no sé en realidad en Jovita y en Serrano qué canal sería volver, pero estamos ahí, cerquita de ese canal para que puedan ver el canal de Cadena Melodías, ¿eh? Vamos a estar transmitiendo en vivo lo que va a ser la Feria de Ciencias desde el Salón de la Sociedad Italiana. 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Lo vamos a saludar a Maxi en la mañana de hoy. Maxi, ¿cómo estás? Buen día.
4: ¿Qué tal? ¿Cómo están? Buen día para toda la audiencia. Bueno, ya estamos recorriendo las calles de la ciudad de La Boulaye. Precisamente en este instante estamos en el centro de jubilados de la calle Alem. donde se está llevando a cabo la campaña de donación de sangre realizada por Servicios Sociales de Cooperativa FEL. Así que en un ratito vamos a estar hablando con Fernando Garzulo. Y también, bueno, cuando ingresamos, justo estaban los chicos del Rotarac llevando a cabo la organización de los turnos. Así que vamos a intentar hablar con ellos. En este momento están trabajando arduamente. Mucha gente hay aquí en el centro de jubilados de calle Leandro Alem, así que en un rato tenemos diferentes testimonios, pero bueno, era saludar a todos nuestros oyentes en esta mañana fría, por cierto, con tremenda helada que cayó sobre la ciudad de La Boblaye. Así que en un ratito salimos directamente desde el centro de jubilados con esta campaña de donación de sangre, donde vemos a todos los empleados de servicios sociales trabajando en conjunto con los chicos del Rotarac para llevar adelante esta campaña de donación de sangre.
3: Bien, Maxi, estaremos a la espera de toda la información. Vamos a ir mechando la bola, ya vamos a ir contando todo lo que va sucediendo aquí en nuestra localidad desde el Salón de la Sociedad Italiana. 3385-591517, nos pueden dejar su mensaje, contarnos desde dónde nos están escuchando, qué están haciendo a esta hora de la mañana, quienes ya están recorriendo distintos centros educativos en localidades vecinas que escuchan la radio, disfrutando de lo que es esta Feria de Ciencia, los proyectos que han preparado los alumnos en distintos niveles en esta mitad de año.

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0: minutos de las 9 de la mañana. Vamos en rapidito a la ciudad de La Baulalle, vamos a buscar información. Maxi, te escuchamos.
1: Chicos, en Estudios Centrales, bueno, estamos con Fernando Gargiulo, se está llevando a cabo en el Salón de Jubilados de la calle Alem, la campaña de donación de sangre. Bueno, mucha gente le decía a Fernando Gargiulo que hay a esta hora, en comparación con otras campañas, ¿no? Fernando, ¿cómo te va? Buen día.
2: Hola Maxi, buen día, muchas gracias nuevamente por haber venido.
1: Bueno, lo remarcaba, digo, mayor cantidad a esta misma hora en campañas anteriores.
2: Sí, a esta hora ya llevamos más de 50. La campaña está desenvolviendo muy dinámicamente por el hecho que habíamos hablado el otro día que hemos duplicado la cantidad de gente que viene a hacer la campaña, en el caso de técnicos y médicos. Entonces eso nos da la posibilidad de dar más turnos y con mayor fluidez en la dinámica de la campaña.
1: Bueno, ingresan, comentándonos un poco bien cómo es la dinámica, ingresan, los receptan los chicos del Rotarac y ahí pasan al salón.
2: Exactamente, se acreditan con los chicos de Rotarac, que son los que siempre colaboran con nosotros, y después de ahí ellos chequean que la planilla del donante esté completa, pasan a una segunda etapa donde el equipo de Cooperativa FEL toma los signos vitales y controla nuevamente la planilla para que después pasen a la entrevista médica. Y ahí ya, una vez que está todo el apto, pueden pasar a donar.
1: No es simplemente venir y donar sangre, hay un proceso previo.
2: Exactamente, hay un proceso previo administrativo y médico para completar la última etapa.

0: para poder que él nos dé el aval si puede donar o no. Casi todas las medicaciones las tienen que tomar normalmente, no la tienen que suspender, a no ser que nosotros le demos esa indicación.
1: ¿Estiman que va a ser superadora esta donación, esta campaña?
0: Nosotros totalmente somos optimistas que va a ser superadora, porque ya anoche, a las 12 de la noche que estábamos haciendo el recuento, superábamos las 110 personas. Así que tranquilamente creo que vamos a ser superadora.
1: Para quienes estén escuchando la radio, ¿tienen alguna posibilidad de llegarse?
0: Totalmente sí, pueden sumarse, vengan más cerca de las 11 de la mañana, que son los turnos más liberados, ahora son los turnos que ya hemos dado. Pero que se sumen, que hay lugar todavía.
1: Bueno, eso es lo que veíamos al ingreso, ¿no? El trabajo minucioso conjuntamente con Rotarac con respecto al tema de los turnos.
0: Exactamente, asimismo nosotros tratamos, que más allá de aumentar la logística de la campaña, que dar los turnos para que la gente no se demora, que eso es lo que nosotros nos queremos, que traten de demorar lo menos posible, entonces se hace más ameno para todos.
1: Como siempre, gracias, Fernando.
0: Gracias, Maxi, nuevamente, y saludo a todos.
1: Bueno, Fernando Gargiulo, que está a cargo de esta campaña de donación de sangre que se está llevando a cabo aquí en el Salón de Calle Alem, del Salón de los Jubilados. Una campaña realmente extraordinaria y muy necesaria, ¿no?, para que vayan tomando conciencia. Bueno, Servicios Sociales Cooperativa FEL, campaña donación de sangre en el Centro de Jubilados de Calle Alem.
2: Bien, Maxi, muchas gracias por la información. En un ratito volvemos nuevamente a la ciudad de La Boulaye.

25 minutos de las 9 de la mañana. 3385-591517, la línea activa que tenemos aquí en la radio. 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

0: ¿Querés resfriarte menos? El sencillo hábito que puede salvarte de enfermarte en invierno. El doctor Savak explicó en Telenoche por qué el frío favorece la circulación de virus respiratorios. Con la llegada y las bajas temperaturas aumentan los resfríos y las enfermedades respiratorias. En medio del anuncio del día más frío del año previsto para este miércoles, el doctor Savak explicó por qué ocurre este fenómeno y recomendó un hábito simple para reducir riesgo, que es taparse la nariz. Cuando hace frío tenemos la nariz fría, las manos frías y los pies fríos. Esto se debe a que el cuerpo tiene que preservar el calor en el tronco para mantener los órganos centrales como los pulmones, el corazón y el hígado. El especialista indicó que con el frío hay menos llegada de sangre a algunas partes del cuerpo. Esa reacción también impacta en la capacidad de defensa frente a los virus. ¿Por qué taparse la nariz es clave? En la nariz hay menos llegada de sangre y con eso menos llegada de glóbulos blancos, lo que va a generar que el virus pueda penetrar más rápido, explicó Savak. Además, señaló que los virus cuentan con una capa protectora que se fortalece en las bajas temperaturas. Cuando hace frío se vuelve como una gelatina dura, por lo que puede sobrevivir durante más tiempo. Cuando hace calor, esa capa se derrite, por eso en verano no están tan presentes, sostuvo. Otro punto importante es la temperatura de la nariz durante el invierno. Según indicó, cuando hace frío ronda los 33 grados, una condición ideal para que los virus se repliquen con mayor facilidad. Por eso, el médico aconsejó cubrir la zona con una bufanda o un barbijo, incluso aunque no haya una fuerte circulación de enfermedades respiratorias. La recomendación apunta a calentar la nariz y sumar una barrera de protección que puede ayudar a prevenir infecciones durante los días más fríos. Bueno, es fácil, ¿no? Durante estos días fríos. Uno busca cubrirse la nariz cuando hace frío, porque es una zona también que tiene más frío. Entonces, para prevenir más enfermedades o resfríos, hay que cubrirse la nariz. ¿Estamos o no estamos con Marcelo? Ya en un ratito nos vamos a trasladar al Salón de la Sociedad Italiana, donde se está llevando adelante la Feria de Ciencias, aquí en nuestra localidad. Este año, como les venía diciendo, todos los institutos educativos se han unificado para que se lleve adelante en un solo lugar. El año pasado estuvimos recorriendo cada institución, mostrando algo de lo que estaban haciendo los chicos en el horario que nosotros nos hemos llegado con la radio. Este año los vamos a transmitir en vivo directamente desde el canal local, lo que se va a llevar adelante hasta las 12 del mediodía. Está presente el Jardín de Infantes Paula Albarracín, está presente el Centro Educativo Luis Pasteur, el IPEA de nuestra localidad y el SEDMA también están en conjunto presentando todo lo que han trabajado en esta mitad de año. ¿Necesitas agua segura y trabajos confiables? 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Pero, y la ciudad. Ahí estamos, Marcelo.
1: Bueno, yo no tengo retorno. A ver, ¿ustedes me están escuchando?
0: Sí, sí, te estamos escuchando.
1: Bueno, ahora sí te escucho, Vero.
0: Ahora me escuchás.
1: Buen día.
0: ¿Cómo
1: bueno,
0: va?
1: Les cuento que ya estamos entregando imágenes desde aquí, a través de Cadena Melodías Radio, es el canal de YouTube, que Fede pueda ahí escanear y ya mandar las imágenes también por el canal local de Serrano y también de la localidad de Jovita y obviamente por nuestro canal de YouTube. Bueno, aquí estamos preparados, Vero. Vamos a ir a una pausita y ya arrancamos desde acá porque en minutos seguramente se va a poner en marcha esta feria de ciencias, tecnología, artes, movimiento e innovación. Bueno, están todos los colegios, están todas las instituciones educativas llevando todo desde aquí para lo que será obviamente bueno, todo lo que van a exponer aquí los chicos, ¿no? ¿Cómo llegó?
0: Muy bien, está llegando muy bien las bueno. imágenes que ya están saliendo por nuestra canal local, aquí en 32.5, Serrano Jovita 48.5.
1: Bueno, ahí estamos viendo un poco lo que es la imagen. Seguramente estaremos haciendo entrevistas desde acá. Vamos a invitar a la gente que, bueno, se quede aquí con nosotros mientras la radio va a seguir. Esto va en el canal, vamos a ir llevando todo desde acá y también parte en la radio, pero todo va a salir desde acá, en principio desde el canal de YouTube, Cadena Melodías Radio, y vamos a ir dividiendo un poquitito el trabajo para un lado, para el otro. Uh-huh. En esta feria de ciencias, tecnologías, artes, movimientos e innovación, bueno, donde está el CENMAN, el Jardín de Infantes Paula Albarracín, el Centro Educativo Luis Pasteur, el IPEA San Antonio 237 y, bueno, claro, el auspicio de la Municipalidad de Melo. Así que vamos a estar llevando todo adelante aquí desde las imágenes, también desde las entrevistas que hagamos. Así que, Vero, bueno, te esperamos aquí ya para empezar a desarrollar nuestro trabajo. Federico va a estar ahí también en producción con todo lo que vaya aconteciendo desde la ciudad de La Bulalle con Maxi. No. Toda la información va a pasar por acá en la gran cadena Melodías.
0: Bien, Marcelo, ya en un ratito estoy saliendo para allá, así que nos vemos en segundos nada más.
1: Dale.
0: Bueno, ahí está, las imágenes que ya están compartiendo en nuestro canal local, 32.5. Estamos saliendo para Serrano, para Jovita, 48.5, donde van a poder disfrutar lo que está sucediendo en la Feria de Ciencias aquí en nuestra localidad. 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

0: no soy experto.
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2: Muy bien, estamos aquí. Ahora vamos a bajar un poquitito. Ahora sí, ahora sí, ahora sí. Ahí está, hay mucho bochín.
3: Sí.
2: A ver, Vero, ¿estás por ahí?
4: Acá estoy.
2: Ahora sí, claro, estamos tomando. Estamos tomando casi de ambiente. Bueno, estamos aquí. Le contamos un poco a la gente dónde estamos, Vero.
4: Estamos en el Salón de la Sociedad Italiana, mostrando todo lo que está sucediendo en esta Feria de Ciencias, Tecnologías, Artes y Movimiento e Innovación. Que este año, como venía diciendo, los centros educativos de nuestra localidad se han unificado para mostrar todos los proyectos en un solo lugar. Ese lugar elegido fue el Salón de la Sociedad Italiana, es el más amplio que tenemos aquí en nuestra localidad para que se pueda llevar adelante esto. El Jardín de Infantes Paula Albarracín, el Centro Educativo Luis Pasteur, el IPEA y el SEDMA son los centros educativos aquí en nuestra localidad donde están mostrando todo lo que han trabajado en esta mitad de año.
2: Claro, claro. Bueno.
4: Bueno, en un ratito, 10 de la mañana, se está realizando el acto oficial en presentación a esta Feria de Ciencias. Hasta las 12 del mediodía se va a llevar adelante, donde está la invitación para todos aquellos que quieran llegarse, ver todo lo trabajado por distintos alumnos en las instituciones. Pero a las 10 de la mañana es el horario estipulado para este acto central. 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
2: Bueno, tenemos que saludar, nobleza obliga, lo saludé a Maxi, que está cumpliendo años en el día de hoy. ¿Dónde estoy? Ahí. Que está cumpliendo años en el día de hoy, así que le mandamos un saludo enorme a Maxi, que la pase pero muy bien nuestro compañero, ¿no?
4: Hablando de Maxi, tenemos que ir a buscar información a la ciudad de La Boulaye, así que vamos con él. Maxi, te escuchamos.
0: Bueno, chicos, gracias. Estamos con Bianca Gargiulo, se está llevando a cabo, reiteramos, esta campaña de donación de sangre. ¿Dónde están trabajando los chicos del Rotarac? Misión doble, ¿no? Como hija, y colaborando con Fernando, y como integrante del Rotarac, ¿no? Bianca, bueno, contanos un poco cómo es el sistema. Ingresan los chicos del Rotarac, le van tomando los datos, los turnos.
3: Bueno, primero que nada, buen día. Nosotros estamos acá encargados de mesa de entrada, nosotros nos encargamos de tomar los datos de las personas que llegan, los ayudamos con las canillas en caso de que no las hayan llenado, y bueno, tenemos atrás un par que están tomando la presión, están tomando la temperatura y demás.
0: Bueno, también realizaron un trabajo de concientización muy importante por diferentes establecimientos. Bueno, contanos un poco la previa, que es más que importante, ¿no?
3: Sí, la verdad que la previa es lo más importante, porque después, bueno, la verdad que lo del día de la donación ya está bastante sistematizado, pero bueno, nosotros como Rotarac nos encargamos de traer 4 donantes cada uno, que fue un trabajo bastante arduo, empezar a concientizar a nuestras familias, a nuestros amigos, a nuestros allegados, y bueno, la verdad que conseguimos que cada uno de nosotros, que somos alrededor de 20, trajéramos 4 donantes cada uno.
0: Bueno, ¿cómo se ponen al hombro esta campaña por la importancia que tiene, no?
3: Sí, la verdad que sí, bueno, sabemos que la sangre no es algo que se pueda crear ni se pueda generar, así que bueno, entendemos la importancia de venir a donar sangre, y nada, siempre agradecidos con la cooperativa FEL de que nos permitan colaborar en estas campañas.
0: ¿Por cuántos chicos del Rotarac están trabajando hoy?
3: Bueno, hoy somos 12, que nos hemos dividido en 2 turnos. El primer turno ya se fue, que fue el turno que lleva a las 6:30, ahora llegaron la segunda tanda, y la verdad que algunos de nosotros también vamos a donar, así que somos parte.
0: ¿Son uno de los últimos que van a donar?
3: Sí, estamos anotados a media mañana.
0: Bueno, ¿cómo es la relación con la gente, que a medida que va llegando, digo, buena predisposición?
3: No, la verdad que excelente, la gente es muy amable, se acercan muy predispuestos, eso también es muy importante a la hora de venir a donar sangre, no sentir la presión por ahí. Claro. Y bueno, la verdad que tratamos de que la jornada sea bastante amena, recibirlos con calidez, brindarles un desayuno, atención cuando tienen dudas y demás, así que nada, para nosotros es muy importante.
0: Venga, muchas gracias.
3: Muchas gracias a ustedes.
0: Bueno, ahí estamos hablando con Bianca Gargiulo del Rotarac, donde están llevando a cabo este trabajo realmente más que interesante en conjunto con la gente de Cooperativa FEL, de Servicios Sociales de Cooperativa FEL.
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2: Bien, Maxi, bueno, seguimos aquí. Vero, ¿está por empezar el acto?
4: Está por empezar el acto en minutos nada más. Se están organizando las directoras de distintas instituciones para ya oficializar esta feria de ciencia. Una feria de ciencia que es que se hace en toda la provincia de Córdoba, sí, como todos los años. Así que todos los colegios de nuestra zona también están compartiendo y disfrutando de los proyectos que han hecho los distintos establecimientos. Nosotros acá adelante tenemos al Jardín de Infantes Paula Albarracín, al costado donde está ubicado el stand, por decirlo, de Cadena Melodías. Tenemos al IPEA 237 de nuestra localidad, y allí está comenzando el acto.
2: Bueno. Bueno, vamos ahí con el micrófono ya, ¿eh? Ahí estamos yendo con Verónica, ahí, para que pueda salir el acto, que se va a estar desarrollando el ingreso de las banderas. Las autoridades, transmitiendo en vivo y en directo a través de Cadena Melodías Radio, donde nos pueden encontrar. Estamos también en el canal de YouTube. Estamos llevando las imágenes por los canales también de aire, de cable, aquí en Melo, Jovita, y Serrano. Bueno, hay muchísima gente, hay muchísima gente, hay muchos padres, obviamente que todos los alumnos, todos los profes, pero también, bueno, ahí nos están reclamando la página, ¿no? Ahí estoy tratando de hacer el reclamo pertinente, no están dando la página, A ver si se ha solucionado. Estaba ahí la gente tratando de encontrarnos la caída de la página. Cadena Melodías, ¿sí? Sí, está caída todavía. Está caída. Bueno, ahí estamos tratando de que nos encuentren, 3385-5915. ¿Vero? ¿Ya empieza?
4: Acá, ya en un ratito vamos a estar con el acto. ¿Está saliendo? ¿Sale bien de acá?
2: Sí.
4: Bueno, sí. En un ratito empieza el acto oficial de esta Feria de Ciencias.
2: Bueno, en un ratito entonces estaremos tomando desde ahí todo lo que está sucediendo en vivo y en directo desde el salón, donde estamos transmitiendo esta Feria de Ciencias, Tecnologías, Artes, Movimiento e Innovación. Esto sucede también en los distintos establecimientos de la zona, ¿no? 33-85-59-15-17. La gente nos puede contar desde qué lugar nos están viendo, nos pueden escribir. Allí los usuarios nos pueden encontrar, ¿Sí? Ahí, si tenés uno para llegar acá, sí. ¿Un Canon tenés? Le estoy preguntando acá, Román. ¿Querés darme un poquitito de música, Fede, desde ahí? 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

0: A ver si podemos tomar de acá.
1: Mensajes, experiencias, investigaciones y proyectos que reflejan el compromiso de nuestros estudiantes y docentes con la construcción del conocimiento. En esta ocasión, queremos destacar con orgullo que las cuatro instituciones educativas de nuestra localidad se unen para participar en esta feria junto a Municipalidad de Melo, fortaleciendo los lazos de trabajo colaborativo y reafirmando que la educación es una tarea compartida. Esta unión nos permite celebrar juntos la creatividad, la innovación, el arte, la ciencia y la tecnología, promoviendo el intercambio de saberes y experiencias entre estudiantes de distintos niveles y trayectorias educativas. La feria se convierte así en un espacio de encuentro donde toda la comunidad puede apreciar el esfuerzo, la dedicación y el entusiasmo con que nuestros alumnos investigan, crean y comunican sus aprendizajes, demostrando que aprender es también compartir, descubrir y transformar la realidad. Sean todos bienvenidos a esta gran fiesta del conocimiento, donde las cuatro escuelas de nuestra localidad caminan juntas para seguir aprendiendo, creando e innovando. Para dar comienzo a este acto, recibimos con respeto y orgullo a nuestras banderas de ceremonias, símbolo de nuestra identidad, nuestros valores y nuestro compromiso como ciudadanos.

invitamos a todos los presentes a entonar las estrofas de nuestro himno nacional argentino con el respeto que merece este símbolo patrio.

Invitamos a la Intendente Municipal, licenciada Carolina Airaudo, a dirigir unas palabras a los presentes y dejar oficialmente inaugurada la 58ª Feria de Ciencia, Tecnología, Arte y Movimiento e Innovación Alberto Maiztegui de nuestras instituciones.

0: Buenos días a todos. Celebro estar aquí en la quintoagésima Feria de Ciencias e Innovación, Tecnología y Arte, una iniciativa que mantiene el gobierno de la provincia de Córdoba a lo largo de todo el territorio provincial para todos los niveles educativos. La verdad que estoy realmente muy emocionada de ver que todas las instituciones educativas de la localidad pudieron fusionar, pudieron hacer un trabajo articulado para esta fecha, algo que surgió en una reunión al inicio del ciclo lectivo, en una reunión de las CLE, de las Coordinaciones Locales de Educación, y ese es justamente el objetivo, que podamos trabajar juntos siempre de manera articulada. Así que felicito a las docentes por haber logrado esto, felicito a todas las comunidades educativas por hacer que esta fecha sea un evento de toda la comunidad, que creo que realmente así lo es, cuando están involucrados todos nuestros niños y todos nuestros jóvenes. También agradezco a la sociedad italiana, que prestó el salón, un salón también que es de toda la comunidad, para que podamos reunirnos hoy aquí y estar todos en esta misma instalación. Felicito a los estudiantes que se han comprometido a hacer unos trabajos maravillosos. Lo poco que estuve viendo, la verdad que es muy lindo, es muy lindo cómo trabajan, el esfuerzo, la dedicación y la pasión con que cuentan cómo han abordado esos trabajos. La ciencia nace de la curiosidad, crece con el esfuerzo y se transforma con la investigación. Así que yo los invito a que sigan investigando, a que sigan descubriendo y que sigan trabajando por lo que quieren ser. Felicitaciones a todos y bueno, espero que tengamos una magnífica jornada. Muchas gracias.
1: En toda feria de ciencia, el compromiso, la dedicación y la mirada atenta de quienes valoran los proyectos son fundamentales para enriquecer las experiencias de aprendizajes de nuestros estudiantes. Por ello, queremos expresar nuestro sincero agradecimiento a quienes asumirán hoy esta importante tarea con responsabilidad y profesionalismo. Invitamos a continuación a recibir sus certificados de reconocimiento a los siguientes valoradores en agradecimiento por su valiosa participación en la 58ª Feria de Ciencias, Tecnologías, Arte, Movimiento e Innovación Alberto Maistegui. Ellos son Moreno Daniela.

0: ahí.
1: Sí.
0: La llamamos, viene en un ratito para,
1: bueno,
0: para así poder entrevistarla, que nos cuente cómo han trabajado en esta para esta feria de ciencias. Ahora ahí la ahí, acá la tenemos. Te ubico para allá, porque estamos en vivo para el canal 32.5. Acá, venimos acá. Ahí estamos, porque estamos saliendo en vivo para el canal local 32.5, donde aquellas personas que no se pueden llegar a la Feria de Ciencias puedan disfrutarlo también a través. Y salimos para Serrano, para Jovita, así que, bueno, mostrando este año unificado todos los centros educativos. María, ¿cómo estás? Buen día.
2: Hola, buen bien, día. Bien. Sí, estamos disfrutando de esta jornada que surgió, como dijo recién la señora intendenta, en una reunión con las CLE, de realizar de manera conjunta esta instancia, dando la posibilidad a todas las familias y la comunidad de que puedan estar todos juntos en un lugar y apreciar todos los trabajos de cada institución.
0: Bueno, María, nos vamos a centrar en el trabajo que han hecho este año. Contanos qué prepararon los niños del jardín.
2: Bueno, desde el jardín empezamos con una problemática que veíamos ya hace un tiempo, cuando comenzábamos a formar nuevamente la huerta, como todos los años, veíamos que las plantas no crecían, se secaban, bueno, y había, a ver, cuál era lo que impedía, y bueno, descubrimos que eran las hormigas. Entonces, a partir de ahí se empezó a realizar una investigación general, un proyecto institucional de qué podíamos hacer con las hormigas, desde ya tratando de no matarlas, porque es necesario cuidar el medio ambiente, y entonces todo eso se fue trabajando en las distintas salas. Sala de tres empezó a investigar, digamos, cómo era la forma de las hormigas, la contextura, las partes. Sala de cuatro, los diferentes tipos de hormigas. Y sala de cinco, se investigó a ver qué repelente podríamos usar para que no sean nocivos para las hormigas. Si bien sabemos que, bueno, en muchas casas se utilizan, porque realmente es una cotidianidad que tengamos hormigas en todos lados, entonces empezamos a investigar, se hizo una encuesta a las familias, y a partir de allí, bueno, la mayoría, digamos, contestó de que usaban vinagre con agua. Entonces, con los chicos realizamos el repelente casero, digamos, con ingredientes que tenemos en casa, y así podemos alejar a las hormigas sin matarlas.
0: Y a la vez sabiendo ello que no es tóxico, como son los repelentes comunes que estamos acostumbrados a usar.
2: Claro, entonces, bueno, también se tuvo en cuenta eso, porque bueno, si teníamos alguna cosa que nos podía perjudicar tanto a la persona como a los animales, ya era nocivo para el medio ambiente, entonces se tuvo en cuenta eso. También se trabajó desde el área de identidad y convivencia, la forma de trabajar, conocieron cómo viven las hormigas, cómo trabajan, desde que no se pelean, entonces fuimos trabajando los distintos valores de vivir en comunidad y compartir.
0: Porque las hormigas es un claro ejemplo, más allá de lo que producen, ¿no? El daño que hacen en las plantas y demás, son un grupo de comunidad que trabajan muy unidos.
2: Totalmente, entonces eso fuimos investigando también. Por ejemplo, vieron la película Bichos de Disney, donde también se ve una problemática que se pelean, corren a una hormiguita porque hizo algo mal, pero la hormiga en sí después recupera su lugar tratando de hacer cosas bien buenas para el grupo, y entonces así es aceptada. Y bueno, en la realidad las hormigas también trabajan así, se ayudan, se complementan. Aprendimos que por ejemplo las hormigas soldados, que se llaman, son las que buscan las hojitas, las comidas afuera, después van adentro en el hormiguero y alimentan a las hormigas bebé, como dicen los chicos. Entonces, bueno, todo eso se fue trabajando.

0: trabajando y aprendiendo para conocer y difundir también.
1: Bueno, felicitarlas desde ese punto, porque si bien trabajaron para ver cómo combatir a las hormigas para que no hagan mal a la naturaleza, también le enseñaron un valor muy importante, que es el de trabajar en conjunto, los valores que tiene eso, justamente ellos como integrantes de una salita, que trabajen en conjunto entre ellos sin pelearse, o que si hay discusiones la traten de discutir, pero bien.
2: De solucionar, eso es lo que se trata. No es fácil las relaciones entre las personas, y bueno, entonces se trabaja desde esa manera. Ya desde el inicio de año se crea un reglamento de convivencia, que le llamamos, y a partir de ahí también incluimos el trabajo de las hormigas, cómo se van enseñando, cómo se comunican, cómo trabajan en equipo, y cada una tiene su función y no se pelean desde ese punto.
1: Bueno, María, muchas gracias por este tiempo, que sigan disfrutando de la Feria de Ciencia.
2: Muchas gracias a ustedes por estar.
3: Bien, Vero, bien, ya volvemos contigo. Vamos a Estudios Centrales, Fede, tenemos a Maxi. Le cuento a la gente que si quieren seguir en vivo y en directo desde acá, nosotros no cortamos, seguimos haciendo notas de acá y de a rato vamos sacando algo en radio. Así que Fede, vas manejando ahí los tiempos en lo que tenemos en tandas y también en los audios que van llegando desde la ciudad de La Boulaye con nuestro móvil, que es Maxi, que está allí trabajando en estudios. Hay muchas cosas para contar. Dale, Fede, voy contigo.
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0: aquí desde el Salón de la Sociedad Italiana y lo tenemos en línea porque está allí en estudios. Nosotros estamos hoy en exteriores, la gente de AutoCity, como cada semana. Hoy, en esta semana adelantada, ¿no? Porque los chicos estuvieron ayer en el canal de streaming, que ayer, ya lo vamos a estar dando a conocer en las redes sociales, dejamos instalado todo el nuevo sistema de las cámaras inteligentes, de las cámaras de streaming, con una tecnología tremenda. Así que la vamos a estar presentando el miércoles, va a ir el programa desde la tribuna, ya vamos a estar con el sistema nuevo. Ya ayer quedó todo armado, vino la gente de la parte técnica de Córdoba que nos vendió esas cámaras que son realmente tremendas para cubrir eventos, para el streaming. Bueno, para todo el trabajo que va a desarrollar a lo largo de esta temporada la gran cadena Melodías. Hoy no está en el streaming. Gaby, ¿estás ahí? ¿Cómo estás? ¿Cómo estás? Buen día.
1: ¿Cómo andás, Marcelo? Buen día a vos y a toda la audiencia.
0: Apretame los dos botones, Fede.
1: Ahí está. Ahora me dice sí. Que los apretó. Ahora sí. Bueno, ¿cómo andás, Marcelo? Bueno, buen día a vos y a toda la audiencia. Sí, hoy estamos acá en los estudios de la radio, acá en Melo. Bueno, ayer estuvimos en el streaming con Maxi. Me comentó de que habías comprado equipamiento nuevo, así que bueno, vamos a estar cada vez más equipados para hacer la nota allá también, ¿no?
0: Así parece, ¿no?
1: Así parece.
0: Bueno, Gaby, bueno, ¿qué novedades traemos? Estamos ya en el cierre del mes. Y cuando siempre estamos en el cierre del mes, por ahí siempre hay, bueno, por ahí buenas noticias, ¿no?
1: Así es, Marcelo, justamente por eso es que nos adelantamos a venir ayer lunes, como toda la semana que siempre venimos martes y miércoles. Decidimos venir ayer lunes y hoy martes, que es el cierre de mes comercial, porque bueno, necesitamos culminar con un par de beneficios que estábamos ofreciendo a lo largo de todo el mes, entre ellas la bonificación importante que tiene la Volkswagen Amarok, que tiene una bonificación de 5,5 millones de pesos, ¿sí? Tenemos la Amarok con la entrega asegurada en cuota número 2, entregando 10,400,000, y el otro 10% que el cliente debería de poner, porque la entrega si no es con el 30%, va bonificado directamente de fábrica. Hoy te da la posibilidad Volkswagen de llegar a una Amarok solamente entregando el 20%, con entrega asegurada en cuota 2, y si tenés un vehículo usado, como siempre digo, a través de un sistema de llave por llave, ¿sí?
0: Bien, la Amarok, sí. Es un buen número el que está ofreciendo ahí la empresa.
1: Sí, la verdad que sí, porque bueno, normalmente es lo que hablamos siempre, viste, por ahí, cuando hacemos nota que Amarok en un momento se había puesto ya un plan un poco más complicado por una entrega más grande y demás para retirarla. Pero bueno, hoy la marca decidió hacer este plan de Amarok para retirar en la segunda cuota, entregando únicamente el 20% del valor de la unidad, que equivale a 10,400,000, o la entrega de un usado que esté en ese valor, sí, para hacerlo a través de un sistema de llave por llave, y retirar una camioneta que te queda después a pagar una cuota de 600,000 pesos por mes, ¿sí? 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Después tenemos el 208, el Peugeot 208, para pedir con el 10%, hablando de la versión Allure automático, para pedir con 3,900,000, o la 2008 Allure, como la tuya que vos retiraste, Marcelo, para pedir con 4,900,000, ¿sí?
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1: De la 2008, versión Allure automática, que es la versión como la que has retirado vos. Después tenemos el 208 que te decía recién, también en la versión Allure automático, para retirar con 3,900,000. Y si volvemos a la línea de Fiat, tenemos Fiat Cronos para sacar también con el 10%, el 15% del valor de la unidad, y son cuotas que rondan desde los 300,000 pesos a los 550, 560,000 pesos, dependiendo del tipo de plan y de financiación que el cliente elija, ¿sí? La gente que esté escuchando, que vaya anotando el número de teléfono mío, que es 3385, característica local, 503288, 3385, 503288, se comunican conmigo a través de un WhatsApp, una llamadita perdida, vamos a estar por toda la zona, andamos en un Fiat Argo, que es el vehículo test drive que tenemos disponible para que la gente también lo pueda probar y demás, y que aprovechen las 7 marcas que tenemos en la empresa, que son Fiat, Nissan, Renault, Peugeot, Jeep, Ram y Volkswagen. Son las 7 marcas oficiales que hoy tenemos en AutoCity, todas con entrega asegurada a partir de la segunda cuota y con entrega sumamente rápido. Recién estábamos acá con Fede hablando de su 208. Se ríe Fede. En la semana pasada quedó el pedido ok del vehículo 0 kilómetro de él y ahora lo voy a llevar para la Bulaye, le voy a hacer el favor de llevarlo hasta el registro, ya firmar los papeles para que en la próxima semana, calculo en 7, 10 días más tardar, estemos haciendo la entrega del 208 de Fede.
0: Bueno, es una muy buena noticia para nuestro compañero de trabajo. Bueno,
1: sí.
0: Así que ahora va a andar en auto nuevo.
1: Va a andar en auto nuevo. Ahora déjame decirte otra cosa. Las redes sociales mías, vamos a hacer el sorteo de la camiseta. Hoy es el último día para participar. Lo iba a sortear hoy a la mañana, pero bueno, vamos a dar la última oportunidad para que la gente se siga anotando hasta las 12 de la noche. Y mañana ya por la mañana vamos a estar haciendo el sorteo de la camiseta de la selección argentina. Me buscan en las redes sociales como Gabriel Salinas Automotores. Gabriel Salinas Automotores. Ahí está, están los requisitos en la publicación para participar de la camiseta argentina. Y el cliente que hoy suscriba para comprar su vehículo 0 kilómetro va a obtener su camiseta argentina de regalo también.
0: Muy bien.
1: Así que bueno, el que se quiera anotar, me busca en Instagram. Aparte ahí pueden ir siguiendo las entregas que vamos a tener. Ahora el jueves entregamos 2 unidades en la Bulaye, entregamos una mañana en Carnerillo. Seguramente la semana que viene vamos a estar hablando del 208 de Fede, así que bueno, muchísimas entregas por delante, que bueno, eso es lo que nos hace, digamos, poder seguir viniendo a trabajar a la zona y que la gente siga confiando en nuestro trabajo, ¿no?
0: Hablamos un poco de la Titano, ¿que cambió algo la Titano?
1: No, Titano también sigue con entrega asegurada en cuota número 2, sí, entregando 11 millones de pesos, sí. O entregando el equivalente con un vehículo usado también a través de un sistema de llave por llave, muy similar al plan de Amarok, lo que te cambia en Titano, que Titano ya en su inicio de gama te ofrece una tracción de 4x4 y un motor de 200 caballos. Después el valor de la cuota también es de 600 mil pesos por mes, al igual que la Volkswagen Amarok, pero bueno, la Titano no tiene la bonificación importante como tiene hoy Volkswagen, claro. en la Amarok, ¿no es cierto?
0: Claro.
1: Tenés más de 5 millones de pesos bonificados para el retiro de tu unidad 0 kilómetro. Por ahí la gente que antes estaba muy lejos para comprar una camioneta o que no llegaba, que estaba ahí, bueno, hoy te ofrecemos esta oportunidad. Es una oportunidad de negocio también para las empresas que las usan para trabajar y demás. Hoy Volkswagen por la Amarok te ofrece más de 5 millones de pesos de bonificación para retirarla con la entrega asegurada en cuota número 2. Y si que tenés un usado para entregar, por supuesto que hacemos sistema de llave por llave.
0: Claro. Bien, Gaby, vamos a arrancar ya la semana que viene, mes julio. ¿Podemos ir adelantando algo o es muy prematuro?
1: Mira,
0: algo me comentaste, viene algo muy lindo.
1: Sí, bueno. Viene algo bastante similar o un poco mejor por ahí de lo que suele haber, pero lo normal, digamos, es que hoy que justamente estamos acá, aprovechen los beneficios que tenemos, que son beneficios realmente que muy pocas veces se ven, y es por eso que hay tanto 0 kilómetro en la calle y que entregamos tantas unidades, porque hay muchas facilidades para sacar un auto 0 kilómetro, un auto, una camioneta, un utilitario, la persona que la usa para trabajar. Solamente tienen que comunicarse, sacarse las dudas, porque por ahí uno se queda con que no, yo me voy a comprar un usado porque no llego al cero. Hoy un 0 kilómetro, estamos hablando que con menos de 5 millones de pesos y una cuota entre 300 y 550 mil pesos, lo podés tener en la puerta de tu casa, o sea,
0: claro.
1: 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O sea, si no te perjudica esa cuota, déjame decirte que tenés el 0 kilómetro, digamos, sumamente al alcance. O sea, lo tenés con 5 millones de pesos y pudiendo pagar ese valor de cuota, no tenés por qué no comprar un auto nuevo, ¿no?
0: Claro, exacto, exacto. Gaby, bueno, te esperamos la semana que viene. Andamos entonces, ¿cuándo?
1: Y la semana que viene vamos a estar martes y miércoles. Vamos a volver los días que venimos siempre. Como te decía al principio de la nota, vinimos ayer y hoy por una cuestión de que hoy martes tenemos el cierre de mes comercial y bueno, teníamos mucha gente para ver y bueno, y gente por ahí que aparezca ahora con interés de cambiar la unidad. Así que bueno, digo por última vez el teléfono para que la gente lo agende. Es 3385-503288. 3385-503288.
0: Te esperamos la semana que viene. Fíjate que ahí te mandé un pedidito en el WhatsApp.
1: Sí, lo acabo de ver. Lo acabo de ver.
0: Bueno, un abrazo, amigo.
1: Abrazo, Marcelo, que andes bien.
0: Saludo ahí a Néstor.
1: Dale, chau, chau, chau, gracias.
0: Lo estoy viendo por la cámara, sí, está ahí. Gracias, saludos.
1: Gracias a vos, Marce.
0: Un abrazo. Bueno, ahí estábamos hablando con la gente de AutoCity. Pausa, Fede, cortita, y ya me dejás todo con la negra ahí armadito para que yo pueda entrar acá. Gracias, Fede.
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2: Bueno, sí, estamos en todas partes. Seguimos aquí desde el Salón de la Sociedad Italiana con esta feria de ciencias, tecnologías, artes, movimiento e innovación. Vuelvo contigo, Vero. ¿Estás con? Te escucho. A ver, ¿está apagado, Vero? ¿Está apagado? ¿Está prendido? A ver, ahí. Ahora sí.
7: Ahora sí, bueno. Sí. Marcelo, estoy con Fernanda Villagra, que es coordinadora del SEDMA Antonio Soral Anexo Melo. Recién me preguntaba, ¿cómo es SEDMA, viste? Porque por ahí uno lo conoce como SEDMA, porque está más acostumbrado, ¿no? A decir el SEDMA de Melo o justamente Anexo Melo. Fer, ¿cómo estás? Buen día.
8: Bien, Vero. Bueno, muchas gracias. Acá viviendo una jornada hermosa, llena de, con todas las instituciones, con todas las familias, también la comunidad en general que ha venido a visitar. Así que bueno, disfrutando esta jornada.
7: Contame un poco, porque nosotros sabemos que distintas instituciones años anteriores han hecho, obviamente como se hace en toda la provincia de Córdoba, esta Feria de Ciencias, pero en horario diurno, por la mañana. ¿Cómo se trabajaba con el SEDMA, que es horario nocturno?
8: Bueno, nosotros lo hacíamos en el horario nuestro correspondiente a las 8, el año pasado, por ejemplo, el cual se le invitaba principal. Estaba abierto a toda la comunidad, pero bueno, a veces de una jornada tan larga, de que muchos habían estado ya recorriendo por la mañana tarde, a la noche, por ahí iban específicamente más lo que eran los familiares de nuestros estudiantes y no tanto la comunidad en general como hoy podemos vivirlo.
7: Bueno, ¿de qué han trabajado? ¿Qué están presentando a la gente que va llegando y que está disfrutando de esta Feria de Ciencias?
8: Pero bueno, nosotros, nuestros estudiantes están trabajando sobre termofusión de plásticos. La idea es aquellos residuos, que eran en este caso que nosotros seleccionamos bolsas de plásticos, saché de leche, volverle a darle otra utilidad. Entonces estuvimos elaborando artículos de diseño donde todo es termofusionado a través del calor. En este caso nosotros utilizamos una plancha, papel manteca, un soporte duro para generarle peso, y recortando y diseñando para darle otra nueva oportunidad, que por ahí después van a poder ver las imágenes y poder disfrutarlos.
7: Qué bueno, y todo esto se hace en horario de clase.
8: Sí, todo en el horario de clase. Nos vamos a, en este caso, estuvimos en un proceso de investigación, también recibimos una capacitación de Julieta Rigoni junto con la Universidad Popular de Melo, donde nos capacitó sobre esta actividad y después empezamos a elaborar, a investigar, elaborar, investigar hasta obtener todos los productos que tenemos.
7: Bueno, ¿y esos productos qué fin tienen?
8: Bien, eso todavía lo estamos decidiendo, porque la verdad que el trabajo es muy grande, no es tan fácil conseguir los materiales, poder reciclar, entonces, como para generar algo de gran cantidad. Pero bueno, en un principio nuestra idea es generar un proyecto para que esto se pueda seguir sosteniendo, generar algún microemprendimiento o bien aquellos productos que podemos ir elaborando también dárselo a donación a alguna institución del pueblo.
7: Y materiales, ¿cuáles serían los materiales específicos que ustedes necesitan? O por ahí si alguien tiene para acercarse o donarlo.
8: Nosotros lo que más utilizamos son los sachés de leche, las bolsas, por ejemplo, de Mercado Pago, las que vienen de las encomiendas que vienen embaladas, esas son también, las utilizamos mucho. Las bolsas de plástico, las comunes, las que vienen en regalito con diseño, porque nosotros utilizamos los colores para termofusionar. Así que esas son las principales. Y también de alimentos de perro. De perro, la de gatos no, porque viene con como un metal dentro, pero la de perro sí.
7: Mira vos. Sobre todo las bolsas grandes, la bolsa grande.
8: Sí, sí. Todo eso, aquellos que tengan, se pueden comunicar con nosotros, que ya acá no, más o menos nos conocemos entre todos. Vamos a buscarlos si no se acercan a la escuela.
7: Bueno, está bueno saberlo, dejarlo. Esto se está transmitiendo en este momento por el canal de YouTube, Cadena Melodías Radio 99.1. También está saliendo para el canal local, para Serrano, para Jovita, que también localidades vecinas que puedan reciclar, que puedan recolectar y enviarlo. Se comunican con ustedes y de alguna forma van y lo juntan.
8: Sí, tal cual, se comunican con nosotros o pueden ir a nuestra página de Instagram, Sermamelo, y ahí nos pueden contactar y vemos de una u otra forma para poder retirarlas. Todo suma y todo nos puede ayudar. Y si aquellos no saben bien qué bolsa de plástico pueden reciclar, la dejan igual y nosotros después cuando mucho la seleccionamos.
7: Bueno, es una muy buena propuesta también con que hoy por hoy el tema del reciclaje está tan presente en uno, ¿no? Aquí mismo en Melo tenemos los distintos elementos para poder reciclar ciertas cosas.
8: Vos sabés, Vero, que los estudiantes hicieron una encuesta y en una de las preguntas era si tenían conocimientos de los puntos de reciclaje que había en el pueblo. Y la mayoría contestó que no. Eso es una de las de los que más llamó la atención a nuestros estudiantes y a todos, de todavía la falta por ahí de desconocimiento de esos puntos de reciclaje que hay en la localidad.
7: Y eso que esos puntos están a la vista, uno los cruza diariamente, ¿viste? Pero eso es una falta por ahí de acostumbrarnos.
8: Sí, yo creo que es una cuestión de costumbre y esto se va a ir adquiriendo, por eso es tan importante el papel de la escuela, para que tanto los niños, los jóvenes, vayan transmitiendo todas estas nuevas costumbres, estas nuevas, también los conocimientos que van teniendo los más jóvenes a las casas y a su familia.
7: Y saber y tener en cuenta cuán importante es el reciclaje, sobre todo por el medio ambiente, de cuidar nuestro medio ambiente, con todas las cosas que están sucediendo hoy en día.
8: Sí, tal cual. Ellos, por ejemplo, nuestros estudiantes estuvieron viendo la contaminación del plástico y las bolsas de plástico que en su mayoría terminan en el mar, pero bueno, nuestro pueblo no está fuera de esa situación, nuestra comunidad, de la contaminación. Así que la verdad que lo que han hecho un compromiso impresionante, estamos muy contentos y la verdad que el proceso, los artículos de elaboración que han realizado, también, la verdad que y de muy buena calidad. Y también déjame agradecer a las mujeres que nos dieron una ayuda para la costura, porque la verdad que nosotros no teníamos, las mujeres de ahí no teníamos mucho conocimiento de él para coser. Entonces pedimos a Mimi Carletti, a Griselda Garay y Ale Muñoz, ellas nos dieron una mano con, nosotros les llevamos todo el diseño y ellas nos cosían.
7: Bueno, la última, Fer, y ya te libero. ¿Cuántos alumnos tiene el SEDMA Anexo Melo hoy? ¿Y qué le decís a aquellas personas que tienen ganas de estudiar pero que no se animan? O porque, bueno, no sé si por falta de tiempo, pero tienen alguna excusa para no comenzar.
8: Bueno, hoy nosotros contamos con una matrícula de 15 estudiantes. Obviamente habíamos iniciado con más, en el transcurso del tiempo por ahí esto es muy común que vaya decayendo un poco. Así que la venimos sosteniendo con ese número, estamos muy contentos y obviamente que invitarlos, porque yo creo que es la cuestión de, como yo siempre les digo, intentarlo. Después vamos viendo, porque es largo, pero bueno, se puede, es un sacrificio, Pero bueno, es muy importante la educación, que tengan el nivel secundario, es esencial para conseguir cualquier trabajo o para seguir capacitándose. Así que siempre están más que invitados, a primero que consulten, que se saquen todas las dudas. Además, nosotros contamos con una flexibilidad en la modalidad que es específica para aquellos adultos que tienen que trabajar, que tienen la familia. El cursado, nosotros tenemos el nuevo formato pedagógico, que consta en no estar toda la semana en la escuela, son pocos días, el horario también, contamos con tutorías para poder acompañarlos. Bueno, la verdad. Y después, por ejemplo, recién venía una ex estudiante el año pasado y decía, ay, cuánto extraño estar ahí. Porque después se extraña. Pero bueno, todos invitados, y ya prontito vamos a estar ahí haciendo alguna movidita, algo para empezar a alentar a aquellos que les falta el secundario y poder inscribirse.
7: Bien, Fer, muchas gracias por tu tiempo.
8: Por favor, gracias a vos.
7: Ahí está, Marcelo.
2: Continuamos nosotros aquí desde el puesto de nuestro trabajo. No sé si tenemos alguno ahí cerquita para poder hablar.
7: Ahí estaba, sí, por buscar a la directora del IPEA 237. Para que, bueno, cerrar en esta rueda de directores, ¿no? Para hacer la nota. Antes te quiero contar una noticia linda.
2: Dale.
7: Han comenzado con el trabajo de iluminación en la cancha de Las Patas del Club Social y Deportivo Melo. Es una muy buena noticia porque,
2: buenísimo,
7: llevaba un montón para recaudar la plata para, sí, comenzar. Así que es una muy buena noticia que en un ratito vamos a ver si podemos hablar también con alguien.
2: Dale, que tenemos que cumplir con las tandas.
7: Para que nos cuenten un poquito más.
2: Dale, vamos, volvemos.
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2: Y volvemos contigo, Vero, ¿con quién estás?
7: Bien, Marcelo, estoy con Vanina Godino, directora del IPEA 237, aquí en nuestra localidad. Vani, ¿cómo estás? Buen día.
20: Buen día, Vero. Buen día a la audiencia. Aquí estamos, una jornada más.
7: Una jornada distinta.
20: Distinta y muy, muy interesante, la verdad. Muy, muy linda. Una oportunidad para encontrarnos, para mostrar lo que hacemos, para traer a nuestros estudiantes y que puedan conversar sobre lo que tanto trabajaron. Una oportunidad para mostrar la escuela también, para acercarla a la comunidad, en este caso que nos permitieron, que por iniciativa de la municipalidad, la idea fue hacerla en el Salón de la Sociedad Italiana. Es, para nosotros que estamos tan lejos, es una oportunidad para acercarle la escuela a la comunidad.
7: Bueno, justo iba a preguntar eso, la modalidad de juntar los cuatro institutos educativos de nuestra localidad, ¿es positivo este año?
20: Para mí sí, para mí toda experiencia donde podamos compartir, intercambiar, trabajar de manera integrada es positivo porque la comunidad es muy pequeña como para estar generando diferentes espacios o diferentes momentos. Hoy me decían que bueno, que también es una oportunidad para que la familia que tiene varios hijos pueda en un mismo momento, destinando un rato en la mañana, pueda cumplir con ellos y pueda acompañarlos. Así que, y además, recién veía a los chicos de sexto grado. Bueno, uno está viendo estudiantes que van a ser los estudiantes del año que viene, o sea, somos pocos como para perdernos estas oportunidades en donde podemos estar juntos.
7: Vani, vamos a centrarnos en lo que es la Feria de Ciencia. ¿Qué trabajaron, qué temas tocaron este año los alumnos?
20: Mira, los alumnos también aprovecharon para profundizar algunos proyectos que ya habían sido presentados el año pasado. Esto habla un poco de lo que significa trabajar con el conocimiento científico en proceso. Trajimos un trabajo que se llama De la cocina al laboratorio, que es con aceite de soja para ver si podemos hacer otros

0: todo lo que es la sustentabilidad, digamos, la sostenibilidad, la economía circular, para poder darle otros usos y valor agregado a uno de los cereales más importantes de la región. Se trabajó también sobre la densidad del maíz y viendo cuál es el impacto que tienen las lluvias en la siembra de este cereal. Y también trajimos ya con el método científico el proyecto Conoceamelo, que es un proyecto que busca a través de la investigación de las instituciones locales, conocer la historia y poder generar en la comunidad y para los visitantes una aplicación que nos permita todo el tiempo decir quiénes somos y qué hacemos y cómo estamos donde estamos. Esas cosas que tienen que ver con las ciencias sociales y con la informática, que también no es fácil traerlas al método científico y desarrollarlas en estas instancias.
1: Bueno, conociéndomelo, nosotros vemos en distintos puntos de nuestra localidad, así es la plaza, bomberos, municipalidad, la cancha de hockey, de fútbol. Bueno, es el proyecto que han hecho los chicos del escaneo mismo, uno puede escanear y ver toda la historia de nuestra localidad.
0: Sí, imágenes, historia, acontecimientos, los orígenes, ¿no? La verdad es que es un proyecto interesante que, te vuelvo a repetir, por ahí en el método científico es difícil verlo y este año hemos logrado hacer ese desarrollo, digamos. Por eso digo, ¿no? Esto de hacer todos los años Feria de Ciencias, recordemos que el año pasado fue la primera vez que hacíamos Feria de Ciencias con ese formato, nos permite también, inclusive hoy, después de la comisión de digamos, las valoraciones que haga la comisión, por ahí para el año que viene aparecen otros interrogantes conectados para seguir profundizando. El conocimiento es eso. Los aprendizajes que tenemos que generar es querer seguir aprendiendo, así que estamos muy contentos. Y además ponemos en juego en estas instancias las capacidades comunicacionales. Hablar, responder, cuestionarse, hablar en público, no sé, manejar la voz. Estas cuestiones que por ahí a los chicos les cuesta bastante.
1: Sí, les cuesta un montón justamente de pararse y tener que hablar y informarle a la otra persona de lo que han trabajado.
0: Por supuesto. Y el año pasado nosotros habíamos desarrollado otro formato y este año dijimos, vamos a volver más a la charla interpersonal, digamos, en el stand, ver cómo resolvemos ahí ese ida y vuelta. Y bueno, los chicos lo están haciendo, están muy contentos, no han abandonado sus lugares.
1: No, sí, es lo que estamos viendo, bueno, está bien cerquita a donde estamos ubicados con la radio. Siempre se ve el trabajo del IPEA, trabajan mucho, si bien trabajan obviamente en la parte teórica, pero trabajan mucho en lo práctico, que van mostrando también lo que se van haciendo en producciones.
0: Exacto, pero esta vez la consigna era, por ejemplo, desde las autoridades, ¿no? No traer productos, no hacer venta de productos. Para eso nosotros, las escuelas técnicas, tenemos la muestra anual, que seguramente será fin de año, y seguramente los talleres y las salas de producción, la sala de producción va a estar trayendo su dulce de leche, su escabeche, no sé cuántas cosas más. Hoy el foco estaba en el conocimiento, cómo investigamos, profundizamos, generamos y compartimos conocimiento, lo que aprendemos. Por eso yo te recalco que no es fácil con algunos proyectos. Sin embargo, vamos a ver ahora qué nos dice la comisión valoradora, pero nosotros creemos haber desarrollado un método científico.
1: Claro, han pasado los jurados para ver cada proyecto de todos los niveles.
0: Por eso te digo, vamos a ver qué dice la comisión, a ver si respondimos, si pudimos profundizar, si hay muchas o pocas sugerencias.

0: bueno, ahí tenemos que esperar.
1: Y de ahí trabajar más sobre lo que les dice el jurado en un rato, porque esto es hasta las 12 del mediodía.
0: Hasta las 12 con público, y bueno, nosotros esperamos realmente que el jurado ahí haya podido valorar cada trabajo, porque la verdad es que nos tenemos que llevar una opinión sobre cada trabajo. Entonces, si ellos terminaron a las 12, terminará, y si no, tenemos que esperarlos, porque la jornada es hoy.
1: Claro, es hoy. Bueno, Vani, muchas gracias por tu tiempo. Han trabajado un montón, se ve que han trabajado un montón los chicos para esta Feria de Ciencia.
0: La verdad que sí, de verlos a los chicos cómo pueden presentar sus conocimientos es lo más gratificante. Y también hemos tenido un altísimo nivel de asistencia, que eso es muy bueno, porque han venido los chicos de otros pueblos, los nuestros están todos, así que bueno, contentos, re contentos.
1: Bueno, Vani, muchas gracias por tu tiempo, y te dejo para que vayas con tus alumnos.
2: Gracias.
1: Ahí está,
2: bien,
1: Marcelo.
2: Bien, bien, bien. Bueno, ahí estamos. Seguimos trabajando. Ahí vamos a ir a estudios para ir cumpliendo con nuestra tanda. Estamos en vivo y en directo desde aquí, desde el Salón de la Sociedad Italiana. Les cuento que mañana vamos a estar con el programa Desde la Tribuna. Dame un poquito de música, negra, dale.

0: desde el Salón de la Sociedad Italiana nos está llamando Maxi. Ya voy a ir contigo, Maxi. Estamos en todos lados, la cadena Melodías. Ya estamos ahí trabajando también para que podamos recuperar, lo que será, obviamente, la página. Que la gente nos está diciendo, che, no anda la página. Bueno, ya estamos ahí, ya estamos, así que tranqui. Que en un par de minutos o una hora estamos otra vez en el aire. Se había caído el dominio de la página y todos los pasos pertinentes que hay que hacer. Bueno, nos lleva ese tiempito, Verónica.
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3: La Pepa, bailazo y la Pepa Brizuela.
2: Tremendo.
3: Para disfrutar en la localidad de Jovita. Tengo un tiempito para... Alemania quedó fuera.
2: Alemania quedó fuera,
3: Alemania
2: sí.
3: Alemania quedó fuera. Brasil por poquito.
2: Sí.
3: A ver. Por poquito. Último minuto sí. Le metieron el gol a Japón. Para que no sea eliminado Brasil ahí.
2: Mucho culo tuvo Brasil ahí.
3: Mucho.
2: Y para mí le robaron ayer a Alemania.
3: ¿Sí?
2: Sí, para mí sí. Sí, para mí sí. Para mí le robaron
3: penal,
2: porque...
3: ¿puede ser?
2: No, el gol que le anulan. Para mí,
3: anula, no,
2: para mí no es...
3: Penal.
2: Para mí no es correcto la decisión. Nos llama Maxi. Dale, Maxi, adelante, te escuchamos.
4: Gracias, chicos, en Estudios Centrales. Estamos aquí en el canal streaming. Vamos a dialogar con Antonella Gamboa y con Jessica Mugenberg, que nos van a contar sobre la escuela de invierno. Chicas, ¿cómo están? Bienvenida.
5: Buen día, ¿cómo estás? ¿Todo bien, Maxi? Hace bastante que no venimos por acá.
4: Es la culpa que te carcome.
5: Bien, acá estamos con esta iniciativa de ya el segundo año que se hace de la Escuela Deportiva de Invierno. Uh-huh. Así que bueno, estamos muy contentas porque el año pasado tuvimos bastante convocatoria. Así que bueno, este año apostamos a más, sumamos una edad nueva. El año pasado era de 6 a 12 años, ahora se suma 4 años, así 4, 5 años. 6, 7, 8, 9, 10, 11. Y 12 son las edades que abarca la escuela. Van a estar divididos por edades y también cada grupo va a tener su profesor a cargo. Se va a desarrollar lo que es en la parte del velódromo, ¿sí? En las instalaciones del lago. Este año tiene un diagrama medio diferente al año pasado, donde los chicos no solamente hacen la parte deportiva, también recreativa, y para los más chicos hay una parte de arte. Así que bueno, estamos muy contentos por eso.
4: Bueno, Jessica Mugelberg, bueno, buen día y bueno, agregando saco sobre esta escuelita de invierno.
6: Buen día, Maxi, todo bien tanto tiempo. Sí, lo más importante que nosotras queríamos resaltar es que las inscripciones están abiertas ya hace 2 semanas. Se cierra ahora el jueves 2 por una cuestión de que solicitamos lo que es el CUS, entonces en el colegio pueden pedir la fotocopia y a la vez entrega una planilla de inscripción para poder tener un control y sobre todo el seguro de cada niño que asista. Siempre es ahí en Desarrollo Social, en la esquina de Ameguino y España. Sí. De las 8 de la mañana hasta las 2 de la tarde está Gonzi en secretaría, piden que le entreguen las cosas y ahí ya se inscriben los niños y después también se toman el trabajo los chicos, ¿no es cierto?, de ir dividiendo por edad y entregándoselo a cada profe que esté a cargo. Ajá. Vamos a estar trabajando de lunes a viernes, de las 2 de la tarde hasta las 4 de la tarde. Sí, lo que por una cuestión de comodidad y que no tenemos lugar, es si se llega a llover, se suspende porque no tenemos un espacio cerrado para poder meter a todos los chicos. Tenemos un cupo limitado de 120 niños, así que queremos invitar a toda la familia, a todos los papás que... aprovechen y puedan inscribir a los niños para que no se queden sin hacer actividad durante estas 2 semanas de vacaciones.
4: Bueno, importante eso del cupo porque los cupos, digamos, son limitados, entonces tienen que apresurarse, anotarse, reitérenme en el lugar donde se pueden inscribir, de qué edad hasta qué edad.
6: Bueno, las edades de 4 a 12 años, uh-huh. La inscripción es ahí mismo en la esquina de Desarrollo Social, España y Ameguino. En mesa de entrada se pide lo que es la planilla de inscripción.
4: Al hincha
6: de
4: Huracán, ahí le piden.
6: Al hincha de Huracán. Se le entrega la planilla y obviamente que tienen que presentar la fotocopia del CUS por un cuidado de salud de los niños. De lunes a viernes, de las 8 de la mañana hasta las 2 de la tarde, están atendiendo en Desarrollo Social.
5: También este año lo que vamos a implementar es la merienda. A los chicos se les da la merienda, así que no es necesario que lleven nada. Sí, por ahí le pedimos la botella de agua personal para recargar, digamos, el tema del agua, que también ahí están los dispensers de agua. Así que este año tenemos como muy diagramado el tema de merienda. El lunes toca fruta, martes cereales, miércoles panificados, jueves fruta y viernes libre.
6: Aparte de comer, los chicos van a hacer actividad. No es solamente comida.
5: Pero bueno, para que sepan que no es necesario que lleven la merienda. Y sí que vayan con ropa cómoda. Eso sí les pedimos, que vayan con zapatillas, un jogging, lo que tengan.
4: Van a hacer mucha actividad física.
5: Exactamente.
4: La idea es eso, ¿no? Que no se paralice todas las vacaciones de invierno. Está bueno.
5: Exacto. Y que los chicos no estén tanto con el teléfono, que salgan.
4: Está bueno ese concepto, remarcarlo. Para que los padres sepan de la importancia que tiene la escuela de invierno.
5: Totalmente, sí. El año pasado tuvimos esta repercusión que varias mamás se acercaron y dicen, che, qué bueno, si no lo tengo tirado viendo tele o se juntan, viste, con el teléfono o jugando los jueguitos. La verdad que por eso tuvimos esa iniciativa de decir, bueno, este año la volvemos a hacer. Y bueno, esperemos que se anoten, sí, que la van a pasar re lindo y se van a súper divertir.
4: Bueno, chicas, muchas gracias, como siempre.
6: No, gracias a vos. Gracias.
4: Bueno, Jessica Mugelberg, Antonella Gamboa, las chicas de de la Municipalidad de la Ciudad de La Bogla,
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1: Yo tenía un amorcito. ¿Qué pasó, Cachamay?
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3: No, volvemos acá. Estamos contigo, Vero. No sé por dónde andás. Te escucho.
4: Bueno, estoy en el medio de la sociedad italiana.
3: Bueno.
4: Vamos a hacer un recorrido por los distintos stand. Hablando un poquito. Mirá. Dos palabritas, pero te voy a sacar de lo que es la Feria de Ciencia. Porque estamos recién informadas de que se comenzó con la obra de iluminación en la cancha de Spockey. Es una muy buena noticia para todas. Estamos muy felices.
5: Sí, estamos. ¿Cómo estás, Vero? Estamos muy felices. Hoy comenzamos con esa obra que la veníamos planificando ya del año anterior. Y bueno, gracias a la colaboración del municipio y de la cooperativa eléctrica, hoy pudimos comenzar con el zanjeo y la colocación del cable subterráneo.
4: Estoy hablando con Claudia Dalmazo, porque no te presenté, no te saludé oficialmente. Claudia, ¿vos te acordás quiénes fueron los ganadores de la rifa? Porque hubo una rifa en circulación también, justamente por esta obra.
5: Sí, estábamos recolectando dinero para esta obra. El primer premio fue María Eugenia Falcón, segundo premio Francisco Ferrero, el tercer premio Alba Sicot y el cuarto premio Alberto Gestal. Así que le aprovecho para agradecer a toda la gente que colaboró con eso, sí.
4: Bueno, hoy empezó, me dijiste, el zanjeo, próximo a seguir.
5: Y después ya están con la instalación del cable subterráneo, así que después siguen las torres y después ya la instalación de reflectores. Va a ser una obra, yo creo que bastante rápido, porque está la disposición de todos los empleados de la cooperativa y el municipio ha colaborado con... Había que podar unas plantas y eso, así que estamos con todo el trabajo full. No creo que lleve mucho tiempo para poder terminar esa obra.
4: Pensando que para el próximo campeonato ya las patas tendrían iluminación.
5: Sí, si bien por ahí los partidos son de día y no se está utilizando para el partido en sí, pero sí ya para los entrenamientos. Una vez que volvamos en agosto, yo creo que ya van a poder contar, y si no, ahí muy pronto con lo que es iluminación, porque los entrenamientos se hacen a la tardecita y los días ahora son bastante cortos, así que es necesario.
4: Bueno, otra cosa importante que fue en el Salón de las Patas es la colocación de un aire acondicionado.
5: Sí, pudimos esta semana instalar el aire, que era algo que nos estaba haciendo falta, ya que el salón se alquila y entonces era como un pedido por ahí de la gente que lo utiliza. Así que pudimos hacer esa instalación gracias a la recaudación. Por ahí tenemos como una venta mensual de tortas, la colaboración de los padres que siempre están al día con las cuotas, y bueno, por ahí una o dos fechas que tuvimos de local que pudimos trabajar, así que eso sí también dio sus frutos.
4: Se trabaja un montón para que esto así sea y para ir mejorando la calidad que tengan las chicas. Invitamos por ahí a las chicas que han dejado que vuelvan, porque es un lugar para compartir, para disfrutar, y se disfruta también en los campeonatos. Lo hemos visto en esta final, tremenda final que vivimos el fin de semana pasado.
5: Sí, gracias a Dios. Somos mucha gente trabajando, se va sumando padres y familias a colaborar. Las chicas nos dan lo mejor de sí. De hecho, este año las cuatro categorías competitivas estuvieron en las finales, dos con el primer puesto y dos con el segundo, así que estamos felices. Nos da ánimo a todas las familias a seguir trabajando. Se trabaja mucho y bueno, como vos decís, por ahí hay etapas donde las chicas por distintas razones se toman un tiempo, pero siempre son bienvenidas al regreso, así que están todas invitadas, por supuesto. Déjame, ya que está, agradecer a todo el equipo de directores técnicos que han trabajado con muchísimo compromiso, al igual que las jugadoras, y bueno, nos han dado la felicidad de estar en todas las finales. Gracias, Vero.
4: Gracias, Claudia. Ahí está Marcelo, Claudia Dalmazo, que le hemos sacado de lo que es la Feria de Ciencias para hablar un poco de esta gran obra que se comenzó en la cancha de hockey.
3: Bien, Vero. Bueno, hay muchísima gente, hay muchísima gente todavía, lo cual, bueno, ha tenido éxito esta feria.
4: Ha tenido éxito. Estoy viendo en la entrada de la Sociedad Italiana han puesto mesas para jugar al ajedrez, que es uno de los proyectos.
3: ¿No está la intendenta por ahí por invitarla por acá?
4: Ha tenido. Estaba, pero me parece que no.
3: ¿Se ha ido?
4: Que ya se fue.
3: Bueno.
4: Estuvo en el inicio, hizo la inauguración de esta feria de ciencias.
3: Y se escapó.
4: Pero ya se fue.
3: ¿Se fue?
4: Ya se fue, sí.
3: Le esquivó el micrófono.
4: Le esquivó nuestro micrófono.
3: Bueno, por ahí está escuchando y viene.
4: Porque el micrófono de la de la feria de ciencias lo tuvo. Vení, Vane. Bueno, tengo que invitar a la docente de mi hija, Vanessa Vera. Vane, ¿cómo estás? Buen día.
6: ¿Qué tal, Vero? ¿Cómo estás? ¿Todo bien?
4: Bueno, ¿jugaste el ajedrez o no?
6: Estoy aprendiendo, debo confesarlo, que no se entere nadie. No, mis chicos me están enseñando, mis alumnos me están enseñando. Pero sí, una experiencia muy linda para ellos. Ellos, si bien ya lo venían jugando del año pasado, porque ya habían empezado con cuarto grado, la concentración que tienen, la memoria, el buscar estrategias, diferentes estrategias, porque a veces, y a medida que van jugando, que van practicando, es como que van empleando otras estrategias. Es muy lindo, es un proyecto que tiene 15 años en la institución. Por eso, como verás, pusimos ajedrez para... La idea era para que después los chicos jugaran con los papás o con los adultos. Y en realidad se sentaron todos los chicos del secundario, que me pareció bárbaro. Porque, bueno, son chicos que salieron de la escuela jugando al ajedrez.
4: Claro, porque estaba viendo que se mezclaban.
6: Sí, sí. Bueno, se mezclaban. Después había chicos que se ve que no juegan, no estaban... no tenían tan... no jugaban tan bien. Entonces, los chicos de quinto... Le decían los movimientos que tenían que hacer o cómo lo habían hecho, si lo habían hecho mal. Re lindo. Y también me di cuenta en otra de las cosas que observé, viste que de esto todo aprendemos. Y bueno, fue una de las nenitos chiquitos de primer grado que estaban jugando al ajedrez. Así que bueno, una propuesta desde la institución va a ser que les enseñen los chicos de quinto y sexto a tercero, a de cuarto y a de primero y segundo.
4: Sí. Vos qué bueno. Vane, muchas gracias por tu tiempo.
6: Gracias a vos, Vero. Gracias a todos. Bien. Un beso. Chao.
3: Te esperamos acá, Vero. A ver. ¿Qué dice la locutora? Ay, se cayó justo, bueno.
4: Y hizo el cierre de la Feria Bien. De Ciencias.
3: Vení que está acá Gastón y Clarita. A ver si podemos hablar con ellos. Justo en el lugar donde va la entrevista. A ver, ahí está.
4: A ver si se dan vuelta los dos.
7: No.
4: Sí, ahí. No, pero me le escapan a la cámara.
3: Ah, Clarita, acá. Clarita ahí la tenía Clarita. Estaban ahí muy entretenidos, seguramente hablando un poco de la feria. Gastón, dale, Gastón.
4: Huguito que trabajó.
3: Ah, Huguito. Huguito, dale, Hugo.
4: Vení, Hugo, dale, Hugo. Que nunca... Pero me le escapan a la... Vení, Gastón.
3: Bueno, corto la filmación entonces, decirle a Gastón.
4: Corta la filmación.
3: Mirando para la cámara.
4: Es como los chiquitos del colegio.
3: Mirando para la cámara, para acá, exactamente.
4: Porque estamos en vivo para el canal de streaming. Estamos saliendo en vivo para el canal local, para Melo Serrano Jovita. Así que te están viendo. Bueno, Gastón, contame, ¿cómo viste esta Feria de Ciencia hoy? Que bueno, fue en conjunto con las cuatro instituciones.
8: Mira, Vero, la verdad que una jornada para disfrutarla, muy diferente a otros años. Realmente el que tuvo la idea o a los que se le ocurrieron hacerla acá fue algo superador. Nosotros, bueno, vos conocés dónde está el colegio, las distancias, a los padres se nos complica ir a un lado, ir al otro colegio, volver. Acá se pudo concentrar todo, cerca del pueblo, el lugar calefaccionado, los chicos pudieron expresar todo lo que han trabajado. Y está bueno porque hay una sociabilización de las instituciones, hay armonía, hay comunión. Y eso, al ser un pueblo chico, facilita mucho las cosas, ¿no?
4: ¿Viste? ¿Algunos de tus chicos están acá con proyectos?
8: Sí, tengo, bueno, en la primaria están los chicos con proyectos y los chicos, los alumnos también. Acá en secundaria un trabajo de investigación que viene haciendo con Huguito de hace mucho tiempo y bueno, lo pudieron expresar hoy acá.
4: Bueno, voy a aprovechar, Gastón, y como digo, te voy a sacar del colegio para felicitarte por los partidazos del domingo, donde se jugaron las finales. Felicitarte a vos, a toda la gente que te acompaña, porque, bueno, tuvimos a la sub-15 campeona con un partido tremendo. Yo digo, la voy a decir a la Fran que juega hasta la sub-12, que no suba porque me moría en los nervios yo y no tenía nadie de las mías jugando ahí, pero fueron emocionantes todos los partidos.
8: La verdad que sí, bueno, no quería hablar de eso porque me pongo a lagrimear, ¿viste? Yo también lo viví así. Yo le quiero agradecer, la verdad que uno hace lo que le gusta y me invitan a hacerlo y bueno, yo lo disfruto. Pero admiro a las chicas, admiro a los padres, admiro al pueblo que acompañó. Realmente fue una jornada espectacular, he recibido mensajes de técnicos y de árbitros de otros lugares que se quedaron sorprendidos por la calidad de las finales, por el respeto con que se alentó, con la gente que acompañó, dice, con la presencia del predio, cómo estaba. Así que bueno, la verdad que a nosotros nos llenó de orgullo. En lo deportivo, recién dormí a las 3 de la mañana porque considero que cometí un par de errores, que podíamos haber cerrado la final de sub-18 y de primera de otra manera, pero bueno, a dar vuelta a la página y a tratar de tener revancha ahora en la otra mitad.
4: Claro, no, pero fueron tremendos los partidos. Felicitar y yo creo que admirar la arquera, porque hay que ser consciente de eso. Tenemos una sola arquera para las 3 categorías.
8: Y nosotros sí, y sabíamos que a principio de año iba a ser así. Hablamos con Magalí, la pusimos a prueba cuando tuvimos que jugar 3 partidos a ver si podía sostener. Pero bueno, lo de la final fue muy difícil porque no teníamos tiempo para descansar. Ella se puso el traje a las 10 de la mañana, se lo sacó a las 4 de la tarde. No. Magalí es una arquera de selección, es una bestia.
4: Lo hice llorar.
8: Y todas las chicas tienen algo, siempre digo que tienen un plus que las hacen diferente, o sea, son protagonistas en la adversidad. Ellas siempre se saben reinventar. La sub-15, cuarto de final, no, pero semifinal y final, siempre abajo, y lo pudieron dar vuelta al resultado. Y como Magalí, hay 2 o 3 chicas que también juegan en las 3 categorías. Y nosotros a principio de año armamos la sub-18 a propósito, para que las chicas de sub-15 puedan jugar más, se puedan formar más, que la competencia te lleva a eso, a formarte como jugadora, como persona. Así que bueno, vienen con una muy buena base las chicas, eso te hace todo mucho más fácil. Yo trato de aportarle lo de la parte física, bueno. Cuando arranqué hace 3 años me empecé a capacitar porque tampoco tenía mucho de hockey, me gustaba mucho el fútbol, me gusta. Y bueno, trabajé, me capacité, hice cursos de preparación física, sistema defensivo, bueno, me quería nutrir de información para tener herramientas y poder trasladarla. Así que bueno, bien, yo también festejo el otro campeonato. Que es lo institucional, que yo siempre considero que en Melo, como el fútbol, el hockey tiene una función social más que deportiva. Yo creo que va más allá de los resultados deportivos. Hay un intento, una apertura a la contención de los jugadores, de las jugadoras, y bueno, que creo que es la función, o sea, crecer como institución también, ¿no? No solo por ahí llevar una copa a la vitrina, que tampoco es una locura, y se puede hacer, se puede lograr. Bueno, si tenés presupuesto es mucho más fácil, y si no, con trabajo se puede lograr. Pero lo importante es lo otro, lo institucional. Hoy están iluminando todo el predio, que eso también es un logro de toda la comunidad, de la predisposición de la cooperativa, de la predisposición de la municipalidad, de la predisposición del que nos compró un número, de la predisposición de que no pudo comprar número, pero sí nos vendió una rifa. Todo eso hace que, bueno, se faciliten las cosas y tenga esa verdadera función social, ¿no? Que a la que uno también apunta.
4: Claro que sí. Bueno, te quería sacar un poco, te saqué de un lado para otro, pero bueno, para felicitarte por este gran campeonato y bueno, y a prepararse para el que viene.
8: Para lo que viene, sí, ahora vamos a parar. vamos a arrancar muy sobre la fecha del campeonato, pero bueno, no importa, nosotros vamos, asumimos eso porque necesitamos descansar, necesito que las chicas se relajen, se saquen esa presión de encima y bueno, volver dentro de 15 o 20 días a retomar la actividad. Agradecer a ustedes siempre que están, que siempre nos apoyan, nos acompañan y nos preguntan cómo nos va, cómo nos fue. Así que bueno, gracias a todos por acompañarnos siempre.
4: Bueno, Gastón, muchas gracias por este ratito. Ahí estamos, Marcelo, la palabra de Gastón Giagante, que lo saqué un poco del eje.
3: Sí.
4: Un poquito del eje de lo que era la Feria de Ciencia, ¿no? Pero para felicitarlo.
3: Está bien, está bien. Quiero decir que hay una... ya está la... ahí estamos poniendo el flyer de la colecta anual de sangre, que lleva adelante siempre la Fundación del Banco de Sangre, que, bueno, también es tan importante aquí en nuestra cooperativa, así que es importante que sepan que, bueno, va a estar ya el Banco de Sangre y lo estamos ahí dando. A ver si lo puedo leer bien. Me lo habían mandado acá. Fundación Banco Sangre, ahí lo pusimos en el Zócalo también. Va a ser el 21 de julio en el hogar de día de 7:30 a 12:30. Los interesados deben anotarse en las oficinas de nuestra cooperativa aquí en Melo, Esto va a ser el 21, así que vayan agendando. ¿Se terminó todo, Vero?
4: Se terminó para el público.
3: Ajá.
4: Ahora tienen que conocer el veredicto del jurado.
3: Bien.
4: ¿Por qué?
3: ¿Quiénes son los jurados?
4: Jurados estaba Claudia Ferreira, María Luján Formini,
3: sí.
4: Daniela Moreno.
3: Karina Bot.
4: Karina Bot.
7: Y
3: Adrián Giordano.
4: Y Estefe Valentini.
3: Bien. Bueno, en un ratito tenemos resultados.
4: En un ratito vamos a tener los resultados. ¿Qué es lo que dice el veredicto sobre esta Feria de Ciencias?
3: Bien. Bueno, tengo que ir a estudios ya. Bueno, ya voy a ir a estudios para que podamos allí. Voy a chequear a ver si ha vuelto la página para la gente que estaba preguntando, que no estaban dando la página. No, todavía no. Ahí estamos tratando de que se restablezca. Hemos hecho el reclamo pertinente, se ha caído la página donde tenemos muchísimo contenido, ¿no? Bueno, estamos grabando todo esto para quien no pudo estar, después lo van a poder tener, en vivo, no, pero sí colgado, ¿no? En vivo estamos ahora.
4: Cadena Melodías Radio.
3: Sí.
4: Cadena Melodías en vivo, así aparecemos sí. En el canal de YouTube, en el buscador. Está muy va a aparecer Cadena Melodías TV,
3: sí.
4: Y abajo Cadena Melodías en vivo.
3: Exacto.
4: Ahí van a poder ver todo el contenido de lo que fue esta Feria de Ciencia, lo que está haciendo. Ya están descolgando todo.
3: Dale, bancame que voy con los anuncios que quedan, dale.
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1: 17 minutos de las 12 del mediodía. Bueno, en los estudios nuevamente de la radio, porque ya allí en el Salón de la Sociedad Italiana ha finalizado todo, solamente tienen que conocer el veredicto que ha decidido o cuál es la devolución que les va a dar el jurado que estuvo pasando por todos los stand de distintas instituciones que han presentado todos sus proyectos. ¿Qué tenemos? Tenemos 17 minutos, le dije, de las 12 del mediodía. Vamos a ver en un ratito qué temperatura hace. Está fría esta mañana, donde hay viento. Entonces hace que se sienta un poco más frío. ¿Desde dónde nos escuchan ustedes? ¿Cómo ha salido toda la transmisión desde el Salón de la Sociedad Italiana? A ver si nos cuentan al 3385-5915-17.

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0: Buen día, ¿cómo anda usted? Bueno, y al grupo de trabajo, Eduardo Braconi les habla. Muy bien la transmisión, muy bien. Los estuve siguiendo, escuchando un poquito de ratos, pero bien, bien, bien, escuchando en el medio del campo con la radio de la camioneta. Pero bueno, siempre prendido a Cadena Melodía. Bueno, buena jornada, sí, fría, pero linda jornada para todos.
1: Ahí está, Eduardo, que nos informa que la transmisión ha salido muy bien, así que muchas gracias, Eduardo, por contarnos, quien ha vivido con nosotros toda la Feria de Ciencias desde su lugar de trabajo, y que nosotros le dimos la posibilidad de que lo pudieran disfrutar. Yeah.

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treintena de bomberos voluntarios de Córdoba listos para ir a ayudar a Venezuela. Desde el viernes están preparados para ser llamados. Uno de ellos, Luciano Carbonari, de Alcira Gigena, dijo a Cadena 3 que la decisión de viajar depende más del país afectado por el terremoto que del gobierno nacional. Hablando de esto, hay un titular del portal de Cadena 3 que dice lo siguiente: Presti defendió el envío de rescatistas a Venezuela y anunció mejoras salariales. El ministro de Defensa destacó los hallazgos con vida del perro Bart. Además, esquivó las críticas ideológicas por su condición de militar en actividad y reconoció que los saberes de la fuerza están en un sistema colapsado. Otro de los titulares que tiene como principal es: Messi protagonizó el spot de la nueva película de Spider-Man. Mira vos, con Thomas Holman. Bueno, no sé si pronuncia así, pero bueno, está Messi ahí también en el spot de la nueva película de Spider-Man, dentro de lo que son los principales titulares del portal de Cadena 3.

31 minutos de las 12 del mediodía, momento de ir a actualizar datos del tiempo, a ver qué temperatura tenemos a esta hora de la mañana. ¿Cuáles son los partidos para hoy? Martes 30 a las 14 horas, Costa de Marfil, Noruega, a las 18 horas Francia, Suecia y a las 22 horas México, Ecuador. Así que veremos quiénes quedan eliminados en este martes, en estos 16avos de final. ¿Qué selección y qué país queda eliminado del Mundial 2026? 13 grados, una décima es la temperatura, la humedad del 49%, el viento sopla del norte a 15 kilómetros. 15, la máxima para hoy. Lo máximo que va a soplar, y dicen acá, es 22 kilómetros. El viento en la jornada del día de hoy. Para mañana miércoles, 2 de mínima, 10 grados de máxima. El jueves, 2 de mínima, 9 grados de máxima. Mañana mayormente nublado el cielo en toda la jornada, ventoso en la tarde del día miércoles. El viernes, 0 de mínima, 10 grados de máxima, ventoso durante toda la jornada del día viernes. Y el sábado ya se esperan temperaturas bajo cero con una mínima de 10. Es lo que anuncia el Servicio Meteorológico Nacional, el pronóstico extendido para los próximos 7 días. Con esto hemos llegado al final del programa del día de hoy. Decirles que sigan pasando por nuestras redes sociales. En Instagram, Cadena Melodías 99.1. Ahí van a ver reflejado todo lo que sucedió en la jornada del día de hoy en cuanto a información. Bueno, nuestra página web que ha tenido un problemita, pero ya están tratando de solucionarlos. Nuestros canal de YouTube, Cadena Melodías TV. 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Ahí tienen que suscribirse. Activan la campanita cuando estén en vivo los chicos contándote toda la información deportiva en nuestra región. Y Cadena Melodías Radio 99.1. Ahí van a ver, van a poder disfrutar nuevamente de lo que fue la Feria de Ciencias aquí en nuestra localidad, con todas las notas que se han hecho desde el Salón de la Sociedad Italiana. Dicho todo esto, nos vamos a encontrar mañana pasadita a las 8 de la mañana, como siempre, aquí en Sin Vueltas por Cadena Melodía. Sé que terminen lindo este día martes, será hasta mañana. Ah.

0: perdiste, mi amor, la conga Damián Jacinto Córdoba. Por un extraño. ¿Cómo anda la gente linda, la gente bella, la gente hermosa? 39 minutos nos separan de la hora 12. Ha salido el sol, todo es alegría y felicidad. ¿Cómo anda la gente linda?
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0: Esquizofrenia deben tener ustedes, que arrancó todo. Lo esperábamos a Santiago todavía. Pero me acaban de dejar un papel acá. Acá. Papel escrito de puño y letra, ¿no? La producción de este programa, impresionante. Papel de puño y letra que dice: Colorete se fue a la casa del 10. ¿Qué habrá querido decir? Lo averiguaremos. En el mientras tanto les voy diciendo qué tal, buenas tardes, bienvenidos. Arrancamos otra edición de Los Populares, me cuentan, nos cuentan. ¿De dónde nos escuchan en el día de la fecha? En la musicalización el señor Diego Barrios Durán. Ya se suma el señor Nicolás Núñez. ¿Vendrá Colorete? Colorete está en la casa del 10. Y yo sigo leyendo ese papel.

0: Sí, Cando Domínguez de Zacatalo.
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0: Mi reina. ¿Se habrá perdido? ¿O se lo llevaron los marcianos? Ah, ustedes dicen que lo pueden haber abducido al señor Santiago Tobías. No, no, no, tenemos ubicación exacta. Tenemos ubicación, pero medio que es un... como un enigma lo que me han dejado acá. Por el papel este, escrito de puño y letra con tinta roja, dice... Colorete se fue a la casa del 10. Nada más, y no dice más nada. Una hoja 4 han gastado para escribir eso nomás. Así son, así son. Pero bueno, puede ser una teoría que lo pueden haber abducido. 12:44 en la República Argentina, chicos. Está hermoso el día, no parece invierno. Parece que a partir de mañana ya empieza a bajar, a descender muy mucho la temperatura. Así que vamos, vamos. Vamos, romántico.
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0: A mandar mensajes, a desbloquear gente, vamos.
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0: Sí, te he querido tanto, tanto, tanto. Para hoy tenemos pronosticado una máxima de 16 grados, con una mínima de 4. Ya para mañana miércoles, máxima de 12 con mínima de 2. Para el día jueves, máxima de 10 con mínima de 4. Y así va a ir descendiendo. ¡Ah! El sábado tenemos mínima de 1 grado bajo cero, chicos.

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1: 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Herido.
2: Herido. ¡Qué lindo! ¿Cómo anda la gente? ¡Herido! Bueno, gente preguntando dónde está Colorete. ¿Dónde está Colorete? Yo tengo solamente este papel acá que me dice Colorete se fue a la casa del 10. Hay algunas teorías de los oyentes dando vueltas, pero no sabemos dónde está Colorete todavía. ¿Está Colorete por ahí o no está Colorete por ahí?
3: Colo, colo, Colorete.
2: Ah, bueno.
3: Y se te pega y se mete.
2: ¡Hola, Color!
4: Buenas tardes, Argentina. Buenas tardes, Córdoba. ¿Cómo estamos? Señoras y señores, aquí estamos directamente porque he tenido que hacer algunos trámites hoy en Miami. Pero bueno, les cuento. ¿Dónde estoy?
2: ¿Dónde anda Colorete?
4: Bueno, ahora estoy arriba del móvil. Mira, voy a hablar. ¿Cómo era el nombre del chofer?
5: Manuel.
2: Manuel.
4: Manuel. Pará, escúchame. Pará. Le voy a preguntar de dónde es Manuel y va a decir, bingo, ¿de dónde es Manuel?
5: Yo soy nacido en Colombia y vivo en la Argentina.
4: Ahí está, otro colombiano más, viejo, han copado todo Miami. Escúchame una cosa, pará que tiene un copiloto. ¿De dónde es el copiloto?
6: Córdoba Capital.
4: Ah, Córdoba Capital. ¿Y cómo te llamas, pibe? Porque pibe joven.
6: Tobías, pero me van a conocer como Tobitita.
4: Ah, cariño. Siempre saltame. ¿Quién tengo a mi lado?
7: La señora Diana Terrada.
4: La señora Diana Terrada, queridos amigos.
2: Bueno, la señora Diana Terrada, me quedé pensando
8: señora,
2: en eso.
8: Señora, che.
2: Querido Núñez, ¿cómo le va?
8: ¿Cómo le va? ¿Cómo anda? ¿Todo bien? No, recién salgo de casa, como dijo, está en la casa del 10, dije, está en mi casa.
2: Claro,
8: no era mi casa.
2: No era tu casa.
8: Será otro 10. ¿Qué es eso? ¿Qué es eso? Será otro 10.
2: Sí, qué conductor, qué copiloto.
8: ¿Qué copiloto que metió?
2: ¿Qué copiloto?
8: Sí.
2: Sí, que a mí me preguntaron, ¿cuánto?
4: Bueno.
2: Ay, sí, Colorado, ahora sí. Se había cortado, sí.
4: No, lo que pasa es que les cuento que estamos yendo en un móvil hasta donde vamos a hacer el programa. Y cada vez que paramos abajo de los semáforos, se ve que tienen algún chip de alguna galaxia porque se corta todo. No sé qué pasa. Pero bueno, no los escuché, se me había cortado el audio. ¿Qué había pasado?
2: No, estábamos hablando del copiloto.
8: Reflexionando, sí.
2: ¿Y de la señora.
8: Dijo señora, Dai.
2: Claro.
4: Vos sabés que me quedé con eso, digo, dijo señora, ¿se habrá convertido en señora acá en los Estados Unidos de América?
2: Por la visa.
4: Vamos a averiguarlo, ¿no? Creo que nos cuente nada.
7: No, pasa que, ¿cómo me digo? Porque señorita ya no soy, hace rato. Imagínate que ya tengo varias vidas.
4: Varias décadas.
7: Entonces me parece que está mal. Tenemos que buscar una palabra intermedia entre señorita y señora, porque yo señora no me considero, pero bueno, tampoco soy señorita. Yo pasé ya de que yo estoy más cerca de los 40 que de ser señorita.
4: Claro, o sea, la lady Day, le podríamos decir, chicos. Aparte les cuento una infidencia.
2: Sí.
4: Está por cumplir, en noviembre cumplís año, ¿no? Este año. Pero no voy a decir la cifra porque los caballeros, los románticos como yo, no decimos la cifra de las mujeres, pero la cifra que cumple no la quiere cumplir.
8: Ya sabemos ese número cuál es, dice entonces. Que
4: no. Claro. No. Ustedes están pensando. No, pero ahí se están confundiendo.
8: Yo estoy pensando en la de Arjona.
2: La de Arjona.
4: No llega Arjona todavía. No, por eso.
2: ¿Cuánto le falta para Arjona?
4: Le falta. No, algunos peldaños, no lo voy a decir. Pero está en el escalón, está en ese escalón, pero el número no lo quiere cumplir. Pero que es una cuestión de cabra, no sé.
7: No tengo ningún problema con mi edad, lo voy a decir. Voy a cumplir 38 años y me parece el número más horrible de esta tierra. El 8. Un número muy feo, el 8.
2: No tengo ningún
7: problema con los números pares.
4: Yeah, y encima el 8 es mi número de la suerte. O sea que acá está el aceite y el vinagre. Acá.
2: Son antagónicos.
4: Sí, así que bueno, yo vieron que no lo quise decir, yo hasta el último lo guardé, ¿eh?
8: No, es que cumplir 28 años es duro, ¿viste?
2: Claro.
8: Sí.
4: No, sumale, se te cayó una sota.
2: ¿Cómo?
4: Una sota, papi.
2: Bueno. Falta de miedo.
4: Bueno. Bueno, pero bueno, che, les cuento, acá el calor sigue igual que siempre. Acompañándonos, abrazándonos y acariciándonos de una manera impresionante. Así que, bueno, les cuento que estamos llegando al lugar donde vamos a hacer el programa. Vamos a ver si charlamos con la gente que, bueno, viste que tenemos... Ayer hemos charlado con mucha gente, pero bueno, ayer fue la fiesta gran... la gran fiesta de los paraguayos, tuvimos en el FanFest. La gente que nos sigue por redes más o menos ve lo que estamos haciendo todos los días. Y bueno, ayer fue realmente impresionante lo que se vivió con los paraguayos. Y qué contento que estoy que Alemania y que Países Bajos estén haciendo las valijas. Me encantan, con alguna parte del cuerpo roto, ¿eh?
2: Ah, bueno, que deben estar muy cansados, digo, las piernas, cabeza, los tobillos. Corazón, sí, claro, sí, sí. Claro, algo de
4: sí,
2: eso.
4: Sí, viste que ahora las aerolíneas tienen ganas de hacer esa nueva onda de que vaya gente parada arriba del avión.
8: Ah, como un bondi.
2: Es peligroso.
4: Claro, así que capaz que todos van parados, viste, se agarran de la manija ahí, pero uno van para Holanda, no, el otro...
8: suele ser vuelo privado, viste, se claro. Van todos sentaditos, muy cómodos.
4: Ah, como charter, bueno, capaz que allá en vez
8: de... Uruguay le suspendieron el charter para volver. Claro, posta es esto, ¿eh? Posta.
4: No me digas, sí, cuéntelo, sí. Núñez.
8: No, le suspendieron el vuelo charter, porque claro, la gran mayoría de los jugadores no se quería volver a Uruguay por cuestiones lógicas de que los iban a estar esperando, no de muy buena manera. El tema es que dos o tres jugadores que sí se querían volver a Montevideo se enteraron por sus compañeros que tenían el vuelo suspendido. Así que tuvieron que empezar Montevideo a buscar pasaje.
4: Ah, Montevideo, perdón, Uruguay me estás diciendo.
8: Uruguay.
4: No, perdón, pero me quedé con Paraguay. Claro. ¿Y qué hacen? ¿Se van a otro lado?
8: Y no, tuvieron que empezar a buscar por su lado pasajes y encontraron vuelos de aerolínea normales y se volvieron.
4: Mamita querida, bueno, qué quilombo que tienen los paraguayos, los uruguayos, digo, la. Bueno, che, acá estamos llegando, no me acuerdo, bueno, ¿cómo era este? Para que el chofer la tiene clara. Chofer.
2: A ver, chofer, ¿qué pasa con el chofer?
4: Dígalo al micrófono, chofer. Para. Sí. ¿Para qué estamos doblando? Mira, que tenemos un local de...
8: Que está
4: en la esquina acá de Miami también. Mira qué lindo.
2: A la derecha se puede doblar si te
4: rojo. No, escuchá, acá en mitad de cuadra, chofer. Poné baliza que acá mandamos nosotros.
8: Pero pará.
4: Chofer, ¿cómo se llama el barrio?
5: Whitmont.
4: Ah, Whitmont, algo así. Ahí está.
2: Luna Blanca.
4: Bueno, espera. Acá hay una chica haciendo boletas. Ay. Para. Me saco el cinturón de seguridad porque acá... le vamos a hacer una boleta al pobre chofer que tenemos, un amigo. Acá está. Acá, Club de la Milanesa. Muy bien. ¿Cómo se llama, asistente, el barrio?
6: Whitmoon.
4: Ahí está, mamita, tiene menos inglés que yo, pero bueno. Chicos, estamos bajando. Vamos a hacerlo rápido porque hay una que está haciendo boleta acá. Sí. Así que en un ratito vuelvo, ¿eh? ¡Vamos, Argentina! ¡Vamos!

0: Contacto cero de Diego Olmos en la tarde de los populares.
1: No somos muchos, no somos pocos.
0: Yo diría que sí, que somos un montón. Oh. ¿Qué dicen por acá? Nah, ¿cómo que Terrada tiene 37? Mínimo le daba 10 años menos, dicen. 10 años menos.
2: Qué halago, ¿no? Qué halago, ¿no? Para Terradas.
0: 10 años menos, dice que le daban a Terrada. No sé qué opina la people por ahí. Menos mal que mi amiga Dai no sabe qué significa el 38. El 38 es la piedra en la quiniela. Y el 08 es el incendio. Ella produce fuego cuando pasa por los micrófonos de la pop. No, te asustes. De corazón a corazón, el loco Bamba.
2: Bien, Bamba. No, pensé que se había desubicado.
0: Volanteó en el último segundo, pero bien, Bamba.
3: El 38 está cargado.
0: ¿Viste?
3: Claro, papi. Ahí está.
0: Colo,
3: Colo, sí.
0: Me están preguntando qué es lo que dice este papel. De que el colorete estuvo en la casa del día. Hay 10 millones de teorías conspirativas. Dijeron que te abdujeron. Dijeron que estuviste en la casa de Núñez.
2: La casa de Kempes.
0: Claro, en la casa de Kempes también. Va a decir en algún momento
3: Kempes,
0: dónde estuviste.
3: Kempes vive a más de 350 kilómetros de acá. Si no me viene a buscar, yo no voy a ir a la casa de él. Bueno, así te lo digo.
0: Está bien.
3: Así que se lo voy diciendo porque le escucha siempre esta radio. Pero me dijo que llega mañana, me parece. Sí, creo que llega mañana, así que en una vez podemos estar con él charlando, vamos a ver. ¿Qué pasa? Cuando vienen, los jugadores campeones del 86, campeones del 78, los acribillan a notas y los invitan a todos lados. Entonces, bueno, estaba viendo ahí Mario si puede hacer una vueltita para que charlemos un ratito acá en la Popu. Pero, no sé, habrá visto yo, ya revelé incógnita cuando puse una foto en el Instagram de Colorete Gianola y más o menos la gente que habrá visto. A ver, vamos a hacer en vivo, vamos a esperar si alguien vio mi historia en el Instagram y si alguien más o menos la vio, ahí develo toda la incógnita esta que tengo para todos ustedes. De todos modos, también me puse una remerita, no sé si me vieron la remerita de reloj que tengo puesta.
0: Sí, pero por favor, pero la chambita tiene un... Yo ya vi lo que tenés en tu Instagram y puedo llegar a deducir, pero no sé si la gente lo vio.
3: No, que lo vea la gente, vamos a ver qué dicen. Nosotros ya estamos instalados acá en el Club de la Milanesa, estamos en la misma mesa de ayer. Ahora no veo tanta gente con camiseta, ¿qué está pasando? Pero bueno, acá tenemos a Telemundo, que es la señal que pasa... Mirá lo a Pekerman laburando ahí en Telemundo.
2: Dazana bueno, hizo una nota en Telemundo el otro día.
3: Mira, vos no
2: la
3: sabía.
2: La entrevistaron.
0: Bueno. Silencio en el aire.
2: Sí, ¿no? No me crees.
0: Entre señorita.
2: Sí.
0: No, sí. Venimos a mando.
2: En serio, la vi ahí haciendo una entrevista. Era medio un móvil cruzado con la gente de Telemundo.
0: Bueno, bien, muy bien. Y aparte están todos los medios, está lleno de argentinidad. Cuando nos escuchamos, sí.
3: Ahí está, ¿me están escuchando o no?
0: Por supuesto.
3: ¿Qué pasó? ¿Se corta?
0: Sí.
3: No, pero ponelo como estaba antes. Ahí está, porque si no se cortó recién. Estamos acostumbrados a esto, ¿no? A salir por cualquier parte del mundo y poder hacer la radio como si estuviéramos a la vuelta de tu casa. Así que esta parte técnica de la radio siempre hay que valorarla. Y además los técnicos humanos que tenemos también, tanto allá como acá, que están haciendo lo suyo. Y bueno, para que podamos salir bien y claros en el al aire. Che, estamos jugando con la gente. Se van bien, que se van a hacer compra el chofer y el sobre, qué lindo. No, acá es caro, ¿eh? Acá no se gasta, decir al chico de la camiseta de Argentina. No, porque acá es un barrio medio cheto, acá todo va a salir el doble.
4: Ah. ¿Solo la fiestita esta de tu hijo la estás pagando vos toda? Me da un poquito de placer, igual a mí, ver que estés poniendo la tarjeta.
3: No, la tarjeta parece que no funciona acá, ya tengo todo el quilombo armado. Bueno, ustedes saben, ¿vio? Chicos, es dura la vida mía, ¿eh? Mirá, si no con paraguas ya. Claro, pero, por el sol.
0: Sí, claro.
3: Pero báquesela, doña, báquesela, ¿para qué vive acá, eh?
0: No, bueno.
3: ¿Para qué si viene acá?
2: Bueno.
0: Es de tez blanca.
3: No, yo soy más blanco. Yo soy el tipo más blanco de Miami, acá estoy.
2: Pero vos estás 5 días, esa ya está harta.
0: ¿Vive ahí?
3: Bueno, qué lindo. Acá la señorita paseando con su bebé por acá. Muy bien, qué lindo. Usted tiene que ir a Argentina, pero mala onda. Bueno.
0: Colo.
3: Los carritos. Contame, dale. Sí, dale.
0: Dos oyentes ya acertaron que fuiste al mismo lugar, a la casa del 10. No, estaban cerca las deducciones de recién, no es la casa de Núñez, no es la casa de Mario Alberto Kempes, sabemos que es el mes de los amigos, por eso querés que te invite en el mes de la amistad a festejar su amistad, pero no, pero... Hay gente que se va acercando, o sea, hay gente que está entrando a tu Instagram en estos momentos y se está enterando por dónde anduvo. ¿Fuiste a la mañana, temprano? Contanos más o menos cómo fue la mañana.
3: Hoy me levanté a las 7:45, sonó el despertador. Aquí en la mismísima ciudad de Miami, serían 6:45 de Córdoba o de Argentina. Y estuve listo a las 8:45 cuando me pasaron a buscar para ir a la casa del 10. Así que me levanté temprano. Trabajo mucho, estoy muy cansado, pero me debo a mi gente, ¿no es cierto? Así que bueno, ¿qué va a ser?
0: Y me imagino que esta canción va en loop en los auriculares, en el auto, todo el día, ¿no? Todo el día, vos te subías
3: a
0: un lado.
3: No. Olvídate. Vamos a hacer una cosa, que la gente siga entrando y hasta que no haya 10 mensajes que adivinen, no hablo nada. Hasta luego, ya vengo.
0: Bueno, chao, nos vemos.

0: ¿Cómo duele Luz Paicio, Valentina Márquez?
1: Yo no quiero olvidarte.
0: Bueno, a ver qué nos dice la gente. ¿Dónde estuvo Colorete? Dice que se levantó muy temprano, sí.
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2: Estoy escuchando nomás.
0: Se levantó muy temprano y se fue a la casa del 10. Yo ya entré en el Instagram de Colorete. Si entramos al Instagram de Colorete, Colorete de Anola. Primero sale cómo lo recibieron ayer con Waffle. Bueno, el programón con el que arrancamos ayer lunes. Acá tiene una historia con Marito Celedón. Creo que le cambiaste el nombre algún día, Marito, pero es Marito Celedón.
2: Después... No, pues se llama Miguel Mario.
0: Miguel Mario.
2: Pasa que él usa el segundo nombre.
0: Claro,
2: como Mario, qué sé yo.
0: Bien.
2: La Pepa se llama Carlos y usa el segundo nombre, Javier Carlos.
0: Claro, Javier Carlos. Color, claro, y acá estuviste charlando también con un alemán, medio trucho. El alemán.
2: El alemán, sí, el alemán que no era alemán. Claro. Se debe haber agarrado un pedalín terrible, porque calculá, se quedaron afuera, así que dijo el tipo, yo tomo vodka puro, porque si pierde, ¿de dónde me agarro? Así que debe haber terminado mucho el muchacho.
3: Qué linda esa casaca, che. Me recuerda, viste,
2: ¿A qué?
3: Ah, que justo hay un amigo al que le llevaste camisetas para cambiar y esa casaca está muy linda.
2: Ah, sí, Dai anda con esos intercambios de camisetas de los pibes que le mandaron desde la Argentina. Así que no sé en qué hará, qué estará haciendo, porque también mi amigo, mi CM, por supuesto, señor Facundo Mercado, también puso, qué linda la camiseta. ¿Qué querrá decir cuando ponen qué linda?
3: Porque viste, son lindas.
2: Qué lindo el auto que tengo acá al frente.
0: Después, un halago.
3: Decís que está lleno de colombianos y justo la camiseta de Colombia es hermosa, viste, como para tener, qué sé yo, son cosas que a uno se le ocurren, nada más.
2: Ah, mira vos, qué lindo, bueno, che, ¿sabés qué? Les cuento a la gente, bueno, hasta, o sea, la misión

0: no.
1: Así que sí. Venezolano, ahí anduvo Dai dando una vueltita recién con el muchacho. Así que ya vamos a ver si hacemos una nota, lo grabamos, pero a plena empanada acá, en esta avenida que es muy linda, donde tenemos acá el privilegio de estar sentaditos acá afuera en la galería y viendo a la gente pasar. Bueno, hay un venezolano que de vez en cuando grita ¡empanada! Así, más o menos.
0: Ah, también pues medio como acá, digamos, no estamos muy lejos.
1: Sí, no, igual, por eso dijimos, este es un argentino, no, era venezolano, fue Dayar a ver qué de qué se trataba. Bueno, les cuento, ¿tenemos partido hoy, che?
2: Sí, señor, tenemos unos lindos partidos, 3 partidos en el día de hoy. Costa de Marfil va a estar jugando contra Noruega ahora a las 2 de la tarde, de ese partido se desprende el rival de Brasil en octavos de final, 18 horas va a estar jugando Francia contra Suecia, de ese partido se desprende el rival ni más ni menos que de Paraguay de Alfaro, y 22 horas México contra Ecuador, así que otro día, otra jornada mundialista con todos lindos partidos.
1: Bueno, bárbaro, ya volvemos buscando los 7, los 3 que quedan, y bueno, y hablamos de la parte que me tocó esta mañana para compartir con nuestra gente.

0: Fernando Blades y la Pepa Brizuela. Óyeme, amigo mío, qué linda cumbia.
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0: Te quería contar, digo, Bochi, el hijo de Ángel Guillermo Hoyos, que es el técnico de la primera donde juega Lionel. Está bastante tocado con el tema del jugador cordobés que perdió Carradas. Su familia en Venezuela en el terremoto, ¿no? Y me dice, mirá, vamos a charlar todo lo que vos quieras, pero no quiero salir al aire ni por redes, nada, porque la verdad que estamos pasando un momento complicado, muy amigo del pibe.
1: De Lucas Trejo.
0: Obviamente. Claro, y conocí a la familia, y la verdad que el pibe me explicó un poquito cómo era la onda, y la verdad que lo comprendí, porque me parece que, bueno, fue todo muy reciente, un golpe muy duro para todos los amigos de él y para toda su familia, así que respetamos eso, pero bueno, estuvimos charlando un poco toda la coordinación que tiene el Inter. La verdad que fue una linda visita, conocimos las canchas, estuvimos ahí charlando un poco con la gente que trabaja, y recorriendo, bueno, algo que también puede ser una visita guiada cuando uno va a un lugar, ¿viste? ¿Qué sé yo? Vos vas a Buenos Aires y la gente que no conoce Buenos Aires va a pasar por el obelisco. Y bueno, por ahí, acá en una de esas, vienen a Miami y bueno, van y pasan seguramente por la cancha para ver dónde jugaba Lionel. ¿Viste? ¿Qué sé yo? Es como... Y nosotros que estamos en un medio, digo, nos vino bien la invitación para que también la gente conozca un poco de lo que se pudo mostrar, ¿no? Obviamente, no pudimos tampoco ingresar a la cancha vieja, entre comillas, porque ahí entrena la primera, pero también entrenan. A la semana pasada estuvo Portugal entrenando en la cancha del Inter. Posiblemente podría ir la selección argentina a hacer algún trabajo también ahí en el Inter. Han ido otras dos selecciones más que no recuerdo ahora el nombre de cuáles, me dijeron que han ido, también han utilizado las instalaciones del Inter. Entonces ahora tienen mucho más seguridad que está compartida con el ejército. Hay más un poquito de una guardia más celosa. Entonces, bueno, a ver, hubiéramos venido en otro momento sin mundial, capaz que entramos a todos lados, pero bueno, estar ahí, la verdad que es muy lindo saber que ahí entrena nuestro número 10, y que bueno, que pasa mucho tiempo de sus días. Incluso la foto donde se lo ve a él tomando mate bajo un toldo viendo a su hijo jugar, bueno, ahí estuvimos nosotros también. O sea, en realidad la experiencia fue muy linda, mucho orgullo, y bueno, lo vamos a mostrar en las redes de la radio, todo lo que yo les estoy contando. Y estuvimos ahí, por supuesto, nos trajimos un regalito. Trajimos la gorrita, trajimos una camisetita, nos ha regalado una camiseta. No, el talle para quien les habla. Yo no.
1: Acá
0: Papá Noel. No, Papá Noel no pasa por acá, me dijo mi amigo Roberto. Dice, esto es para usted, colorete, porque ellos saben que yo realmente, bueno, mis dotes futbolísticos, mucha gente los conoce. Entonces, ¿sí? Me dice, para un futbolista no hay nada mejor que le regalen una camiseta, una negra, que está muy buena. Y no, porque estoy incluso después de alguna demostración futbolística hice también en las canchas.
1: No.
0: O sea, mañana.
2: ¿Está filmado eso?
0: Bueno.
2: Hay...
0: ¿Está filmado?
2: Hubo cámaras.
0: Bien. ¿Está filmado?
2: No.
0: Obviamente,
2: no.
0: A mí me siguen las cámaras. Me siguen las cámaras, viejo.
2: Por supuesto.
0: Así que digo, o sea, colorete. Jugó en la cancha del Inter. Está bien que son auxiliares, pero digo, ustedes, mangue muerto, ¿qué hicieron? A ver, dale.
1: No, yo anoche me acosté a ver el partido, el tiempo extra de Países Bajos, mucho, ¿viste? Más que eso no hice.
0: ¿Y vos, Rulito, qué
2: anoche, no, mientras veía el partido, comí ñoqui, porque era el día ñoqui, y nada más, bueno, ¿qué?
0: Y colorete esta mañana haciendo un jueguito en la cancha del Inter.
1: Colorete.
0: ¿Te das cuenta que estoy en otra dimensión? ¡Qué bárbaro! Chao, chicos. Pongan música, después lo batiendo. Hasta luego.

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1: cobarde. 13:54, vamos con algunos mensajitos de la gente que nos dicen por acá. Colorete, pasaste a 5 cuadras de la panadería si fuiste al estadio. Hubieran venido a comer unos sándwiches de milanesa, el Manu de Fort Lauderdale. ¿Se lo perdió? ¿Qué pasó? ¿Pasaste cerca y no los viste a visitar? Más pedidos de la gente. Hola, Rulito. Saludos a los chicos de Multicolor, siempre presentes. Excelente el programa, por favor.
2: En mágico.
1: En mágico. Colorado dice que pasaste cerca de la casa.
3: De la panadería del Manu.
1: Claro, de la panadería del Manu.
2: Mirá, no sé dónde pasé, loco, tengo más kilómetros recorrido que Colapinto en 25 años de Fórmula 1 cuando termine su carrera. Papito, querido.
1: Ay, no, escúchame.
2: A la gente de Fort Lauderdale, de la gente de Vacheri, Manuel Alonso, ya me traicionó.
3: ¿Por qué? ¿Qué pasó?
2: Me traicionó porque parece que el de la mañana... El de barbita blanca y el de pelo blanco, porque ya está viejo,
1: no.
2: Que está a la mañana temprano en esta radio, va a ir, no sé si hoy o dentro de un rato. ¿Cómo es la historia? ¿De qué lado están estos tipos?
3: Pero no es traición, tiene clavado el dial todo el día.
2: No importa.
3: Compañero, no,
2: Yo también.
3: ¿Qué querés que escuche? Eso? 5 horas nomás, el chico.
2: Y está bien. Pero ¿quién es el amigo de él?
3: ¿Y todos?
1: Claro, la Popu.
2: No. Acá el único amigo de Córdoba, de Argentina, radial.
1: Sí.
2: Esto, pelandrunes.
1: Bueno,
2: soy yo, viejo. Y ahora lo. ¿Y quién lo llevan al turco ahora? Entonces que se queden con el turco. Oh, yo me voy a otro lado.
1: Oh, qué difícil.
3: Qué posesivo que claro. Sos.
2: Yo por Lauderdale manejo todo, papá. Porque
3: no,
2: yo
3: se ve que no, porque el turco ya te ganó la primera,
2: Yo. No, pero voy a ir a ese bar de cuarta, ahora me voy a otro lado.
3: No, Gil, ¿cómo de cuarta? Ahora pará.
2: Pero sí, ahora manejo todo yo, papá. Yo me voy a todo lado porque ahora yo soy del Inter, papá. Yo levanto la mano, o agarro el teléfono, o pego dos gritos como pego siempre, y yo estoy comiendo en lugares de 6-7 estrellas. ¿Qué me vení con Fort Lauderdale? El Vacheri este, que debe estar debiéndole al Arca, andá a saber cuánta plata.
1: No, bueno. Tampoco lo
2: olvídate,
1: no,
2: que
1: quemé.
2: Se queden con el turco, que se queden con el turco. ¿Sabés qué voy a hacer ahora?
1: ¿Qué?
2: Voy a llamar a Migraciones.
1: No.
2: Sí.
1: ¿Pero por qué?
2: Sí, voy a llamar a...
3: ¿Pero por...?
2: Tengo un amigo, Bobby Flores, que va a estar ahí en Migraciones, y voy a preguntarlo, le digo, buscala, Alonso
3: no,
2: Manuel,
3: no,
2: Alonso
3: no.
2: Daniel.
1: Pero Colo, si te invita ahora, se reivindica ahora, te manda algo, te dice, veniste ya.
2: Busca la F, Fort Lauderdale. Oh. Fíjate cómo están. Están truchos, me dicen. Listo, afuera, vamos. Deporte. Nos vemos. Hasta luego.
1: Pero
2: gracias.
1: Ya no,
2: cerrando
1: ya
2: el bolí.
1: Ya no tiene posibilidad de reivindicarse, de mandarte algo, de invitarte.
2: Mira, me siento totalmente defraudado con toda la audiencia que cuando estamos en Córdoba son todos de Miami, todo de acá, todo de allá. Venía a mi casa.
3: No hay
2: que
3: uno
2: tengo
3: de fileta, Córdoba.
2: Venía a mi casa que tengo 5.000 autos. Venía a mi casa. Que estoy acá, vivo en tal lado, estoy acá en Miami, no me crucé uno.
1: Bueno, tengo algunos mensajes por acá. Dice, muy bueno el programa, grande Colorete. Seguro le fuiste a manguear algo a Messi para después revenderlo. Vamos a Argentina, carajo. Los populares internacionales. Saludos para todo el equipo. Bueno, no mangueaste nada a nadie. No hubo nada de eso.
2: Tranquilo. Devolví los viáticos de la radio y me pago todo yo. Acá estoy así, papá. Yo me debo a la gente.
1: Ah, bueno.
2: Yo me debo a la gente, papá. Yo me debo a la gente. Olvídate.
3: Y le debes a la gente también.
1: Ah, bueno, sí.
2: No debo nada a nadie porque soy una persona transparente.
3: Che, ¿no te cruzaste ninguno de los herederos? Tiago, Mateo, Ciro.
2: Tiago Mateo. Ah, no, porque, los chicos vienen acá, entrenan a la mañana.
3: Por supuesto,
2: probablemente
3: son unos cracks.
2: Lo veíamos, pero no, hoy casi la práctica no era para ellos, sino que era para el summer que habíamos hablado recién.
3: Claro, para el camp.
2: Así que no nos pudimos. Claro, para el Summer Camp. Así que justamente nos tocaba ir hoy. Y bueno, hoy no estaban los chicos, pero están los tres ahí entrenando, los Messi Junior.
3: Sí, juegan los tres. Incluso el otro día vi que Thiago se fue a jugar un torneo a República Dominicana, que la estaba gastando.
2: Bueno,
3: así que bueno, ojo que
2: claro,
3: no sean,
2: lo conté recién. Sí.
3: Que no sean futuros de la selección
2: el
3: argentina.
2: Bochi, El Bochi, que es el entrenador, que es ahí el hijo de Angelito, nos contaba que había venido ya la semana, este fin de semana creo que había llegado, sí, de República Dominicana, y había venido con todas las divisiones inferiores a participar allá, que está, bueno, todo un lío también con los chicos, viste, que van y vienen, así que la verdad que, bueno, pero bien el interés, bien la cosa, ¿eh?
1: Bueno, tengo más mensajitos por acá. Dice: hola muchachos, díganle a Cabeza de Zanahoria que sortee la remera para toda la audiencia de Los Populares. Y pongan el video a ver cómo mueve los piecitos colorete mientras baila desde allá, dice.
2: Está pasando un Tesla al frente nuestro.
1: Tema.
2: El peor auto del mundo. Qué cosa fea. Todo el mundo se vuelve loco con esta lata, que es media así, es una lata de sardina moderna, está estacionando al frente. A ver cómo estaciona, espérate un cachito, ¿eh? Che, viste que acá los autos de en Estados Unidos tienen patente atrás, no tienen la patente adelante.
1: ¿Adelante no hay nada?
2: Esto, así que quería ver la patente, a ver si de dónde era. Ahí está estacionando, espérate. Ahí está, tiki, vamos a ver quién se baja del Tesla, ¿ver? Den un ratito.
1: Colo, ¿tiene el mismo color? ¿Tiene el mismo color que el de DeLorean? ¿Te acordás con el que el viaje a futuro? ¿Volver al futuro? ¿La película? ¿El mismo color?
2: Sí.
1: ¿Así inoxidable?
2: Sí. Sí, se bajó un impresentable que está de pantalón deportivo. ¿Descalzo está? Está con un buzo, una capucha. Este no. No, este dónde. Este no paga impuestos. Mirá la facha que tiene. ¿De dónde salió? Pero mira, anda en un Tesla. Pero míralo vos, ¿dónde va? A ver, estos vienen a comprar comida acá, ¿viste? Vienen a comprar comida. ¿Para qué? Mira, está bueno. Sí, no me gusta. Puede ser un auto muy lindo, todo, pero no me gusta.
1: ¿Te regalan uno y lo devuelves?
2: Chicas, ¿de dónde son? ¿De dónde son? ¿De Argentina? Vengan a hablar un ratito con nosotros, vengan, dos minutos. Están de reuniones, mira cómo me mienten, qué divina, mentira, vienen a comprar acá reuniones, ven y sí, están de levante, pero bueno.
1: No, bueno.
2: Listo. Bueno. No, estaban acá porque digo, por ahí, che, no me cruzaba con gente media, viste, que vos te das cuenta cuando ves una cara, digo, este es francés, no hablo un pito en español, digo, este pasalo largo, este es holandés, chao. Y digo, esta es la que te veía con cara de Argentina, pero bueno.
1: No.
2: Están las chicas ahí. Che, bueno, nosotros les contamos. Estamos bárbaros acá. Les cuento, a ver, quiero contarle un poquito. ¿Qué temperatura se hace en Córdoba capital?
1: Ahora te busco la temperatura, que tenemos 15 grados 2 décimas. La temperatura en Córdoba, está linda la humedad, ha salido el solcito ahora en el mediodía. Estamos cerca de la máxima para 16 grados.
2: 33 a esta hora. Hora 13:03 minutos en la mismísima Miami. Ahí se va, mira, ahí se va Zaparrastro, se va. Está descalzo. Para mí está descalzo. No, escuchá. El tipo. No, ahí vino a comprar comida. Ahí pone, en el asiento de atrás va a poner el paquete. Buzo así grande. Capucha. Pantalón deportivo de esos que viste que vos por ahí usás para jugar al fútbol. Y medias. Y descalzo bajo, ¿de dónde salió? Te impresenta.
3: Pero esos son los que viven cerca.
2: El tipo. Sí, olvídate, porque este barrio medio viste biribiri, pero ahí bueno, va a sacar la lata de sardina y se va a ir porque vino a comprar. ¿Cuánta gente que compra comida, che? Impresionante la cantidad, todo el mundo, acá en el Club de la Milanesa es incesante la cantidad de delivery que vienen a llevar comida para todos lados. Es impresionante, la verdad que, che, hoy no tenemos partido, no, está jugando.
3: Sí, en este momento.
2: ¿Contra Noruega? ¿Con quién era?
3: Ya arrancó Noruega contra Costa de Marfil, 0-0, 4 minutos del primer tiempo.
2: Costa de Marfil, 0-0.
3: Sí.
2: Acá tengo 3 minutos 23, está con delay acá en Miami el minuto. Bueno.
3: Te lo quise redondear, chicos, sí, tengo un par de segundos.
2: ¿Todo bien, amigo? Bien, alegría. Vamos todavía. Qué lindo. Cuando me hacen la seña de que del pulgar para arriba no hablan español. Así que ni les pregunto. Sí, yo por las dudas, ¿viste? Pues no te, hoy me levanté sin ganas de hablar en inglés.
3: No tengo ganas.
2: No, porque ya me fui al Inter de Miami, está todo tan argentinizado el Inter que digo, no hablo, hoy no voy a hablar en inglés. Así que el que me quiera hablar, que saben, viste, me conocen, digo, no.
3: Che, para hacer no hiciste ni una nota en inglés,
2: Y si la iba a hacer en alemán y el alemán era cubano y choborra, ¿qué quiere que haga? No pude.
1: Claro, te mintió, te encontraste uno trucha. Claro, es un acto de argentinidad hablar español. Es un acto de argentinidad.
2: Y hablando de argentinidad, sí. Ayer fuimos a buscar argentinos que no son argentinos en el FanFest. Que tienen la camiseta argentina, porque son fanáticos de Messi, son fanáticos nuestros, pero que no son argentinos. También lo van a ver en redes. Chicos, vamos, le metamos un poquito de biribiri y seguimos acá disfrutando de Miami. La Popo en vivo, la Popo está en el Mundial. Estamos disfrutando de unos momentos bárbaros. Muchos argentinos, mucha fiesta, mucha alegría. Y esto sigue, dale.

0: Los Enganchados del Desamor, Damián Córdoba. Aún te quiero tanto, tanto, tanto. Mensajes para Colorete. Me dice por acá: hola, Ruludo y Freidora. Dígale al Colorete que no critique a Tesla. Si él anda en semejante nave y se queda sin nafta en medio de la ruta, es un impresentable. Abrazo, Diego, desde Catamarca.
1: No.
0: ¿Cómo?
1: Bueno, puede pasar, no pasa nada. Los Tesla también se quedan sin nada, sin combustible, le aclaro, sí. Así que, bien, alegría para todos. Sí.
0: Alegría.
1: Bueno, veo, recién entré al local acá. La gente comiendo esa milanesa.
0: ¿Probaste milanesa del local, Colo? ¿Probaste?
1: Claro, ayer comí milanesa prosciutto, con rúcula, con el prosciutto arriba, porque también
2: viste prosciutto. ¿Quién te ve? Prosciutto.
1: Sí. Y me hizo tomar limonada, Dai Terrada, que era más amarga que la hiel, pero bueno.
2: ¿Dai o la limonada?
1: Después le puse... No, Dai es un dulce de leche, la limonada estaba amarga. Pero nada, le puse como 4 sobres de
0: azúcar,
1: de azúcar y más o menos, sí, no digo, podrían haber traído un poquito de azúcar también. Pero,
2: ¿y por qué no te pediste una gaseosa y dejas de...
1: No como con gaseosa, pibe.
2: Sí, pero le metes 4
1: en el programa.
2: Pero le metes 4 sobres de azúcar a una limonada, o sea que no estás tan lejos de comer con azúcar, te digo.
1: El limón es muy amargo, pero bueno, no es la limonada argentina, no es la cordobesa que le meten jengibre, le meten biribiri. Pero nada, tranquilitos, estoy un poquito no,
0: ¿qué pasa?
1: Ya, ¿cómo te lo digo?
0: ¿Qué pasa?
1: No,
0: ¿qué?
1: Hay helado, no hay helado de limón a donde voy.
0: Ah, Miami lo tiene.
1: Allá, acá en el Club de la Milanesa, ayer pedimos postre de ahí, pero no comimos postre, ¿no?
3: ¿Ayer?
1: Sí. Acá.
3: Ah, no, acá no pedimos, pero la noche sí pedimos, y demasiado postre.
1: Ayer acá, helado de limón. No. Bueno, no importa. Los invité a comer anoche a los chicos.
2: Ajá.
1: Perdón.
0: ¡Qué bien!
3: ¡Pagué yo!
0: ¡No!
3: Hiciste poner la tarjeta a mí.
1: Perdón,
2: no,
1: chicos.
2: No pagaron ninguno de los dos.
0: No pagan.
2: No pasan después.
1: A ver. Los invité a los chicos anoche a comer un lugar que, viste, yo más o menos acá, viste, Miami. Viste como el lago de Chala. Fuimos a un lugar a comer, les cuento a donde estuvimos comiendo anoche.
2: Sí.
1: Estábamos entre nuestras mesas. Estaba Ian, ¿cómo es? Ian Lucas.
2: Marley.
1: Con su novia.
2: Ah, no, no estaba Marley.
1: No. Ian Lucas con su novia y una gente ahí. Después estaba, entraron los campeones del 86, el Chino Tapia, Ruggeri, Batista. Después en un momento vino Ustari con su familia, Oscarcito Ustari, un arquero, bueno, sí, no, obviamente los hinchas del rojo lo conocen porque fue bastante tiempo, durante mucho tiempo fue su arquero, también estuvo en Boca por ahí, jugaba en el Inter hasta hace poco, que no sé si está jugando ahora.
2: Claro,
1: no,
2: pero salió campeón con Messi en Inter Miami.
1: Bueno,
2: un arquero muy afectado por las lesiones durante toda su carrera.
1: Las lesiones, sí, pobre. La verdad que, sí, roto siempre. Pero buen arquero, a mí me gustaba. Su paso por Boca me gustó mucho. Bueno, ¿se dieron cuenta dónde lo llevé, más o menos?
2: Sí, veo que bastante tiene... top el lugar. Fueron todos.
1: Colorete. Entonces, escúchame, todo muy lindo, todo bárbaro. No había helado de limón.
2: Y lemon ice cream.
1: Estos tres paparulos que fueron conmigo, la chica Terrada, el chico Celedón y el chico Vallejo, me cargan, viste. ¿Qué me va a pedir helado de limón? Le digo, papi, el limón es bajativo. Para bajar la comida hay que tomar helado de limón. Apréndanlo de una vez, señores. Vamos a abrir la mente, seamos buena gente. El helado de limón, no.
2: Es bajativo, bueno, no, porque te baja los ánimos.
0: Digestivo, malísimo. Será, digestivo.
1: La señorita Terrada, vamos, pará, ¿qué pidió Lady Di acá? Acá, la Chola Simeone. Escuchen lo que pidió la Chola Simeone.
3: A ver. Yo me pedí un volcán de chocolate con helado de crema.
1: No, era un brownie, no era un volcán. Brownie con un bañado de chocolate espectacular y helado de crema, que es lo peor que te puede pasar en la vida. Un helado de crema es como, bueno, es un fernet con Cici Cola.
0: No.
1: Cosa. Pero ella comió el helado de crema porque, bueno. Después, Chico Vallejo, ¿qué pidió? Ah, un helado de crema también, pero helado. Helado, en helado de crema.
0: Sí. El helado más rico, el cremoso, el que tiene gusto así.
1: Este pibe trabaja con nosotros, digo, vos podés creer. Y el gran Miguel Mario Celedón, Se metió un helado de pistacho el tipo.
2: No, pistacho.
1: No, Celedón, tan... Ale, grande liga, Celedón, tapita, que compa. Y comimos lo mismo, espagueti a la carbonara con Celedón, los dos. Así que comimos, no, la verdad que comimos muy lindo y bueno, un lugar. ¿Acá dónde vas?
2: ¿Para y vos?
1: ¿Te encontrás con algo? Y yo.
2: ¿Postre?
1: Y yo pedí espagueti. No comí postre. Ah, no, creme brulé. Que es la cremita esa de catalana, tipo, ¿viste? Que viene. Arriba viene con un caramelo. ¿Se dan cuenta ustedes o le estoy hablando
0: en
1: inglés?
0: Sí, el caramelo está arriba, está como quemado el caramelo, está derretido y adentro como una mousse.
1: Bien, me gusta. Bien, pibe, bien. Vamos todavía, que no decaiga. Bueno, era lo que había que me gustaba.
0: Un
1: palabra
0: francés, hay que tener un palabra francés para eso.
1: Y los hinches del PSG, comemos eso,
2: de
1: papi.
2: De Pasco venís, ¿eh? De Pasco.
1: Así que...
2: Y le metiste una cosa al mediodía que no me acuerdo cómo se llama. ¿Y creme brulé la noche?
1: Creme brulé. Nah, soy un monstruo, la verdad que me admiro. Ah, y les cuento, ayer mi merienda. A ver si adivinan, le doy opciones de merienda a los dos. ¿Qué merendé ayer cuando llegué de trabajar 25 horas, más o menos? ¿Qué merendé?
2: Un avocado toast.
1: Sigamos las opciones.
0: Alguna infusión, pero muy dulce. No sé si me viene a la cabeza un café con leche, pero bien, bien lleno de azúcar.
2: Un caramel latte.
0: Claro, caramel macchiato, tal vez.
1: Por favor, no me falten el respeto. Señoras y señores.
2: Un croissant.
1: Me fui a la farmacia de la esquina, viste que vos acá en una farmacia y salí con una casa, ¿viste? Me fui a la farmacia de la esquina, me compré una bandeja de sandía, papi. Sandía cortadita con agüita mineral. ¡Me estoy cuidando!
2: ¿Cómo que en la farmacia venden sandía? ¡Sandía!
1: Bueno, papi, no sé, en la farmacia de Estados Unidos te venden un geniol, te venden un desodorante, te venden una sandía, te venden agua mineral, te venden una Coca-Cola y te venden un mantel para tu casa. ¿Por qué te ves así, papi?
2: Así que merendaste watermelon, ¿eh?
1: Sí, claro, sí, watermelon, que así se llama la sandía, y agüita mineral, tranquilito, vieron que me estoy cuidando, soy una persona sana, un hombre nuevo, así que así está pasando mi vida acá, en esta
0: tierra.
1: Sí,
0: no comiste nada, tomaste agua nada más, no comiste nada.
1: Y bueno,
0: la sandía es agua.
1: Soy un runner, papi, no me tengo que cuidar.

0: Íntimo sesión número 2, va como loco, Agus Vilar. Hola chicos, miren lo que preparé anoche para hacer honor al día, unos ñoquis caseros, una de mis especialidades. Saludos a Freidora y al crack del colorete. Un beso enorme a Dai. Esto lo pone en mayúscula.
1: Bueno, muy bien.
0: Marcelo el Cuervo, besito. Dice por acá y manda fotito. Bueno, manda fotito de los ñoquis con mucho queso arriba y una salsita de pollo, me parece.
1: ¿Tiene pinta?
0: Escúchame una cosa. Por Dios. Ay, ay, ay, ay, ay. Hola, Conra. Lo podés saludar a Maxi López, alias el Locom, de parte de los banqueros de Pichotti, Guille, Seba, José, Daniel y Caliza. Están todos.
1: Un poco con los amigos.
2: Casi Maxi como ñoqui anoche.
0: Sí, sí. ¿Cómo?
2: Hola. Casi como ñoqui anoche.
0: ¿Por qué casi? ¿Qué
2: hola. Pasa? ¿Todo bien? Saludos acá a la gente.
0: Bueno.
2: ¿Cómo es?
0: Casi como ñoqui.
2: Casi como ñoqui, pero pedí espagueti y la carbonara. Porque digo, pero me tendré que haber pedido los ñoqui.
0: Claro, bueno, 29.
2: Señoras y señores.
0: Sí.
2: Tengo dos cositas para contar. A ver, por acá. Señoras y señores, vivo hoy en directo desde Miami Beach. Bien, acá estamos en el Midtown, este barrio que ya les dije ayer, cerca del Wynwood, donde están todos los murales que ustedes ven cuando todo el mundo viene a Miami y se saca fotos en él. Nosotros no sé si iremos ahí o no. Bien, me dice mi tijera.
0: ¿Tu tijera? ¿Quién sería tu...? No entiendo por tijera.
2: Mi tijera, Maximiliano Ríos, alias Machi, para el ambiente artístico de Peluqueril.
0: Ahí va. Navajas.
2: Claro, con la navaja medio peligroso el Machi, pero bueno,
0: hay que tratar cuidado.
2: De que sí, que no se distraiga tomando mate o hablando por teléfono o hablando con el peluquero que está al lado de él, porque ahí viene y te deja un
0: cara cortada. Te deja una marca.
2: Me dice, este muchacho viene a Miami, se ve, porque acá me dice, busca gelato en la Ocean Drive, ahí hay limón tope de gama el helado.
0: Vamos.
2: ¿Qué me conta, papá?
0: Bueno, acá
1: lo, así lo que ser viajado, ¿no?
2: No me voy. Sí, no, la verdad que qué lejos que estamos nosotros, qué chiquito que quedamos, Dios.
1: ¿Cómo vas a ver la dirección de una heladería en Miami? Nah, eso es tener un mundo.
2: El tipo, y con lo que cobra cortando el pelo, este en cualquier momento se viene a vivir acá, olvídate. Escúchame, acá me estoy dando cuenta la cosa, cómo es la historia, ¿no? Cómo es la tarifa de Salón Manhattan. Busqué en la Ocean Drive gelato. ¡Oh! ¡Sácala a bailar, papá! No me voy de Miami hasta no ir a tomar un helado de limón, les aclaro,
1: ¿eh?
2: No,
1: claro.
0: Claro, tenés que buscar la dirección ahora.
2: No, pero olvídate, si vos sabés que yo me manejo sin GPS, ¿sabías que me manejo sin GPS, no?
1: ¿Ah, sí?
0: ¿Qué carteles o cómo
2: sí,
0: es?
2: Sí, sí.
0: ¿O sabés dónde está el norte, el sur?
1: Como cuando fuiste a Amboy.
2: Bueno. Claro, no, pero ahí me
1: sin GPS,
2: me cago una curva, pero bueno.
1: Sí.
2: Momento. Porque los traidores de Fort Lauderdale han mandado un mensaje.
1: Opa. ¿Qué dicen?
2: Para, ¿dónde lo tengo al muerto este? Acá está. Colorete, no te enojes. A vos te invito a comer asado a la casa y al turco no.
1: Le suelta
2: si
1: la mano.
2: Si querés, los invitamos
0: al aire,
2: a comer a Fuji. A ver, voy de nuevo. Si querés, los invitamos a comer a Fujimora. Es un restaurante comida y postre libre y hay sushi. Están invitados los tres, vos, Dai y el chofer.
0: Bueno.
1: ¿El chofer que ¿El ¿Qué? Colombiano de recién?
0: ¿Y Tobitita?
2: No, el colombiano de recién está comiendo acá una milanesa, ¿sabes cómo? Grande como una casa con el sobrino. Bueno.

0: Sushi, ¿te gusta vos, Chola?
1: Me encanta, me muero por comer sushi.
0: No, esta, escúchame, los gustos que tiene. Que si el peluquero mío es carteludo, nada, ¿sabes? Estoy con la Chola Simeone, Estoy con la Chola Simeone. No quiero, ¿eh?
1: ¿Por qué me hace la Chola?
0: Porque viste que la Chola es parecida a vos, un moroche, las dos, así.
1: Ay, ojalá fuera parecida.
0: Bueno, pero escúchame, pero tenés los mismos gustos, porque la Chola es alta gama, vos también. Ayer, no quiero decir el plato que se...
2: Decir
0: el plato que se pidió anoche. No, escúchame, alta gama. El más caro de la carta.
3: No.
0: Tenía la corporativa y dijo: me pido esto, no, son todas las... Es un amor. Por eso está conmigo acá, mi productora, mi hermana, mi amiga. Escuchá, volvemos al tema nuestro. Sushi, sí. Yo prefiero comer asado más que sushi.
3: Bueno, pero el sushi de entrada.
0: Prefiero una milanesa más que sushi.
3: De entradita.
0: Prefiero unos fideos con crema y queso más que sushi, digo.
1: Pero con lo bueno podés comer todos los días asado. No,
2: sí,
1: podés comer todos los días lo mismo.
2: Claro que
1: también
2: sí.
1: También prefiero el asado más que el sushi, pero el sushi también me gusta. Tenés que comer cosas distintas.
3: Sushi, vinito blanco.
0: Este la está arreglando porque lo invitó el turco y ahora me quiere invitar a comer asado a la casa. No, igual, ni le respondo el mensaje.
2: Igual explicarle que sí podés comer asado todos los días, más si es de arriba.
0: No, esa segunda parte no la escuché. Se puede comer asado todos los días, Dai, pero hay que alternar. Tiene razón ella también. Hay que alternar un poquito, hay que comer. Hoy, por ejemplo, ¿qué, vamos a ir a comer a algún lado o cómo es la historia para esta noche?
1: Para esta noche no sé, pero acá estamos para comer otra milanesa.
0: Y acá vamos a comer milanesa porque estamos en el club de la milanesa.
3: Van a probar toda la carne.
0: Estofado.
3: Claro.
0: Ah, claro, ¿me entendés? Pero vamos, hoy no sé qué milanesa nos toca, porque hay como 20 para elegir, ¿viste? Claro. Pero bueno, vamos a... Pues sí.
1: No, hoy...
3: Sí. Suspenso en el aire, bueno. Vamos leyendo algunos mensajitos, colorete. Te cuento que recién llego de Dallas... Y yo vivo en Chicago. Estuve en la cancha con Dai. Muy buena onda los chicos. Me regalaron una estampita de la Mona. Les mando saludos desde Chicago. Por este lado. La gente va mandando mensajitos. La gente va mandando mensajes. Nos cuentan qué van a comer. Sí, Santiago Tobías.
0: ¡Ay, se cortó! ¿Dónde se cortó? Pará, ¿dónde se cortó?
2: Ni bien arrancó a hablar Dai, yo no quiero decir nada, ¿no? Pero...
3: No sea malo.
2: ¿Qué es eso?
0: Basta, Nico. Habla, ¿para qué va a contar? Va a contar, escucha. Ahí va de nuevo la Chola, ahí va.
1: Bueno, estaba contando que después de las 12 es tu cumpleaños. Entonces yo no te lo quería decir porque era una sorpresa, pero te organizamos un picnic con el turco Genesir. Vos y el turco, y si querés poder invitar a una persona más, pero de lo que queríamos hacer con el turco, un picnic en la playa. Entonces, no sé, podés elegir el menú. El menú es una hamburguesa, y si no, podés comer también unas empanadas del venezolano que te las acabo de comprar y te las voy a guardar para la noche.
0: No, comamos hamburguesa. No, aparte con Fernando, no, las ganas de abrazarlo tengo a Fernando.
1: Qué lindo recibir tu cumpleaños con el turco.
3: Bueno. Fernando.
0: Sí, tengo una gana de verlo a Fer, porque Fer no está con nosotros. ¿Fer? Fer está en Hotel 5 Estrellas.
3: Ah.
0: Sí, Fer. Pero... ¡Qué lindo! ¿Y por qué me contás la sorpresa? ¿Me era sorpresa, Dayana?
1: Bueno, pero ya que me preguntaste, era eso lo que estamos... Pasa que hay otra sorpresa más.
0: Bueno, muy bien. No me cuentes más nada.
2: ¿Polo?
0: Bueno,
1: creo que viene Gigliani también.
0: Bueno, estamos... ¿Qué pasa?
2: Ayer fueron al homenaje al 86, mundial que a vos te tocó mucho, mundial que a vos te llama la atención, te gusta, te hace emocionar. Lo vi, al Gato Greco, a Vallejo, a Cocolo, a Celedón, al turco Genesir, que hizo un mano a mano ahí con Ruggeri. ¿Y vos?
0: Me dejaron afuera.
3: No.
2: No. Pero vos les contaste que a vos te gusta el Mundial 86.
0: Afuera.
3: Como un yuyo, lo cortaron.
2: Celedón ni lo vio ese
0: el
2: Mundial.
0: Día... No, Celedón ni sabe quién es Ruggeri, pero bueno. Voy a contar la verdad. Me mandan una invitación de un jefe que tenemos acá. Y dice, ¿te interesa? Le digo, obvio, contame todo. Se cortó el wifi. Chao.
3: ¿No contesto más?
0: Me dejaron afuera. Gracias. Poneme música porque...

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0: Espera, para chuparse los dedos, dice Seba el Pirata, y manda una foto de unos ñoquis con una salsita mixta.
1: ¡Qué bien!
2: Todo el mundo come ñoquis hoy, viejo.
0: Anoche, ayer. Colo, acá están preguntando por tus pronósticos. En Córdoba no acertas un pronóstico. Allá menos, trata de no mirar los partidos. Colorado Mufes. Eso dice la gente acá, mensajes.
2: Que tire piedra cuando llegue a la casa, decirle.
0: Estábamos haciendo un recuento con el señor Núñez. Bien los pronósticos de ayer, ¿no, Núñez?
1: Mame.
0: ¿De color? ¿Ah?
2: ¿Cómo? No recuerdo, no, son pareceres, no son pronósticos, pero no recuerdo.
1: Que bien, te dijiste que te parecía que ganaba, sí, que Brasil en tiempo extra, no sucedió. Dijiste que
2: sí.
1: Que pasaba a Alemania porque se le terminaba la mentira al Faro, no sucedió. Y dijiste que pasaba por penales.
2: Bien, Alfaro, muy bien, Alfaro.
1: Países Bajos fueron a penales, te doy esa, pero pasó Marruecos.
0: Bueno, ¿qué pasó?
2: También los jugadores juegan, no sé si los arqueros también atacan. Bueno, hay cosas que pasan en el campo de juego, viejo. Pero bueno, no, estoy muy contento. Estoy muy contento de que Alemania y Países Bajos se estén yendo a sus casitas.
1: Hermoso.
2: Me encantó. Vamos Latinoamérica. Vamos Latinoamérica. Vamos Paraguay. Brasil no. No quiero que gane nada.
1: Vamos Ecuador hoy.
2: Pero vamos Ecuador, sí señor. Bueno, acá estoy viendo que sigue perdiendo, sigue ganando Noruega 1-0 ahí a Costa de Marfil. A 3 minutos, falta 1 minuto para que se termine el partido. Va a ganar Noruega, ¿no, Núñez?
1: Y yo creo que sí, viene mejor. Son dos selecciones que jugaron muy bien la fase de grupos, pero un pasito por encima la europea, me parece, sí.
2: Bueno. Bueno, nosotros les contamos un poquito que estamos preparando mañana. No, el jueves hay banderazo acá en Miami. Vamos a estar cubriéndolo, pero vamos a estar seguramente con el teléfono, porque no sé si vamos a tener señal como para poder salir con los equipos nuestros, pero vamos a estar ahí cubriéndolo para todas las redes y para la Popu, por supuesto, en vivo.
3: Tengo una noticia, Colo, para toda la gente que vaya a estar ahí en el banderazo, o sea, que si tienen algún amigo que saben que anda dando vueltas por acá por Miami, que le digan, trajimos 2 botellas de Fernet.
2: ¡No! Ah, bueno. Me digas que acabas de meter la pata, nena, ¿vos estás loca?
3: Bueno, las trajimos y podemos quizás hacer algunos regalitos, trajimos también unas remeras de Relocos, de los chicos de Relocos, donde sale Messi, sale la Mona, trajimos jarrita, trajimos un montón de merchandising, así que la vamos a estar regalando ahí.
0: Pero nena, el Fernet, guardalo.
3: Lo estamos laburando.
1: ¿Pero por qué? ¿Por qué dijo regalito?
0: Nena, pero la tengo.
1: ¿No sería mejor el negocio?
0: Tengo la farmacia en la esquina, compro. Tengo la farmacia en la esquina, compro la coca y tenemos el Fernet en el hotel. Pero chola, me estás defraudando.
3: Solo en la farmacia se compran medicamentos, no se compran gas.
0: La farmacia de acá te compras de todo: bala, balines,
4: no,
0: protección,
4: está bien.
2: Paraguas. Sí, ahí también hay, de todo.
3: Vinimos a laburar acá, Colo, no te olvides de ese tema.
2: Vos podés querer, pa' colmo, queda al aire, andás. Bueno, Dios mío, qué cosa baro. Se la vamos a regalar a la gente, ay. Che, estamos preparando acá con alguna figura cuartetera que ha venido, ay, que ha tenido un problemita. Porque le cuento lo que le ha pasado después le, acá me está poniendo bancame porque claro, tienen un quilombo. Después le cuento de quién se trata, pero uno de los actores de la música popular de Córdoba,
1: ajá,
2: que no es Jiménez, porque van a empezar con que Jiménez está en otra órbita, está descansando en el hotel, va, viene, va a los partidos, pero bueno, hay algunos otros cuarteteros que han venido. Le ha pasado lo que le ha pasado a mucha gente. Han usado, vio que hay una aplicación de alquileres de casas, de lugares que en todo el mundo.
1: Sí.
2: Para no decirlo en inglés, AR, la.
1: Sí. Alquiler temporario.
2: O AV.
1: Sí, se entendió,
2: bueno,
1: que la aplicación.
2: Los muchachos alquilaron una casa muy linda, son 7 creo. Bueno, la alquilaron hace como 2 meses atrás, viste, cuando vos vas planeando un viaje a un mundial, en definitiva las cosas tenés que empezar a planear antes, porque no es un viaje de vacaciones, sino un viaje donde tenés que conseguir la entrada, el hospedaje, a dónde va a comer, bueno, la. Parece que los pibes hace más ya casi 2 meses que habían alquilado esa casa, ceñado esa casa,
1: sí.
2: Una casa linda, con, viste, acá hay con un pequeño laguito en el medio de ahí de las casas, tipo, bueno, la. Muy linda, la casa de Gran Hermano. Y resulta que los tipos llegaron a Miami y la casa, si te he visto, no me acuerdo.
0: No estaba, no, nunca fue, todo chamuyo.
2: O sea, no, la casa está. La casa está, pero... Mira, te voy a leer lo que me escribió. Le cancelaron la reserva.
1: No, no.
2: Entonces, están en un departamento los 10.
1: Improvisado.
2: Y es un... Pará. Y el departamento es para 3 personas.
1: No.
0: Uno arriba del otro.
2: No, te la debo. Te la debo. Están haciendo sanguchitos todo ahí, ¿viste? Sí, pobre. Están en un quilombo porque están tratando de solucionar eso. Porque, bueno, se van a quedar unos días más. No es que han venido el partido solamente el viernes. Se van a quedar unos días más. Y están enquilombados porque, claro, ¿por qué canceló la reserva esta aplicación? Porque cuando se dieron cuenta lo que iba a hacer Miami esta semana con Argentina jugando acá y con las chances que tiene Argentina, dijeron tipo... Esto vale mucho más.
1: Ay,
2: es lo mismo lástima. Que yo te pida, viste, qué sé yo. O sea, claro, yo te alquilo un auto por 10 pesos y ese semana te dijo, no, mira, maestro, sale 80 ahora el alquiler del auto. ¿Me entendés? Bueno, esto les pasó a los muchachos que están tratando con el calor, con la mala onda, la frustración, la guita que pusiste, tratando de conseguir algo para que puedan entrar los 10 que vinieron, un grupo de amigos, viste.
1: Y sobran 7 encima en el depto, no es que es para, bueno, para 7, para 8 y son 10.
2: Claro, claro, porque, a ver, cuando vinieron le cancelaron la reserva, ¿dónde vas a parar? Miami está alborotado de lugares que ya están todos llenos. Los hoteles, departamentos, obviamente que también tienen algún costo. Un departamento capaz que te que cae, donde caben 10 tipos, te sale hoy, no sé, 2 lucas, 3 lucas el día, ¿me entendés? Porque no hay lugar, porque no hay demás, porque hay mucha demanda. Hoy cotiza un lugar para venir a dormir o a pasar esta semana o al partido, más o menos lo que cotizan las entradas. Las entradas la semana pasada estaban a 3 lucas y media. Seguramente una entrada en reventa para el día viernes que estén arriba de 5 lucas verdes.
1: Claro, los que hicieron el alquiler jamás se dieron cuenta de que esta semana llegaba Argentina. Y ahora
2: claro,
1: se dieron cuenta.
2: Y me parece que gente que... Claro, me parece que hay gente que no tiene nada que... O sea, no tiene nada que ver con el fútbol y ahora han dicho, che, loco, pero pará, hay un fenómeno en Miami. Van los argentinos, juega Argentina, está Messi. Pará, cancela todo.
1: No,
2: y,
1: no.
2: Y ahora, poco serio de una empresa que usa mucha gente para alquilar vivienda o alquileres temporarios en todo el mundo. O sea, es una empresa gigante que te defrauda cuando pasan estas cosas, ¿viste? Por más grandes que sea y todo el merchandising que tenga y la buena onda.
1: Entiendo que la empresa es solo plataforma. El que alquila, el que decide, hace y deshace ahí es el usuario, el dueño de la propiedad. Me parece que viene por ese lado.
2: Puede ser también, sí, seguramente. Capaz que en una de esas los tipos dijeron, che, le dijo, bueno, no, mira, la voy a alquilar por tanto. La verdad que, viste, uno no sabe. Yo el medio como que no consumo mucho eso, pero la verdad que me contaba recién nuestro amigo y está bastante complicado el tema. Están, viste, aparte con eso, como te decía recién, lidias con el mal humor, con viste, decir, bueno, claro, otra cosa, una plata que tenías pensada, no tenías pensada gastar esa plata en el alojamiento porque ya tenías otra plata pensada, tenés que agregarle.
1: No, y te quita tiempo
2: complica,
1: de disfrute.
2: ¿No? Digo, le debe haber... Totalmente, están los chicos como locos buscando lugar.
1: Claro,
2: hace
1: ¿qué tal? Podés estar en la plaza, podés estar haciendo compras, tenés que estar buscando dónde dormir, ni más ni menos.
2: Sí, sí, así que bueno, te le ha pasado a un cuartetero acá en Córdoba, después le vamos a contar un poquito ahí la historia, viste, quiero, porque incluso teníamos íbamos a hacer algunas cositas, así que estamos hablando con él y bueno, me está contando cosas y después cuando termine toda esta odisea, vamos a charlar con él, vamos a hacer alguna sanatita acá para la radio, vamos a hacer algunas cositas, así que bueno. Pero bueno,
1: che, mientras, y a vos no te sobra una camita
2: también en Miami, no solo...
0: ¿No lo podés invitar vos?
2: No.
0: ¿Ah? ¿Cómo que no?
2: No.
0: Yo es el lugar.
1: Un poquito de solidaridad, no, ¿viste?
0: Un bolso al piso y...
2: No.
0: ¿Una colcha?
2: No, puedo. A ver, yo puedo hacer una excepción A ver, te digo, porque tengo un gran corazón y ustedes me conocen, la gente también.
0: Sí, apelamos a
2: yo
0: eso.
2: Yo por $3,000
0: puedo
2: dormir
0: tres...
2: espalda con espalda.
0: No,
2: sí.
0: No.
2: Sí, sí.
1: Pero no. ¿3 lucas? ¿Se alquiló un sate?
2: ¡3 lucas verde que quiera dormir conmigo!
4: Porque ahora...

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1: 3 de la tarde con 2 minutos acá en Córdoba, Argentina. ¿Qué dice por acá? Tiki, tiki, tiki, tiki. Hola chicos, ¿le pueden pasar al Colorado el tema de la banda y de banda mix? ¿Pulvito? ¿Por qué?
2: No, sean así. No sean así.
1: Ya empiezan con pava. Hola gente, ¿no había otro Malleta? No, bueno. ¿Cómo están? Hoy está densa la cosa. Hola, mándale saludos a Maxi López, te estamos escuchando. Muy bien, tiki, tiki, tiki, tiki. Hola, Conra, saludos a los chicos de la obra Hotel, del Hotel en Cruz del Eje. Te estamos escuchando en la obra, por supuesto. Y desde Santa Fe dice, en el banderazo, búsquenlo al Loco Selco, que anda con la camiseta de Argentina y Croacia. Es de Arteaga, Santa Fe.
3: Bueno, todo el mundo tiene camiseta, loco. ¿Cómo querés que hagamos para buscar un guaso que tiene camiseta argentina?
2: Bueno, pero... Y de Croacia, dice.
1: Te va a buscar él, el Loco Selco.
3: Bueno, y le ponemos un cartel, Loco Selco, ¿so vos?
2: No sea renegado, bien.
3: Escucha, le mando un saludo al Cookie Che, mi amigo, que nos está invitando a comer un asadito en el banderazo. Cookie, querido. Anda por acá el Cookie, tomando agua mineral, que se destapa, que hace... Y tiene espuma, tiene gas.
2: Ah, mira.
3: Una botella, la.
2: Agua con gas, ¿era?
3: Una botella rara. Sí, acá volvió el traidor de Fort Lauderdale.
2: Uy, ¿qué dice?
3: Volvió el sucio de Fort Lauderdale.
1: Sí. Se quiere reivindicar.
3: Volvió
1: el
3: sucio.
1: Se quiere reivindicar.
3: Escuchá la que hace ahora, porque este es un impresentable total. Vos lo mandás a recuperar la Malvina y este se la vende a los ingleses de nuevo, olvídate.
1: Fuma bajo el agua.
3: Nos dice que vayamos a un shopping, porque acá los días pasan volando, se la hago corta, ¿no? Escuchate esta. Mirá cómo... Hace el lunes que no trabajo, este lunes que viene...
2: Sí.
3: Que no trabajo, la puedo llevar a Dai...
2: ¿Cómo?
3: Ah. Que hace rato que no voy a comprar nada yo a un shopping famoso de acá... Y estaba viendo que la zapatilla de las tres tiras, las que usás vos para trotar, en menos de 40 lucas, un regalo. O sea, me está pasando la data de la zapatilla, pero la lleva la Dai. A mí no me lleva. Dai, ¿tenés ganas de ir al shopping el lunes?
4: Decirle que el lunes no voy a estar más acá en Miami, pero que acepto eso para esta tarde o para mañana, no tengo ningún problema.
1: Ah, ni mierda, bueno, ni pereza.
3: Claro, porque ya... Sí, no.
2: Demoró mucho.
3: Fuma bajo el agua. Está, la saqué de abajo el agua, está fumando un toscano ahí. Sí. Qué grande. No, la chola está puta. No, bueno, mirá vos el sucio de Fort Lauderdale. Qué bárbaro, loco. Vos podés creer cómo se dio vuelta. Pero mirá vos, loco, qué cosa de loco. Bueno, che, les cuento. Adivinen qué tengo frente. Al frente mío.
2: Una milanesa.
3: Algo. No, claro. No. Esto en un ratito.
1: No está mal que venden empanada.
3: Es. No, no tiene cuatro ruedas.
1: Ah. Una Cybertruck. ¿Eh?
3: ¿No estás hablando en inglés? ¿Qué estás hablando?
1: Claro, la que vos dijiste. Escuchame, que fea.
3: No. Acá tengo otro Tesla, otra lata de sardina, pero negra. Acá cerca nuestro. Pero escuchá. No, esta tiene cuatro ruedas. Te doy alguna pista.
1: Sí.
3: Es como... Un poquito alta.
2: Por ahora no descartamos ninguno con el dato de cuatro ruedas.
3: No, está bien, bueno. Sí. La caja no es una caja, sino que tiene elementos que, viste, cuando...
1: Puede ser, no, pero... de una soldadora a una perforadora, sin límite, sin escala.
3: 786-306-5803. Tiene un teléfono.
1: Ah, son los cazafantasmas.
3: En otro lado dice 800-AAA Help. Socorro.
2: Ah, es un
1: fumigador.
3: A ver, sí. Es alguien que es... veo esto y veo el enemigo. Más o menos, a ver si se van tirando.
2: ¿Ves el enemigo?
1: Oh.
2: Ah, vos sabés, no sé.
3: Veo el enemigo.
2: ¿Vos lo conocés? ¿Una grúa?
3: Me jugó una mala paz. Una grúa.
1: Oh.
3: Vos podés creer. Justo viene estacionada acá. Vos podés creer. Tenías que venir acá. Yo digo, cagamos. Me vuelven a cobrar la multa, ¿viste? Porque digo, bueno, ahí está Yanola.
2: Ah, si ya la pagaste,
3: no.
1: Está pago eso. Está pago, ya impactó.
3: Pero ya se, no. Ni bien estacionó la grúa, salió uno de acá adentro, desesperado, transpirando buluca, a hablarlo al tipo, y me dice, no, dice, quédate tranquilo, que yo no hago eso. El chofer, había una moto adelante, acá al frente nuestro, sí. Hay una motito que está permitido estacionarla, una motito de las scooter, y el tipo creyó que el tipo estacionó para llevarle la moto. No, yo creo que salió con la milanesa totalmente atragantada, ¿eh? Y el tipo, ¿qué hizo el chofer de la grúa? Vino a comprar comida acá al lado. Así que, no, quédate tranquilo que yo no hago eso, como diciendo, no, maestro, anda, come tranquilo, la moto está bien.
1: El miedo no es onzo.
3: ¿Viste? No, el miedo no es onzo, acá aparecen esto, te llevan el auto y son $150 por pera y de ahí para arriba, ¿eh?
1: Olvídate. Mi amor, uno...
3: Sí, te lo dice alguien que lo sufrió.
1: Claro, que mirá, tuvo que pagarlo.
3: Las brasileras. Sí, ahí estoy viendo unas brasileras que están charlando. Ahí quería ver si se pasaban acá porque están todas contentas. Las paraguayas, las brasileras. Ayer todas saltaban en una pata, pim, pum, pam, que nos quedamos, que esto, que el otro, que pim, que pam. A ver.
2: ¿Colo?
3: ¿Qué van a pasar? No me van a dar bola porque no me dio bola mucho la gente. Sí.
2: Te iba a preguntar. ¿Te
3: acordás esperando
2: que...
3: el Uber? Ah, se van en Uber. Se van en Uber la chica en la camioneta, se les pasó de largo.
2: No.
3: Y le están haciendo señas. No, se ve que no los vio. A pata las tres. Igual, ¿qué va a hacer? Se le pasa por ser.
1: Relato en vivo de la periodo no ver.
3: Sí, las chicas. Espérate un cachito. Estoy viendo ahí. Mira, están viendo. Sí, en estos momentos les relato.
1: Un partido de golf.
3: Radio Popular, periodismo en vivo. Las chicas pasaban la camioneta. Métasele señas. La camioneta siguió de largo. Están viendo ahora en el celular... Ya lo dieron vuelta, lo dan vuelta, lo ponen horizontal, lo ponen vertical, tocan el celular, pim, pum, pam. Yo no sé cómo hace una mujer que tiene uñas tan largas para poder escribir, viste, que se siente crac, crac, crac, crac, crac, crac, crac, las uñas, viste, en el celular. Ahí están las pibas, me parece que han perdido el Uber, ahí está, mira, ahí va. Ah, les ha mandado la ubicación, están siguiendo como un mapa. Ahí está, chicas.
1: Ladies.
3: ¡La del Uber!
1: Ladies.
3: ¿Todo bien?
2: Mininas, decile. Claro, son brasileñas.
3: La mala onda que cargas también. Mira, que no. Así no va a encontrar nunca un Uber. Qué cosa, con esa cara. Mira la Ferrari. Ay, la Ferrari que pasa delante nuestro. Uy, color azul. Oscuro.
4: La bola negra.
3: ¿La qué?
4: La bola negra.
3: ¿Cómo? No entiendo.
2: Claro.
4: Le dijo Coppola que Maradona la quería negra.
3: Ah, no, pero esta viste que era azul medio Francia, medio... Uy, qué mecho. Dios mío, una cosa loca. Mientras, mirá, puede hacer que pierdan el Uber. Qué mala onda la brazuca esta, Dios mío. Qué cosa. Bueno, chicos, nosotros seguimos acá. Noruega le sigue ganando a Costa de Marfil por 1-0. Vamos a comer una milanesita en uno de los mejores lugares que se sirve la milanesa acá en Miami, que es en el Club de la Milanesa. Hemos querido contarle un poquito todo lo que pasa. No sé si la gente está prendida con esto, le gusta, pero bueno, es lo que más o menos vamos viviendo. Vamos a vivir, sí.
2: Hubo una promesa, que yo me acuerdo, patente que te hicieron, no me acuerdo si se trata de la misma persona, pero de vos subirte a un Subaru. Y manejar por las calles de Miami con un Subaru. ¿Esa Upa. Promesa está cerca de cumplirse?
1: Ay, anda lindo eso.
3: Mira, había un oyente, ¿te acordás? Me parece que sí, pero escúchame, te estoy diciendo, vine acá y me abandonaron todos.
2: ¿Qué pasó?
1: Cortaron como un
2: que aparezca el del Subaru.
3: Durante todo el año yo estoy leyendo mensajes de tipos que viven en Miami. Y en Fort Lauderdale, porque viste, está el cartel de luz desde el Alonso este, que ahora me corta por el turco. Y resulta que ahora... desaparecieron. No hay nadie.
1: No está ningún amigo.
3: Todos te mandan fotos. Che, yo vivo acá. No, yo vivo acá y tengo salida al mar. Che, yo vivo acá y tengo el asador tanto. Yo vivo acá, el único argentino que se portó bien conmigo fue mi amigo Misil, que me fue a buscar al aeropuerto y me trajo hasta acá. Y me trajo hasta el hotel. Y me llevó primero a comer unos choripanes porque estaba jugando Argentina con Jordania. Y de ahí me llevó, y viste, y después me dejaron solo, estoy abandonado. No es tan... Es dura mi vida acá en Miami. No la estoy pasando bien, muchacho, ¿eh?
1: Claro, está triste, muerto de calor.
2: Y bueno, vuelve.
1: Laburando.
3: No hay vuelo.
1: Volvete antes.
2: Volvete,
1: no.
2: Si acá tenemos el tele, ponemos un sorprendeme.
1: Cierto, vamos a matar
2: el partido.
3: Me encantaría, pero no puedo.
1: No, está complicado. No sé. Está complicada la cosa.
3: Pero bueno, estoy estamos, hoy es martes, ¿no?
1: Hoy es martes. Claro. Sí, todo el día.
3: Hasta el jueves tenemos posibilidades de que aparezcan los muchachos, se den a conocer y vayamos a disfrutar, no sé, qué sé yo, algo. El Subaru, el helado, el asado, lo que sea. Ya a mí me gustaría, viste, pero no.
1: No se están dando las tratativas.
3: Estoy comunicado con toda la gente que anda por acá. No se están dando. ¿Sabés quién le quiero mandar un saludito para Maxi Gallo? Que es oyente de la Popu y que anda por acá. Mira, tengo los mensajes porque ahí algunos me mandan mensajes. Alguna gente me quiere todavía.
2: Muy bien.
3: El Maxi está viniendo. Está viniendo no sé de dónde para conocerme porque escucha siempre la radio. Y está por acá, mira. Bueno, y le dije que estoy acá, que en algún momento nos vamos a encontrar. Me dice, voy a viajar como 8 horas para verte. Bueno, si tenés que...
1: ¿8 horas va a tener que pagar algo?
3: No.
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3: No te pongas
2: tanto
3: en ese gasto. No, le voy a decir a Maximiliano Gallo, Maxi, no te pongas en ese gasto porque la verdad, si quieres mandarme algo, mándamelo por Amazon, que en 2 días llega.
1: Bueno,
3: y,
1: más barato.
3: Está escuchando la radio en estos momentos, está escuchando, me manda acá, gracias hermano por el saludo. Maxi, un oyente que nosotros le hacemos compañía, que me manda mensajitos siempre por el Instagram. Está en Georgia, él, o estaba. Está un poco lejos, me parece, no tendría que venirse.
1: ¿Y 8 horas? 8 horas es bastante, ¿no?
3: Sí, 8 horas es mucho. Pero acá me dice, te llevo tu talla, genio. Así que te espero, Maxi.
2: No,
3: entonces,
2: 8 horas no es nada, entonces, metele nomás.
3: Mirá, escúchame, en 8 horas te metí una pepa, dormí 7 horas. No, y en la siguiente hora te bajás. Sí, listo, ya está. Maxi, te espero, hermano, tengo ganas de verte y de abrazarte. No sabes lo lindo que es estar con vos, mi hermano. 8 horas no es nada, ¿viste? Mirá, ¿cuánto viajé para venir acá? Yo viajé para venir a verte, Maxi, te espero, estoy en Miami.
2: 8 fue la escala nomás.
3: ¡Vamos, Maxi! ¡Vamos!

0: por este tema. Un aplauso fuerte.
1: Bien. Qué lindo retro entre el cielo, vos y yo, la banda de Carlitos. ¿Quién te dijo que no sentía amor? ¿Quién te dijo? Disfrute, amigo querido. Nosotros acá en el taller Los Abusos seguimos sufriendo, pero disfrutamos de la popu. ¿Me mandan un video? ¿Los abusos? ¿Me mandan un video? A ver si está cargando. Tiki, tiki, tiki, tin.
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1: Y me mandan un video de una plancheta todo lo que da con 2, 4, 6, 8, 10 hamburguesas. ¡Ay! Sobrecitos, panes con semilla de sésamo. ¿Cómo se castigan los abusos? ¿Cómo se castigan los abusos?
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1: ¿Cuándo el encuentro entre Color y Kempes? ¿Para cuándo? Bueno, ya se van a encontrar, ya van a tener un encuentro. Hola chicos, siempre es lindo oírlos, pero ese Colo, un cara rota. 8 horas, ponele, de Córdoba a Buenos Aires. Y otra cosa, bendición al estómago de la DAI, pone por acá Mónica. Bueno, bendiciones. El estómago de hierro.

0: Grabación en vivo de la fiesta. Moliendo café, chuavechito. Cocha pechocha.
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0: ¿Qué dice por acá? Hola, colorete. Tenés razón. ¿Cómo te chamullan? Mételos al freezer. El cocho.
1: Yo te abrazo.
0: Air Fryer, el Subaru lo espera. El que está enojado es él. Si el turco es el hermano o no. Ah, bueno, listo. Todos estos mensajes están siendo enviados a Santiago Tobías. Hola, hola, soy Alicia de Miami. Esto es para el colo. Llegaste a North Beach. Así podemos verte y llevarte a pasear. ¿Para qué te vas a ir a Fort Lauderdale? Es lejos. Te queremos, colo. Anda.

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0: La gente de Alta Córdoba, cambias mi amor de Monkey. Hablando de cambios, ¿cambios en el partido?
1: Sí, señor, hay gol de Erling Haaland, uno de los goleadores de este mundial, así que Noruega pasa al frente, Noruega 2, Costa de Marfil 1, a falta de 3 minutos para el final, el jugador del Manchester City que está encendidísimo con su selección, anota uno más. Mirá, 60 goles en 53 partidos con Noruega. Fíjate si será efectivo más goles que partidos jugados defendiendo a su nación.
0: No es alto, es altísimo.
1: Sí, ¿no?
0: Es un ropero, hermano.
1: Es gigante. Es medio robótico, ¿viste? Como
0: sí,
1: que
0: sí,
1: no...
0: Sí, todo osco, así, esa es la palabra.
1: Lo que tiene Haaland es que no genera cariño. Oh, capaz que hago sí, no sé. Pero, no. ¿Viste? Como que no... No tiene carisma, eso es lo que le pasa.
0: Yo siento que si a él se le muere su mascota de toda la vida, tiene la misma cara.
1: Algo... Sí, sí, sí, sí, inexpresivo, sí, ¿viste? No. Y eso que tiene su, qué sé yo, su gracia en el físico, pero no entra en la gente. 1.95 para Erling Haaland, que con 25 años se mete con estos goles en la historia grande de Noruega.
0: ¿Sabes lo que me falta? Llegan antes de encargar más. Bueno, vamos con algunas efemérides para el día de la fecha. Sí, ¿cómo lo vamos a hablar de cosas que pasan en un día como hoy?
1: Sí, por supuesto, está muy bien.
0: Bueno, a ver, en el 1905, ¿qué pasó en el 1905?
1: Y se funda Boca, se funda Belgrano. Ah, pero decís un día como hoy.
0: Un día como hoy, en 1905.
1: ¿Qué pasó?
0: Pasa algo muy importante. Empezamos a tener los pies sobre la tierra. Y no estoy haciendo ningún
1: horizonte.
0: No estoy haciendo.
1: No, bueno, digo.
0: Ahora, amigo mío, le decía a Vicente, ¿sí? Tiene zapatos de rota. Albert Einstein.
1: Sí.
0: Publica la teoría espacial de la relatividad.
1: Ah, ¿es culpa de él?
0: Puro
1: un día
0: físico.
1: Como hoy.
0: Claro, claro. Antes, si no, la gente flotaba. Flotaba, hacía cualquier cosa. No podían viajar. Bolón. Un día como hoy, a usted que le gusta la lectura del 1936,
1: sí.
0: Seguro que lo leyó.
1: Sí, seguro.
0: Se publica el libro Lo que el viento se llevó, de Margaret Mitchell.
1: Ah, yo vi Lo que el agua se llevó. Son unas ratitas que se van por el inodoro. ¿Lo viste?
0: No, sí, pero
1: está
0: es
1: buena.
0: Una película que no le hace ni honor, es una película de ratas. ¿Sí? Encima animada.
1: De ratas,
0: no,
1: está buena.
0: Ah, bueno. Nace el popular... Verá, amigo nuestro.
1: ¿Quién?
0: Boxeador,
1: sí.
0: Múltiple campeón de los pesos pesados.
1: Sí.
0: El señor que tiene tatuada la cara y que aparece en la película ¿Qué pasó ayer?
1: Claro, sí.
0: Por favor, Mike Tyson.
1: Sí, señor.
0: Qué bollazo que mete cuando suena la batería de Phil Collins en la película y le mete un bollazo al... de las mejores escenas que tiene la película. ¿Qué quieren que le diga? Musicalizado y todo, ¿sí?
1: ¿Alguna pelea memorable? No veo. Todo
0: no,
1: la peli.
0: No, que se llama Mar de una Oreja. No, toda película. No, se le robaron el tigre, por eso fue. Vean la película ¿Qué pasó ayer? ¿Le gusta ¿Qué pasó ayer o no?
1: Me gusta. Sí, metieron tres después, ¿no?
0: Sí,
1: la una.
0: Sí. Hay uno que mata una jirafa, innecesario. Tanto se te va a perder un muchacho,
1: claro.
0: Siempre.
1: Siempre se te pierde uno. Es como búsqueda implacable, ¿hasta cuándo?
0: ¿Hasta cuándo? Tiene razón, pero ponele un chip en algún lugar que no se pierda más.
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0: Tres minutos para llegar a la hora 16. Está que arde este partido, ¿no?
1: Sí, señor. El córner que se viene en la última jugada. ¡Ay! La saca la defensa de Noruega. Se va a quedar con el partido, me parece, el conjunto europeo. 2-1. Le gana Noruega a Costa de Marfil. Ganó nomás. Clasificado Noruega. Y va contra Brasil. Ni más ni menos. Noruega contra Brasil. En los octavos de final, Haaland contra Vinicius, Neymar contra Odegaard, entre algunas de las figuras que tienen los dos conjuntos. Y una vez más, Sudamérica contra Europa. Y a esa la dejo pica.
0: Nada más para agregar, bueno, la carita de Haaland, inexpresivo, como de costumbre y como era de esperarse.
1: Acaba de hacer historia el tipo con su selección. Está tranquila.
0: Y sale medio encorvado caminando como si se fuera a hacer un mate, ¿viste?
1: Sí, ¿vos sabés alguna lagrimita en Haaland? ¿Puede ser?
0: No. Un tótem llorando cuando lo viste.
1: No,
0: por
1: me
0: favor.
1: Me equivoqué. No estás llorando. Sí, ¿ves que hace algún gestito?
0: Ay,
1: no.
0: Claro que es muy grande, güey. Se está abrazando con otro compañero.
1: Bueno, Odegaard, sí. El abrazo,
0: o sea,
1: ahí con...
0: La frente de su compañero le toca la nuez de Haaland. Imagínense, como para que tengan una idea.
1: Bueno, todos los abrazos van para el arquero. Para el arquero de Noruega, que en una de las últimas jugadas metió una atajada que será memorable. Nyland, si tienen oportunidad, vayan y búsquenla en redes sociales o cuando pasen el resumen del partido en la tele. Préstenle atención a la última jugada del partido, un tiro libre de Costa de Marfil, que bueno, el arquero de Noruega le metió un manotazo, pero increíble.
0: Era insacable, era una bocha insacable.
1: Atajada de mundial, atajadas de esas que en el compacto final del mundial va a estar sí o sí.
0: Sí. Bueno, sigamos con lo que nos importa, efemérides del día de hoy.
1: Es lo que nos importa. Bueno, dale, metele.
0: Nos importa todo.
1: Sí.
0: Todo lo que sale al aire, porque nos importa. Y acá no estoy de acuerdo para nada.
1: ¿Por qué?
0: En 1970 tiene, si no me equivoco, 56 años. Este muchacho, o está cumpliendo hoy 56 años.
1: Sí.
0: Trabajó en películas como Plata Quemada, Relatos Salvajes,
1: sí.
0: Dolor y Gloria, entre otras. Relatos Salvajes, ¿la tiene, la vio, le gusta, no le gusta?
1: La vi. Me gusta, y algunas están buenas, otras un poquito menos, pero sí.
0: Hasta lo que dice actor argentino, estoy de acuerdo. Ahora el enunciado dice...
1: Bueno.
0: Actor argentino y galán, Leonardo Sbaraglia.
1: No coincidís.
0: ¿Qué tiene de galán Sbaraglia?
1: Tremendo bebo.
0: No, tiene cara. No. Discúlpeme, pero no, para nada, por favor. Sbaraglia, un galán. El que tiene el título de galán es Osvaldo Laport. El que tiene un título de galán es...
1: Bueno.
0: Me voy a otra época, Gabriel Corrado, tal vez. El que tiene el título de galán, Luciano Castro. ¿Cómo que no? Cuando hacía de mecánico, así que tenía la melena...
1: Como Seba Mate, Luciano Castro.
0: Es la única, sí. ¿Qué bien la pone? Galán, no,
1: dijo. Bueno, que nos ayude la platea femenina de los populares.
0: Galán es Sbaraglia.
1: Sí, no, para mí sí.
0: Le preguntaría a Santiago, lo molestaría a Santiago todavía, miren.
1: Es buena, ¿eh?

0: esta conga.
1: Te ves tan linda arreglada.
0: Tiene unas vibras a verano esta canción. Ay, qué hermoso. ¿Qué le? Vibras a verano, no me mire con esa cara.
2: No, bueno, no, no, vibras a verano, estaba pensando.
0: Vibras a verano, sí.
2: Un frío hacia afuera.
0: Sí, un tornillo.
2: Son vibras nomás.
0: Bueno, son vibras. Un día como hoy, siguiendo con las efemérides, ya cerrando.
2: Sí.
0: Brasil se consagra pentacampeón, 5 veces.
2: La pentacampeado.
0: Pentacampeado de la verde marea.
2: Oh,
0: todo abierto. Sí. En el Mundial Japón-Corea 2002.
2: Ah, claro, sí.
0: Pentacampeón, la número 5.
2: Mundial donde nos volvimos tempranito nomás.
0: Sí,
2: a lo Bielsa.
0: No nos gusta mucho, sí. Japón-Corea en la zona, así que.
2: Nos volvemos rápido.
0: No, ¿para qué nos vamos a quedar?
2: Sí. La conga duró más en Japón.
3: Literal.
0: Muy bien, Uña. ¿Pudo disfrutar algo del Mundial 2002?
2: Cuenta mi madre que lo vi completo. De pe a pa, que me despertaba, miraba los partidos porque aparentemente eran de madrugada, pero debo decir, siendo honesto, que no me acuerdo absolutamente nada.
0: Nada. El primer mundial así como con pasión.
2: 2006, hasta el 2006 no me gustaba el fútbol y en el 2006 me di cuenta de que tenía pasión por el fútbol. Me largué a llorar cuando nos gana Alemania, pero a llorar fue y le decía a mi vieja, ¿qué pasa? ¿Qué pasa que estoy llorando? Y bueno, te hizo mal.
0: Son emociones, hijo.
2: Son emociones, claro. Yo no entendía por qué lloraba, digo, pero si nunca me pasó esto.
0: ¡Claro!
2: Y bueno.
0: Ya pasó lo mismo con las mujeres. Sí, está bien, es así.
2: No, ahora por otra cosa.
0: Bueno, a ver, saludemos hoy a los... Ay, cómo conjugo esto, lo estoy tratando de... Hoy es el Día Internacional del Parlamentarismo. O sea, a los parlamentarios debemos saludar.
2: O ¿sale? Parlamentistas.
0: Oh, parlamentario. No, acá mirá.
2: ¿Vas a muerte?
0: Pero con los dos pies.
2: ¿Pero nos jugamos una fichita de gaseosa de abajo?
0: Estoy, me pago las gaseosas. ¿Está? Bueno, le tengo que mandar un saludo a mis amigos, a mis amigos de Prefectura Naval. Porque nosotros,
2: ¿tenés amigos ahí?
0: Porque nosotros cuando vamos a pescar.
2: Ah, no, bueno, eso es. ¿Y no fuiste nunca al mar?
0: ¡Sí!
2: ¿A pescar?
0: Sí, vomité un montón.
2: ¡Fuiste acá al lado!
0: No, pero sí, pero si te.

0: El amor de mi vida lo canta Neno. Bueno, por acá me dice en el Mundial 2006. Tenía por acá, a ver si me perdió. Acá, chicos, el Mundial del 2002, yo tenía 10 años. Lo único que me acuerdo es que en la final, el gordo Ronaldo, me encanta que le digan el gordo, le hace una bicicleta al arquero, cara de loco de Alemania, un maestro el gordo.
1: Oliver Kahn, me imagino que estaba por esa época en Alemania.
0: ¡Qué hermoso! Y ¿sí? Teníamos la duda de cuál había sido el último mundial de Ronaldo Nazario fue en Alemania 2006. ¡Qué bestia! He visto videos.
1: No.
0: Era un toro a 200 kilómetros por hora. Bueno,
1: aprovecho que no está el conductor. Mejor que Ronaldinho. Solo que aquel, no sé, le encanta Ronaldinho.
0: ¿Le gusta?
1: Ronaldo es mejor que Ronaldinho.
0: Sí, definitivamente, sí.
1: Ni hablar que Messi, ¿no? Pero.
0: No compare.
1: Messi que Ronaldinho.
0: Claro, no compare. No, Ronaldinho.
1: Y
0: además.
1: Hola,
0: linda tarde. Acá llegando a Buenos Aires con mi hija Mayra. Pásate un tema de Desacatados. Somos de Alta Gracia. Conra, es complicado el chico Frey. No te deja pasar una, no te deja mentir ni un poquito. Dice Jonathan. Claro.
1: Bueno, soy hijo único, tengo carácter.
0: Soy hiriente, ¿no?
1: Soy hiriente.
0: Bueno, a ver, ¿quién ganó? ¿Parlamentario? ¿Parlamentarista?
1: Pasó lo peor que puede pasar, y es que los dos tenemos razón.
0: Ah, empatamos.
1: Sí. Ah, es lo peor que podía pasar. A las personas que integran un parlamento, por lo tanto ejercen el parlamentarismo, se las llama parlamentarios, que es lo que dijiste vos, o parlamentarias, que es lo que dije, parlamentistas, que es lo que dije.
0: Parlamentistas, que es lo que dijo, ¿no?
1: Así que empata.
0: Bueno, si nos quieren traer un regalo,
1: malísimo,
0: a alguien, Albert 139, premio Consuelo. Hoy es el día del atuendo de día, o sea, de ropa. ¿Y la ropa?
1: Sí, me imagino.
0: Usar de día.
1: Usar de día. Claro, bueno, te pones
0: una remerita blanca.
1: Yo uso lo mismo de día y de noche, entonces no sé qué ejemplo dar.
0: Sí, yo tampoco.
1: Con las mujeres más fácil, viste, que tienen vestido de día, vestido de noche.
0: Ah, claro, ese tipo de ropa.
1: Ahí está.
0: Ya entendí. No, yo me imaginé dormido y despierto. Yo digo, la ropa que no es pijama es todo atuendo de día. Eso entendí yo.
1: Ah, no. Tiene que ver con usarlo de día.
0: Claro. Sí. Un vestido más de gala, día. Ay, qué palabra asquerosa. Del snorkel. Es fea la palabra.
1: ¿No te gusta la palabra snorkel?
0: Es fea. No la banco.
1: No tiene aura.
0: No, nada. Laura tiene. Día del Corvette. Colorete está viendo un montón de Corvette.
1: Sí. Todavía no se ha montado en ninguno, pero está viendo.
0: Y yo diría que no se lo presten, ¿viste? No vamos a correr el día.
1: Ya veo que.
0: Después vamos a tener que.

0: ¡Enganchados! ¿Cantaba quién? La Mayolave. Bueno, ¿qué me dicen por acá? Conra, querido, anota. Tengo papel y lápiz. Anotemos.
1: Anote.
0: Suecia se lo lleva puesto a Francia por penales. Abrazo grande, Gustavo, desde Tierra del Fuego.
1: Oh. Primero, ojalá, pero segundo, eso no es llevárselo puesto. Es por penales.
0: Claro, claro, por penales. O sea, tendré que haber dicho, me corrige Núñez si lo estoy corrigiendo mal, ¿no?
1: A ver, sí.
0: Suecia le gana a Francia por penales, aguantando en el tiempo complementario.
1: Claro, una sorpresa.
0: Claro, una cosa así.
1: No, pero ojalá que tenga razón el hombre de Tierra del Fuego, ¿dijiste?
0: Tierra del Fuego,
1: de
0: sí.
1: Tierra del Fuego, vamos todavía con ese.
0: Gustav.
1: ¿Vos de qué team sos? Vos que por ahí el fútbol te importa un poco
0: más
1: menos,
0: neutro,
1: digamos, claro. ¿Sos del team de querer que las grandes selecciones pasen? Está ese team bien, bien formado. De querer que, por ejemplo, por ahí justo Alemania fue contra una sudamericana, entonces es distinto. Pero querer que Alemania esté, querer que Francia esté, querer que Países Bajos esté, Uruguay, o que se vayan cayendo y que quede solo Argentina.
0: Me parece interesante que se caigan las grandes selecciones en los lugares donde están cayendo, como por ejemplo en Alemania ayer, o sea,
1: sí.
0: Impresionante, expectante. Ahora, entiendo al que quiere que estén las grandes selecciones, pero no, estoy del lado
1: Yo también
0: de
1: lo entiendo,
0: sorpresas.
1: Pero ¿de qué lado estás?
0: No.
1: Sorpresa.
0: No. Sí, del lado de la sorpresa.
1: Sí.
0: Que lleguen esos equipos que por primera vez juegan un mundial, que aparezcan y den un batacazo y vos digas,
1: Y acaba la pregunta de oro.
0: Sí.
1: La bala de oro. ¿Vos preferís jugar una final contra Francia, contra Brasil, contra República?
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1: Yo tenía un amorcito. ¿Qué pasó, Cachamay? ¿Qué pasó? 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
2: El otro podía ser el Colo, pero está lejos, ¿viste?
3: Está lejos.
2: Para llegar, sacar un alfajor e irse, no creo.
3: No creo, no. Yo no lo vi anoche, aparte.
2: No. No sé quién fue.
3: Fea la actitud, Fea, muy fea. No, fea la actitud.
2: Porque si de última me dejas un turrón, digo, bueno. Te llevaste un alfajor. Mucho claro. Más rico, el alfajor de Gabriel, está buenazo. Que,
3: está buenazo.
2: Es un turrón. Pero, por lo menos me dejaste un turrón. En no, este no. caso, es más, no sé si no se sirve un poco de yerba.
3: No, no.
2: Porque
3: no,
2: la yerbera la tengo casi vacía.
3: No, te manosearon todo. Están lo ahí, manosearon todo.
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1: Indudablemente.
2: No.
1: Que Baraglia es del rubro mío.
2: No.
1: Es del rubro nuestro.
2: ¿Cómo?
1: Es el rubro de los galanes.
2: Apa.
1: Confirmadísimo.
2: No, no.
3: A mí me parece una pregunta extraña porque Sbaraglia es el verdadero qué hombre. Bueno, es grande, no sé cuántos años tiene Sbaraglia, pero es como uno de esos tipos que son como seductores.
2: Ah, mira.
3: Que te llaman la atención por otras cosas. Es fachero, es facherazo, pero tiene como, no sé, un sex appeal. Algo sex tiene, appeal, pero sí, appeal. Sí. Efectivamente está re bueno Sbaraglia.
2: No, bueno, yo quería discutir si era galán o no era galán, pero ya se van a...
4: Los tecnicismos que usan, che.
2: Estamos al aire de la radio.
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0: 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Canta Jiménez, canta la Mona. Y hablando de rulos, alguien que no es tan cruel. ¿Cómo le va, señorita, hacerle la gitana Pereira?
1: Ah, tantos nombres tengo, miércoles, obvio. Che. ¿Cómo le va, Conradito?
0: Muy bien.
1: Un reclamo para la audiencia que seguramente hoy querrá conmemorar ese día. Me ha dicho que en las efemérides no ha leído que hoy es el Día Internacional de Sailor Moon.
0: ¿Quién es Sailor
1: Porque no
0: Moon?
1: Tiene idea qué es el, quién es el. Yo quiero saber. Ya nos vamos. Ya hacemos la cadena del gol. Pero te puedo
0: Moon?
1: Asegurar que un montón de oyentes de 35 a 65 años saben quién es Sailor Moon.
0: ¿Pues ahí? Autor Naoko.
1: No, bueno, no sé si era coreana, china, pero hermosa.
0: Demografía.
1: Soho. Habla de la historia de una chica común que se convierte en superpoderosa, sí. Y ella cuenta cómo es la vida después de la muerte, se arma como, ¿cómo se llama? Como un Big Bang. No, tremendo.
2: Ah, la Biblia.
1: ¿Qué?
2: La Biblia,
1: pero
2: con una mujer.
1: Claro. Pero no es Sailor Moon. Sailor Moon, una.
0: Para contextualicemos, es una serie compuesta, acá tengo, mira. Es una serie compuesta de 26 episodios de 23 minutos.
1: De la primera temporada, debe ser, porque tiene 200 temporadas. Ya las últimas ya no las vi, ya no, media.
2: Esa es la mil y una noche la que está.
1: No, vi. Tenía como.
0: La de Onur.
1: Yo tenía como 11, 12 años. Fíjate si alguien la recuerda.
0: Sí,
1: Sailor
0: del
1: Moon.
0: Año 1992, dice acá.
1: Ah, no, era más chica, no, para 86. 6 años tenía yo, pero sí.
0: Hablando de la misma.
1: Pero ¿cómo?
0: Tiene unas mechas rubias largas.
1: Le fallaba poco la
0: Sailor Moon. No,
1: pero.
0: Ahora entendemos que la generación viene tocada.
1: Sí, perfecto. Qué hermoso, muy emocionante. Y cuando terminó, que ella se muere.
0: ¿Cómo que se muere? ¿Está spoileando la final?
1: ¿Cómo? Ella se muere, exactamente. Ella se muere. Cuando termina el mundo, se arma como el Big Bang. Y ella vuelve a nacer. Y se vuelve a repetir la historia, pero ya con los
0: aprendizajes. No es Dios, nuevos. Es Jesús.
2: Están chocho los que están viendo la serie.
1: No, pero dudo que la vuelvan a repetir. Pero busquen Sailor Moon.
0: No puedo hablar
1: más con alguien que no conoce Sailor Moon.
0: Vayan a ver el partido, saben cómo están en la casa. Chao, nos vemos hasta las 12:30 mañana para hacer los populares.

0: Mundial al fútbol nuestro, al de Córdoba, Talleres, Belgrano, Instituto, Racing de Nueva Italia. Hay un montón de cosas para comentar hoy, charlar junto a ustedes del otro lado que siempre nos acompañan. Diego Barrios Durán en los controles, Roberto Prato en la producción y la gitana Celeste Pereira, a quien ya saludo. Gitana, ¿cómo estás? Buenas tardes.
1: Hola, Mauri, buenas tardes. ¿Cómo estás vos? ¿Cómo estás vos? ¿Estás
0: muy todo bien? Acá en un lugar que ya les voy a contar de qué se trata, una sorpresa que en un ratito se van a enterar. Me están convidando algo de tomar. Tiene olor a
2: ¿qué, café?
0: ¿Qué sería esto?
2: Es un priteado.
0: Un priteado, mira vos. ¿Cuánto hace? Lo que pasa que yo ando sin comer. Si llego a tomar esto,
1: guarda,
0: no termino. La hora, a ver.
2: No seas tan estructurado, dale un beso.
0: Está rico, con mucho hielo.
2: Tenés que conducir un programa, ¿no? En un auto. No,
0: sí, pero sin comer con el estómago vacío es peligroso. Sí, igual estaba mami. Rico. Gracias a la gente amiga de Priti, diga, ¿ah?
1: ¿En serio? ¿Un priteado? Digo, ha llegado la Priti allá a Miami. Qué rico, qué rico. Para mí, mira, y seguramente me van a matar con lo que voy a decir. A mí no me gusta el Fernet. Le voy siempre al priteado. Priti, vino.
0: Mirá vos.
1: Para mí es el mejor aperitivo. Sí, bueno, no me gusta por una mala experiencia. Pero, lo he probado. Claro. Cuando digo
0: Mario. Arranquemos por ahí.
1: Claro, ya te darás cuenta qué pasó.
0: Sí,
1: pero
0: a mí me pasó con el whisky, lo tengo más claro.
1: Sí, me acuerdo. Pasó? Era muy chiquita. Pero bueno, acá está. Mira qué rico. Qué rico, gracias. Robertito. ¿Y el vino para cortarlo?
3: Estamos en horario laboral.
1: Ah, tenés razón. Bueno, me la llevo después.
0: Si va a conducir, no beba, por favor. Obviamente prohibida la venta a menores de 18 años. Ya le vamos a contar por qué lo del priteado y dónde estamos. Y en un ratito se asoma el turco para más detalles. Ayer lo tuvimos con un cordobés que nos cantó, muchachos. Hoy con otro cordobés. Espero que se dedica a un arte diferente. En un ratito, tengan paciencia, ya les contamos. Empezamos a repasar los títulos del día. También, por supuesto, los leemos a ustedes del otro lado en el mensajero de la Popu, en el chat del YouTube. ¿A quién saludamos, gitana? Vamos empezando a recibir al equipo.
1: Claro que sí, le doy la bienvenida al capitán de este equipo, el ingeniero Gutiérrez. ¿Cómo le va?
2: Bienvenido. ¿Cómo andan? ¿Qué tal? Hola, Celeste. Hola, Cele. ¿Cómo anda, Mauri? Abrazo grande.
0: Muy bien, ingeniero, espectacular.
2: Bueno, nosotros también porque hemos visto a un goleador. Terrible goleador, temible goleador. Bestial goleador. Erling Haaland.
4: Ah, pensé que son.
2: Oh. Con ese goleador, Noruega es mínimamente un equipo temible. Y con otro...
0: Noruega ahora va con próxima ronda. Brasil.
2: Sí. Y después te voy a plantear una pregunta. ¿Los festejos de gol se entrenan?
0: Los festejos de gol se entrenan. Hay muchas historias al respecto. Ya lo va a contar el ingeniero. Saludamos a la gente que siempre está prendida a esta hora. Rosario, Franco Torres, abrazo para Hernando Melo, la familia Bustamante nos está escuchando en La Pampa, en Alpachiri, ya en el YouTube, mucha gente prendida ahí. Los leemos, por supuesto. Seguimos saludando gente, gitana, y en el mensajero los lee Celeste. ¡Claro que sí!
1: Le doy la bienvenida al que trajo el mate y se merece la mejor bienvenida. Bien, porque gracias, mira, me trajo playada. Maldito, Máximo Molina,
0: ¿qué le parece?
1: ¡Qué rico!
5: Pero escúcheme, este es un programa de primera.
1: ¡Claro!
5: Mate de primera. Mate, termo.
4: Está grande.
1: ¡Todo!
5: ¡Claro! ¡Claro!
1: ¡Qué bien, cosa estrella, rica!
3: Mira todas las cosas que tiene Molina.
5: Sí, como siempre. Estrella. Pero comparto, no como otros. Mucha información, a propósito de compartir, mucha información de Belgrano. Hoy vence el plazo que tiene Belgrano de compra de Thiago Cardoso.
0: Tengo datos y si quieren en un ratito lo invitamos a Nico May para que nos cuente.
5: ¿En serio?
0: Maxi obviamente es el que maneja la información, pero bueno, Nico tiene la versión del lado de Unión de lo de Cardoso.
5: Porque hoy vence la opción de compra. La opción de compra es la prioridad que Belgrano tenía sobre Thiago Cardoso. Bueno, dale, en un rato lo cotejamos con Nico, ¿no? ¿Qué se dice de acá y qué se dice desde allá? Pero me dijeron que alguien muy importante en Belgrano le dijo a los dirigentes: no te apures, tranquilo, calma, calma. No hay que hacer locuras. Arqueros, no dijo, sobran, pero hay. Hay. Para mí Belgrano no va a acelerar, ¿eh? Esto no significa que no lo vaya a comprar. O que no vaya a hacer algo para que se quede. De todas maneras, tiene contrato hasta diciembre, insisto. Pero, por ahora...
0: La opción vence hoy.
5: Hoy.
0: Si lo
5: hoy.
0: Querían sí o sí, el plazo límite era hoy.
5: La prioridad de compra, claro, vence hoy, exacto.
0: Esto es una sensación. Ya se empiezan a armar. Cuando un equipo tiene Copa Libertadores, como es el caso de Belgrano, y Copa Libertadores, fase de grupos, que no es lo mismo que jugar una eliminatoria con el riesgo de quedarse afuera. Esto lo deduzco yo, no lo dice Maxi. Belgrano va a buscar otro arquero para la Copa.
5: Y.
0: Porque si no, si el que quieren para jugar la Copa es Cardoso, lo compran. No es una locura, 1.200.000 creo que es el monto de
5: 1.200.000.
0: Digamos que no es muchísimo dinero. El turco dice que está loco que busque otro arquero, que hay que dejarlo a Cardoso. Mirá que está dividida la opinión, ¿eh? No sé, ¿vos qué decís?
4: Yo no soy dueño de verdad, vos me preguntás una opinión.
0: Sí.
4: Y a mí me parece que están locos. Es el arquero que lo sacó campeón, él y todo el equipo. Pero es el arquero del campeón, tuvo una muy buena actuación. Está bien, de vez en cuando sale mal en un centro. Pero ¿y qué más?
0: Vos decís que no hay que buscar otro arquero.
4: ¿Pero a quién quieren buscar? ¿El Dibu Martín? ¿A quién quieren buscar? Pero claro, pero sea... Yo, la verdad, en serio, no entiendo cuál es la idea, salvo que haya una cuestión de contrato, de porcentaje del contrato, no sé qué parte del contrato es dueño el arquero, qué sé. En esa cuestión no me meto, pero si tenés un arquero que funcionó o no funcionó, ¿anduvo o no anduvo?
0: Sí.
4: Ah, bueno, no.
0: Aprobado con Cres.
4: Y bueno, y si está aprobado con Cres, ¿qué? ¿Cuál es la idea?
0: No sé, Max, ingeniero, ¿ustedes cómo la ven?
5: Yo 1.200.000 por Cardoso no pongo.
2: Una cosa
0: parece
2: es...
0: parece caro.
2: Claro, una cosa es lo que ataje el arquero y otra cosa lo que vale el arquero. Una cosa es lo que ataje el arquero y otra cosa lo que vale el arquero. Lo que ataja está a la vista de todos. Lo que vale ya entra en el terreno de la negociación.
5: ¿Sabés cuál es lo otro? Vos ponés 1.200.000 por un arquero que tiene 30, creo que está cerca de los 30, más o menos. Sí. Es un puesto difícil, fíjense cuánto
2: 29
5: hace...
2: 29 tiene.
5: Bueno, fíjense cuánto hace que Taller está por vender a Guido Herrera. Y ya lo vende, y mañana lo vende.
0: Difícil
5: lo quiere intervenir.
0: Difícil vender, ¿eh?
5: Hace 10 años que ataja en la primera división del fútbol argentino con campañas extraordinarias de Talleres. Y no lo puede
0: vender.
5: Es
0: un puesto en el que no se puede errar tampoco si van a buscar otro
5: y
0: para la Copa Libertadores.
5: Y poner 1.200.000 saltando y cabeceando.
0: Roberto, ¿qué dice? ¿Hay que buscar otro arquero o hay que comprar a Cardoso?
6: Si Cardoso vale un palo 200, Guido Herrera vale 5.
0: ¡Tanto! Pero el arquero del campeón.
6: Bueno.
0: ¡Tanta diferencia!
5: A mí me parece que, no sé si en Belgrano hacen esta lectura, ¿no? Es decir, Chuno, 229 años, arquero. ¿Qué haces? Lo piensan desde ese lado también, ¿no? Entonces, por eso.
0: También es muchas veces no es solo comprar para pensar en vender, sino comprar para ganar. Que Luifa lo ha hecho en muchas ocasiones a eso.
5: Sí.
0: Porque... Ubita era comprar para ganar, no era comprar para vender. A diferencia de otros dirigentes que compran pensando en cuánto lo voy a poder vender. A veces vos también tenés que comprar para tratar de ganar. Uh-huh. Que a Belgrano le salió bien eso.
6: Y ahora la pregunta sería, Max, Mauri. ¿Cardoso es un arquero para comprar y quedártelo para, supuestamente vos decís, para ganar? ¿Es un arquero para dejártelo para toda la vida?
0: Y pero no ganó ya con Cardoso.
6: Sí.
0: Yo veo que divide opiniones, ¿eh? Divide opiniones. No está tan unánime el tema.
5: Pero, Mauri,
0: está dividida la opinión.
5: Esto que nos pasa a nosotros en la mesa, aquí en la cadena del Gol por la Popu, pasa en la mesa chica de la dirigencia. Porque si no, yo hubiese activado la cláusula.
6: Claro.
5: Ya lo hubiese comprado. Porque Belgrano ofreció, creo que, 400 más 200 mil dólares que Unión le debe de Huevito Corazo.
0: Exacto.
5: Entonces llegó hasta ahí, 600, 650. No ofreció más de eso. Si vos estuviese absolutamente convencido, vos salís.
0: Claro. El tema es que después hay que jugar con Cardoso hasta fin de año y hay que ver cómo va a quedar Cardoso porque él tiene, creo que, el 35 del pase.
5: Claro.
0: Es decir, que esa plata sería para él y la va a dejar de ganar si no lo compran.
5: Claro.
0: Claro. Y se Maxi, sabe. Bueno,
1: sí. Acá había un oyente que creo que acabas de responder la pregunta, me parece. Equipo, una consulta. Unión, ¿no le debe plata a Belgrano por un jugador que tiene Unión y que nunca le pagó a Belgrano y quiere agarrarse de ahí Belgrano con el tema de Cardoso? Bueno, pregunta Claudio.
5: Claro, son 200 mil, que Belgrano ofreció 400 y 200 de colazo.
0: Pasa que llega a 600. Belgrano se estira hasta 600, es la mitad de lo que Unión quiere. Están lejos.
6: Y lo que pasa es que los jugadores valen lo que te lo pagan.
5: Sí.
0: Está bien, pero acá hay una cláusula.
2: Para Belgrano no es un gran arquero, es un buen arquero. Listo.
6: Ahí está. La cláusula, para Belgrano es alta.
7: De parte de un arquero. Evidentemente.
0: Claro. Bueno, está lindo el tema, ¿eh? Se armó el debate, la discusión, después la seguimos, por supuesto. Tenemos que seguir saludando, compañero Gitana. Ya 17 con 16 minutos en todo el país.
1: Lo tengo a Nico Núñez a mi izquierda. ¿Cómo le va, Nico? Bienvenido.
8: Hola, buenas, ¿cómo les va? Muy buenas a todos. Listo. Hasta ahí llega el saludo del día de hoy. Mañana juega Talleres, va a estar jugando el primer amistoso formal. Ya tuvo una práctica contra Argentino Peñarol la semana pasada. Mañana amistoso con Pecheras contra Estudiantes de Río Cuarto y el viernes viaja directamente a Buenos Aires. Y vamos a estar hablando del mercado de pases, los que pueden llegar, los que pueden irse y una respuesta respecto a alguien que ya fue mencionado en este programa.
1: ¿Quién será?
8: El arquero. Me respondieron algo respecto al arquero. ¿Está tan cerca de irse? Lo contamos en un rato.
0: ¿Cómo? ¡Epa! ¡Qué título que deja Núñez! Ya viene Borelo, que tiene mucho hoy, ¿eh? Mucho, mucho, mucho. Soy Jorge Matador. Una pregunta al ingeniero, que es mi vecino de Barrio Colón. ¿Está bajo el fútbol por lo de Alemania y Paraguay? Ya lo charlamos en un ratito. Buenas tardes, estoy mirándolos tomándose unos mates. Saludos a toda la gente de las Junturas, que está al pie del cañón. Me gustaría escuchar algo de Laura Pausini. ¿Lo podemos programar para el cierre, si no les parece mal? No sé, Celeste, si tenés alguna opinión en contrario. Estaría bien que cerremos con Laura Pausini hoy, ¿eh? Con algún temazo.
1: Italia,
0: ¿te gusta?
1: ¿Clasificado? ¿Juega Italia Mundial?
0: No, no está jugando
1: Laura Pausini. Chau, chau.
0: No, ¿te gustó?
1: ¿La corto?
0: Me hubieses dicho que sí de una. Está bien, listo.
1: Necesitamos
0: Mauricio, equipo de la Popu.
1: Un intérprete paraguayo. Vamos, che, Paraguay. Necesitamos uno paraguayo. ¿Hay alguno por ahí?
0: Podríamos poner algo, Sí, sí, no está mal.
1: Qué feliz estoy por Paraguay. Qué feliz.
0: Creo que Belgrano lo tiene que comprar a Cardoso. No es fácil encontrar un arquero así. Es gana partidos. Hoy somos todos Ecuador, dice Franco. 6:00 p.m, ¿no? 6:00 p.m, Francia primero y después Ecuador con México.
5: A las 22.
0: A las 10.
5: A las 22. El boche lo comenta Mateo.
0: Lo saluda Gitana, por favor, a Borelo, a ver qué tiene para ofrecernos en el día de la fecha.
1: Todavía Borelo
5: se hace el enigmático.
1: No está entre nosotros, Borelo, no está entre nosotros.
5: Entra y sale.
1: Pero escucha.
7: Está buscando un dato, ¿eh?
1: Sí.
7: Está buscando el dato.
1: Déjame aprovechar para preguntarle al ingeniero. Aquí alguien pregunta. Hola, ingenieri, pone.
0: Bien.
1: ¿Qué chance hay de que Francia quede afuera?
2: Y mirándolo antes del partido, pocas. Pero el Mundial está dando resultados que no son lógicos. O que no entran dentro del terreno de la lógica.
0: Y viene con sorpresa,
2: ¿no? Y viene con sorpresa. Y Suecia es un equipo, digamos, prolijito, ordenado. Pero a veces no te alcanza, ¿no? A veces no te alcanza.
0: A veces no alcanza.
1: Se gana con goles.
0: Sí. Ya cuando esté Borelo, anoche charlamos con el presidente de instituto, con Juan Manuel Cavagliato, en un ratito lo va a contar. ¿Qué va a pasar con Luna? Otra vez lo mencionamos a Luna. Va a ser una de las grandes novelas del mercado de pases. Y en un ratito volvemos con la selección argentina, el Mundial. Ya si quieren, en este mismo momento pueden meterse al YouTube de la radio y ver, no solo escuchar la Popu en cualquier lugar del país, del mundo, donde quiera que estén, porque tenemos una sorpresa, Turco. Gracias por asomarte a la cadena del gol, nos dejaste la opinión sobre el tema Cardoso, encendiste el debate, hay algunos que están de acuerdo con vos, otros que no, la vida misma, digámosle así. ¿Qué sorpresa tenés para hoy?
2: No, digo, los que no estén de acuerdo que lo busquen a Spínola, capaz que le...
0: Bueno.
2: Quieran pedir, pero bueno.
5: No, pero también supo atajar la osada, Turco, ¿eh?
0: Sí, no te olvides.
2: Bueno, está bien. Bueno, ahí estamos acá, un beso, Spínola, un abrazo para todos, me encanta escuchar. Me encanta escuchar, Prato. Me encanta escuchar lo que...
4: Estamos en la casa de un artista, de un cordobés que se vino hace poco acá a vivir a Miami, Estados Unidos. Estamos en la casa de Francisco Chuave Fernández. Hola Chuave, gracias por recibirnos acá, hermano. ¿Cómo andás?
9: Dale, dale, dale, dale, dale, dale, dale. ¿No era así?
5: ¡Sí!
9: Dale, dale, dale. Acá estábamos, loco, gracias a usted.
0: ¿Hincha de quién sos?
9: De Talleres.
0: De Talleres.
9: Y mira, y de la Mona.
0: Y de la Mona, sí, tiene la remera.
9: ¿Entendés?
0: Sí, sí, sí.
9: Ahí,
0: sí.
9: Ahí, por ahí va.
4: Y es más, tocamos la puerta acá, gitana, muchachos allá, sí. Oyentes de la Popu, tocamos la puerta. Hola, loco, que la iría a verlo acá en la puerta. Dice, no tengo priti para convidarle. Y nosotros justo traíamos priti.
0: Justo traíamos.
9: No es joda, no es joda. Yo no tomo priti hace 3 años.
5: No.
9: Yo estoy así, mira, me caen las lágrimas. Y mira, pará, no se muevan.
4: Pará, pará. ¿Y qué hiciste? Va. Ah, no. Ah, lo va a mostrar, ah, lo va a mostrar, mostrar,
0: lo va a mostrar. Sí. Para que vean que es verdad.
9: Diciendo, me hice sí. un priteado, sí. me abrí un vinito ahí y acá me hice está. Un priteado. Mira. Y no es joda esto, en serio.
0: Es de verdad,
9: no,
0: ¿eh?
9: No, no, esto no está pautado. No. Esto es, no,
4: te abriste fue el vino.
0: Casual.
9: Y me tomé, es casual. Y me sí. tomé un tercio de vino y sí. se me activó porque anoche tomé algo, entonces estoy medio borracho, pero bueno.
4: No, borracho no, está, no acabo no. de probar un priteado. Escucha, y fue un viaje a Córdoba.
9: Es, totalmente.
4: Hermoso. Escucha, ¿y qué hace? ¿Cuánto que estás acá en Miami?
9: Hace 3 años que llegué a este país. Bueno, van a ser 3 años en octubre.
4: ¿Vos sos artista callejero?
9: Artista muralista, pinto murales, pinté mucho graffiti en Córdoba, seguramente lo han visto por ahí, bueno, ahí lo vamos a mostrar, pero esta cara la deben haber visto ustedes en
4: sí,
9: la calle.
4: Sí, mirá.
9: Sí, porque sí, yo sí. pinté mucho graffiti, también participé de las campañas que se hicieron en la Costanera, tengo varios murales grandes ahí.
4: ¿Acá en la cancha del Inter de Miami también?
9: En la cancha del Inter, gracias a Dios la Virgen.
4: ¿Pero cómo pegaste pintar mirá. Murales en la cancha de Messi?
9: ¿Sabe por qué? Porque nosotros, así como ustedes que vinieron recién y tocaron la puerta, somos gente muy amigable y eso abre puertas. Y yo recibí a la gente que es la aseguradora de mi empresa, que te piden un seguro para entrar a eventos y cosas, la recibí así como ustedes, exactamente igual. Estuvimos ahí un ratito en el taller, que esto que lo otro, pim pum pam, les pinté un muralcito atrás, pasaron 6 meses, esta empresa se convierte en el sponsor oficial del Inter Miami y me dicen, loco, tenemos que hacer un comercial. Faltaban 7 días. Y le digo, bueno, más vale. Me dice, bueno, te vamos a pasar un, ¿cómo se dice? Un speech. ¿Cómo se dice?
0: Un guión.
9: Un guión.
0: Claro.
9: Va a tener que decir esto, esto, esto y esto. Y va a salir en la pantalla gigante del Inter en todos los partidos. Y va a salir en todos los partidos en la tele. Entonces vos ponés la tele, está viendo el partido del Inter y aparezco yo ahí. Hi, hablando en inglés. I'm Chuave, an Argentinian Miami artist. Y eso no decía en el guión. El guión decía...
4: Son caradores, sí, son, ¿sí? son un artista y un...
9: Mal, perdón por decir palabras.
0: Se pero... te escapó, pero bien cordobés.
9: No estaba en el guión eso y no se podía decir Argentinian. Yo le agregué el Argentinian y se grabó como, no sé, hermano, 25 veces. Y yo le dije siempre Argentinian, Argentinian, Argentinian y ahí quedó. Y eso sale en el estadio y todo iba ahí. Bueno, la cuestión es que pinté, es un cuadro grande, es de... En pies lo tengo, ya se me mezcló todo, son como 2 metros y medio por 2 metros y medio. Y eso está en la suite de Ergo, que es la marca esa que está...
4: Sí, sí. Auspicio, sí, el sponsor del Inter de Miami, sí.
9: Está en la suite, que vos entras ahí, está el Vivi, Suárez tiene la foto.
0: ¿Cómo
9: ahí,
0: lo todo? ¿Pintaste? ¿Con qué tipo de
9: con
0: técnica?
9: Aerosol.
0: ¿Con aerosol?
9: Todo con aerosol.
0: Todo con aerosol.
9: Exactamente.
0: ¿Y cuántos potes de aerosol te llevó a pintar eso?
9: 4, 5.
0: 4, 5.
9: Y una hora nomás.
0: ¿Una hora?
9: Lo que fue largo fue el rodaje, de así el guión, pero en una horita quedó así.
4: Sí, y vos laburás de eso acá.
9: Sí, totalmente. Gracias.
4: ¿Te va bien?
9: Sí, me va bien. Sí, bien. Gracias a Dios la Virgen. Estamos firmes.
4: Estamos firmes. Estamos en la casa, que es tu casa taller, acá en Miami. Sí. Muy linda casa, además con aire acondicionado, muy cómoda. La verdad que está bárbara la casa. Pero contale a la audiencia de la Popu, ¿cuánto pagás por mes de alquiler por esta casa?
9: $3,800.
4: Ajá. ¿Están sentados?
0: $3,800.
9: Es importante que sepan por el tema de que, mira, yo viví de los 19 años solo.
0: ¿De qué barrio sos en Córdoba?
9: Yo me mudé 16 veces hasta los 18 años.
0: ¿16 veces?
9: Nací en Altagracia, sí, en serio. Nací en Altagracia, después viví en el centro. Fui al colegio San José, después fui a Amparo María, después me mudé a Zona Norte, ahí fui al colegio La Salle.
4: Voy a hacer como la canción de La Mona, barrio por barrio.
9: Barrio por barrio, no me lo sé a los nombres porque soy olvidadizo, pero viví en muchos lugares. Pero bueno, esa es la diferencia más grande, lo más áspero acá.
0: $3,800, yo por mes, la calculadora,
9: sí.
0: Son 5.700.000 pesos de los nuestros.
9: Sí.
0: Casi 6 millones de pesos.
9: Por eso vivimos con gente, siempre. Toda la gente que viene acá. Comparte. Vive solo es una locura porque va a pagar, el 60% de lo que gana, va a pagar un alquiler.
4: O sea que vos compartís con 2 chilenos.
9: Comparto con 2 chilenos, loco. Aguante, ahí va, ya, po, weón. Estamos entero brígido ahí.
2: Bueno, loco, la verdad que divino venir acá a conocerte, conocer tu taller, tu obra, lo que haces. ¿Y te quedas en Estados Unidos?
9: Y aparentemente sí. ¿Me puedo contar un poquito qué pasó?
0: Sí.
9: Bueno, yo vine en el 2022, 6 meses, me volví. Me vine de nuevo acá en el 2023, hice la visa de artista, estoy muy contento porque me dieron la visa de artista. Y cuando me la aprobaron, entra el nuevo gobierno y dicen, no salgas por las dudas. Así que por eso no vuelvo hace 3 años, van a ser en octubre 3 años.
2: Por eso te trajimos la Priti.
9: Por eso me trajeron la Priti.
0: ¿Y acá no se consigue ninguna parecida?
9: Sí, hay posibilidades, porque hay gente que trae. Yo el Fernet lo compro a una loca que trae.
0: Ajá.
9: Y si no tenés el Fernet italiano o el Fernet argentino.
0: Que no es igual.
9: No es lo mismo, el otro tiene más gusto menta.
0: Claro.
9: Y el argentino lo conseguí más barato, $25, le compro a esta chica, y si no, 38.
0: Ella trae para vender.
9: Trae para vender.
0: $25.
9: $25, y si no, 38. Es una banda de plata.
2: Si te va el presupuesto con 38,
0: 25
2: estamos...
0: son 40 lucas.
2: Chupita, hasta los huevos.
0: A mí me gusta pasarlo a peso porque yo entiendo, me parece que la gente no entiende cuando vos le decís dólares. Estamos... 40 mil pesos.
2: 40 lucas en Fernet.
0: 40 mil pesos una botella de Fernet. Sí.
9: Es una banda, ¿no?
0: Es caro.
9: Bueno, pero el beber en sí es caro. Ajá. O sea, acá ir a comprarte un 6-pack de cerveza porque no vienen los porrones, sale $16.
0: Claro.
9: Son 6 cervezas. O sea, el equivalente a 3 porrones. Son $16. Claro. Es un montón de plata.
2: ¿Cuánto sería en pesos argentinos?
0: 24 mil pesos.
9: Es un montón de plata, así que te querés tomar 6, ¿qué claro.
2: pa, bueno, listo. Vamos a seguir acá compartiendo, disfrutando este momento con Chuave Fernández en Miami, Mauricio, Gitana, muchachos amigos allá de la Popu en el Estudio Mayor, y los oyentes, bueno, volvemos cuando quieran.
0: Linda historia, 5:26 en todo el país, tenemos que hacer una breve pausa, seguimos en la cadena del gol, estamos en la Popu hasta 18.
1: Antes de la pausa quiero presentarle a Fede Borello, por favor, para terminar de saludar al equipo. Un aplauso para Borello. Vamos, Borello.
10: Te agradezco,
0: por favor. ¿Qué dice Borello? ¿Qué dice
10: cuando quiera?
0: ¿Cómo anda?
10: Borello es como la limosna, a voluntad. Justo había salido del estudio porque le estaba acomodando la cámara, porque usted es la superestrella de este programa.
1: Ah, mirá. Coco,
10: por eso,
0: toma.
10: Eso los oyentes lo estaban viendo.
1: Qué sofá.
0: ¿Y qué hay de instituto, Borello, por favor? ¿Qué hay?
1: ¡Qué lío!
10: Aquí habla de Luna.
0: Sí, bueno, hoy sí, hoy pobre. Sí, no queda otro.
1: Cuenta algo diferente de Luna.
10: No, pero hoy tenemos cosas diferentes.
0: ¿Hay dato?
10: Sí.
0: ¿Hay dato nuevo?
10: El lío que armó Cocolo anoche.
1: ¿Por qué?
0: Sí. ¿Por qué?
10: Anoche. Y sí, porque anoche se lo cruzó al presidente del instituto.
0: Hablamos en un evento donde los campeones del mundo presentaban un vino, estaba Claudio Tapia, estaba Juan Manuel Cavagliato, tenemos buena

0: Shaddai a ráfaga con Luna Luna. Es impresionante las veces que lo hemos mencionado, ¿no?
1: Así que ya va a contar datos Borelo sobre el tema Luna en un ratito nada más. Podríamos poner completo el tema, ponelo, la canción de Rafa de Luna, ¿o no?
0: Claro, ¿eh? Sí.
1: ¿Qué les parece?
0: Sí.
1: Ya que venimos hablando hace cuánto.
0: Después de la tanda, Mauri. Dale,
1: dale. Pausa y seguimos.
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0: 17:33 en todo el país. Y seguimos acá en la cadena del gol, en la Popo, Mauri. ¿Te gustó? ¿Te gustó esa canción? ¿La bailaste?
1: Espectacular, temazo, además. Gran tema, imposible escuchar parado este tema y no hacer un par de pasitos, aunque seas de madera como yo, que no bailo nada, pero es un temazo. Hay mucha gente prendida, che, los saludo desde Angola, soy Mariano Alarcón, vivo en Arroyito, pero ahora estoy acá. Hacía mucho que no lo veía al turco, dice Rosa. Bueno, lo pudieron ver en el YouTube. Pongan algún tema de Laura Pausini, pero en versión cuarteto, pide Evelyn. ¿Eh? Está el tema Pausini, pero la gitana no quiere. No, la gitana ya nos bajó.
2: Pero tampoco digas así.
1: No bajó a Laura Pausini.
3: Mauricio, quédese tranquilo. Diga. Que para el final del programa vamos a poner un tema de Laura Pausini.
2: Celeste, ¿qué pasa?
1: Listo.
0: Versión original o cuarteto.
1: Sorpresa.
3: No sé.
0: Me la rebaja Laura Pausini a las 6 de la tarde.
1: ¡No!
0: La energía.
1: Gitana, te sigo todas las tardes en vivo desde Termas de Río Hondo. Un gran beso y abrazo, dice Guillermo. Zulma, como siempre, prendida en San Juan. Sol, que nos dice que rica la Priti. Riquísima la Priti con hielo. Riquísima. Ya lo escuchamos a Cavagliato, pero antes quería preguntarles: ¿significa algo lo de Paraguay ayer con Alemania? ¿Significa que el fútbol europeo no está tan lejos? ¿Significa que a veces nosotros menospreciamos lo que tenemos acá cerca? Porque Paraguay tiene el arquero de San Lorenzo, un central de Lanús, el Cubita, que jugaba en Talleres.
2: El delantero.
1: Galarzafonda,
2: de Independiente.
1: Que jugaba en Talleres.
2: Claro, el delantero de Independiente.
1: Un delantero de Independiente.
2: Maidana los otros días jugó, de Talleres.
1: Maidana. Yo no sé, ¿será que nosotros idealizamos demasiado Europa y en realidad no están tan lejos? ¿O se da una vez cada tanto y fue por penales y no hay que darle tan...? No sé.
2: Yo creo que tiene
1: un mérito enorme.
2: En la mesa por lo menos dos están por saltarte a la yugular.
4: ¡Salte! ¿Te acordás a Jorge Parodi?
2: Morelo,
4: que estaba enamorado del 5-5 ese día.
2: Morelo se remuerde como diciendo, dije, Mauricio, mira lo que estás diciendo.
5: No sé. A mí me parece que está mal metido el concepto, allá no marcan, acá sí. Eso ya es una discusión que no tiene fundamento ninguno. Porque yo he visto partidos europeos donde te marcan mejor que acá.
4: Sí, seguro.
5: Entonces, no queremos algo que no existe. Que allá no se marca y acá sí se marca. Entonces, acá tenemos un fútbol bárbaro. Somos el AME raíz del mundo, un fútbol con 80 equipos, mientras todo el mundo juega 18 y 20. Eso por una parte. Y por otra parte, esto de Paraguay son gestas que se dan muy de vez en cuando. Ayer le tocó a Paraguay y listo, con una Alemania vieja que no renueva, que no tiene magia. Eso ya hay que meterse en el campeonato alemán, a ver cómo es. Gana siempre el mismo de siempre, y sí, gana siempre el mismo de siempre, que es el Bayern. Entonces, eso provoca,
1: ingeniero,
5: me parece, Mauri, una
1: aplastamiento. Esa te la doy.
5: Claro.
1: En esa estoy de acuerdo, estoy contigo. Ahora, que hay un plus en el jugador sudamericano, hay un plus.
4: Hay más sentido de equipo, para mí. Más sentido de grupo.
1: Sí. Y está la otra parte también. Nosotros tenemos el fútbol que tenemos básicamente por una cuestión económica, porque no podemos retener a los mejores jugadores. Si no, los mejores se quedarían acá. Y vos sacale a todos los sudamericanos a las ligas europeas y baja el nivel.
2: Los otros días Paraguay, cuando jugó, solo Velázquez juega en Cerro Porteño, o sea, en su país. El resto está todo desperdigado por distintos lugares del mundo jugando. En diferentes ligas.
1: Lo mismo pasa con la selección argentina.
2: Claro.
1: La selección argentina no es un reflejo de la liga argentina.
2: Entonces, viste.
1: Sí, del fútbol argentino.
2: Sí, vos tenés...
1: Pero el otro día, a mí, no sé, voy a decir una soncera, pero me causó mucho impacto escuchar por primera vez en la historia, después de un partido de mundial, a un jugador argentino hablar con acento español. Pasó con el chico Nico Paz. Y eso es cada vez más común, porque ahora no solo que ya no los podemos retener, sino que ya ni siquiera juegan acá. Directamente se van a de pibes, o los padres los crían en Europa y después eligen jugar para nosotros. Ahora, ¿que sigue habiendo una cosa sudamericana? Yo sí. Creo que sí. Creo que está. Esa estirpe, esa competencia, esa entrega, esa garra. ¿Vieron la conferencia de Alfaro de ayer? Fue un deleite. Está bien que en ganador todo el mundo es Gardel, pero cómo habló, cómo elogió a los jugadores, salieron leyendas, eran guerreros, y se le puso de punto nada menos que en Chilaver. Siendo él extranjero, con Chilaver de punto y habiendo perdido el primer partido del Mundial. Que eso es otra cosa que quería decir. ¿Dónde están ahora los que nos acusaban de mufa a Paraguay cuando lo dimos de sorpresa? Guarda, el primer partido del Mundial nunca es el más importante. El más importante siempre es el último, es el que te manda a tu casa. Y depende de cómo te vayas a tu casa. Paraguay ahora, a lo mejor se va en la próxima a su casa. Pero la hazaña ya está. Y mandó a su casa a Alemania antes. Derrotado.
5: Sí, a mí me parece que son frases concluyentes y en el fútbol no existen las frases concluyentes.
1: No existen.
5: Me parece.
2: ¿Puedo decir que de 10 partidos,
5: es
2: por ejemplo?
5: Es una gesta deportiva, una gesta, que hay que saludar, que se da cada tanto y hay que saludarla y hay que darle la importancia que tiene. Pero no hay que ser tajante, me parece.
2: Sí, en 10 partidos... Paraguay es ganaría mucho menos.
5: Y sí,
1: en la larga.
5: En la confrontación hay una serie de cosas que tenés que meter en el análisis, ¿no?
1: Sí.
5: Yo digo, pero sí Alemania tiene que ver qué es lo que tiene. Si hace 10 años el jugador más importante sigue siendo Kimmich, entonces vos te tenés que preguntar y decir, ¿cómo? Yo este pibe hace 10 años que lo veo hacer lo mismo. Y si algo y si algo más sabe es por Guardiola. O sea, si no hubiera estado Guardiola en su vida, este chico no sé si hoy jugaría en Alemania, pero sigue siendo el mismo Kimmich. Entonces no ha surgido nadie, ni siquiera Wirtz, ¿viste? Ni siquiera Wirtz es nada, importante nada, para nada, el equipo. Nada. Entonces eso es lo que se tiene que preguntar Alemania.
0: Mauri, acá los oyentes también se expresan. Mauri, todos éramos Paraguay ayer. Pero seamos realistas, Alemania lo tuvo todo el partido contra las cuerdas. El nivel europeo está varios escalones arriba. Sin ir más lejos, Montiel, Paredes y ahora Otamendi, que viene a River, están por debajo de los demás jugadores de la selección. Es mi humilde opinión, dice Juan.
1: Y vale, Juan, por supuesto, todas valen.
0: Acá para el ingeniero Cele, le podés preguntar al ingeniero Gutiérrez, si pasamos con Cabo Verde, ¿con quién nos cruzaríamos? Dice Nelson de Vialet Macé.
5: Y si pasamos Cabo Verde nos toca Egipto o Australia. Australia, Egipto, que lo sufrimos en el Mundial 2022.
1: Mucho mensaje. Acá Lucas dice a la canción El Fulvito de Banda Mix, le falta el Bocha diciendo ¡ay! No estaría mal. Hola gente, gracias por estar siempre. Andrea, chicos, ¿pueden comentar un poquito de la campaña Todos por Bauti? Roberto sabe, lo comentó hoy con el Titi, ya lo comenta en un ratito nada más. Aguante el ingeniero, interpretó todo el partido recién con Yulte, se enojó, se alegró, adivinó los pasos. Un genio, nos dice Sandri.
5: Un familiar crack. Que cambia el apellido. Ay,
1: saludos para Cami Castro, que la amo, dice Maxi. Cocolo, lo de Paraguay lo dijiste esta mañana con el turco, dice Sergio. Sí, bueno, lo que pasa que el público también se va renovando.
4: Sergio puede salir.
1: ¿Les parece que
4: diga? Desde las 6 de la mañana.
1: Pero está muy bien. Estamos, gracias, hay muchísimas. Sergio, pero... no mueva el dial, quédese ahí, no le haga el caso a Núñez todo el día con la popu.
4: Te quiero, Sergio.
1: ¿Les parece que lo escuchemos a Cavagliato?
4: Bueno.
1: ¿Qué dijo el presidente? A ver.
4: ¿Qué dijo?
6: ¿A Luna lo venden? Todavía no entraron a oferta por Luna que les iba en ambas partes. Desde que nosotros agarramos el club, todos saben que los negocios se hacen cuando le sirve instituto y cuando también le sirve el jugador. No se hacen más negocios que le sirve a uno solo, le tiene que ser instituto.
7: Bueno, y hay una posibilidad, se habló mucho de Talleres, que sí, que no. Digo, si la oferta llega de Talleres y es buena, puede ser transferido. ¿Talleres solo?
6: Jamás me habló Andrés por Luna, jamás. No me habló. Jamás, estuve hablando en estos días por lo de Garro y nunca me preguntó por Luna. Fue todo un humo gigante de no sé quién que salió a la luz y no me llamó jamás Andrés, o sea, lo puedo decir al aire porque jamás Andrés me llamó.
1: Bueno, concluyente el presidente de instituto. Lo puedo decir porque jamás me llamó Andrés por Luna, descartando esa situación. Pero ese tema me parece, Fede, muchacho, gitana, que no era el tema. No es que no era el tema. Ya todos sabíamos que no había mucho desierto en esa versión. Pero está bueno que lo haya desmentido el presidente de forma oficial. Ahora, a mí lo que me hace ruido, Fede, no sé cómo lo habrán tomado de parte del jugador. Se va a ir cuando sea negocio para todos, dijo Cavagliato.
2: A mí me llamó mucho la atención lo que dice y cómo lo dice. Porque lo dice de una forma muy efusiva, ¿no? Dice, los negocios se hacen cuando le sirve a instituto. Y también al jugador, que lo agrega un poquito como el final. Entonces, bueno, fuimos a preguntar a la otra parte. La gente que representa a Alex Luna está media molesta con la dirigencia de instituto.
1: ¿Por qué?
2: Porque entienden que lo que pide instituto es mucho dinero. Instituto está pidiendo 8 millones de dólares por Alex Luna. Y la gente que representa instituto entiende que el jugador debería salir por una oferta mucho menor. Que acercaron al club propuestas, en plural, propuestas por un dinero aproximadamente la mitad.
4: ¿La mitad?
2: La mitad.
1: Pero están lejos.
4: O sea que es imposible que se pongan de acuerdo.
2: Y la dirigencia de instituto no quiso ni siquiera considerar las ofertas que le acercaron al club.
1: ¿De qué números estamos hablando, Fede? ¿Tenemos una idea, una noción?
2: Sí,
1: como
2: sí.
1: Para que la gente también pueda...
2: Instituto pide 8 millones de dólares.
1: ¿8?
2: 8 millones.
1: Y la representación de Luna arrimó ofertas por la mitad.
2: Por la mitad, más o menos. Y la mitad, capaz un poquito más que la mitad.
1: ¿Partirán al medio la diferencia? ¿6? Y cierran.
2: Y el tema es que el presidente fue tajante. Acá, a ver, Cavagliato no nos habló a nosotros, no le habló el hincha. Cuando Cavagliato dice, los negocios se hacen cuando le sirve instituto, le está hablando directamente a la gente que representa a Luna.
1: Claro.
4: O sea que...
1: Claramente.
4: Pero claro, está bueno lo que dice Fede. O sea que la relación... Después hay plata en el medio, ¿no? Se amigan, se pelean, se vuelven a amigar. Digo, no debe estar transitando su mejor momento, ¿no? Pienso, no sé. Y... Relación representante-dirigente. O presidente
1: representante. Es un sub y baja igual, ¿eh?
4: No, por eso
1: es
4: digo.
1: Sub y baja.
4: A ver,
1: un día parece que no se quieren ver nunca más y después al otro día anuncian la operación.
4: Y se abrazan y ya está. Tuya la mía, listo. Todo.
1: Eso estamos cansados de ver.
4: Por eso digo,
1: ¿no?
4: Hoy.
1: ¿Hoy?
4: Nación. Pues si me decís 8 y 4.
1: Y hoy están lejos.
2: Y lo que
1: hoy están lejos.
2: Lo que yo entiendo que los representantes de Luna están molestos porque acercaron algunas propuestas y en instituto dijeron no, directamente no. No era lo que instituto está pidiendo, pero entienden que lo que pide instituto es mucho.
1: Y ahí me parece que puede haber una negociación posible en el caso de que se vuelvan a sentar a charlar. Falta muchísimo todavía. Hay un montón de tiempo por delante. Lo que no queda a nosotros es poco tiempo. 10 minutos para las 6 de la tarde en todo el país. Hacemos una breve pausa, la última, y venimos con el tema Cardoso y Nico Núñez nos habla de Talleres y el ingeniero cumple con lo que prometió al comienzo y vemos si la convencemos a la gitana de que pongamos algo de Laura Pausini o parecido.

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0: minutos no se paran de las 6 de la tarde y del final de este programa. Escuchen este mensaje, sobre todo para vos, Maxi.
1: Sí.
0: Hola, gitana, Mauri, ingeniero, hola, freidora, toda esa mesaza. Hola. Quiero dejar mi opinión con respecto a Cardozo.
1: Ah, qué bueno.
0: Como hincha de Belgrano, me parece que es un arquero que nos ha dado mucha satisfacción y mucho dolor de cabeza también. No es malo, es muy seguro abajo de los tres palos, en mano a mano en penales. Ahora sí, ha tenido errores en sacar con los pies, no es muy bueno, no es un arquero que puede dejar mano a mano a un delantero, que puede sacar una contra rápida, pero nos ha ganado varios partidos. Ahora la pregunta es, si no lo dejas a él, ¿hay un arquero que reina todas estas condiciones y aparte te dé lo que Cardozo no te da? En base a eso hay que analizar si conviene malo por conocer o malo conocido, dice el Pachi de Tiroles.
2: Ah, es un buen punto.
1: No está mal, para nada.
2: Porque tenés que ir a buscar uno bueno que no conocés. Por ahí a veces mejor quedarte con el malo que ya conocés. Entre comillas, malo, porque estamos debatiendo muy finito. Tenemos protagonista la charla con un colega de Paraguay por el tema Guido Herrera, Nico.
3: Sí, señor, tenemos en línea a José Rojas de ABC Cardinal para hablar de
1: Primero
3: Guido
1: hay
3: Herrera.
1: Hay que felicitarlo, ¿no? La
3: Felicitaciones, José, ¿cómo estás? Se emocionó.
4: Vos ustedes y agradecimiento.
2: Ahí está.
4: A ver, ahora sí,
2: Perfecto.
4: ¿Qué tal? ¿Cómo le va el saludo para todos y el agradecimiento por las felicitaciones? Aquí en Paraguay estamos bastante contentos. Día feriado, lo de que tú lo presidente ayer por la noche, día feriado por la clasificación histórica de Paraguay, histórica por la eliminación ante Alemania.
3: ¿Te lo tomaste el feriado? ¿Estás descansando?
4: No. Ahora ya me tengo que preparar porque tengo que hacer la cobertura del partido de Ecuador y México para ABC Cardinal.
3: Bien, para vos no es feriado entonces, está bueno que no te molestemos en tu descanso entonces. Bueno, José, tenemos información sobre Cerro Porteño, la chance de Guido Herrera. ¿Cómo viene la mano allá en Paraguay? ¿Qué se dice?
4: Bueno, primeramente Cerro Porteño sorprendió bastante aquí en el campamento azulgrana la salida inesperada de Alexis Martín Arias, quien era un ídolo de Cerro Porteño, considerado el mejor arquero del fútbol paraguayo. De manera sorpresiva, él usó la cláusula de salida para ir a Nacional de Uruguay, lo llevó Jorge Baba, quien fue técnico campeón con Cerro Porteño el año pasado, hoy día técnico de Nacional de Uruguay, lo solicitó y lo llevó a Alexis Martín Arias, quien excusó problemas familiares y decidió irse a Uruguay. Entonces Cerro Porteño rápidamente, el presidente, quien hoy se encuentra en los Estados Unidos, delegó la orden para que se consiga un arquero lo antes posible. ¿Quién está a cargo de las negociaciones? Hernán Díaz, un referente obviamente de Argentina, el ex de River, ya su segundo paso por Cerro Porteño, él comanda hoy el comité deportivo de Cerro Porteño, y los nombres que pidió el técnico Ariel Holland en primera opción. El pedido número uno de Holland es Guido Herrera. Guido Herrera, que aquí se manifestaba, o aquí se llegó la información, digo bien, de que Guido Herrera estaría saliendo y que iba a llegar libre. Pero luego eso no se dio todavía por el momento, entonces Cerro Porteño comenzó a avanzar y empezó a hablar con la gente de Talleres, pero cerró la deuda, una cuota a Talleres por el pase de Blas Riveros. Y ahí como que surgió un stand-by, hay un parate por eso. La segunda opción también es un arquero de fútbol argentino, pero es paraguayo. Hablamos de Juan Espínola, que es uno de los pedidos de Holland, si es que cae lo de Guido Herrera, pero lo que tengo como información es que el pedido principal de Holland es que Guido Herrera sea el nuevo arquero de Cerro Porteño.
3: Bien, y el segundo entonces, Juan Espínola, también ex Belgrano.
1: Claro. Pues es que a mí me decían, José, que habla casi todos los días Holland con Guido, ¿no?
4: Sí. Es que también la información que tenemos que tiene una buena comunicación el técnico con el arquero argentino. Es más, ya inclusive aquí se pensaba que podía llegar esta semana. Pero como reiteró el presidente, sigue por los Estados Unidos, creo que estaría llegando mañana o pasado aquí en otro país. Ahí seguramente esto podría avanzar, pero es lo que tenemos como información, es que Haaland habló con Guido Herrera, también Hernán Díaz, y que el futbolista le manifestó el deseo de venir a Cerro Porteño. Sería está muy importante, no solamente de Cerro Porteño, me animo así de fútbol paraguayo en cuanto a lo económico también. Cerro Porteño lo quiere a Guido Herrera, pero reitero, hay como un plate por la cuestión que Cerro tiene que negociar directamente con Talleres. Tengo entendido que sí. A Guido le queda todavía 6 meses de contrato.
3: Correcto.
4: Y el parate es justamente por la deuda que todavía tiene Cerro Porteño con Talleres por el pase de Blas Riveros. Hoy Cerro cuenta con una inhibición de FIFA por algunas deudas que tiene con un club ruso por Matías Pérez, futbolista central de Cerro Porteño, pero eso se va a abonar ya mañana. Y lo que nos contaban también hoy es de que mañana se va a conseguir también el dinero para pagar la cuota que adeuda Cerro Porteño a Talleres, y uno imagina que a partir de ahí seguramente se podría avanzar mucho más rápido la llegada de Guido Herrera aquí a Cerro Porteño.
3: Muchas gracias, José.
4: A las órdenes, cuando gusten, un abrazo grande.
3: Ahí estaba, Mauri, la palabra de José Rojas, colega de Paraguay, de ABC Cardinal, hablando sobre la situación de Guido Gabriel Herrera.
2: Bueno, excelente, Nico Núñez con todas las novedades de Talleres, el tema Guido Herrera. Bueno, vamos a ir cerrando ya la última rondita. Entonces, tema Cardoso, Maxi, por ahora...
1: Nada.
2: Nada lejos. Concreto.
1: No, lejos. Lo que sí queda claro, Mauri, es que Belgrano no tiene la predisposición a poner $1.200.000 para quedarse con la ficha de él, ¿no? Para hacerse de la ficha de Cardoso. Ese es uno de los temas de Belgrano, que sigue entrenando doble turno y que ya tiene los partidos amistosos. 11 contra Instituto, titulares y titulares, me dijeron así, y el 15 contra Estudiantes de Río Cuarto, los dos en el predio. Y de Copa Córdoba me dijeron, había un pacto tácito para jugarlo con reserva. Entre Instituto y Belgrano. Veremos qué pasa, ¿no?
2: Gracias, Maxi. ¿Se festejan los goles, ingeniero? ¿Qué es eso?
5: Se entrenan los goles y se entrenan. Si se entrena.
2: Claro, se festejan como no se van a festejar.
5: Se entrena el festejo, vos decís, solamente un loco lo puede hacer. Bueno, ayer vos tuviste la chance de homenajear a los campeones del 86. Checho Batista, Tapia, Ruggeri, Celada, y muchos que estuvieron ahí en el museo de Conmebol ahí en Miami. Y quisimos homenajearlo de alguna manera al doctor Bilardo, al inefable doctor Bilardo, que fue el que parió la criatura, ¿no? Ese equipo del 86 fue obra de él. Pero, Bilardo, ¿se entrenan los goles?
6: Los jugadores se tienen que hablar, ¿viste? Cómo festejar el gol. Nosotros practicábamos cómo festejar el gol.
7: ¿Pero cómo es practicar cómo festejar el gol?
6: Y bueno, vos tenés que acomodarte en el centro, tenés que hacer el gol. Aquí este es el arco.
7: Sí.
6: Ahí no haces el gol, acá está.
7: Sí.
6: Entonces tenés que gritar el gol, ¿para dónde corro? Todos corren para el banderín del corre. El otro corre para donde está la señora, el otro corre para donde está el amigo. Dale, ahí nomás. Pará. Entonces cada uno tiene que correr para el lugar donde corresponde. Hay que volver al centro del campo y ponerse en orden. Entonces eso se practica.
7: Pero Maradona, ¿qué decías? Cuando hagas el gol, corre para dónde. ¿Cuál es la indicación?
6: A los rincones no hay que correr.
7: No hay que correr.
6: No, a los rincones corren otra gente. Ahí el gol ahí, paradito, te vienen a abrazar. ¿Quién es?
7: ¿Quién
6: es? Son los resultados que le vas.
7: ¿Cómo es eso?
6: Si va ganando,
5: no cualquiera festejaba.
6: Si van perdiendo, que va a dar uno a una marcha, su nariz, pum, y paren para atrás.
7: ¿Lo agradecían los jugadores?
6: No, pero practicábamos. El grito de gol.
2: ¡No!
7: Pero practicaba, vos estás diciendo, literalmente se practicaba en un entrenamiento.
6: Claro, según los entrenamientos veía que lo hacían bien, listo. Y si no, había que decir, pará. Vos gritas el gol acá, gritas acá, haces el gol, veniste para acá. ¿Por qué? Porque ellos cuando mueven la pelota, la van a mover para este lado, porque ellos tienen el veloz de este lado. Y el que juega bien, que toque, qué sé yo, está de otro lado. Vamos a ponerlo para el lado del veloz, porque se van a encontrar ahí en un contraataque y te duermen.
2: ¡Qué increíble!
5: Un adelantado, Un adelantado.
2: Un detalle no menor, que él lo cuenta mucho sobre el Mundial de México en el DF, donde hay altura.
5: Claro.
2: Entonces no quería que los jugadores se le cansaran festejando
5: los goles. Claro, claro, claro.
2: Pues, no corras hasta el banderín del córner a festejar, festejalo paradito. ¡Qué fenómeno el doctor Bilardo! Algo de eso recordó ayer el Checho Batista, que en el gol de el tercero de la final no lo grita, porque no podía salir corriendo hasta allá. Tenía que quedarse parado. Imagínate, un gol 3-2 en una final de un mundial, una cosa increíble. Nos vamos, pero antes, Roberto, estábamos debiendo lo de la campaña por Bauti, que nos pedía un oyente. ¿De qué se trata? ¿Podemos comentarlo?
1: Antes, Mauri, actualizamos porque... ¿Qué van? ¿Dos minutos, Fede?
8: Sí. El tele adelantado. En tu tele van como dos minutos. 0-0 por ahora, Francia en Suecia.
1: ¿Cuál va más rápido?
8: Todavía no arrancó.
1: ¿El nuestro va más rápido?
8: No, en el nuestro no arrancó todavía.
1: Ah, no arrancó.
2: Ah, viene un poco más atrás.
0: Por acá ya está en alargue este tema. No.
8: Este es el rival de Alfaro para el sábado.
2: Exacto, sí señor. Diga, Roberto.
9: Bueno, contamos lo de Bauti entonces. Es una campaña todos por Bauti. Bauti tiene un año y 11 meses, tiene parálisis cerebral y necesita dinero para viajar a México para probar un tratamiento de citrotón para poder mejorar su calidad de vida. Bueno, necesitan $45,000, algo así, sí, $45,000, y obviamente se está haciendo una colecta por todos lados. Pueden ingresar a Todos por Bauti, que ese es el Instagram, y ahí van a poder encontrar todos los datos. De todos modos, hay una cuenta con un alias que es bauti.070724, donde la gente puede depositar lo que pueda y ayudar a esta gente para que entre todos cumplamos el sueño de Bauti.
2: Gracias Roberto. Bauti.070724 para los que quieran colaborar en la campaña. Nos vamos con este mensaje. Por fin me pude conectar. Soy Enrique Molina, camionero. Por primera vez puedo conocer a ese gran grupo. Pero les digo, la gitana me acelera el corazón.
0: Está duro el invierno, por favor.
9: Menos mal que le acelere el corazón porque anda arriba el camión.
2: Mientras no acelere el camión, Roberto Prato en la producción, Diego Barrio Durán en los controles, Maxi Molina con Belgrano, Nico Núñez con Talleres, Fede Borelo con Instituto, el ingeniero Gustavo Gutiérrez que siempre nos mejora el programa. Va a cerrar la gitana Pereira que se opuso al temazo del final.
0: Ay, qué será. Bueno. Muchas gracias, Mauri Cocolo, desde los Estados Unidos. ¿Qué será? ¿Con qué vamos a cerrar?
9: Con la Europa.
0: ¿Me vas a hacer esto,
1: Robert? No, no respeto.
0: ¿Pero cómo hago para subir?
9: Pero te va a gustar.
0: A ver.
9: Escucha.
0: ¿Cántala, Laura?
9: Chao. Es un tema de Laura Pausini.
0: Porque cuando se hace cuarteto, no es Laura Pausini, es la Laura.
9: Coco lo pidió

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Bienvenidos al último día de junio, a la última vueltita de junio. 30 de junio 2026, que nos agarra en este día martes fresquito en la ciudad de Córdoba. Y sí, nena, estamos en invierno, claro que sí. Que se sienta. ¿Cómo les va? ¿Por dónde va la vueltita de su vida a esta hora del día? La mía aquí acompañándolos como cada día hasta la hora 20. Cele La Gitana Pereira, quien les habla. Diego Barrios Durán en la musicalización de este programa. Este programa mañana cumple un año. ¡Qué bárbaro, che! Pareciera que fue ayer. Señoras y señores, comenzamos a dar la vueltita. Dale, venís. Vamos.

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¡Qué linda esta versión 2026! Hoy tengo ganas de ti, el negrito Giancarlo. Hora 18, 25 minutos en todo el país. La temperatura a esta hora en Córdoba, 13 grados 8 décimas. Yo lo siento un poquito más fresco que ayer. Debe ser por el viento soplando desde el este a 13 kilómetros. Tengan cuidado con las chapas, con las medias, las sogas. Humedad 52%, la visibilidad óptima 10 kilómetros. Fresquito afuera, sí, hay solcito. El cielo se encuentra despejado. Aparentemente, para mañana se espera que sea el día más frío. Hasta ahora, digamos, ¿no? O mejor dicho, hasta mañana. Sí, creo que la máxima rondaría entre los 10, los 11 grados. Y va a ir por ahí la cosa, ¿eh? Doy la bienvenida a todos los amigos que se comunican a través del mensajero de la radio, a toda la hermosa comunidad que tenemos en YouTube. ¿Qué tenemos los martes en el momento clásico? ¿Alguien se acuerda? ¿Alguien se acuerda qué sucede los martes? En el momento de la nostalgia, vamos a decir. O todavía no se lo aprendieron. Mira, mañana recién me acabo de dar cuenta que mañana cumple un año este programa. En realidad, mi llegada a la radio. La vuelta habrá empezado 2 semanas después, no sé. Pero bueno, hace un año que estamos compartiendo, ya mañana. Qué lindo, qué rápido pasa el tiempo, che. ¿Mañana cumpleaños Colorete? ¡Claro! También mañana es el cumple del Colorete. Celebraciones, me ha llegado acá una invitación. A ver, quiero dar bien los datos. Acá está. El viernes 3 de julio se celebra el Día del Acordeonista Cuartetero, El Día del Acordeonista Cuartetero, no el internacional, el mundial, el argentino, no. El cuartetero. Nosotros, los cuarteteros, tenemos nuestros días, claro que sí. Se celebra, van a celebrar este viernes 3 de julio a la hora 13 en la pizzería Don Luis. Así que quedan invitados. Qué lindo. Encima, ay Dios, escuchar un acordeón. Escuchar un acordeón y comerse una rica pizza. Imagínate, imagínate. ¿Alguien sabe qué sucede los martes en la vueltita? ¿Alguien lo sabe? ¿Hay que refrescar la memoria? Sí, exactamente. Repasamos un álbum, Juan, muy bien. Repasamos un

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0: eso, desaparece de sonando en vivo la banda de Carlitos Euge Quevedo.
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0: 20 minutos nos separan de la hora 19, ya se viene el momento clásico de la tarde. Están medios confundidos, dije que se trata de un álbum que reúne a dos escuelas emblemáticas del cuarteto, dos universidades, Hola gitana, soy Jorge de San Salvador, Jujuy, estoy cultivando mi cuerpo. ¿Cómo sería eso? ¿Está entrenando? ¿Eso me quiere decir, Jorge? Mientras te escucho, tengo 26, más que vos, pero me siento de tu edad. Lo hago todos los días, cultivar el cuerpo, Jorge. Si está entrenando, y a eso se refiere, pero felicitaciones, no hay que dejar nunca de entrenar. Yo la verdad que particularmente, una de las cosas que menos me gusta es ir al gimnasio. Pero es la que mejor nos hace. Entonces, ¿cuántas cosas por ahí decimos, ay, no me gusta, pero yo sé que me hace bien? Una de esas es el gimnasio. Hacer un poco de fuerza, además de más allá de lo estético, ¿no? Mira, Jorge, dice que tiene 26 más que yo. Yo tengo 40 más 26, ¿cuánto da? Exactamente. Ese es el 66. ¡Hurra para la matemática! Él se siente de 40, dice Jorge. Entonces, eso quiere decir que está comprobado que el gimnasio, además de mejorar la estética, que la verdad que tendría que ir en el último lugar, la salud. La salud. La salud mental, por sobre todas las cosas, salir renovado. No sé, te da una adrenalina de cosas positivas, Por aquí me envían un mensaje. Hola gitana, ¿cómo estás? Buenas tardes, que tengas un hermoso programa. Hoy como todos los días siempre te escucho, estoy buscando trabajo porque me quedé sin hace 5 meses. Tengo 2 hijas, una de 4 y otra de 1 año para mantener. Por ahí no tengo plata ni para darle de comer. Si alguien necesita que le haga algún laburo, que me avise, soy pintor. Porque la estoy pasando mal con mis hijas y mi mujer. Tengo que comprarle la leche, que sale muy cara, la Vital, y no tengo los pañales. El único trabajito que tengo es salir a vender bolsitas a la calle, casa por casa. Si alguien busca que le haga cualquier laburo, que me avise, o si alguien puede ayudar con mercadería, con la leche que necesito para mi hija, que no tengo para comprársela, ni pañales, agradecería a los que me pueden ayudar. Me deja el número, Cristian Ariza. Lo voy a pasar, Cristian, pero por ahí en la radio se pierde un poquito más. Si te animás a escribirme esto por Instagram, Cele Gitana Pereira, cuelgo la historia para que quede ahí el número plasmado. Jorge está pidiendo laburo. Sí, te mando un abrazo grande. 0351-158-1575-95. Está buscando laburo, 351-8-1575-95. Te mando un abrazo grande, Jorgito. Bueno, fuerza, negrito. Vamos. Gitana, yo también cultivo mi cuerpo, lo alimento con media luna, café con leche, te invito a que cultivemos juntos, dice. No, bueno, pero estábamos hablando con la de la actividad física, supongo yo, ¿no? Celeste, buen martes, acá reparando mi motito. ¿Qué le pasó a la panterita? En breve empiezo los mates de la Vuelta Popular, un tema como Yo Te Amo, de Jean Carlos. Gracias, Cele. Abrazo gigante, me dice Gerard. Me manda la foto, ahí está, la panterita. Es grande, ¿eh? Yo, la Panchi, ay Dios. ¿Viste? En época de aguinaldo pasan cosas. O se te rompe el vehículo o se te enferma algún animal. Es como que olfatean, che.
2: No es necesario que se roto el calendario, que sea Navidad, que sea Viernes Santo, si estás presente.

0: fiesta, Chocolino junto a la Pepa.
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0: Gol de Francia, Francia va ganando 1-0 a Suecia. Se encuentran ahora en el entretiempo, 1-0 va ganando Francia. ¡Ay Dios, cómo quedará esto, che! Es para cualquiera este mundial, ¿eh? Yo espero que sea para nosotros, por favor. Gitana, por favor, ¿sabes algo? Si se hace el paro de colectivo mañana, porfa. Me pregunta Lau por acá. A ver, Lau. Mira, el portal de Cadena 3 dice FETAC pagó el aguinaldo y la UTA levantó el paro. Habrá colectivos normales. Tras acreditarse el pago del aguinaldo, la UTA Córdoba dejó sin efecto las medidas de fuerza. Este miércoles el transporte urbano funcionará con normalidad. Así que, Lau, quédate tranquila porque mañana hay colectivos,
1: Vamos.
0: Saludos para mi hija Morena Tejada de parte de su mamá Claudia con algún tema de Ulises. Ya se viene el momento clásico. Ya se viene el momento clásico de la tarde. Hasta ahora han adivinado a medias. Yo dije que hoy. Saben que los martes repasamos un álbum de una banda, de un artista, de un solista. Pero este álbum trae a dos bandas. Dos grandes madres del cuarteto. ¿Y qué disco piensan ustedes que puede reunir a dos grandes bandas del cuarteto? ¿Una más, Tigro? Posiblemente su corazoncito se les vaya a fin de año.
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0: es la más amada del país. Después de la tanda. Me escribe un mensaje que lo voy a leer el momento clásico, pero le voy a decir sí señor, muy bien.
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1: Señora, señor, abandone lo que está haciendo, mano, de lo que tenga al lado para disfrutar el archivero del día de hoy que trae a Trulala, chévere, año 1999, exageradísimo.

Yo te amaré, en la voz del Duque, chévere, formando parte de este exageradísimo año 1999. Hugo me decía, exageradísimo, reunió a las dos bandas madres, chévere y Trula, muy bien, Hugo. Gitana, gracias, Gon, mándale un abrazo y un besazo a mi mojarrita Guadalupe Bazán, la sonrisa más linda que he visto. ¡Qué lindo! Gitana, mandame mucha suerte para mañana que rindo un final de la facu, estudiando a full, escuchándote de fondo. Alto miedo para mañana, me dice la Vicky. ¿Por qué tiene miedo? No, mami, chau. Chau, chau. Comete una manzana cruda mañana antes de ir a rendir. Digo cruda porque también está en compota, a mí me gusta más en compota. Comete una manzanita cruda, hija, antes de ir a rendir. Es como que eso le hago comer yo a mi pollito. Facilita recordar, ¿eh? Si te peleas con tu novio, esas cosas, no, mejor no te comes la manzana solamente para ir a rendir, ¿sí? Hay solamente algunas cosas que queremos recordar. Hola, mi querida gitana. Puede ser que sea el exageradísimo 99, a donde estaba chévere y Trula, me dice Miriam, efectivamente. Yo le quiero preguntar, a ver, ¿qué recuerdan cosas del 99 a la actualidad que ya no están? 27 años han pasado de este material discográfico que, como bien decía Hugo, es el único material que ha reunido a las dos bandas madres. Exactamente, es el exageradísimo, esta colección que la hemos hablado muchas veces aquí en este programa, que reunía de manera inédita a los artistas del momento, y bueno, y por lo general salía a fin de año, ¿no? Para celebrar la Navidad, el Año Nuevo, y estaba pensando, año 99, bueno, sí, pasaron 27 años, pero ¿qué otras cosas pasaron? Por ejemplo, ya no existen más, por razones obvias, los teléfonos públicos con fichas o tarjetas. ¿Se acuerdan cuando usaban la tarjeta en esa época en el teléfono público? Imagínate para ir a un baile de chévere o de Trula en el año 99 y te tenías que avisar con tus amigos. Si bien había celulares, pero acá en Argentina no eran tan populares. No eran tan populares. Pero la época de la tarjeta, cuando raspaba la tarjetita por ahí, no me acuerdo bien qué tenía cuando le raspaba la tarjeta. Yo recordé eso, lo que ya no se usa, ¿no? El teléfono con fichas, con tarjetas, los videoclubs para alquilar el VHS. No, un montón de cosas que se me vienen a la cabeza mientras repasamos este exageradísimo año 1999. Dije chévere, también Trula.

Raúl, año 99, exageradísimo. Gitana acá volviendo del campo con el camión Leonardo de Tancacha. Al CD exageradísimo, me dice Leo por acá. Lucas me dice, al CD exageradísimo 99 lo escuchaba en un equipo de música Philips, que era como conocido como Chanchito. Yo tenía el Chanchito, Luquitas. Es verdad, también en la época de los cassettes y los reproductores de Walkman. Acabo de desbloquear el recuerdo cuando tuve mi primer Walkman. ¡Ay, qué día! De cassette, ¿eh? Para grabar, claro. Que uno ya se hacía el periodista en esa época. Gitana, el mejor año, nació el amor de mi vida, mi hijo Alexis, mi orgullo, dice Antonio por acá. Se compraban los CDs, dice Huguito, tiene razón. Me dice el Apache, no me acuerdo los cospeles troquelados. Sí, los cospeles troquelados que eran más caros. El troquelado, y por favor corríjanme si me equivoco, el troquelado, yo recuerdo, no sé si era el 600 o el 601, me parece que los dos usaban el troquelado, que creo que era para un poquito más larga distancia, ¿no? Estaba el cospel común, yo hablo siempre desde la República al centro, siempre en la República. El cospel común que te traía el centro, tengo de esos cospeles. Y el troquelado, que era un poquito más caro, que si mal no recuerdo, creo que el 600 o el 601 uno pagaba con ese cospel. No sé si era la época de los Lecop, los Secor, ¿se acuerdan? Los cospeles para viajar en Córdoba, los teléfonos públicos, me dice Huguito. Qué hermoso CD, infaltable en la colección. ¡Vamos, che! Comprar los CDs, o antes, en una disquería muy famosa de acá de Córdoba, uno tenía la posibilidad, no sé si sigue sucediendo. Díganme algunos si ha vivido la experiencia, ha llevado a su hijo a la disquería de Edén, por ejemplo, a bajar ahí, ponerse los auriculares y escuchar el CD antes de comprarlo. No, por Dios, qué recuerdos, año 99, y lo traemos con Chévere y Trulas.

0: formando parte de este exageradísimo 99. Lo seguimos repasando después de la tanda.
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0: caso de Trula, año 99, exageradísimo.
1: ¿Qué? Sí. Ahí cuando mi hermano era jovencito con el pelo largo.
0: Sí.
1: Es el trompetista que hace los agudos. ¿Cómo lo hacía Renega Manolín?
0: El Trula.
1: El conocido Chupete. Lo hacía renegar porque no quería que hiciera agudo. Y él lo hacía.
0: Mira.
1: Seti. Ese que hizo ese sonido así es mi hermano.
0: Adri.
1: Gran orgullo. El Chupete.
0: El Chupete, Adri hermosa, gracias por tu saludo. Gitana, qué hermoso CD infaltable en la colección. También me acuerdo, Gitana, de cuando grababa los temas de la radio. No quería que el locutor hablara. No, te jodía todo, yo también pasé por eso, Cele, año 99, qué hermoso. Sacó a Rocky Factory, Los Siete Panchos por un... No. Acabas de clavar un puñal en mi corazón, Gonzalito Sánchez. Los Siete Panchos por un peso. Descuento a la gente que no es de Córdoba en la peatonal. Yo creo que he visto ofertas mejores o deben haber sido años anteriores. Los panchos electrónicos con un vasito de gaseosa. ¡Un peso! Yo tenía un tío que se comía 12. A mí los electrónicos, si bien era sonza porque llenaban más los panchitos de pan común, de pan de Viena. Pero los panchitos electrónicos, 7 panchitos, un vasito de gaseosa que no alcanzaba, era la era el patadón en el pecho para bajar los panchitos y después la gaseosa, era muy chiquita. El vasito. Vos sabés, Gon, que muchas veces esa era la única salida que teníamos con mi familia, hablando de donde uno viene, ¿no? De familia de barrio. Nosotros esperábamos que mi viejo, mi vieja cobraran para tener esa locura de ir a comer panchitos a la peatonal. ¡Qué locura! Cele, ¿te acordás del abono que tenías que irte hasta la punta de línea? ¡Lejísimos!, me dice Sandra. ¡El abono! ¡No! Nancy me dice, Gitana, qué hermosos recuerdos. Hola, Azul Clarito. ¡Ay, ese tema de chévere! Me desbloqueó un recuerdo de baile Semilla Retiro. ¡Qué hermosa época! Salíamos con 15 pesos, 20 pesos. Época de secundaria. ¡Qué épocas! Año 1999. El exageradísimo de Trula y chévere.

Ruleta Rusa en la voz del Duque. ¡Chévere! Esta canción, Ruleta Rusa, de Enrique Iglesias, ¿se acuerdan? Año 99, Enrique Iglesias, con, no sé, tenía las mangas de 2 metros cada una, le estiraba, no sé, se agarraba así la manito. Me acordé por este, no sé cómo se decía antes, ahora se dice covers. Antes, o reversión, pero antes, ¿cómo se decía cuando hacíamos la versión cuartetera? Esta Ruleta Rusa del Quique de esa época, que usaba los suéteres largos, y ahí andaban todos los pibes con los suéteres de 2 metros cada uno. Francia va ganando 2-0 a Suecia, ¿eh? Actualizamos, 2-0 gana Francia. El Apache me dice, la coca un peso, la cerveza un peso. ¿Te acordás de los locales? Todo por 2 pesos. Qué hermoso recuerdo. Me arrepiento tanto de no haber hecho la compra ahí en esa época. Hola, belleza. Buen martes. ¿Te acordás? Otra Lili también se acuerda de las casas de todo por 2 pesos. Ahora, ¿qué hace con 2 pesos? Nada, comprabas todo, qué recuerdos hermosos, daría lo que sea por volver a esa época, me dice Lili. Luquitas que me dice, qué recuerdos, el exageradísimo 99, grande gitana. 1999, vamos al ciber, me dice Luquita, vamos, mira, el ciber, el 1-1. Los cibercafés que estaban hasta las manos. Chicos, revelar el rollo de fotos. Las fotos antes se revelaban. No es como ahora que te podés sacar 15 fotos o 50 y elegís una. No, no, antes, o sea, así como salía, te escrachaba. Sí, no importa cómo salía, había que revelar el rollo. Las caripelas de esa época.

es un carnaval, claro que sí. Cele, buenas tardes. Quería saber si mañana van a andar los colectivos urbanos, me pregunta alguien por aquí. Sí, sí, se ha levantado el paro en Córdoba, ¿eh? Gitana, con respecto al rollo de foto, ese no es el problema. El problema era cuando te cansabas de sacar fotos así toda apasionado, sida. Uy, mira cómo saqué esa. Acá, pum, pum, pum, pum. Y al último te dabas cuenta que la cámara no tenía rollo, ¡no!

que te ve, se te mueve, chévere. También formaba parte de este exageradísimo año 99. Hola, gitana, ¿te acuerdas cuando pasaba el globo avión de la Serenísima? Casi todas las noches, con un mensaje de saludos que iba pasando escrito con luces. Qué lindo, me dice Oscar. Sinceramente, Oscar, no me acuerdo. Al menos por Córdoba. No. No me acuerdo, pero sí recuerdo de ese globo por publicidades. Ya no puedo ver tanto. Gitana, se habré sacado fotos, imagínate, nació mi primer hijo y tengo para empapelar una casa, claro. Luquita me dice revelar la foto y pegarle los stickers. Claro que ahora serían los emojis. Hola, Seri, qué lindo recuerdo. Los panchos, todo por dos pesos. La vieja usina, los mejores bailes, hermosa época. ¿Se acuerdan de la guía telefónica? Ahora, ¿para qué sirve la guía telefónica? Para ponerla ahí en el mueble, viste, que no se te...

traído recuerdos. Piénselo bien, Trula, año 1999, el exageradísimo Cele, qué lindo recuerdo, los panchos, todo por dos pesos, la vieja usina. Ahí te creo que ya lo leí. Me dice un amigo por acá, los miércoles, los clásicos de Rodrigo en Palmira. No, yo no viví esa época. Año 99, digo, no viví para salir, ¿no? Era muy chiquitita. Me dice Marito por acá, y las fotos instantáneas, que te entregaba la foto ahí nomás, la pendejada de esa época. ¿Usted dice de la máquina de fotos esa que imprimía la foto, Mario? Porque ese es derechito, ese tipo ñaya, ya. Nosotros, los pobres, sacábamos una foto, esperábamos como 45 días para que se revelara el rollo. Buenas noches, gitana, me acuerdo en los bailes, la bebida a 3 o 5 pesos, las entradas en todos los bailes, me dice Fer, año 98, 99. ¡Qué recuerdos, por Dios! Vamos terminando, que nos trajo este exageradísimo 99, Exageradísimo 99, con Trula, con Chévere, que alegraban las fiestas de fin de año, la Navidad, el Año Nuevo, qué manera de recibir. ¿Qué más a ver del año 99 que ya no exista? Acá me apareció algo, y me van a tener que ayudar ustedes. Dice, esperar hasta las 12 de la noche para que bajara la tarifa del teléfono. Vieron que hablábamos del teléfono público, con tarjeta, con monedas, y acá, después de la medianoche debe ser el teléfono fijo para que bajara la tarifa del teléfono. ¿Era así?

Vamos cerrando este momento clásico. Hoy el archivero te trajo el exageradísimo 99. Trula, chévere, chévere, trula. Gitana, soy Daniel de Trelew, Chubut. ¿Sabés qué? Hablando de revelar fotos, la última vez que vino Gary acá a Trelew, unos meses antes de su fallecimiento, yo saqué fotos en el baile donde se presentó. Resulta que en ese momento nos estábamos separando con mi primer novia y revelé las fotos tiempo después y estaba ella, me mató. Con el tiempo la volví a ver y hablamos y me dijo, esa vez, fui porque sabía lo que era Gary para vos. Hermosos recuerdos allá por el año 2000 más o menos, me dice Dani, gracias por compartir, Dani. Año 96, baile de trula, los canjes se pagaban 3 pesos en la entrada y en los de chévere tenía carnet, entraba gratis a los bailes en Córdoba capital. Qué hermosas épocas que no volverán, me dice Euge. Gitana, a mí me quedaron 16 rollos de 36 fotos cada uno. Claro, porque venían 24, 36 y creo que uno de 12, ¿no? Claro, en esa época los rollos eran baratos, pero después para revelarlos tenías que tener la moneda. Así que quedaron de clavo, ni siquiera los etiqueté, ni idea qué tienen. Agarrá, sácalos a todos y míralos al sol, ¡claro! ¡Sele! Escuché que hablaban de del Zeppelin de la Serenísima. Yo viví en Sal Si Puedes y éramos jóvenes y pasaba el Zeppelin. Qué alegría nos daba verlo, me dice Eli. Cómo me han llenado el corazón de recuerdos. Muchas cosas que había olvidado, como por ejemplo ¿cómo se llaman? Los panchitos electrónicos. Voy a volver a comer en estos días. Cerramos, quedaron algunas canciones, no entraron todas, pero cerramos con él. Con el creador de una de las bandas. Hablo de Trula, hablo de Manolo haciendo La Negra Tomás.

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0: Me mataron el Cuba Jutiel. Sí, vamos que nos vamos, vamos que nos vamos. Sí, hoy hace un año que estás en la radio. No, mi vida. Mañana cumplo un año acá en la radio.
1: Yo te abrazo.
0: Mañana cumple el Colo, lo dije también. Fue el primero de julio. Y la vueltita habrá empezado dos semanas después. No recuerdo, pero sí, mañana, vamos a decir que mañana cumpleaños la vueltita popular. Cele, soy Carlos, me acuerdo que los bailes te acompañaba tu suegra. Ella siempre... ¿Mi suegra? No tengo suegra. Ella siempre llevaba en la cartera caramelos. Y una vez le puse fideos crudos. Jaja, de ahí no me quiso hablar más. Un beso, Cele, no.
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porque ya se viene el Conra para hacer su modo cuarteto. Le mandamos un beso a la Agua, que está con Nana. Beso enorme, Chinita. Y hasta aquí hemos llegado. Qué manera de pasar por el corazón hoy, che. Qué bonitos recuerdos. Gracias. Gracias por prenderse cada día a este momento clásico, donde las canciones nos llevan allá, ¿no? Allá, a ese lugar bonito que nunca vamos a sacar del corazón. Donde pasan personas, donde pasan historias, donde pasan cosas. Qué bonito. Gracias por prenderse a esta... esta locura que mañana cumple un año. Cele Gitana Pereira de este lado de la radio. Diego Barrios Durán en la musicalización de este programa. Ya se viene el Conra. Nos encontramos mañana a partir de la hora 17 para hacer la cadena del gol en la Popu. Hora 18. Damos la vueltita. Son cosas lindas, como siempre. Seamos siempre amables. Un beso, abrazo, chao.

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1: Muy buenas noches para todos. Estos son los títulos del portal de Cadena 3 Argentina de la hora 20. Secuestro e incendio en Córdoba. Tres nuevos detenidos por el caso del joven que fue torturado. Carlos Beltrán permanece internado en terapia intensiva en Villa María. Ya son cuatro los arrestados en la causa por lesiones graves y privación ilegítima de la libertad calificada. Santilli juró como jefe de gabinete con la presencia de Adorni y gobernadores. El presidente encabezó la ceremonia en la Casa Rosada. Asistieron 14 gobernadores y referentes del PRO. Santilli reemplaza a Manuel Adorni en la jefatura de gabinete. Con doblete de Mbappé, Francia goleó a Suecia y se metió en los octavos de final. El seleccionado galo venció a su rival por 3-0 y enfrentará a Paraguay. El gol restante lo anotó Bradley Barcola. Cielo despejado en Córdoba, temperatura 11 grados 3 décimas, humedad 63%, viento del este noreste a 10 kilómetros por hora, visibilidad óptima 10 kilómetros, hora 20 con 12 minutos.
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0: otra, la banda de Carlitos. Lo canta la Eugene.
1: 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Yo le canto una guarachita.
0: Algún día lo voy a decir bien. ¿Qué tal? ¿Qué tal? ¿Qué tal? ¿Cómo anda la gente linda, la gente bella? Buenas noches, buenas tardes, noches para todos. Arrancábamos con otra de la Eugenia Quevedo, la banda de Carlitos. ¿Nos cuentan qué hacen ustedes? Digo, nos cuentan porque ya somos un equipo, ya somos un team. Pero bueno, la señorita Brunetti hoy se nos está recuperando. Estaba con algunas nanas, estaba con una molestia de garganta ayer. Así que, a hacer reposo y a cuidarse.

0: 17 minutos nos separan de la hora 20. Le digo buenas noches. En la musicalización al señor Diego Barrios Durán. Mi nombre es Conrado Vicens. Y me voy a... y me voy a quedar con ustedes hasta la hora 22. Tenemos bloque de la mona. Tenemos el cuarteto Todo lo Mejor como cada martes. Y los tenemos a ustedes. Con buena música, con alegría y con toda la caravana de la Popu.
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tan botado. Qué lindo tema el del toro, ¿no? Están saliendo muy lindas canciones. Le tengo muchísima fe al verano 2026-2027. Digo, porque el verano va a arrancar este año, pero bueno, siempre se le dice 2027 y demás. Linda la temperatura que tuvimos en el día de la fecha, por supuesto, 13 grados 8 décimas. Las temperaturas de hoy, la máxima fue de 16 grados 8 a las 4 y 10 de la tarde. Lindo, linda, linda temperatura, bonito día. Ahora que bonito. Ahora, dicen que se va a poner mucho más complicado para los días de mañana, para el sábado. El sábado va a ser el día de los más fríos que vamos a tener. Háblame, aunque sea una noche. Mucha comidita de olla, ojalá que ya hayamos cobrado para esa fecha, para así comer algo bien punzudo, bien rico, bien, bien, todo bien.

Mambo. Tengo tema nuevo, Tengo tema nuevo del Simon. Sí, estuve hablando con mi amigo Simon. ¿Cómo andas, Simon? Hola, mi hermano, tanto tiempo. Tuki, toma. Ahí va el tema nuevo, me dice.

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1: 20 con 24 minutos, los quiero leer, quiero que me cuenten. Hola Conrado, buenas noches, acá escuchándote como todas las noches. Saludos del chofer más copado del urbano, Villa Carlos Paz, línea L2. Pasate un temita de Desacatados de los Nuevos, el que vos quieras. Mándale saludos a la panadera más hermosa de Vialema, sí. Bueno, espero que seas soltero, chofer, lo único que le di. Ahí se viene Desacatado en un ratito. Por lo pronto, el primer retro del día de la fecha viene de la mano de Sandro Gómez. ¡Trúlala!

0: 2032 en la República Argentina. ¿Qué me dice la gente? Hola, Conra, muy buenas noches. Por preparar la cena, milanesas con fideos. ¿Puede ser un tema de Ulises? Bueno, todas las tardes los escucho. Saludos a vos y a Agostina, que se mejore.
1: Pégate un poquito más. 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
0: 101.3, me están preguntando acá también en el mensajero cuál es el dial por donde la gente escucha de Carlos Paz. Creo que el Fercho nos está escuchando por la 101.3. Me imagino que el Bondi tiene un estéreo ahí o mete a Pepe. ¿Cómo hacemos? ¿Me cuenta? ¿Cómo fache?

0: Bueno, finalmente hablando de Mundial, doblete de Mbappé, 3-0, clavó Francia, la verdad, impresionante, loco. Ahora se enfrenta Francia y Paraguay en octavos, la imbatible Francia y el, bueno, la utopía paraguaya que está llegando a lugares inimaginados. Infierno. ¡Qué lindo, qué lindo!
1: Los demonios bailando
0: contigo. Che, esto sigue igual como siempre todas las noches, ¿eh? Hoy es noche de martes, tengo una tanda ahora, pero antes te quiero decir que vayas programando la cancioneta de la mona para cerrar en la jornada del día de la fecha, ¿ok?
1: Prohibido, y sin embargo yo sigo contigo.
0: Cerramos con un temita de la mona programado por vos. Dame tanda. Seguimos con música. Vamos hasta las 22.

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Bueno, 20:39 en la República Argentina. Como ustedes ya saben, nosotros los días martes hablamos, polemizamos un poquito, ponemos en tela de juicio, si lo tenemos que decir de alguna manera, esta cuestión de ¿el cuarteto lo mejora o no lo mejora? Hoy es martes. El martes pasado arrancamos por un camino bastante interesante. Y como para no perder la costumbre, escúchate esto. Hasta me atrevería a decir que arranca más rápido que la versión cuartetera.

interesante porque hay que cambiarle el género para la persona que la va a cantar ahora. Es una canción que viene rotando bastante porque es muy nueva esta canción. La versión original, la que estamos escuchando, Miriam Hernández. Linda la noche para un par de lentos así. ¡Oh!

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1: Miriam Hernández tiene un timbre tan característico. El otro que tiene un timbre bastante característico es el principeso Germain.

0: unanimidad. Por unanimidad voy a leer dos mensajes. ¿Qué haces, Conrado? La de antes de que pongas el tema de Germaín no tiene comparación. No le atan los botines al príncipe. Al príncipe, alucinante versión del príncipe Germaín.
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0: Otro mensajito por acá. Hola, Conrado. No. Mi Germaín es el mejor. Germaín, mi ídolo. Soy Juana de Las Pasmas. ¡Ah, oh, bueno!
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0: La Sol me pone, hola, Conrado. Bueno, está bien, perfecto. ¿Qué tal? ¿Cómo le va? Buenas noches. Bueno, ganador indiscutido, el principeso Germaín para este comienzo. Bueno, era vos, me gusta el arte.
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0: Así no te naranja más, Mayo Lave, la Pepa Brizuela. Mucha gente, ¿eh? Mucha gente sigue votando por el principeso Germain. De acá a la China, Germain, ¿cómo suena esa voz? Esa banda exquisita. Conrad, no podés comparar los covers que hacen la banda de Cuarteto con los artistas originales. Con todo el respeto, es ridículo. Es que no es una comparación. Ahí está el meollo del asunto. No es que estoy comparando, sino que bueno, hay gente que en el mensajero va dando su opinión y me va contando con cuál se queda primero. Hay canciones que en Cuarteto mejoran desde la perspectiva que lo mires. ¿Te gusta o no te guste tanto el Cuarteto? ¿Te gusta o no te guste la versión tanto original? No es la idea. Yo no quiero saber cuál es el que juntó más plata, ni el que vendió más disco, ni el que lleva más gente a los shows. A mí no me importa, no me interesa saber. Lo interesante es, che, el Cuarteto mejora todo lo que toca. Y hablando de que el Cuarteto mejora todo lo que toca, qué hermosa esta versión. Estamos muy románticos hoy, estuvimos en un viaje introspectivo.
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0: ¿Te acordás?
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